0: en una clase de física que vos tenés un hierro.
1: Suspenso, ¿viste? Te va.
0: Tenés un hierro y lo podés doblar un poquito y es una.
1: Se dobla, pero no se rompe.
0: Una cosa. Una deformación elástica. Vos haces así y después vuelve a su.
1: Mira cómo te mira Charlie, mira cómo estás aprendiendo.
0: Después es una deformación plástica, que es cuando se lo deformás, pero no puede volver a la forma original. Ajá. ¿Se entendió el concepto?
2: Sí, lo que pasa es que ya normalmente física tuve bueno, como, como.
0: Un fierro okay, que
2: sí.
0: Se tensiona.
1: Perfecto. Un fierro caliente.
0: Lo haces así y vuelve.
2: Sí.
0: Lo haces muy así y no vuelve. Probá en tu casa cuando okay. Tengas tiempo.
1: ¿A dónde? ¿A dónde vas?
0: Se rompió algo entre Bullrich y los hermanos Milley.
1: ¿No viste la foto de ayer vos?
0: Sí, pero no me. Basta de periodismo político con fotos, viejo. Basta.
2: Escuchame, pero hay que decirlo a los políticos, no.
0: Se mostró con, ¿viste? ¿Te acordás del semotrismo? ¿Quién era el que hablaba del semotrismo?
1: Roberto Basualdo. Una eminencia al diario Clarín, le mandamos un saludo.
0: Un editor sin.
2: Un editor sin cartera, sí.
0: Exacto.
2: Con carrito y sin cartera.
1: Aflojemos con el semotrismo. Escanja dos puntos.
0: No. Gesto del intendente de Curupaití. Se mostró con el concejal del Partido Comunista.
2: Sí, bueno, pero lo de ayer era importante. Lo saludamos a Charlie, que está en la continuidad de la radio.
0: Sí, mencioné a Charlie.
3: Ya me saludó. Perfecto.
2: Estaba preocupado por el cartel.
0: No,
1: ahora,
0: ¿se rompió
1: Guido,
0: o no se rompió?
1: Bullrich se abstuvo hoy en el pliego. Sí. Eso tiene una lectura política que se puede.
0: Es pícara.
2: Y la piedra rechazarlo era demasiado. Ella dijo que su vínculo con el presidente es inquebrantable.
0: Claro.
2: Lo mismo dijo de, supuestamente, ¿no? O seguramente de los 7 jefes políticos anteriores que tuvo, ¿no?
0: Claro.
2: Contando a Mauricio Macri o
1: Fernando de la Rúa.
2: Su sociedad política con
0: Mario
2: Elisa Carrió en algún momento también. También, ¿no?
0: Sé, ¿no?
2: Carlos Menem en algún momento también. Messi parece que. La guillotina de Karina Milei perdió un poco de filo, ¿no?
0: O el cuero. O se toma
1: el cuero de Patricia Maduro.
2: El cuero de Patricia Maduro, viste que ella habló del cuero de Manuel Adorni, que no lo tenía tan duro como ella, etcétera.
0: Cierto.
2: Bueno, el de ella parece que es muy duro. Igual puede ser, como vos decías, que se tome su tiempo, Karina Milei, para sacarle filo y en algún momento. Tirarla bueno, por la borda, ¿no?
1: Igual el Facón, figurativamente. El Facón lo tiene las dos ahí guardado. Venga, a ver,
0: sí.
1: ¿Quién pincha primero?
2: Dijo Alejandro Fantino que habla con. Él dice que nada más son sus sentidos arácnidos, ¿no? Así le contestó a la política online.
0: ¿Sus qué?
2: Él dijo que decía lo que decía, nada más que por su percepción y porque tenía un sentido arácnido.
0: ¿Y cuál es ese?
2: Lo dijo un poco
0: arácnido?
2: En chiste.
0: ¿Voy a tener que googlear?
2: Lo que decía era que nadie le había mandado a decir lo siguiente: el único esencial es el presidente, ¿no? En un mensaje para Bullrich. No es cualquier periodista, Fantino, en el sentido de que tiene vínculo
0: mensajes.
2: Con el presidente de la nación. Se abstuvo Patricia Bullrich. Un dato esencial hoy es, sí, se logró aprobar por 2/3, que incluye a toda la oposición, entre ellos muchos aliados del gobierno y con la abstención de Patricia Bullrich, a Verónica Micheli, que es la cuñada de Halcón Adamón y por la que se armó todo este lío. Esa es una lectura. La otra lectura es, el gobierno también metió 73 nuevos jueces, ¿no?
0: No, por supuesto, pero estamos hablando de un juez y de una senadora, que es donde está el tole-tole. Lo que te quiero decir es esto. ¿A qué juega la
2: doctora Bullrich?
0: La pato.
2: Mirá, ellas siempre dicen que hay 3 posiciones, ¿no? No sé qué dice acá el compañero de pasillo, Mariano Tiberger, que es un poco más que el compañero de pasillo, ¿no? Es como director de pasillo, él se hace el humilde.
1: Por favor.
2: Pero lo cierto
1: los pasillos
2: es que
1: somos todos, no, sí, los pasillos somos todos.

0: iguales.
1: Los pasillos somos todos transeúntes.
2: Pero escuchá, Patricia Bullrich, la querían tirar para la ciudad. A ella no le interesa mucho la ciudad.
1: Pero hace campaña citadina.
2: Un poquito. No, pero vos tenés que ver, Bullrich, para entender o confundirte más con Patricia Bullrich, claro. Tenés que ver el videoclip que hizo hace un tiempito.
1: A ver.
2: No el de Vogue, de Madonna, del de la reforma laboral. Hizo un video un video en redes sociales donde salía Vogue, la canción de Madonna. Sí. La podés poner de Charlie de fondo. Y Karina Milei tenía un rol totalmente secundario, apenas un paneo. Y eso le irritó, por supuesto, a Karina Milei. Y después, más para acá, sacó Superestrella de Aitana, otro videoclip. Lo sacó el 30 de abril, 1 de mayo, por ahí. El 2 de abril, por ahí. Y también dice, sos mi próximo error. Se lo dice al presidente.
1: Ah, tenés razón.
2: No queda claro, pero déjame que te diga siguiente. Claro. Así me preguntás bancate la respuesta.
1: ¿Verdad? Tranquilo.
2: Entonces decía, le ofrecen la ciudad ahora que Adorni se mancó. Ella no le interesa mucho la ciudad. Ella quiere o un lugar en la fórmula presidencial.
0: ¿Le interesa ser vice? Dicen que tampoco.
2: Bueno.
0: Porque para terminar como Villarruel,
2: No, pero salvo que te garantice tener varios ministros, tener varios diputados, tener varios senadores.
1: Pero es apostar a la generosidad del binomio Milei.
2: Bueno, en un sentido sí.
0: Y también, es apostar aparte que Milei gane, cosa que hoy por hoy también es una apuesta.
2: También la apuesta es que Milei se manque en el camino y mientras tanto siga armando Patricia Bullrich para ver si finalmente no puede ser ella la candidata del Círculo Rojo, la candidata de los que no quieren que vuelva el peronismo.
0: Alguien
2: los que
0: no quieren que vuelva el peronismo. Vos mostrate, diferenciate un poco y vemos.
1: Caminá, como decía Menino todos.
0: Sí, caminá y vemos. A ver que después hacemos una encuesta, después del Mundial. Ahora hay un parate, ¿no? Empieza el Mundial. ¿La radio transmite el Mundial?
3: No tenemos los derechos.
0: Preguntaba por si nosotros podemos zafar algún programa.
1: ¿Cuándo vamos a Kansas nosotros?
0: Empieza el Mundial. Ahora tenemos 50 y pico de días de descanso. Sí. ¿Termina el Mundial? ¿Qué día termina el Mundial?
2: El 19 de julio.
0: 19 de julio, el 20 arranca la campaña electoral. Y ahí empiezan las mediciones, los sondeos, las reuniones.
1: Y vos decís que los sondeos de
0: en
1: ahí...
0: En este contexto, a tirar acá, ¿quién va a ser el próximo presidente? Hacemos la encuesta con los oyentes. Y el que le pega, le pagamos una cena para 10 personas.
1: La parrillada para 10.
0: Una cena, la guardamos.
1: No, pero no sé si eso corresponde, pero bueno.
0: No, en cualquier reunión de amigos que vos tirás ese juego, salen nombres...
1: Muy abiertos, salen...
0: Disparatados.
2: Bueno, el dato que lo recuerda mucho en el macrismo, ¿no? De hecho, Macri mañana va a estar en Santa Fe, es un año antes de las últimas tres elecciones, no había ningún dirigente posicionado para ser presidente. Es decir, los que se pensaban que iban a ser presidentes no fueron.
1: Sí.
2: No fue ni Massa, no fue...
1: Scioli.
2: Claro, Scioli tampoco fue Larreta. Así que habrá que ver.
1: Sí, igual a mí me cuesta, ¿cómo decirlo? Con un dólar más o menos tranquilo, con una inflación bajando y con un crecimiento medio ahí pijotero del 3%, me parece que tiene chance. Pero bueno, lo seguimos para otro momento, porque está en línea el ex senador Ernesto Sanz, desde la provincia de Mendoza, me imagino, que en su momento fue una de las espadas fundantes de Juntos por el Cambio. Ernesto, ¿cómo le va? Acá con Guido Carelli y Mariano Tiberio, soy Gustavo Bazán, ¿qué dice?
4: Hola, ¿cómo les va? Un placer escucharlo.
1: ¿Estás en Mendoza?
4: Sí, estoy en San Rafael.
1: No
4: sí.
1: Te fuiste más de ahí, ¿eh? Te acerenciaste.
4: Bueno, es mi lugar
1: en
4: el mundo.
1: Sí, ya sé, por supuesto, ¿no? Y bien, bien hecho está.
4: Nací acá, me crié acá, tengo mis hijos acá, fui intendente de acá.
1: Sí, claro, ¿qué te parece?
4: ¿Qué otra?
1: Aparte un lugar divino, o sea que no hay mucho motivo para... A no ser que... quieras empezar a caminar de vuelta, como se dice en la política, ¿no?
4: Hola.
1: Sí, no.
4: A no ser que qué, perdón.
1: Que quieras empezar a caminar, como se dice en la política.
4: No, estoy ayudando desde hace mucho tiempo, nunca me fui de la política.
1: Seguro.
4: Me fui de los cargos públicos,
1: claro,
4: ¿no?
1: Claro,
4: y por eso es que me volví a mis pagos.
1: ¿Y pero a quién de la estás política, ayudando?
4: No, sobre todo a mi partido, trato de ayudar a mi partido, al gobierno de Mendoza, que es un gobierno radical, tengo amigos ministros, legisladores, concejales en todos lados, pero también ayudo a muchos amigos que están en el Congreso de la Nación, que son...
1: Irrumpiste en las redes sociales hablando del tema del nombramiento de los jueces, de la designación de los jueces, mejor dicho.
4: Bueno, con el caso puntual de esta jueza Michelle.
1: Exacto, sí. Ahí
4: dijiste... me motivó, mira, ayer estaba mirando un poco redes y noticias y, sí, y veo que el presidente sale a dar una opinión acerca de la Constitución y dije, bueno, voy a salir del ostracismo tuitero y voy a dar mi opinión porque me pareció una aberración jurídica lo que decía. El presidente decía más o menos que él tenía potestad para mandar pliegos de jueces y potestad para retirar pliegos de jueces. Y la verdad es que eso no es así.
1: Una vez que soltaste el pliego en el Senado, ya no es tuyo.
4: No, el nombramiento de un juez es un acto administrativo, institucional, complejo. ¿Qué significa complejo? Que requiere de dos poderes del Ejecutivo. Legislativo. El Ejecutivo tiene potestad y discrecionalidad para elegir un juez de una terna, claro. Eso está claro. Exacto. Le presentan tres, el Consejo de la Magistratura, de esos tres elige uno, puede elegir al uno, al dos o al tres, eso es discrecional. Pero luego cuando lo manda al Congreso, ya ahí empieza a configurarse otra historia. Hay otro poder del Estado que interviene y en este caso puntual de la jueza Michelli, que hoy ha recibido el acuerdo del Senado, exacto, felizmente, en este caso el Senado ya había intervenido, le había dado estado parlamentario, que es una cosa muy fuerte, seguro. Es decir, cuando en una sesión le dan ingreso al acuerdo. Luego la comisión de acuerdos se había reunido, la había recibido en audiencia, y luego habían firmado el dictamen en la mayoría de la comisión, o sea, lo único que faltaba era el último paso que se cumplió hoy, que era ir al plenario y votar. Bueno, el presidente decía que él lo podía sacar también discrecionalmente, retirar
1: pero está
4: en cualquier
1: bien,
4: momento.
1: Pero todo eso se cumplió y ahora parece que se discute si es una formalidad o no que se firme el decreto de designación. ¿Vos qué decís?
4: Bueno, no es una formalidad simple, en realidad es la culminación de este acto administrativo complejo, es decir, el presidente podría no querer firmarlo ahora. Ahora, esto lo hace entrar en un conflicto, ya no un conflicto de poderes entre los dos poderes, el Ejecutivo y el Legislativo, ya está, el Senado ya está, cumplió. El conflicto es un conflicto con la propia jueza, que a mi juicio tiene un derecho adquirido a partir de hoy y a mi juicio podría ir por abuso de poder contra el Poder Ejecutivo en caso de que no le quieran firmar ese decreto.
1: ¿Ante quién? Porque ¿ante la Corte ante quién?
4: Bueno, sí, puede ser de la Corte o algún tribunal inferior, okay. O sea la denuncia de abuso de poder no necesariamente la tiene que hacer ante la Corte. Y me parece que ahí lo ponen un aprieto al gobierno, porque el gobierno para negarse a firmar ese acto administrativo tiene que dar también razones, las mismas razones que no dio cuando presentó el retiro del pliego en el Senado. ¿Se entiende lo
1: sí,
4: que
1: no,
4: digo?
1: Sí, no, por supuesto, pero no cabe la posibilidad que lo cajonee y pretenda olvidarse del tema.
4: Bueno, sí, también le cabe la posibilidad entonces a la titular del derecho de ir a la justicia a solicitar un acto administrativo que la ratifique. Claro. ¿No?
0: Sanz, Mariano Tiberger, ¿qué tal? ¿Cómo va?
4: ¿Cómo estás, Mariano?
0: Todo bien. Como decía hace un ratito, de la política nadie se retira. Digo, usted está en Mendoza, pero sigue activo y hace poquito declaró que había que armar una alternativa electoral para enfrentar a Milei en las presidenciales del año que viene. ¿Qué es lo que está bien?
4: A Milei y a todos los demás.
0: Bueno, por ahora está Milei, no sé quiénes son los demás. ¿Qué estás viendo del panorama político? ¿Qué te imaginás para la elección presidencial del año que viene?
4: Bueno, a mí no me gusta el sistema, los sistemas políticos que solamente ofrecen posiciones extremas y que fomentan la polarización. No me gustan. No me gusta que desde los extremos se fomente esa polarización y que eso sea el único menú, casi te diría pasta o pollo, ¿viste? Como en los aviones, y que a la sociedad, cuando llega el momento de elegir, los dos extremos antagónicos se hayan alimentado uno a otro, porque

0: se alimentan unos a otros, necesitan del antagónico en el otro extremo para poder vivir, para poder sobrevivir, y entonces es uno contra otro, blanco contra negro, el extremo de un lado contra el extremo de otro. Eso no me gusta, nunca me gustó, y ahora no me gusta que ocurra en la Argentina. A mí me parece que hay una enorme, enorme cantidad de argentinos que no quieren dormir en techo ajeno, que quieren tener techo propio el año que viene, y ese techo propio todavía no está, habrá que construirlo, pero hay muchos argentinos que no se sienten representados por los extremos, y bueno, ahí hay una oportunidad. Ahora, ¿quién la construye? ¿Cómo se construye? ¿Con
1: claro,
0: qué
1: pero
0: herramientas se construye? Bueno, hay que hacerlo.
1: Siempre se habla de la Avenida del Medio, que es anchísima, cuanto más lejos está la elección, pero termina siendo un senderito a la hora de contar los votos. ¿Vos crees que esta vez es distinto?
0: Bueno, hasta acá, en la época Milei, la única experiencia que hubo fue la de Provincias Unidas el año pasado, y a mí me parece que eso nació mal y terminó mal. Pero si el año que viene, teniendo en la mano dos herramientas que para mí son elementales, que son las PASO y el balotaje. Si vos mirás las PASO y el balotaje como una herramienta para esa construcción alternativa, bueno, ya vas a tener la primer respuesta. Por eso el gobierno quiere eliminar las PASO, ¿no?
1: Sí.
0: Ustedes no pensarán como mucha gente que es por ahorrar plata.
1: No, eso
0: es una excusa pueril. El gobierno quiere eliminar las PASO porque sabe que es una herramienta para construir una alternativa. En el 2015, de hecho, Cambiemos, tuvo mucho que ver por aquella PASO.
1: Sí, claro.
0: Del 2015. Bueno, pero digo, si vos tenés la PASO, que puede dirimir conflictos, dirimir candidaturas, y podés confluir ahí 3, 4, 5 espacios que tengan la misma visión de centro, republicana, progresista, de desarrollo de la Argentina, bueno, ahí tenés un elemento. ¿Y qué puede pasar? Puede pasar que a la elección vayan no solo los dos antagónicos, sino que vayan 3 o 4. Bueno, puede pasar entonces que nadie gane en primera vuelta y que tengas que ir un balotaje. Bueno, eso es sano, y eso es válido, y eso también te acerca a acuerdos políticos para gobernar, te acerca a te aleja de las hegemonías. Bueno, a mí me parece que son...
2: ¿Y ese tercer o cuarto candidato sale de la política o sale de un outsider, otro outsider, onda Milei, bueno, que aparezca de los nombres que suenan, un Brito, un Gebel, un...
0: ¿Con quién estoy hablando? ¿Con Mariano?
2: Sí.
0: Mariano, gran pregunta Mariano, gran reflexión Mariano. Yo me anoto en el club de los que no pretenden outsider ni de la academia, o de la teoría económica, ni de el éxito empresarial, que me parece que son válidos y son aplaudibles, digamos, pero yo creo en que hay que buscar mejores políticos, mejor política, pero dentro de la política.
3: Ahora,
0: que
3: Ernesto,
0: los hay, muchos hay.
3: Te faltó agregar, ¿cómo te va, Guido Carelli? Te saluda.
0: Hola, Guido.
3: ¿Cómo estás? Te faltó agregar, si es radical, mejor.
0: Ah, bueno.
3: Lo que pasa es que ahí...
0: El corazoncito no lo tiene.
3: Claro,
0: no,
3: pero, en el menú, pero en tu provincia en particular, y también en otras provincias, como en el caso de Chaco, directamente ya forjaron acuerdos políticos, electorales, con La Libertad Avanza.
0: Bueno, pero lo han hecho en una elección de medio término, ¿eh? Lo hicieron en una elección de medio término. Y eso es válido. En una elección de medio término, se supone que los gobernantes de esas provincias van a tratar de no dividir un electorado que es más o menos afín con La Libertad Avanza. En Mendoza funciona así. Y también van a tratar de defender su composición legislativa provincial para gobernar los 2 años que le faltan. Eso hizo Cornejo y le fue muy bien. Y la verdad que yo no tengo nada para reprocharle ahí. Ahora, eso sería la dimensión federal de un partido. ¿Cuál es la dimensión federal? La que se apoya en sus gobernadores, la que respeta esa diversidad, pero cuando llega una elección presidencial, como la del año que viene, lo que tiene que jugar ahí es la dimensión nacional de un partido. Y el radicalismo es hoy el último de los partidos nacionales y federales que hay en la Argentina. Es casi como nuestro propio país, que es una nación federal. Sí. Bueno, nosotros somos eso. Entonces el radicalismo hasta acá se ha refugiado en la debilidad, en su dimensión federal. Escuchame, ahora tiene que recuperar, Ernesto, la dimensión nacional.
1: Ernesto, para que haya título mañana en la Homs, dijo Ernesto Sanz, 2 puntos, comillas. Y ahora te pregunto, ¿quién es esa persona que estás viendo vos?

0: Dinos uno o dos nombres, porque si no, no hay rebote en las redes.
1: Bueno, no lo van a tener, muchachos, porque es poner otra vez el carro delante del caballo.
0: Pero por tirarnos un nombre, total.
1: No, hay tiempo para rectificar. Pero no es porque no les quiera dar el título, porque no creo en eso.
2: Pero Ernesto, a ver, yo te pregunto por un nombre por hoy justamente.
1: Ustedes son tres contra uno, se han dado
0: cuenta. No pasa nada, pero acá es todo amistoso.
2: Yo estaba pensando. Porque, digo, hace unas semanas entrevistamos a Miguel Ángel Pichetto. Un amigo mío. Por eso. Un amigo y otro, digo, yo creo que son de los dos grandes políticos que quedan, digo, de los dos políticos con más experiencia, respetados por tanto por su partido, por la oposición, digo, dos tipos que están en todos los últimos armados políticos. Dos referentes de la casta, si no te ofende, Ernesto, en todo caso. Pero no,
1: escuchá, yo me siento muy orgulloso
2: bueno,
1: de
2: por
1: pertenecer a ese espacio que tanto ha sido defenestrado y que tanto se ha hecho por atacar, ¿no? Metiendo a todo el mundo.
2: Me imagino que no te ofende.
1: La verdad que me dolió siempre mucho eso, porque ese sentido peyorativo es muy injusto con todos los buenos políticos que hay en la Argentina, y que los hay muy buenos, ¿eh? Muy bueno.
3: Macri es un buen político.
0: Pero la pregunta es la siguiente.
2: La pregunta y el nombre. Hoy un dirigente radical con el que me encontré en un pasillo, como nos gusta decir a nosotros, me dijo, mi candidato es Maximiliano Pujaro.
1: Bueno, eso podría ser un muy buen candidato. Lo que pasa que creo que si le preguntás a Pujaro, lo llamás mañana y le preguntás cuáles son tus planes. Pujaro acaba de lograr la reforma de la Constitución y eliminar el obstáculo de la reelección, con lo cual te diría que la cabeza de Pujaro debe estar puesta casi el 100% en volver a...
2: Puede ser candidato a gobernador primero, a presidente después, está todo previsto, me parece.
1: Ah, bueno, pero vos estás a gobernador el mismo año y a presidente después.
2: Sí.
0: No creo.
2: Opa. Si se anticipa la elección, no sé, me decía este dirigente.
3: Sí, a mí me dijeron lo mismo. Todo desdoblado.
2: En el mismo pasillo.
1: Una martingala medio rara.
3: Aparte, ha sumado armadores nacionales, pero él es verdad que no está muy convencido.
0: Ernesto, ahí al pasar te quejaste, mejor dicho, decías que se necesita una opción con una política de desarrollo. Lo dijiste dos veces.
1: Sí,
0: ¿qué pasa ahí? ¿Qué es lo que no te gusta de la actual política económica?
1: Bueno, que está renga.
0: A ver, contame.
1: Está renga, claro. Hasta acá le ha dado muy buenos réditos mantener una política en el anclaje monetario y fiscal, y en ese sentido, está acumulando reservas, la inflación está, había empezado a subir preocupantemente, la bajaron en abril, vamos a ver cómo sale mayo, pero de alguna manera están más o menos, lo que llamaría el gobierno el orden macroeconómico. Ahora, bajo la teoría liberal del derrame del orden macroeconómico sobre la microeconomía, esto no se ha dado, pero tampoco se dio en los 90, que es un régimen parecido, ni tampoco se ha dado en ningún lugar del planeta ese famoso derrame del liberalismo. Aquí la microeconomía necesita aliento, necesita fomento, necesita estrategia, necesita un plan de desarrollo a largo plazo.
0: Pero viste que el gobierno dice, ¿por qué un empresario va a tener que recibir instrucciones, entre comillas, de un funcionario? Si el que sabe generar riqueza es el empresario.
1: No, pero pará, no caigamos en esas simplificaciones teóricas que la verdad pueden servir para un relato. Mira, los relatos en la Argentina forman parte de la receta populista, ¿no? Y no es que sea un relato de derecha o un relato de izquierda. Los populismos son siempre únicos. El populismo tiene un relato, un enemigo, un liderazgo mesiánico. Bueno, ahí tenés las características de los populismos, ¿no? Bueno, acá el relato es es ese. El relato es, el Estado se retira, señores, y los empresarios y el sector privado que hagan... No, eso no funciona. Por lo menos no funciona en una etapa de transición en la Argentina. ¿No? Si el día de mañana vos te convertiste en un Estado desarrollado, de primer nivel, que tenga espaldas, moneda, reservas, que tenga exportaciones volando, además, bueno, puede decir, bueno, vamos a apostar a un modelo... Más ahora, la Argentina que viene...

0: de haber pasado lo que pasó en los últimos años, necesita una transición ordenada que se ayude. Si vos querés, yo te cuento lo que vivo en San Rafael con las pymes de la agroindustria y de la vitivinicultura. Esto es un desastre. Yo soy abogado, mira, en los 90, mi estudio jurídico es uno de los más antiguos de Mendoza. Mi viejo lo fundó en el año 48, imagínate, tiene más de 70 años. En los años 90, donde yo ejercía la profesión muy fuertemente, en los años finales del menemismo, o más que finales, a la mitad del menemismo, sí, yo debo haber presentado en convocatoria no menos de 12 empresas de pymes agroindustriales. Sí. Bueno, ahora no te digo que tengo ese número, pero la situación está bastante parecida.
1: Bueno,
0: entonces, ¿qué decís? No hay derrame. Hay que tener un plan, Esto es lo mismo que con la obra pública. ¿A vos te parece que puede estar el Estado toda la vida sin hacer obra pública nacional? Yo no lo creo. La infraestructura se está deteriorando a pasos acelerados y esto no lo arreglas licitando 4 o 5 rutas nacionales troncales.
1: Está clarísimo, Ernesto. Acá Guido te hace la última pregunta.
2: No, es bueno hablar con un dirigente mendocino en esta semana en la que se habla tanto de la banda de los mendocinos, ¿no? Sí, por el presidente de ARSAT. Porque soy casi mendocino, vivo con una mendocina, muchachos, por eso lo digo. Pero
0: no saben el ruido que hay en mi provincia con eso, la amargura que hay, porque la verdad que Mendoza, que tiene tantas cosas buenas y tantas cosas lindas, ser noticia por una banda de malhechores, sí, la verdad.
1: Es así.
0: Los entiendo a ustedes.
2: Dijiste que te gustaría que el próximo presidente fuera un buen político. Mañana reaparece Mauricio Macri, que es el dirigente que vos ayudaste a llegar a la presidencia en el año 2015. Con el diario del 2026, ¿Macri es un buen político?
0: Mira, ¿cómo me querés sacar el título, por favor?
1: Sí, claro.
0: Buenos políticos hay en el PRO, en el radicalismo, en la coalición cívica, en el Partido Socialista y en el peronismo. Buenos políticos. Macri es uno de ellos, pero no es el único. Buenos políticos hay en el radicalismo, insisto. Ojo, la coalición cívica, la que respeto muchísimo, muchísimo, porque tiene... Mira, una de las grandes cosas que perdió el Congreso en estas épocas son los legisladores de la coalición y algunos radicales como Fabio Ketrias, por ejemplo. Esos son buenos políticos, ¿me entendés? Entonces, con toda esa gente, vos podés construir algo distinto, algo nuevo, algo moderno y algo eficiente.
1: Buenísimo. Señoras, señores, escuchamos a Ernesto Sanz, desde
2: San Rafael.
1: San Rafael, Mendoza.
0: San Rafael. El mejor lugar del mundo, dale, decilo y me quedé yo con el título.
1: El mejor lugar del mundo, ahí está, ¿cómo que no? Ernesto, un abrazo grande, chau, chau. Vamos
0: a estar.
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0: 21:32 y estamos en el aire una vez más acá en LB5 Radio Sarmiento, FM 104.7 AM 1120, comenzando la edición 145 de este envío radial que tenemos con el señor que está frente a mí, Walter Aldo Cavalli. ¿Cómo andamos?
1: Hola Gerardo, buenas noches a la audiencia. Bien, hoy estoy bien, porque hoy está bien el clima. Porque a pesar de que estamos más cerquita todavía del invierno pleno, hoy es una noche pasable, otoñal diría yo, porque está hasta para ir a jugar al fútbol y comerse un asadito.
0: Por ejemplo. 16 grados luego de la sorpresa de Rafa al escuchar tu segundo nombre, Aldo. No sabía que
1: No,
0: Rafa hizo con la boca como diciendo, mira vos.
1: Aldo, y somos los Aldo siempre. Mirá Aldo Cantonis, hemos sido.
0: Ya, toma mate.
1: Ojo, ¿no?
0: ¿Qué tal? Históricos.
1: Claro.
0: 16 grados, Walter, en la noche de jueves. Agradable, el viento sur 6 kilómetros por hora, a diferencia de otras noches que hemos estado acá al aire recientemente, al ser calmo el viento no hace tanto frío.
1: Claro.
0: Tal cual dijiste vos, 80% de la humedad para mañana, la mínima 9, la máxima 18, el fin de semana 8-16 el sábado, el domingo, Walter, 11-15.
1: Muy bien, lindo, viste. Che, me acordé, perdón.
0: Sí.
1: No nombré a un Aldo que
0: sí.
1: Mi viejo.
0: Oh.
1: Ya falleció, pero es en italiano, viste, porque Aldo es un nombre italiano, Cavalli es un apellido italiano.
0: Italiano, claro.
1: Entonces, él es orgulloso. Aldo José era él, pero era.
0: El primer nombre, Aldo. Digamos.
1: Aldo, el primer nombre. Por
0: bien.
1: Él me llamo Aldo yo.
0: Claro, del segundo.
1: Exacto.
0: ¿Walter lo eligió papá o mamá? O no
1: la enfermera que me vio nacer.
0: Mira vos.
1: La partera.
0: ¿Qué tal?
1: Porque me iban a poner Jorge. ¿Sabes por qué? Jorge Aldo.
0: Sí.
1: ¿Sabes por qué? Porque el día que yo nací, 23 de abril, es el día de San Jorge.
0: Ah, mira vos.
1: Me iban a poner Jorge, pero dijo la partera, tiene nombre de Aldo. ¿Sabes cómo es el apellido de un corredor de Schumacher? Una alemana.
0: De la enfermera.
1: La enfermera. Y Walter es un nombre alemán, que inclusive lleva H. El Walter de acá, el castellanizado, no lleva H. Este lleva un H después de la T.
0: Walter sería
1: cosa un nombre
0: así.
1: Alemán.
0: Mira vos.
1: Y ganó la enfermera, por Dios. Uy, salí siendo Walter. Mirá.
0: ¿Qué tal? Mirá la historia que hemos conocido para comenzar el juego. Como siempre en las redes sociales estamos en Juego SJ, en el canal de YouTube, en Instagram y en X. Ahí nos encuentran en Facebook, en Juego SJ, ok. Todo lo que pasó el lunes con la entrevista muy amena con Lisandro Cisterna. El navegante en el desafío de Ruta 40 de Kevin Benavides.
1: Sí, nos contó cosas interesantes.
0: Sí, sí.
1: Que uno por ahí desconoce porque es una actividad que no es tan popular como un fútbol, como un vóley, como un hockey, ¿cierto?
0: Tal cual.
1: Los secretos de los pilotos y de sus copilotos, en este caso un navegante, más bien los conocen ellos. Es lindo que haya contado todo lo que contó.
0: Tal cual, ahí en las redes sociales está. Y hablando, Walter, de popularidad. Si hablamos de popularidad en San Juan, el ciclismo está
1: lógico.
0: Ahí, para muchos el número uno, para otros será el dos, detrás del hockey quizás, pero creo que entre ciclismo y hockey en San Juan está el número uno,
1: sí,
0: y el fútbol creo que es el que completa el podio.
1: Coincido.
0: Me parece, y a nivel logros, ni hablar de deportistas, el ciclismo está bien, bien arriba. Qué mejor, Walter, que después de este separador que nos va a mandar Rafa, hablar con la presidenta, la primera presidenta en la historia de la federación, ya lleva un tiempo extenso de gestión, pero vamos a hablar con la máxima autoridad de este deporte después que Rafa hace el separador.
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1: Bueno, lo dijo Gerardo, la primera mujer que fue presidenta en una institución tan populosa como es la Asociación de Ciclismo local.

0: Alejandra Perona, se trata de ella. Buenas noches, Alejandra, ¿cómo andás?
1: Buenas noches a toda la audiencia. Qué hermoso ingreso, como la alfombra roja.
0: Ah, sí. Bueno, vale. Me alegra que te guste, digo, estamos en un momento... En este programa siempre le hemos dado la prioridad a lo que decía Gerardo, es decir, los tres deportes más populares que hay aquí en San Juan. Yo, para mí, en este orden, ciclismo, hockey y fútbol. ¿Te parece? ¿Coincidís?
1: Cuando nosotros nos conocimos hace mucho, sí. Gracias a Walter, en realidad, Ariel Poblete, uno de mis mejores amigos que trabajaron juntos... Walter, sí. Me conoció cuando empezamos en el fútbol.
0: ¿Sí?
1: Así que tenemos grandes historias con Walter. No soy de decir de preferencias y demás para que no se enoje nadie, porque yo creo que todos los deportes son importantes. Claro. Así que me voy a abstener en decir podios y demás.
0: Sí, pero no, Alejandra, pero no puedes negar la popularidad de esas tres actividades.
1: Sí, sí, pero también todos los deportes son muy importantes. Si bien tiene como más, los acompaña la gente, pero todos son muy importantes.
0: Sí, sí, mira el vóley, por ejemplo, a San Juan le ha dado un montón. Hoy tenemos al campeón nacional argentino en UPCN que lleva multitudes, pero no sé, a mí me conmueve mucho eso de ver, especialmente la temporada de ruta, la gente que está esperando con su matecito, con la tortita de casa, esperando para que pasen, boom, como un rayo, y ahí están todos, felices.
1: Con la manguera, la reposera.
0: Eso.
1: Eso es muy lindo, es muy lindo el cariño de la gente en los diferentes departamentos, que lo voy viviendo desde que estoy, es algo muy importante, muy, muy lindo.
0: Y vos, Ale, primero estuviste mezclada con el fútbol, fuiste presidenta de un club de Albardón. ¿Y cómo pasó esto al ciclismo?
1: Yo estaba en Albardón,
0: sí.
1: Después pasé a la Unión Vecinal Belgrano, una unión vecinal que estaba céfalo aproximadamente hacía 15 años, ingresamos. Ajá. Con un triunvirato, después. Ajá. Como corresponde, que todas las instituciones tienen un estatuto, entonces
0: claro.
1: Pasamos a llamar asamblea, lo pusimos al día... Y la institución estaba ya hacía más de 25, 20 años en la federación, que en ese. Ajá. Momento estaba Rubén Rubiño, Pedro Albagli y demás.
0: Claro.
1: Entonces ingreso y un día me cita Juan José Chica, y
0: sí.
1: Comienzo a ir como delegada.
0: Ajá.
1: Y después sigue todo lo demás que ella conoce.
0: Claro, pero mirá qué lindo. Te fuiste entusiasmando y te metiste de lleno.
1: Sí, es algo que me encanta, la dirigencia me encanta, la llevo en la sangre, la hago de chiquita, de que mi abuelo me llevó la primera vez a un club que fue a los 5 años, tengo 45, así que imagínense. Ajá. Sí, hace mucho que la tengo.
0: Mira, y dirigencia exclusivamente deportiva, ¿no?
1: No, me gusta mucho la dirigencia social, si bien estuve un tiempo en lo político, pero me inclino más por lo deportivo y social, me gusta mucho eso.
0: Ah, mirá qué lindo, qué interesante, viste lo que es por ahí, uno no conoce las facetas de cada persona, y sobre todo una mujer, incluida dentro de un ámbito que es generalmente, mayoritariamente masculino.
1: Al principio me costó un poquito, pero yo no lo veo así. Igual, Walter, yo creo que todas las personas hacemos dirigencia en la vida en sí. El claro. Comerciante, no sé, ustedes en prensa, que siempre lo dije, que sin ustedes nadie nos conocería, porque muestran, ya sea en la radio o en TV, todo lo que hacemos.
0: Claro.
1: Pero dirigencia hacemos todos en la vida.
0: Ajá. Mira, y bueno, y específicamente del ciclismo, ¿es tu deporte pasión?
1: Me gusta mucho, lo aprendí. Me gusta la dirigencia en sí, todos los deportes, más en la Unión Vecinal tengo vóley. Saludo a los chicos que están compitiendo ahora en las finales. Tenemos karate, pádel, así que tenemos varios deportes. El fútbol creía yo que era mi pasión, conocí el ciclismo, lo viví, como decían recién, el tema de las calles, cómo se vive, me pude viajar a otras provincias y también compartir y vivir la pasión que uno siente, y los nervios, el ir a la caravana, al ver al ciclista, el auto que viene por un lado, por el otro, o sea, es una emoción que claro. Se vive, es muy lindo, y el que lo ha podido vivir lo siente.
0: Antes que te pase con Gerardo para que te pregunte algo más específico del tema ciclismo, te quiero preguntar, ¿siempre ahí en Albardón no saliste de tu lugar de nacimiento?
1: ¿Viviendo?
0: ¿Viviendo?
1: 46 años al 6 de septiembre viviendo acá en Albardón.

0: albaronera, esas que dicen de pura cepa.
1: Sí, no lo cambio por nadie. Con todo respeto a los demás departamentos, pero lo amo, claro. Mi Alberto.
0: Ah, muy bien, la felicito.
2: Alejandra, le comentamos a la audiencia que ella se diagramó lo que es la temporada de pista, que se va a desarrollar de acuerdo a lo programado, entiendo, en el Vicente Alejo Chancay. ¿Qué nos podés comentar? Empieza el 12 de julio, ¿verdad?
1: Sí, primero pedirles permiso a ustedes.
2: Sí.
1: Y hoy un día lindo por su llamado, porque es la primera vez que hacen una nota con el ciclismo, digamos así, federación. Y triste porque se nos fue alguien, parte de la familia de ciclismo, que es doña Nilda. Saludar a Rufino, a Carlito, a Guillermo, porque es algo, no hace nada de su papá, y lo que hemos vivido la experiencia de perder la madre es algo que no tenemos explicación. Entonces ellos ahora, al perderlo a los dos, debe ser algo, no sé, una película de terror que no termina más.
2: Sí,
1: así
2: sí.
1: El compromiso de ustedes, no sé, saludar a la familia, yo creo que no hay palabras. Y sí, justamente está a nombre del papá de Rufino.
2: Sí, sí, José Carlos.
1: Sí.
2: Y comienza el 12 de julio, es el inicio de la programación, de la temporada de pista.
1: El 12, tenemos 11 fechas.
2: Uh-huh.
1: Hay una sola que nos queda confirmar, se hace el 6 de septiembre, pero nos queda confirmar el lugar nada más, porque justamente el velódromo, más allá que algunos no estén de acuerdo con lo que vaya a decir, es multiuso. Entonces justo esa fecha le toca a un campeonato de patinaje artístico.
2: Bien.
1: Así que se va a hacer el 6 de septiembre, pero va a confirmar el presidente, el delegado de Fundación para el Progreso, cuando, o sea, dónde se haría.
2: Bien, bien, bien. Alejandra, te pregunto, porque por ahí la temporada pasada tuvo justamente esto que vos decías, algunos que no les gusta, sí, distintas suspensiones, pasó sí. En la temporada de ruta, digo, ¿qué precauciones en la organización, que es lo que le incumbe por ahí fiscalizar, supongo, a la federación, valga la redundancia, se han tomado para que no pasen esas cosas en esta temporada que se avecina, digo?
1: Bueno, pasó esto. El año pasado nos reunimos con el secretario de Deporte, con Daniel Quena también, que estaba presente, así que con Pablo, más los delegados, presentamos una nota donde pedimos, desde junio, el año pasado pedimos el velódromo, entonces tenemos tiempo para que los ciclistas entrenen, y en realidad todas las federaciones. Nosotros tenemos un grupo que lo maneja Deporte, entonces ahí nos van avisando y nosotros nos vamos comunicando con los diferentes presidentes. Entonces se hizo esto, que debería haberse hecho antes, es verdad, eso me da culpa, y bueno, y ahora estamos organizados. Lo único que nos tocó fue esa fecha nada más, pero las demás, Deporte respetó las fechas que nosotros le solicitamos.
2: Bien, o sea que a priori, Alejandra, estás confiada en que no va a haber ese inconveniente o esos inconvenientes que pasaron el año pasado, ¿se entiende, digamos?
1: Y en teoría confiamos, porque
2: bien,
1: no es solo Alejandra Perona, sino somos un montón de clubes. En realidad somos 18, 14 clubes confirmados, 18, ¿por qué? Porque se han agregado otros a confirmar ahora la asamblea extraordinaria. Pensamos que sí, que el Deporte nos va a respetar, porque venimos trabajando muy bien junto con ellos.
2: Bien, te consulto justamente por el tema de la asamblea. ¿Cómo está eso, Alejandra, respecto a las elecciones que entiendo tienen que ser este año? ¿Cómo está ese tema?
1: Bueno, primero, todos los clubes se les vence los mandatos ahora.
2: Bien.
1: Entonces, primero tienen que llamar los clubes a asamblea y después se llama la federación. La federación se le vence en agosto recién el mandato.
2: Bien, y a partir de ahí, recién en adelante será el momento de la asamblea.
1: La asamblea, sí. Sí.
2: Y Alejandra,
1: hoy en día la federación, como siempre lo digo en los medios, es una federación que está totalmente al día en todo. Siempre lo dije y sigo insistiendo, el que se quiera acercar tiene las puertas abiertas de la federación, mi teléfono, las redes sociales, como para que puedan saber e interiorizarse de la institución.
2: Bien. Y Alejandra Perona, ¿cómo está de cara a un posible segundo mandato? ¿Te lo has planteado? ¿Lo has analizado?
1: Alejandra Perona siempre quiere más. Soy una persona que a mí me gustan los desafíos, leo mucho las redes sociales, saco mucho las críticas constructivas, y los que escriben por amor a tienen tiempo de no hacer nada. Así que si ustedes me dicen querés, sí, porque uh-huh. Fue un momento cuando ingresamos que una Rosa de Guadalupe más o menos fue, no sé de ver mucha novela, pero mi mamá veía esa, y hasta que pudimos ingresar se puso al día unas situaciones que estaba céfalo la institución. Entonces creo que con el equipo de trabajo que hoy me acompaña, que es Juan Balmaceda y Jacamo Marcos, junto a los demás delegados que componen la federación, yo creo que me gustaría tener un periodo más para ahora sí poder volcar los proyectos que nosotros teníamos.
2: Bien.

0: casi como borrón y cuenta nueva, ¿no?
1: Y sí, Walter, porque hablar del pasado, no, yo creo que tenemos que hablar de hoy en adelante, porque fue, hizo, no hizo, no, empecemos de hoy en adelante, es una situación, año diferente, situación económica diferente, dirigentes nuevos que me encanta, clubes nuevos que están ingresando, entonces, ¿para qué vamos a hablar ya del pasado? Entonces, borrón y cuenta nueva, como dice Walter. Sí, ojo, ver lo que pasó para no tener los mismos errores.
0: Claro, claro, eso te iba a decir. Una, por ahí vale hasta las autocríticas, ¿no?
1: Sí, sí, sí, por eso le dije recién de las fechas del velódromo, me da culpa, claro. Me hago responsable yo, que esa reunión que tuvimos con Deporte la tendríamos que haber tenido antes, pero bueno, fue una cuestión de que todos tienen público conocimiento de lo que pasó.
0: Como dirigente del ciclismo, como máxima dirigente del ciclismo, ¿cómo ves el ciclismo nuestro de cada día?
1: Vuelvo a decir, estamos en una situación complicada económica. Sí. Por ahí yo sé que los ciclistas se lo ganan, ¿eh? Ojo, son los dueños del espectáculo. Yo sé que ellos siempre me reclaman las premiaciones y demás. Cada club, si bien recibe una ayuda de gobierno, pero para hacer las carreras no lo vamos a negar. Pero, ¿qué pasa? Tiene que pagar diferentes cosas. Entonces, van a tocar la puerta a algún lugar. Y hoy en día los sponsors no están en una situación como para poder colaborar como se hacía antes. Está complicado. Entonces, yo sé que en eso sí estamos fallando, temas de premiaciones y demás. Organización, yo creo que no. Ahí nos fallamos. Tenemos comisario UCI, hace poquito Luciano Carrión, 11 fechas ahora del velódromo, 22 y 23, está 70-80% ya casi confirmado una carrera UCI, más de 200 licencias. Tenemos que ahí les acabo de enviar el calendario de las escuelitas, que están todos los domingos corriendo los niños, dos infantos, lo cual abrió la Federación 1 y en Hachal, y ahora lo cierra con Club Juventud del Norte, junto con el Club Independiente. O sea, no lo veo mal en tema dirigencia. ¿Tenemos error? Sí. ¿En la mesa hay discusiones? También, porque yo creo que en todos los clubes, federaciones o ligas lo hay. En ningún lugar es madre Teresa Calcuta, les digo, ahí claro. Siempre tenemos diferencias. Pero yo creo que la parte de dirigencia sí, estamos bien en organización.
0: Y esa, en esa parte dirigencial, repercute en lo deportivo, a preguntar por lo deportivo, una opinión tuya en lo deportivo, es decir, ¿cómo están los ciclistas sanjuaninos?
1: Yo creo que ellos, hablé con muchos, no voy a dar nombres, y ¿qué me dijeron? Nosotros no nos interesa si ustedes se pelean, si son de Boca o de River. Ah, Belgrano no lo voy a nombrar porque nos mandó a la vez, pero bueno.
0: qué hermosa.
1: No nos preguntan, lo único que nos dicen, nosotros queremos carrera. Así la haga, Belgrano, no sé, no creo Belgrano porque soy la presidenta de Belgrano.
0: Sí, sí.
1: O demás no clubes. Pirata. Ellos lo que quieren es carrera. Y me parece perfecto.
0: Claro. Claro, claro. Es la vida.
2: Alejandra, y recién lo dijiste algo al pasar, pero si pudieras profundizar un poco más, ¿cómo es la situación financiera, digo, de la federación hoy? ¿Es una federación saneada, al día, tiene un poco de excedente, está complicada? ¿Qué nos puede decir de eso?
1: Hoy en día, gracias a Dios, tenemos una federación, lo cual trabajamos todos en conjunto. Vuelvo a repetir, tenemos intercambios de palabras, como todos, pero tenemos una federación al día totalmente. Estamos viviendo una extraordinaria que se hace en memoria y balance nada más, pero sí. Creo que el mes que viene o el otro o la hacemos las dos juntas, pero en cuestión económica no tiene deudas en ningún lugar. Los chicos han estado viajando, por ahí hubo el último que se hizo, que fue una gente maliciosa que dijo cosas que no tenía que decir. Creyeron que iban a aprovecharse de eso, desgastando a uno por las redes sociales, y a mí las redes sociales me encantan, entonces se fueron por mal lugar. Pero no, estamos bien. El miércoles pasado, si mal no recuerdo, preparamos, dijo el mosquito, Omar Gordillo, un delegado de la federación, preparó un rico locro para todos, y había una ollita más, lo cual salieron a la calle y le daban a la gente, que los chicos que están en la avenida Rawson.
2: Sí.
1: Pero no subimos fotos ni nada porque no podemos, o sea, eso no nos gusta. Pero les cuento a ustedes y a la audiencia las cosas que hace la federación. Donaciones también hacemos y demás. Entonces, económicamente está bien.
2: Bueno, la última de mi parte, por lo menos agradeciéndote, Alejandra, que nos hayas atendido esta vez. ¿Cómo es el vínculo con Jorge Chica hoy, que él es el presidente, digamos, del organismo máximo a nivel nacional? ¿Cómo es la vinculación hoy por hoy de la federación en sí, digamos?
1: No lo podemos ver seguido porque, como todos saben,

0: en común con Ariel Poblete, un compañero mío de toda la vida en Dere de Cuyo. Que sigas bien, que siga bien la Federación Sanjuanina y que, bueno, vayan para adelante y hay que pensar en positivo, como vos decís, como dijimos, coincidimos, borrón y cuenta nueva. Así que métale, Alejandra.
1: Bueno, querido, yo agradecida por el llamado y les vuelvo a repetir, perdón la insistencia, la federación está a un paso, tienen dos colectivos cerca y si no, los departamentos alejados podemos llegar como lo hicimos hace poco en Hachal. ¿Qué decirle? El que se quiera sumar puede, el que no tenga conocimiento de estatuto, se acerca, le enseñamos, lo lee o aprendemos también, porque el dirigente claro. Siempre, hoy en día yo estoy cursando la diplomatura en deporte, porque tengo la práctica, pero por ahí me falta un poquito más en papeles.
0: Muy bien.
1: Entonces yo invito a todos, mujer, hombre, a todos que se sumen, porque es muy importante. La federación no tiene apellido, la federación es de todos.
0: Muy bien, Alejandra. Le ha faltado una cosa, ¿sabe qué? El asadito en el Albardón. Qué ganas de comerme un asadito. Mira, acá Rafa me mira y dice, sí, sí.
1: Yo lo invito si viene con mi amigo Ariel Poblete.
0: Muy bien. Lo vamos a tener que llevar, aunque sea en un carrito.
1: Lo estoy escuchando.
0: Ah, bueno. Saludos para él. Y muchas gracias por toda tu predisposición para hablar con nosotros.
1: No, por favor, cuando quieran. Gracias a todos y bueno, que empiece una linda temporada, acompañen a los chicos a las escuelitas, que es el semillero, es muy importante, acompañar a agradecer a los técnicos también de la selección, Sergio, Diego, a Tibani también que nos sabe acompañar, a Cristian, las chicas, a Nati, a la familia Moreno, que siempre nos acompaña, Germán, que está en prensa. Hay infinidad, hay muchas personas, que eso es lo que me pone contenta, que hoy en día me falta el dedo en la mano para contar todos los que están colaborando en la federación, pero van a colaborar, no van a pedir nada, entonces es algo muy importante.
0: Gracias, Alejandra, chau.
1: Abrazo, adiós, gracias.
2: Ahí pasaba Alejandra Perona, la presidenta de la Federación Ciclista Sanjuanina, que amablemente nos ha atendido esta vez. La habíamos invitado una vez, ¿te acordás? Para que viniera
0: sí,
2: y bueno,
0: sí,
2: no sé qué
0: no
2: pasó,
0: no pudo venir finalmente.
2: Y no se dio, pero amablemente accedió a hablar con nosotros, que hemos sido muy críticos también en distintos programas nuestros, pero bueno, desde la disidencia está la diversidad y lo importante, ¿no?
0: Y aparte fue muy sincera, admitió que hay que hacerse autocrítica. Siempre ha sido muy frontal, yo la conozco hace mucho años, tiene razón, cuando inclusive era muy amigo de Ariel Poblete y de todos quienes estábamos antes que vos llegaras al diario, muchos años atrás, pero siempre fue una persona así, frontal, sincera y que mete para adelante, así que muchas gracias y por darnos todos los datos esto del ciclismo sanjuanino.
2: Tal cual, y anunció o confirmó, era un rumor, pero lo acaba de decir, que si es por ella va por la reelección, el próximo mandato a partir después de el mes de agosto.
0: Y creo que no va a tener mucha oposición, fíjate vos.
2: ¿No?
0: Esta vez me parece que no. Me parece.
2: Silencio, vamos a la pausa y ya venimos.
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7: Clavadas para el programa 145, tercera temporada de En Juego. Recién pasó Alejandra Perona, la presidenta de la Federación Ciclista Sanjuanina, con varios anuncios más que interesantes. Recuerden, redes sociales, mañana En Juego CJ, en YouTube, en X, en Instagram, En Juego CJ, ok, en Facebook. Hablando de popularidad y este debate que se armó alguna vez, vamos a tener que traer a varias gente de Walter,
8: sí,
7: reconocida,
8: para, claro,
7: que debatamos, ¿no?
8: Claro, para que... Bueno, es que yo creo que es algo innegable y a todas luces visto.
7: Sí.
8: Digo, sabemos cuánta gente mueve el ciclismo en las rutas. Todos me dirán, es gratis todo. Bueno,
7: no,
8: se vuelcan.
7: Pero
8: se
7: hay
8: vuelcan
7: que ir con 53 grados en enero.
8: Y acá, y en los departamentos,
7: claro,
8: en todos lados.
7: Exacto, porque la gente que suele ir a ver el ciclismo, no ha hecho una encuesta, alguien dirá, ¿a quién encuestaste? Claro. Pero no es que solamente la que sale a la puerta de su casa en, claro, Pocito, ponerle, claro, que suelen, claro, haber carreras. No, es la de Capital que se va a ponerle hasta la difunta Correa,
8: sí,
7: a ver la competencia.
8: Mirá cuando en las vueltas, cuando es la etapa ya en el Colorado.
7: En el Colorado, en Iglesia.
8: En Iglesia,
7: sí, sí,
8: en la cantidad de gente.
7: Esa
8: que
7: gente
8: va a
7: no
8: ver
7: vive ahí, si
8: cuando
7: no hay
8: llegan,
7: nada.
8: Claro,
7: no hay,
8: claro,
7: campo.
8: Hay campo, nada más.
7: Sí.
8: Es para verlos llegar los tipos, los pobres ciclistas muriéndose, porque la, sí, verdad, sí, que se quedan sin aire, una subida espantosa.
7: Y etapas como esas, Walter, sin lugar a dudas, forman parte de la mística del,
8: claro,
7: deporte del ciclismo, que como le puede pasar en el hockey con el Aldo Cantoni, claro, y los partidos de mundiales o, claro, títulos obtenidos por equipo y por selección. Así que algún día sentaremos a quizás,
8: sí,
7: un hockeyista, un ciclista,
8: lindo,
7: y un futbolista,
8: sí,
7: para
8: el
7: debatir.
8: Hockey, el hockey no podés negarlo.
7: No, digo, no, no.
8: Esto de los títulos mundiales no son casualidad.
7: No.
8: Como decís vos, en el Cantoni o donde sea, vos hoy ves un partido interesante en el hockey local, un torneo de la apertura local, que vos decís, oh, está. Sin embargo, la cancha el otro día, cuando jugaron Olimpia y UBT en el clásico,
7: sí,
8: estaba que explotaba la cancha de UBT. El viernes pasado, la cancha que explotaba Lomas con UBT, primero y,
7: sí,
8: segundo en el campeonato. Y bueno, y así. Y del fútbol, sabemos cómo es para nosotros, el fútbol para nosotros los argentinos.
7: Los argentinos, sí, ahí yo creo que hay una diferencia.
8: Los argentinos,
7: sí,
8: nacemos futbolistas.
7: Sí, sí, sí, sí.
8: Todos.
7: Tal cual.
8: Todos hemos pasado por esas etapas. Así que bueno. Ahora hablemos del hockey,
7: sí,
8: ¿no?
7: Lo último,
8: no,
7: que iba a decir, Walter,
8: sí,
7: y perdóname, te dejo, algo que no pasa con el fútbol y sí pasa en el ciclismo y en el hockey, el impacto en la gente que viene de afuera a ver,
8: ah, claro,
7: se una mirado. Carrera o un partido de hockey en el Cantoni. Claro. Dicen que eso no pasa en otro lado.
8: En otro lado, claro, claro.
7: En el hockey dicen que es único a nivel mundial. Y el ciclismo a nivel nacional no hay otro lugar. Y uno ve la doble Bragado, sí, hay mucha gente. Es una,
8: claro.
7: Pero no pasa la locura que pasa en el Colorado, como decís vos, por ejemplo.
8: En popularidad en el hockey me he quedado admirado en este último mundial, en Novara, sí, en Italia, hace 2 años. ¿Cómo son los italianos? Típicos los italianos, ¿viste?
7: Sí, tan apasionados, como nosotros. Igual que nosotros, la versión europea.
8: Uh-huh. Sí, y sí, bueno, sí. Y los otros que son más o menos parecidos, pero ya depende de las zonas de ese país, es Portugal. Más que los españoles. Los bien. Portugueses en los mundiales, vos no tenés idea de lo que son.
7: Hace un clic.
8: Sí, no son. ¿Sabés qué me hace acordar? A Brasil en el fútbol, ¿me entendés? O a la misma Argentina en el fútbol, ¿viste?
7: Sí,
8: que
7: sí,
8: son
7: sí, sí.
8: Así, pa, y están con tambores y con todo, ¿viste? Son tan demostrativos como los hinchas nuestros.
7: Perfecto. Hablando de hockey, Walter, vamos a ver lo que pasa mañana y lo que pasó. ¿Por dónde empezamos?
8: Yo digo lo que pasó porque es bastante lindo e interesante. Se trata de la serie A2 del hockey sanjuanino. Sería la serie B, ¿cierto? Que hay grandes equipos con un gran nivel. Anoche ganó el SEC, el Sindicato de Empleo de Comercio, y sí, se clasificó para jugar, ascendió para jugar la A1 desde cuando se reinicia el torneo, porque viste que este año, a mitad de año ya asciende el equipo.
7: Sí, corta.
8: Y el otro va a ascender a través de los playoffs. ¿Quién es el otro gran candidato que terminó a un punto del SEC para ascender? Atlético Argentino. Acuérdate, Atlético Argentino ya contrató para la segunda mitad del año a Lucas Ordóñez y Pablo Álvarez, que se vienen de Europa.
7: Bien.
8: Se van a sumar al Atlético Argentino. Va a ser un gran equipo. Ya está siendo un gran equipo.
7: Sí.
8: Porque el SEC también tiene grandes jugadores. Los dos invirtieron mucho.
7: Sí, eso
8: van a ascender los dos, sí.
7: No nos escucha nadie, pero Argentino, el que tiene la billetera ahí,
8: ¡buf!,
7: es para que nos invite una punta de espalda, sí, porque siempre debe tener el que está poniendo ahí, ¿no?
8: Debe tener.
7: Hay que contratar a Pablo Álvarez y Ordóñez, ¿no?
8: Por más que me digan, ¿ya están de vuelta? No. Luke Ordóñez va a ser titular en este Mundial,
7: sí,
8: ¿no?
7: Sí, Paraguay. Va a seguir siendo el capitán y no vuelven a sus clubes de origen. No es algo sentimental. No,
8: claro.
7: Por supuesto que habrá ganas de jugar en San Juan todos, pero por lo menos en este regreso después de los dos más de 15 años en Europa.
8: Claro.
7: Álvarez puede que tenga hasta 20 en Europa, debe llevar. Sí. No vuelven al club de origen como para cerrar el círculo. Claro. Probablemente lo hagan después, supongo.
8: Claro.
7: Pero vuelven a un club que no tiene que ver con sus sentimientos,
8: claro,
7: por lo menos, ¿no?
8: Pablo Álvarez de Olimpia.
7: Sí.
8: Luis Cordoña de Hispano.
7: De Hispano, claro.
8: Los dos jugadores que identificados con esos clubes.
7: Con esos clubes.
8: Sin embargo, los dos van a jugar en Argentina.
7: En Argentino.
8: Bueno.
7: El candidatazo, supongo, a...
8: Y un gran candidato
7: a... Ascender y ser
8: ascender
7: campeón.
8: Y después ser campeón en la A1.
7: Tal cual, ¿no? Tal cual. ¿Qué más, Walter?
8: Bueno, y la A1, ya que estamos.
7: Sí,
8: mañana,
7: sí,
8: viernes.
7: A ver.
8: Décima y penúltima fecha. Partidos atractivos.
7: A ver.
8: Bastantes, pero hay uno, por ejemplo... A mí me encanta. Hispano Olimpia, juega en la cancha Hispano. Lindo choque. Después otro que interesa por el mal momento del Concepción Patín Club, que recibe a Lomas, que está tercero. Tiene que tener mucho cuidado el Concepción porque está ahí de ser uno de los que dos sigue desciende.
7: Esto se define entre esta fecha y la que viene.
8: Y la que viene, nada más. El puntero Huete juega con Richet Zapata.
7: Bien.
8: Altos de San Juan va con Social, otro que necesita puntos sí o sí. Y Altos está muy bien posicionado, está quinto, ¿no? Abelastán Bancaria, en Pocito, y Valenciano con Guarpes. Guarpes, otro que necesita puntos, porque aquí los tres últimos son Concepción, Guarpes y Social. Entre esos tres están los dos que van a decir.
7: Que se van. Que se van directamente. UBT está en otra liga, ¿no? Por decirlo de alguna manera, el puntero, digo.
8: No, sí. Lleva, a ver, UBT le lleva 4 puntos a Valenciano, que va segundo, sobre 6 en juego. Es decir, si mañana ganan los dos, chao, se terminó, ya es, va, termina primero UBT.
7: Sí, se asegura el 1.
8: Exacto.
7: Walter 2207, vamos a la pausa, Rafa, y ya venimos con más.
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7: Y 11, seguimos, programa número 145, como siempre acá en nuestra clásica radio, Radio Sarmiento, FM 104.7, AM 1120. Walter, hay muchas novedades en el fútbol sanjuanino, no solamente por lo que viene de las semifinales del torneo de apertura, sino por el mercado de pases de los entrenadores,
8: qué
7: claro.
8: Interesante.
7: Como ya quedaron varios equipos, en realidad casi todos.
8: En el camino,
7: eliminados,
8: claro.
7: Se abre lo que es esta chance. Vamos primero con el libro de pases.
8: Vamos por partes, a ver.
7: Mauricio Fernández. Ex-entrenador de la Reserva de San Martín,
8: sí.
7: Campaña histórica en el Apertura 2025,
8: sí, señor.
7: Cuando Santiago Barrera fue el goleador, llegó a cuarto de final, ¿te acordás?
8: Pero con
7: Boca 3-0,
8: sí.
7: Gran campaña, este año anduvo muy mal, anda muy mal la Reserva, no será culpa de Fernández exclusivamente, pero le costó el cargo directamente en el verdinegro.
8: Último está.
7: Asumió en Sportivo Rivadavia.
8: Ah, mira.
7: Es el nuevo entrenador de ahí. Hablando de equipos que le fue muy bien, campeones y que tuvieron mucho que ver, ¿te acordás de Juan Colarte?
8: Escolar.
7: Con el que cerramos el año pasado acá con Unión.
8: Sí, sí.
7: Venía de San Martín, ajá, con un amplio también recorrido previamente, en el femenino en este caso. Exacto. Había estado Colarte, Rodo, escaleras abajo, Colarte, después de quedar eliminado con Colón. ¿Te acordás que perdió la semifinal 3-1 en el torneo de apertura?
8: De razón.
7: La dirigencia de Unión, flamante el presidente, ya estaba cuando Mauricio Acosta era presidente, Algañaraz, ahora fue elegido como presidente, dijo, hasta acá llegó el ciclo de Colarte.
8: Chau.
7: Y se terminó, tengamos en cuenta que Unión, Walter, el gran objetivo es el torneo regional amateur.
8: Claro.
7: De la segunda parte de la temporada. ¿Sí?
8: Mirá.
7: Así que Colarte dejó de ser el entrenador de Unión, sorpresivo.
8: ¿Y nombres?
7: Todavía nada. Todavía nada, tiene tiempo Unión. Recordemos que Colarte reemplazó al Cachilo Magallanes, que fue el que puso a Unión.
8: Claro, que le fue campeón. muy bien
7: a
8: Cachilo, sí.
7: Campeón de la apertura, lo dejó en semi del clausura, que eso sí fue un bombazo.
8: Claro.
7: Hablamos en ese momento con Cachilo de su salida, que le llamó mucho la atención, hubo muchos rumores de un lado o de otro. Bueno, más allá de lo extra futbolístico, fue llamativo que hubiera perdido el cargo, digamos, el Cachilo Magallanes en
8: después
7: ese sentido.
8: Después de tan
7: buenos
8: resultados.
7: Tal cual. En Sarmiento, Walter, el que llega es Juan Manuel Coria. Uh-huh. Se va a hacer cargo del equipo del conjunto de Sarmiento. En ese caso, estuvo varios entrenadores al frente durante la temporada. Este año, Olivares, el Quiliarrieta estuvo en Sarmiento y Gerardo Molla, que estuvieron en distintas etapas, pero finalmente quedó cesanteado en el cargo y ahora se da esta novedad en el equipo.
8: Nadie dura mucho, me parece, en el club ese, ¿no?
7: No, hay varias situaciones que por ahí están haciendo que cambie. Los resultados no han sido los mejores,
8: claro,
7: pero igualmente ya tiene nuevo entrenador. Y en lo futbolístico, Walter, estrictamente, el domingo tenemos las semifinales. Recordemos, un solo partido en la cancha del mejor ubicado y a partir de ahí, si hay igualdad, penales, directamente. A las 17 en Puyuta, el número uno de la fase regular, el equipo de Mauricio del Cero, que también estuvo acá, Desamparados con 9 de julio.
8: Lindo partido.
7: Recordemos que ya desde cuarto de final la liga implementó el hecho de los visitantes, entre comillas, Valiente algo nos comentó acá, pueden ir 50 hinchas del club visitante,
8: 50 hinchas,
7: y les dan un bono o por un talonario para 25 dirigentes. Es decir, el club visitante tiene 75 personas
8: bien,
7: a su
8: perfecto,
7: favor, por perfecto, decirlo de alguna manera, en un lugar asignado, bien, controlados y custodiados. La otra semifinal, Walter, es en la cancha de Atenas, porque Minero, que no tiene cancha propia todavía, va a ser local de Colón Junior. De ahí salen los finalistas.
8: ¿Dónde queda Mineros?
7: Minero en Santa Lucía, no me acuerdo. Sí.
8: Y va a jugar en Pocito.
7: En Pocito, sí, no estoy equivocado.
8: ¿Ah?
7: Sí, pero seguro juega en Pocito. No tengo bien la dirección, que en realidad es más dirección legal que otra cosa de Minero.
8: Claro.
7: Porque como le pasa a ciertos clubes en la provincia, todavía no tiene su estadio habilitado.
8: Claro.
7: Recordemos que Minero es un club que no tiene más de 10 años, como menos de 10 años. Después de la pandemia fue, creo yo.
8: Sí.
7: Tiene un poder adquisitivo muy grande, está ligado a los gremios mineros, valga la redundancia.
8: Claro.
7: Lo tuvo a Penco cuando se
8: retiró. Claro, claro.
7: Penco fue a jugar ahí, amigo de la casa, pero no creo que Penco haya ido por el Pancho La Coca y,
8: seguro que no,
7: y unas medias, digamos. Se lo ha ganado con la trayectoria que tuvo. Pero bueno, si pudo contratar a Penco, aunque sea para unos partidos que jugó.
8: Es como el argentino que hablamos de Sender Hockey.
7: Sí, claro. No deben ir ni Ordóñez ni Álvarez por el Pancho La Coca y un Chori. No precisamente.
8: Qué lástima que le ha tocado justo con mi pollo y candidato, con Colón.
7: Con Colón, sí, el merengue.
8: Para mí, no sé. Yo pongo todas las fichas ahí.
7: En Colón, ¿qué final decís vos? ¿Colón Sportivo?
8: No sé, puede ser.
7: Puede ser.
8: Puede ser, un clásico medio barrial.
7: Sí, cercano, ¿no?
8: Sí.
7: Recordemos que Desamparados es el gran candidato, es el equipo con más goles a favor,
8: claro,
7: menos goles en contra, mayor cantidad.
8: El de mejores números.
7: Sí.
8: Pero
7: sí,
8: esto es fútbol, vos sabés.
7: Sí. Ya se cruzaron en la final, acordate, en Trinidad, para ir a Regional Amateur que viene.
8: Tenés razón.
7: Ganó Sportivo 1-0.
8: Tenés razón.
7: Sí, en esa final con el gol de Benavides, que hablamos con él ese lunes siguiente, ¿no? Sería una revancha para Colón.
8: Para Colón.
7: Para Desamparados.
8: Y una afirmación para Desamparados.
7: Sí. Lindo partido sería, pero bueno, veremos qué pasa el domingo, Walter. En cuarta división, antes de irnos a la pausa, Rafa,
8: ¿hay algún partido, Gerardo?
7: No, partido en la casa. Vamos a estar ahí viéndolo.
8: Uy, pero váyase a ver uno y yo voy a ver el otro.
7: En cuarta división.
8: Estamos el lunes.
7: No. En cuarta división, Walter, como decíamos, Desamparados está haciendo un gran trabajo. Va a estar también en semifinales de la apertura. En cuarta, recibe a Atenas.
8: Ajá.
7: Y Peñarol, que también hace un largo tiempo que tiene muy buenas inferiores, recibe a Sondina.
8: Sondina, mira.
7: Juventud Sondina se metió en la semi de cuarta división.
8: Bien, los juveniles de Sondina,
7: sí,
8: entonces.
7: Sí, sí, sí.
8: Muy bien.
7: Walter, vamos a la pausa y ya venimos.
8: Dale.
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0: 22-21, nuevo bloque para este programa de En Juego. Como decíamos, el 145, ya pasó Alejandra Perona, la presidenta de la Federación Ciclista Sanjuanina. Hablando recién de hockey, pero ahora vamos a hablar de patinaje artístico, porque esta semana se produjo una actuación, una labor histórica y que merece ser reconocida por todos los amantes de este deporte y por los sanjuaninos, como es la actuación que tuvo Sara Toya. Sí,
1: Sara Toya.
0: Toya es el apellido. El apellido, sí, sí. Exacto. Walter es la patinadora sanjuanina que habitualmente se desempeña en una histórica institución de este deporte en San Juan, Fantasías Club. ¿Sí?
1: Allá en Santa Lucía.
0: Exacto, sí, allá por la calle, metiendo por Colón, la calle Colón.
1: Colón, metiéndose antes de llegar a Sarmiento,
0: sí,
1: que Sarmiento es la Rivadavia de acá.
0: Tal cual.
1: El centro, hay una callecita, te metes por ahí y ahí queda el Club Fantasías.
0: Tal cual. Sara se consagró subcampeona en la final de la Copa del Mundo de Patinaje Artístico.
1: Campeona mundial, ¿no?
0: Sí, sí, sí. Disputado en Italia, lo hizo dentro de lo que es la categoría Youth Ladies. ¿Sí? Uh-huh. Así se llama la especialidad de Sara, donde compitió con las 8 mejores patinadoras del mundo en esa categoría. A su vez, la Copa del Mundo tuvo a las 80 mejores patinadoras del planeta, tanto a nivel juvenil como a nivel superior. Así que muy destacada su actuación. Sara obtuvo un total de 115,02 unidades.
1: Uh-huh.
0: Quedó detrás de la local, de la italiana Ludovica Sarabecchi, que obtuvo 117,88 puntos. El tercer puesto, o sea, el último escalón del podio, también fue para una italiana, marcando justamente la predominancia de las locales.

0: Es Ercilia Porcielo, quien quedó con 113,31 unidades, la diferencia que le sacó Sara a ella. Así que de esta manera, las felicitaciones para Toya.
1: Seguro.
0: Para ella. Veremos cuándo ande por la provincia. Probablemente estaremos charlando con ella, como hacemos siempre acá en Juego, estando con la actualidad y con aquellos que dejaron una huella en el deporte sanjuanino, ¿no?
1: Vos sabés, Gerardo, lo sacrificado que es esta actividad. Te digo porque muchas veces vi a gente, yo vivía ahí cerca del Club Fantasía,
0: sí.
1: Cuando así, sí, al aire libre,
0: sí.
1: Invierno, viste.
0: En junio, bueno, hay que estar patinando ahí, ¿no?
1: Las chicas que hoy entrenan, por ejemplo, en Hispano,
0: sí.
1: En el Club Hispano, anoche, por ejemplo, 11 de la noche, hacía un frío bárbaro y ellas estaban patinando al aire libre, como te digo, entrenando.
0: Sí, sí, sí.
1: Durísima la gente de San Juan, no solamente de Fantasía, sino todos los clubes.
0: Hay varios
1: más
0: referentes.
1: Fantasía que se especializa en esto.
0: Es de patinaje artístico,
1: de toda la vida.
0: De toda la vida. Sí.
1: Después se fueron sumando los distintos clubes de hockey que se fueron sumando gente que hacía artístico.
0: Sí, sí, tal cual.
1: Es muy sacrificada la actividad. Y se ve que los sanjuaninos lo llevan en el corazón, y por eso estos resultados de esta chica.
0: Sí, sí, muy para destacar.
1: No es casualidad.
0: Lo que hizo Sara Toya, como decíamos, subcampeona mundial, así que el reconocimiento para ella.
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0: ...22-28, cerrando el programa de En Juego, Walter. Recordamos que el sábado San Martín vuelve a jugar de local. Sábado 16 horas,
1: Walter.
0: Había
1: hecho todo por el domingo.
0: Cambia la gente.
1: Sí, con Rafa, el sábado. ¿Cuándo nos comemos el sábado? El sábado o el domingo. Y dijimos, el sábado.
0: El sábado.
1: Porque el domingo vamos a tener que ver San Martín.
0: Claro.
1: Si te juega el sábado, no lo podemos comer.
0: Pero, ¿viste? ¿Qué va a ser?
1: Qué mala suerte.
0: El sábado en el Hilario Sánchez juega contra otro verdinegro a las 16 horas. El árbitro será Federico Benítez.
1: ¿El ¿sí? torito de Mataderos, che?
0: Exacto, sí. Grandes batallas, ¿no? En el pasado.
1: Ahí nació la renga, ¿sabías vos?
0: Claro, sí, de Mataderos, sí. El Tete, el Tanque, Hechizo.
1: Sí,
0: señor, sí. Amigos del barrio.
1: Claro.
0: Y bueno, esa banda tan popular, Walter.
1: Es un pueblo rockero ahí.
0: Sí, tal Mataderos. Cual, pesado. Hay que ir a la cancha de Chicago, ¿no? Hay que salir más que ir, ¿no? Ir podés ir, pero hay que salir de ahí. 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La Platea Este, 40.000. La Oeste Baja, 45.000. La Oeste Alta, la más cara, 55.000. 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
0: 25.000. Los socios ya pueden regularizar la cuota porque tienen dos partidos de local del verde y negro en este mes.
1: Me gusta este partido. Lo voy
0: lindo
1: a ir.
0: Para ir a ver.
1: ¿Lo puedo pagar ahí?
0: ¿Vine
1: a la cancha y pagarlo ahí
0: en
1: el momento?
0: Esos precios que acabo de decir depende del sector que quieras ir.
1: Está bien, porque nunca me invitaron, ¿no? Nunca me invitaron. No. Es más.
0: Qué raro, porque la dirigencia de San Martín nos debe amar.
1: Por ahí varias veces he buscado que me acrediten.
0: Y tampoco.
1: Yo tengo buena
0: suerte. Saludo a Hernán Pascual también, otro amigo de la casa.
1: Sí.
0: Igual que Borgogno. Listo, nos vamos. Chao, Walter.
1: Chao, Gerard.

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9: Bien, entramos en el segundo tiempo del programa. Esta semana se reglamentó la reforma laboral, que era uno de los proyectos insignia de del gobierno para este año, que va a traer algunos cambios para los trabajadores, también obviamente para las empresas. Tiene varios puntos que vamos ahora a profundizar. Para eso vamos a hablar con alguien que es un especialista, una voz autorizada para hablar del mundo del trabajo. Estamos en comunicación con Julián de Diego, es abogado, doctor en ciencias jurídicas, fundador y titular del estudio de Diego y Asociados. Julián, ¿cómo estás? Matías Ortega te saluda.
10: ¿Qué tal? ¿Cómo están? Buenas noches a todos.
9: Muy buenas noches, gracias por esta comunicación. Bueno, más que nada queremos escuchar de una voz autorizada cuáles son las principales modificaciones que trae esta reforma, qué cambios trae para los trabajadores y para las empresas.
10: Bueno, la reforma y la reglamentación es muy compleja, pero digamos, vamos a tomar los temas centrales. En primer lugar, se reglamenta el sistema de blanqueo. Y como todos sabemos, hay alrededor de 8 millones de trabajadores, 40% de la fuerza laboral económicamente activa que está no registrada, es decir, que está fuera de toda regla porque sencillamente no se la incorporó a la seguridad social, no se la registra y por lo tanto ese sector de la sociedad está verdaderamente necesitado de un proceso de regularización. Esa regularización está contenida en la Ley de Modernización Laboral y ahora con la reglamentación se puede poner en marcha, son 180 días, dentro de los cuales quien se inscriba en este sistema tiene una condonación muy importante de la deuda del pasado y tiene una contribución patronal muy reducida para el comienzo de la relación. Esa regularización, blanqueo y condonación requiere de algunos requisitos adicionales que se van a dictar, fundamentalmente el ARCA tiene que fijar algunas reglas para establecer el modo de inscribirse, la metodología o el proceso de regularización en qué consiste. La gran ventaja del sistema, reitero, es condonación del pasado, bajas contribuciones. Ahora, ¿qué ocurre después de los 180 días? Quien no se haya regularizado va a tener que hacer frente a multas, intereses, recargos y a la totalidad de la deuda no prescripta, y por lo tanto la verdad que se convierten esas deudas en impagables, de modo tal que estos 180 días le está dando la oportunidad a todo aquel que está en negro, que está no registrado, la posibilidad de ingresar al sistema. El otro instrumento muy importante, y después les escucho las preguntas que ustedes quieran hacer, es el FAL, Fondo de Asistencia Laboral. Es un fondo que se arma sobre la base de contribuciones patronales, 2,5% para las empresas más chicas, para las pymes, alrededor del 1,5% para las empresas más grandes, que tiene la ventaja de que una vez que está integrado el fondo, el dinero que se ha incorporado a este sistema se utiliza para el pago de las indemnizaciones por despido. Este sistema va a empezar a regir a partir del 1 de noviembre. También requiere de normas del ARCA y normas complementarias, porque la administración de este sistema se hace a través de un fideicomiso o de un fondo financiero. Así que la Comisión Nacional de Valores tiene que emitir algún tipo de normas, probablemente también el Banco Central, y seguro que tiene que incorporar también algunas normas del ARCA para lo mismo que hablábamos en el régimen de blanqueo, para la registración, para los procedimientos de ingreso de estos fondos. Los fondos pasan a un fideicomiso, por ejemplo, a un fondo financiero que es intangible. ¿Intangible qué quiere decir? No se puede utilizar ni aplicar para otro destino que no sea para el pago de las indemnizaciones.
11: De todas maneras, tuvo ahí algunas críticas, ¿no? El FAL, ¿qué tal, doctor? Lo saluda Ariel Basile. Digo, por una cuestión ligada a cierto desfinanciamiento de las cajas jubilatorias o ligadas también a, sobre todo a la oposición, ¿no? Decía que podía generar algún grado de déficit fiscal por los aportes que también tiene que hacer el gobierno.
10: Sí, en realidad hay oposiciones internas y externas. Hay observaciones de los entes internacionales, de los organismos internacionales que están dando financiamiento a la Argentina. Hay observaciones de los gobernadores y hay críticas al hecho de que el 2,5 y el 1,5 que aportan las empresas se puede compensar. Al principio se iba a compensar al 100%, ahora hay dudas sobre el particular, con una deducción equivalente en el marco de la seguridad social, que tiene que ver con el régimen jubilatorio, que ya está herido en muchos sentidos en cuanto a su financiamiento y que podría influir sobre un perjuicio, digamos, al déficit fiscal, que es una de las normas sagradas de la política del actual gobierno. Entonces, por eso es que se están produciendo estos diferimientos. En realidad, si uno mira el texto de la ley, esto debería empezar a regir, estas reformas deberían empezar a regir inmediatamente que se dicta la reglamentación, y ya se difirió para noviembre. Y la ley autoriza, y esto lo autorizó por pedido de los gobernadores, a que el sistema pueda comenzar no ni siquiera el 1 de noviembre, sino el 1 de enero del año próximo. Y para que opere, para que funcione el sistema, se requieren 12 meses de acumulación, o sea, 12 meses de aporte sin pagar nada, con lo cual el que el sistema, sea cual fuere, lo va a ver el próximo presidente, porque se va entre la instrumentación del fideicomiso, las normas del ARCA, las normas que tienen que surgir de la Comisión Nacional de Valores, la constitución de los fideicomisos, que se hace por empresa, ante las entidades bancarias, y la acumulación del fondo, van a pasar entre 15 y 18 meses, y si uno analiza eso en perspectiva, se agota todo el año 2027. Y con ello, lo que por eso digo, un poco en forma simbólica, el que lo va a ver va a ser el próximo presidente, sea cual fuere, ¿no es cierto?
9: Julián, hubo muchas también críticas respecto al este sistema de el FAL, ¿no? El sistema de indemnizaciones, y también uno de los argumentos que se esgrimió para la necesidad de la reforma laboral fue los juicios laborales. ¿Usted cree que son infundadas estas críticas? ¿Tienen algún sustento?
10: Mire, en una reforma tan importante, que abarca 200 artículos de la Ley de Contrato de Trabajo, de la Ley de Asociaciones Sindicales, de la Ley de Convenios Colectivos, de la Ley de todas las normas vinculadas con la huelga en los servicios esenciales, el control de las asambleas, los aportes y contribuciones. En una ley de esta complejidad vamos a tener más del 50% de las normas que van a aplicar como se están aplicando en este momento en forma pacífica y sin ningún conflicto. Pero después vamos a tener 20, 25% de las normas que van a necesitar algún retoque, y vamos a tener 10, 15, puede llegar al 20% de las normas que puedan ser cuestionadas judicialmente y que requieran una revisión. Eso es parte de la mecánica que tienen todas las reformas laborales. Cuando uno ve la reforma laboral en España, en Francia, en Italia, en Gran Bretaña, en Alemania, que son países que nosotros miramos como ejemplos, ellos van ya por la sexta oleada de reformas desde la pandemia. Nosotros vamos por la segunda, o sea, nosotros hicimos una pequeña reforma en la ley de bases con 18 artículos vinculados con el tema laboral el 9 de julio del año pasado, y ahora estamos con esta mucho más completa, vigente desde el 6 de marzo de este año.
9: ¿Cuáles serían las más susceptibles de ser judicializadas?
10: Las más susceptibles tienen que ver con la generación de una serie de cambios vinculados con los derechos, los que llamamos derechos fundamentales del trabajador. Por ejemplo, hay principios, el principio de progresividad, que dice que toda reforma laboral debe propender a mejorar las condiciones de trabajo y los derechos del trabajador. Y este principio de progresividad no está en la ley, está en el Tratado Internacional de San José de Costa Rica, que es un tratado internacional de los derechos humanos aplicados al mundo laboral que tiene rango constitucional. Entonces, algunas de las normas pueden significar algún retroceso en ese principio de progresividad, y allí podemos tener alguna dificultad. Ahora, es muy importante, por la pregunta que ustedes hicieron, que también es una pregunta relevante, tener en cuenta que el cuestionamiento judicial tiene que ser en los casos concretos. La fragilidad por la cual han caído prácticamente todos los cuestionamientos de la CGT, de ATE y de otras entidades sindicales, es que ellos hacen planteos de constitucionalidad en abstracto. Y en realidad los planteos de inconstitucionalidad, para que sean pertinentes dentro de un sistema como el jurídico, como el nuestro, tienen que ir fundados en el caso concreto. Y entonces las medidas cautelares que se adoptaron tuvieron bastante poca sustentabilidad y finalmente cayeron. Entonces hoy tenemos la gran ventaja de que está plenamente vigente la reforma laboral y que los planteos de inconstitucionalidad van a ser para casos concretos. Con un agregado que permítanme hacer una aclaración muy importante. Hay muchos jueces que su función es un derecho como el derecho laboral, proteger al trabajador, que están diciendo que muchas de las normas de la reforma laboral resuelven conflictos que había entre los mismos jueces con distintos criterios sobre algunas normas. Por ejemplo, la indemnización por despido. La indemnización por despido tiene un texto nuevo que no modifica en esencia la indemnización, sigue siendo un mes de sueldo por año de antigüedad o fracción mayor de 3 meses, tomando la mejor remuneración, pero que resuelve una cantidad de conflictos en donde, por ejemplo, el gobierno de la, digamos, las jueces de la Capital Federal decían que no correspondía calcular el aguinaldo y los bonos de pago anual o de pago semestral en la base de cálculo de indemnización por despido, y la provincia de Buenos Aires decía lo contrario. Entonces, eso está resuelto por la reforma, y entonces eso va a disminuir considerablemente los cuestionamientos judiciales. No lo digo yo, lo están diciendo muchos magistrados que ven esa parte como muy positiva de la reforma, ¿no?
11: Digo, cuando dice que los casos a la justicia tienen que ser concretos, quiere decir que tiene que ir la persona individualmente a decir, en este caso, para tomar el ejemplo de indemnizaciones, me hubiese correspondido una mayor indemnización con la otra ley, entonces voy a ir a la justicia a pedir que se aplique la ley anterior. ¿Sería algo por el estilo, digo, para llevarlo allá?
10: Sería,
11: ¿no?
10: Esa sería una de las posibilidades, que puede ser un caso de una sola persona, puede ser un caso, como se lo llama, plurindividual, donde abarca varias personas, y en algún caso podría ser un caso colectivo, cuando se está afectando la vigencia de una norma, de un convenio colectivo, por ejemplo, podría ser, pero no puede ser en abstracto, ¿no? No. El planteo de la CGT, del recurso que interpusieron ante la autoridad judicial del gobierno, del que ahora es el gobierno de la ciudad, pero que era la Justicia Nacional del Trabajo, era un planteo genérico, e inclusive que tenía errores. Por ejemplo, estaba impugnado dentro del planteo de la CGT lo que se llama el salario dinámico, que es una ventaja para el trabajador, porque el salario dinámico se calcula por encima de la inflación. Uh-huh. Y así todo, como fue bastante desprolija y apurada la interposición del recurso, pidieron que se declare la inconstitucional del salario dinámico. Es decir, entre la fragilidad de un planteo en abstracto, el apuro de hacer el recurso para obtener algún resultado, y la falta de fundamento de muchas de los cuestionamientos, era obvio que los recursos interpuestos por la CGT, ATE y por otras entidades sindicales que también interpusieron recursos, por ejemplo, personal jerárquico de trabajadores del petróleo, bueno, todos esos procesos cayeron. Y por lo tanto hoy la ley está plenamente vigente, y como usted dijo muy bien, una persona que se sienta agraviada porque siente que su indemnización debería ser mayor o que se debió aplicar la norma anterior y que la nueva norma está violando derechos constitucionales, por supuesto puede hacer el planteo judicial.
11: ¿Y es optimista, doctor, respecto a que esta ley logre ampliar la formalización de trabajadores, por un lado, y también qué cree que le faltó a la ley? Digo, se hablaba de las trabajadores de plataforma, digo, ¿cree que le faltó llegar a algún punto?
10: Mire, la ley es, como todas estas normas, generan toda una revolución. ¿Por qué? Porque el motivo fundamental de la reforma no es introducir una ley con un marco conceptual o ideológico moderno. El sentido más importante de la reforma es que las nuevas tecnologías están generando una conmoción en todo lo que es el trabajo humano. Y si nosotros no modernizamos la ley de contrato de trabajo es del año 75, en esa época no existía ni el fax, y no la ponemos en el marco de las nuevas tecnologías, como está armada esta ley, que está, cuando uno habla del salario dinámico vinculado con la productividad, quiere abandonar la cultura de la inflación. Cuando uno habla de banco de horas, de compensación de horas extras, de otorgamiento de las vacaciones todo el año, está hablando de mejorar la productividad de las empresas, pero también mejorar la posibilidad de que todos los trabajadores puedan acceder a estos beneficios. Y lo mismo con el FAL. El FAL, fíjese usted, el 80% del empleo registrado de la Argentina está en empresas de menos de 100 trabajadores. Una cuarta parte de esos trabajadores solamente cobran la indemnización por despido cuando lo echan. ¿Por qué? Y porque las pymes, que son este 80% del que estamos hablando, no tienen espalda para hacer frente a las indemnizaciones. Les llega una sentencia judicial que no pueden pagar, se le terminó el alquiler a una panadería, la verdulería se cierra porque no le van bien las ventas en la zona donde está ubicada. En fin, las mil razones por las cuales una pyme cierra, la pyme no tiene espaldas, no tiene respaldo, no tiene resguardo para pagar las indemnizaciones. Con el FAL, cualquiera sea la situación de la pyme, cualquiera sea la fórmula de cierre, los fondos van a estar intangibles e inembargables a disposición del trabajador para que cuando sea despedido presente su telegrama o su acreditación de que se extinguió el vínculo y automáticamente en 4 días el FAL le tiene que pagar la indemnización.
9: Julio, nos quedan 4 minutitos todavía. Quisiera preguntarle...

0: salario dinámico es un salario que se adiciona a la remuneración del convenio colectivo actualizado por el IPC del INDEC. Así que esa afirmación es una afirmación dogmática hecha por algunos dirigentes sindicales que no tiene ningún fundamento y no tiene respaldo en ninguna parte del texto de la reforma. En cuanto a las aplicaciones, le voy a hacer una síntesis muy cortita. En todo el mundo, salvo en alguna rara excepción, las aplicaciones no tienen tratamiento legislativo porque se sabe que si se lo incorpora al mundo laboral desaparecen. En algunos lugares, yo que tengo la suerte de poder estar en Madrid o en París por razones académicas con bastante frecuencia, a las 5 de la tarde, 6 de la tarde, en esas ciudades capitales, la cantidad de gente que hace delivery a través de bicicleta, de moto, de vehículos, de los vehículos más insólitos, van en roller, van en estas ruedas, que es una sola rueda, y van a una gran velocidad por la calle, es una nube de gente que está haciendo delivery en estas ciudades a propósito de, por ejemplo, la hora de después de la merienda a la hora de la cena. En ninguno de estos países se legisla porque se sabe que si se lo incorpora a estos trabajadores al mundo laboral, las cargas, los impuestos al trabajo, las exigencias, hacen que toda esta población desaparezca. Para darle una idea, en Francia hay 2 millones, escuche, 2 millones de trabajadores autónomos, independientes, lo que nosotros llamamos monotributistas, vinculados a Uber, a Globo, a Pídalo, a Rappi, a todas estas organizaciones. En Italia hay 1.600.000 trabajadores, en Madrid hay otro número parecido, en Gran Bretaña, que es un país que siempre tiene una fuerte presencia de la justicia y hay un fallo en contra de una de las empresas vinculadas al delivery, diciendo que son trabajadores dependientes. En todos estos países no se ha dictado ninguna norma para preservar esta población que tiene trabajo, que tiene remuneración, que tiene ingresos, pero que todo el mundo quiere tratar de que formen parte de una nueva, ¿cómo podría decir?, naturaleza jurídica de la relación, que es un híbrido entre la relación de dependencia y la relación autónoma, y que nosotros, con lo que ha hecho la reforma, lo ha calificado como que todos estos trabajadores son monotributistas.
1: Julián, le agradecemos muchísimo por esta comunicación. Estamos ya debiendo una tanda y tenemos que entrar al programa, así que muchísimas gracias por estas explicaciones. Bueno, veamos qué pasará con esto, sobre todo con los registros, ¿no?, de los trabajadores, que esperamos que se amplíe la cantidad de trabajadores registrados.
0: Sí, es muy importante ver cuál es el modelo resultante. ¿Por qué? Porque en las reformas laborales, como se hacen oleadas anuales, en todo lo que está funcionando hay que consolidarlo, en todo lo que ofrece dudas hay que corregirlo, y en todo lo que no es constitucional o que puede generar un daño, una afrenta al trabajador, hay que cambiarlo. Entonces ese proceso de constructivo hay que ir viviéndolo año tras año para hacer todo lo que haya que hacer para que la reforma laboral tenga éxito, no solamente para los trabajadores y su empleabilidad, sino también para todos los empleadores, sobre todo las empresas más chicas, que hoy son la fuerza empresaria de mayor cantidad de empleo en la Argentina.
1: Bueno, muchísimas gracias, Julián, por la comunicación. Lo despedimos.
0: Hasta pronto.
1: Hasta pronto. Ahí hablamos con Julián de Diegos, abogado especialista, fundador y titular del estudio de abogados Diego y Asociados. Ari, nos vemos la semana que viene.
2: La semana que viene.
1: Hoy no hablamos de fútbol, no nos dio el tiempo. Después de lo que pasó la semana pasada, no tenemos mucho para
3: decir. Pero bueno, Charlie. El próximo jueves vamos a hablar sí o sí porque empieza el Mundial.
1: Empieza el Mundial,
2: ¿verdad?
3: Así que va a ser todo eso.
1: Bueno, Charlie se va y nos vemos la semana que viene. En los controles, como todos los jueves, Charlie López, Víctor El, operador de video, Alejandro Barrero, Nicolás Coco, Matías Vino.

0: Brad en la producción y Joaquín Benítez de Marc en redes. Nos vemos la semana que viene.
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0: ¿Qué tal? ¿Cómo están? Bienvenidos, bienvenidas a esta nueva audición de... Yo la sigo llamando audición, ¿sí? Aunque esté televisada. De Asuntos Públicos, aquí en Radio Con Vos. Vamos a estar haciéndoles compañía hasta las 12 de la noche. Estoy con Mabel Tuaites.
1: ¿Qué tal?
0: Ahí. ¿Todo? Silvia Neistat.
2: Muy bien, ¿cómo estás?
0: Y nuestra columnista que está de visita en Buenos Aires, bienvenida, Vicky Terzaghi.
3: Muchas gracias. No traje alfajores.
0: No traje alfajores. No importa.
3: Eso está.
0: Un barrilito de petróleo.
3: Un barrilal.
2: Tenía, pero vos sabés que te lo sacan en el avión, tenés que tener cuidado con eso.
0: Bueno, genial. Bueno, vamos a hacer como siempre un programa basado en la economía, la política, la sociedad y un cacho de cultura con nuestro columnista Lucas Rodríguez Perea. Quédense hasta el final porque ahí viene lo mejor con las recomendaciones para el fin de semana, libros. La verdad que es un placer escucharlo a Lucas. Vamos a hablar de política, ¿no, Mabel? Hiciste una pregunta... Una entrevista especial con Pablo Stefanoni. Pablo Stefanoni vive en Europa, ¿no?
1: Sí, está en Europa.
0: Está en Europa. Por lo que hicimos una entrevista grabada, le mandamos las preguntas y nos trajo las respuestas. Uh-huh. Y vamos a presentarlas acá y vamos a comentar el libro de Pablo Stefanoni. Así que si nos quieren escribir pueden hacerlo a través de Twitter a @radioconvoz899 o @apublicosradio.
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0: Bueno, empezando por la economía, Silvia, y aprovechando que la tenemos a Vicky acá, se vendió finalmente Shell, las estaciones de servicio de Shell, que ya no eran de Shell, la holandesa, sino de una compañía brasileña. La compró un grupo suizo-argentino. Sí. A ver, contanos cómo fue.
2: Bueno, vamos a charlarlo bien con Vicky, que seguro que tiene mucho más detalles que nosotros. A grosso modo, es un grupo suizo que se llama Mercuria, que es una trader que maneja, creo, Vicky, 1.400 millones de dólares, ¿no?
3: Sí, es una
2: por año. Impresionante, que además compra por 1.400 millones las 894 estaciones, etcétera. Más Dock Sud, más una aeroestación para suministrar nafta a los aviones.
3: En Ezeiza y en Aeroparque.
2: Pero la novedad es que Mercuria es socia de Manzano, pero que va a haber una segunda etapa, supuestamente, en esta compra, donde van a entrar los socios de Manzano con Manzano en Edenor, es decir, Daniel Vila y Mauricio Filiberti. Pero la voz de la experta.
3: Claro. Ya están asociados esta compañía Mercuria, la suiza, ya está en Argentina, asociada con Manzano, en lo que es la petrolera Phoenix Global Resources, que ahí el CEO es un ex vicepresidente de YPF. Se fue de YPF y de golpe inventó esta petrolera, podríamos decir, y sacó de la galera un Manzano por un lado, pero sobre todo un Duncan, que es ahí tiene casi el 96% del capital accionario de esa compañía es de los suizos, no es de Manzano. Así que vamos a ver cómo quedan ahora en estas sociedades, si van a respetar ese mismo porcentaje o si va a ser más grande, que es lo que se espera, ¿no?
2: Claro. Ahora, Fénix es una compañía petrolera que se armó como la compañía Vista de Galucho, por ejemplo, porque esa es una novedad, es decir, son compañías petroleras que no tienen ningún activo al principio y empiezan a cotizar en bolsa, ¿no? Y captan dinero de la bolsa y después compran. Es toda una novedad en lo que es este juego, no sé.
0: ¿Quién era el vicepresidente de YPF que preside?
3: Pablo Bisotto.
0: Sí.
3: Sí, sí, sí.
0: ¿Y trabajó con Galucho él también?
3: Trabajó en la época de Galucho, sí.
2: Claro. Sí.
0: Bueno, conocen el negocio y les dan, salen a venderse ellos primero, ¿no?
2: Me exacto,
0: imagino.
2: Su capacidad
0: de generar negocios.
2: También se genera, ¿no?, un problema ético en un punto, porque al ser, yo no sé cómo pasa en el resto del mundo, pero

0: esta gente tiene acceso a información privilegiada de la principal empresa petrolera, que es del Estado, ¿no? ¿Hasta qué punto vos
1: tienen
0: podés
1: un par
0: hacer
1: de años
0: uso,
1: que no pueden asumir otro cargo similar? Porque lo que es obvio, más allá de tu integridad y todo, es que tomaste conocimiento. Vos estabas en YPF y sabías qué es lo que vale, qué es lo que no vale. Por eso le tienen, cuando menos son 2 años, cuando vos estás de presidente, CEO, vicepresidente, tenés 2 años baneado, digamos. 2 años en los que no puedes hacer nada, y después de los 2 años te aparecen la Lucho con Vista, que ahí hizo un hipo, se fue a México, sacó plata de un fondo de jubilaciones, y con esa plata vino a comprar acá. Realmente Vista se supone que es mexicana, está radicada en México.
2: Es cierto, sí, sí.
1: En esta compañía Phoenix, lo que hizo Bisotto fue conseguirse un tipo, el suizo este, el dueño de Mercuria, que
0: el
1: le
0: señor
1: puso,
0: Duncan.
1: Señor Duncan, le puso túcate toda la plata encima. Y ojo que tenemos un tercer caso, porque viste que no hay dos sin tres.
2: Ajá.
1: Tenés a Pablo Giuliano.
0: Sí. Ah, Pablo Giuliano. Sí.
1: Pablo Giuliano, el ex CEO de YPF, el último, el anterior, que ahora desembarcó en Vaca Muerta con, le puso tango a la compañía, pero es la ex Aconcagua que quebró y que tiene como la principal aporte a Vista. Claro. Es medio como que termina todo en círculo, ¿no?
2: Vista aporta capital a tango.
1: Sí, porque era el principal acreedor de Aconcagua.
0: Claro.
2: Aconcagua, Vista era acreedor de Aconcagua.
1: Claro, a Aconcagua le había comprado y nunca le terminó de pagar 6 áreas a Vista.
2: Ajá, ajá.
1: Y el otro gran acreedor de la deuda de Aconcagua es Trafigura, porque Aconcagua le había prevendido el petróleo, ajá, lo cobró y pasaron cosas, dijo un presidente.
0: Y Vicky, ¿quiénes eran los de Aconcagua? Contanos.
1: Bueno, los de Aconcagua, sabes que tienen una nueva empresa.
0: Ah.
1: Se funden, pero no se funden. Es cosas interesantes.
2: ¿Son neuquinos?
1: No, son ex YPF, no son neuquinos, viven acá en Nordelta. Son Diego Trabuco y se me fue el nombre de Basso. Trabuco y Basso son los dos. Ahora Trabuco, sobre todo, desembarcó en Comodoro Rivadavia con una empresa que hace parte de lo que hacía Aconcagua, que es el servicio de torres.
2: Ajá.
1: Y la verdad que ahí fue un movimiento de... Sorprendió muchísimo porque, bueno, por un lado sorprendió porque se asoció con una persona que viene de la política de Comodoro de Rivadavia, que de ahí vendrían los fondos, ¿no?
0: ¿De qué palo de la política?
1: Kirchnerismo. Ah. De kirchnerismo. Y por otro lado se volvió a crear una empresa, ¿viste? O sea, en 10 años, la verdad es que Aconcagua hizo pico y cayó estrepitosamente. Era un sistema de bucle lo que ellos habían armado. Cuando se estabilizó un poquito la economía argentina, se les fue todo el negocio. Y ahora están con esta nueva empresa en una cuenca que no la viene pasando muy bien. Así que, no sé, es poco arriesgado, ¿no? Yo por las dudas no compraría acciones. Cuando menos no ahora.
0: Claro, claro.
2: ¿Y la Suiza cotiza en bolsa? ¿Es una empresa pública o es...?
1: ¿Sabes que no estoy segura? Es una empresa que tiene como los principales referentes a los dos hermanos Duncan,
2: ajá,
1: que yo les comentaba temprano, el año pasado pagaron dividendos que fueron históricos, porque se pagaron $1,000 millones de la ganancia a cada uno.
0: Wow.
2: Ajá.
1: $2,000 millones de ganancia a cada uno como los accionistas. Se ve que son acciones, pero deben tener muy al estilo viejo de 40% de un hermano y 40% del otro hermano, o algo así, para tener ese tipo de dividendos. Si no, no pagarían dividendos, me imagino, ¿no?
2: Bien. ¿Y qué otra cosa importante pasó en la economía, Silvia?
0: Bueno, esta noche se preadjudicó la hidrovía. A ver, es la privatización más grande de Milei. Se trata de ese canal troncal clave, pasa el 80% del comercio exterior, no solo de la Argentina, también de Paraguay, Bolivia, parte de Brasil, etcétera. Es muy importante. Y se lo adjudicó a una empresa belga, que es Jan de Nul.
2: Sometía
0: a otra, claro, que era la empresa que estuvo siempre en la hidrovía.
2: Sí.
0: Es decir, porque esto viene en una privatización, claro, desde el año 95, claro, es decir, 30 años, 31 años, donde estaba de socia de Gabriel Romero. ¿Te acordás de Gabriel Romero?
2: Sí, sí.
0: Junto con él y armaron ese negocio. Después todo pasa cuando salta el caso del cuaderno de las coimas, ¿se acuerdan?
2: Sí.
0: Que ahora justamente está el juicio. Gabriel Romero cuenta que a él le había pagado una coima para que le extendieran la concesión de la hidrovía.
2: Uh-huh.
0: Bueno,
2: por eso fue tan polémica la licitación.
0: Claro, bueno, el gobierno fracasó
3: también, ¿no?
0: Claro.
3: Había caballos de comisarios, distintos comisarios, ¿no?
0: Exacto, porque hubo un primer intento de licitación por parte del gobierno de Milei que se anuló, y ahora este es el segundo que se acaba de perjudicar. Compiten dos empresas belgas, una es Jan de Nul, otra es del grupo Deme, y Jan de Nul va junto ahora con...

0: los hermanos Román. ¿Se acuerdan, Román? Sí. Experto en ese transporte.
1: Transporte Román, claro.
0: El transporte sí, sí. Román de grandes máquinas, sí. Etcétera, uh-huh. Etcétera. Él va de socio con ellos. Y como dice muy bien Mabel, apunta muy bien, Santiago Caputo tenía injerencia. Ajá. La preferida de Santiago Caputo era Jan de Nul. Y la preferida de Macri era la otra empresa, pero no era una empresa belga, sino una empresa holandesa que ya perdió en la primera rueda.
1: ¿Por qué motivos políticos tendrían interés en empresas de drenaje?
0: Y bueno, es un negocio espectacular, ¿eh? Pablo, la idea.
1: Pero es un negocio solo para las empresas,
2: ¿no? Claro, no, ¿por qué están interesados los funcionarios?
0: ¿Qué sabemos? ¿Qué sé yo? ¿No? Escúchame, se cobra en dólares,
1: claro, sí,
0: una
1: sí,
0: concesión sí. De 25 años, se calcula que pueden sacar 15 mil millones de dólares. Eso sí, prometen que la tarifa va a bajar, veremos.
1: Claro, pero el campo está muy interesado.
0: El campo está hiper interesado, entonces para calmarlo le dijeron, no, la tarifa va a bajar 13%.
1: Se calcula por dólar por tonelada embarcada,
0: dólar por tonelada de granos. Sí, o sea que es clave, y además, ¿quién la paga? No la paga Cargill, ni ACA, ni la paga el productor, todo eso se descuenta del precio en el campo. Así que es realmente una privatización clave para el llamado costo argentino.
2: Claro. Bueno, y es un dato, es interesante todas las peleas sobre justamente la adjudicación de la hidrovía, y decir, ¿por qué tienen candidatos? No, dice, bueno, si uno está buscando el bien público, diría, ¿cuál es la que ofrece las mejores condiciones? Menos tarifa, mejores condiciones técnicas. ¿Por qué hay un candidato y otro candidato? Pero es interesante que esto se planteó todo el tiempo, se discute. Se habla, se lo come el candidato de tal, como si fuera algo normal.
1: Se naturaliza,
2: sí, obviamente. Sí, se naturaliza que esto es así y después se sorprenden cuando hablan de cosas turbias.
0: Sí. Hubo una intervención del embajador de Estados Unidos, porque la contraparte a Jan de Nul dijo, cuidado, que Jan de Nul va a utilizar máquina china. Entonces tuvo que ir Jan de Nul a verlo a Peter Lamela, el embajador americano en Argentina, sí, que recordemos.
2: No, quédese
0: tranquilo, no vamos a tener maquinaria china, vamos a traerle maquinaria a Estados Unidos si es necesario. Pero el otro dato es que Estados Unidos incidió en esta licitación porque hay un rubro específico donde dice no pueden participar empresas que pertenezcan a Estado, claramente para dejar afuera a las empresas chinas que estaban al comienzo interesadas.
1: Claro, que tiene mucho. Bueno, las belgas, yo no sé, las belgas, las holandesas claramente deben tener mucha experiencia entregada las condiciones de Holanda. Bélgica no sabía que.
0: No, son, que son muy importantes estas.
1: Y los chinos belgas, desde ya, que tienen mucho de esto, ¿no?
0: Sí. Y hoy hubo una novedad no política muy importante, que fue la declaración de Roberto Labaña ante el juez, o sea que no puede falsear ni exagerar porque es falso testimonio. Y ahí recordó, y recordamos todos, recuerden que Labaña renuncia cuando dijo acá hay capitalismo de amigos. Uh-huh. Y contó que en el caso Vialidad hubo 20% de sobreprecio en casi todas las obras.
1: Lo dijo en un discurso ante la Cámara de la Constitución.
0: ¿Te acordás? ¿No? Sí.
1: Tal cual. Y después de eso
0: renunció. ¿Quién lo echó?
1: Él aclaró que él no renunció. Puso su renuncia a disposición del presidente. Claro. No renunció.
0: Claro.
1: De hecho, está diciendo que Kirchner lo echó.
2: Bueno, pero justamente a propósito de eso y de este tipo de cuestiones que tienen que ver con los grandes negocios que se hacen en el Estado, con empresas de distinto tenor, y la idea de capitalismo de amigos, se ve que amigos, todos quieren tener amigos en el Estado, y los Estados quieren tener amigos empresarios. O sea que no parecería que hubiera un corte tajante entre ese tipo de prácticas, que ahora parecen, bueno, que escandalizan según quién sea el amigo de quién. Pero si no, parece que no importará, ganó la empresa de Caputo. Todos los diarios lo dicen, ¿no? Es algo
0: tal cual. Llamativo.
2: Bueno, llamativo.
1: En el capítulo político la cuestión está en la justicia.
2: Sí.
1: En la carta, bueno, que está muy comentada hoy, la carta del juez Maíquez Padre, ¿no? Maíquez Padre. Y el voto hoy en el Senado,

0: aprobando los pliegos de los jueces. Ahora, la pregunta es, ¿qué va a hacer? Porque pues, se aprobó el juez de el pliego de Micheli. La pregunta es, ¿Milei lo va a firmar? ¿Va a firmar el decreto que lo nombra? Porque todavía los jueces, la última palabra la tiene el presidente, ¿no es cierto?
1: Hay discusiones jurídicas sobre
0: ¿sí?
1: eso. Ver, claro, porque es decir, una vez que el gobierno eleva la terna,
0: sí.
1: Ya delega en el Senado la capacidad de definir la designación. Sería casi como un trámite, porque ya lo puso, en todo caso el que tiene la potestad de decir sí o no es el Senado en ese caso.
0: Claro.
1: Entonces, una vez que lo eleva, tendría que tener causas muy fundadas para decir por qué lo retiró. No es simplemente lo retiro.
0: No, pero puede decir, ahora no lo retira.
1: No, pero no lo firmo. Claro. Tiene que tener una razón.
0: Puede ser.
1: Hay una ley universitaria que se votó dos veces con fallos judiciales y al gobierno se le ocurre que no la va a aplicar y ahí estamos, ¿no? Uh-huh. Sí. Digo, pero ¿cómo sería formalmente? Por eso es una cuestión que quedó muy en evidencia y que fue una excusa, obviamente una excusa, que usó Patricia Bullrich para diferenciarse y salir. Bueno, ya sabemos que Patricia Bullrich, si hay algo tiene, es sentido político donde se va ubicando, ¿no? Es decir, bueno, va un lado y otro. Y aprovechó para decir que agarrar principios republicanos. Bueno, hay trascendido de que lo que sucedió es que no habían aprobado de la lista de jueces que ella propuso, le bajaron más de la mitad y estaba bastante enojada por eso.
0: Uh-huh.
1: No sé, esos son uno de los comentarios por los cuales le agarró un ataque repentino de republicanismo así extremo, ¿no? En este contexto. Pero bueno, está la carrera electoral.
2: Igual le hizo un daño muy, muy importante al gobierno.
1: Sí, claro.
2: Yo no sé si es un ataque repentino o pensado de una tipa que tiene cierta capacidad política.
1: Claro que sí.
2: Pero el daño que le hizo es importantísimo. Porque esa foto que parecía rarísima de ayer de Karina Milei con Patricia Bullrich parecía una escena totalmente armada.
1: Ay, era armada.
2: Sí, o sea que
1: el puñito de ella, muy firme, sí. de Patricia. Bueno, es hay que ver cómo se dan las fichas, porque, bueno, las cuestiones de este gobierno económicas, sociales y políticas no están muy bien, y hay un sector que tuvo un gran apoyo a este gobierno que en realidad la apoyó primero a Patricia, que le gustaría más. Entonces, bueno, el Círculo Rojo, se están reuniendo con ella. Es algo que esperan como una carta. Hay que ver cómo sea. Lo que pareciera no tener mucha chance es de romperse, porque si se rompen. Claro. Pero no sé cómo va a ser esa transición.
0: Bueno, pero en todo caso es un movimiento bastante inteligente, me parece.
1: Hábil político.
0: Hábil político de Patricia Bullrich, abrir. Es lo que llama la vertiente republicana del voto de la centroderecha.
1: Digamos, y además, ¿no? Plantearse que no la pueden tocar, porque claro. Hace un desplante de esa naturaleza y el gobierno a otros lo saca volando,
0: bueno,
1: y diciéndolo.
0: Senado,
1: obviamente que está en el Senado no la puede echar. Obviamente
2: puede,
1: no la puede echar.
2: Puede exigirle que deje la jefatura de bloque.
1: Que es lo que ella puso,
2: eso, claro,
1: sobre la mesa. Pero bueno, se le partiría el bloque, porque si en este contexto una persona del riñón decide diferenciarse, los otros que están siempre ahí, si ella se diferencia, nos diferenciamos unos cuantos más, con lo cual no es tan. Políticamente es tomar una rienda que desde afuera del gobierno Macri quería y no podía. Sí, porque Macri siempre quiso tirar de una cuerda para decir no, pero no es solo tu gobierno, nosotros te dimos los votos también.
2: Claro.
1: Y nunca se le reconoció. Entonces, pero Patricia Bullrich, habiendo sido ministra, birlándole ese rol a Villarroel, que ella quería tener ese rol, la vicepresidenta, y la influencia que tuvo, ya fue la primera cosa. Y ahora, bueno, ser Senado, ahora parece que Patricia no se conforma con la promesa de ser candidata en la Ciudad de Buenos Aires, que era el primer arreglo que tenían, y pareciera que para vicepresidenta mucho no, porque después de esta situación, no, pareciera que no. Aunque el no En estas circunstancias, sobre estos personajes que dan tantas vueltas, saltan y todo. Así que no,
2: quienes la conocen dicen que ella piensa que esta es su última oportunidad, tiene 70 años, para ser presidenta, y que se va a jugar a eso. Así que pueden venir tiempos interesantes.
1: Claro, ya se jugó, en el 23 se jugó, con todo, ¿no?
0: Incluye, la política está muy dinámica, ¿no? Sí. Y además, yo creo que el caso Milei habilita a cualquiera, ¿no?, a lanzarse, o a cualquiera no, a cualquiera, dentro de determinados parámetros, a lanzarse, porque además allí juegan mucho los apoyos económicos, ¿no? Yo creo que a esta altura, por ejemplo, Paolo Roca
2: y unos cuantos más
0: van a tener muchas ganas de apoyar a algún candidato opositor a Milei
2: dentro de esa línea de pensamiento.
1: Que están todos de acuerdo. Sí, por eso hay que también hay que marcarlo. Claro. Que es cierto, es cuestión de estilo, porque hay una porción fuerte, por ejemplo, del Círculo Rojo y de sectores económicos importantes, sectores medios altos, incluso medios, que están contentos con esto, quieren esto, y bueno, y todo lo, bueno, no les gusta toda esa floritura que tiene Milei, pero están de acuerdo.
0: Mabel, vos tenés un libro allí de Pablo Stefanoni, Un fantasma recorre el mundo. Hacenos una brevísima síntesis y vamos a las preguntas y respuestas de él.
1: Stefanoni es un escribió este libro que se llama Un fantasma recorre el mundo, cómo funciona la máquina de guerra reaccionaria, que podemos hacer y qué podemos hacer para enfrentarla. Lo muestro, el libro interesante, que es una secuela del libro que él escribió hace poco, hace unos años, que se llama La rebeldía se volvió de derecha, sin una pregunta, que era el 21, ¿no? Lo publicó, y en ese primer libro Pablo hace un análisis muy sistemático y muy pormenorizado sobre las distintas figuras de la derecha internacional, poco conocidas aquí, y dando cuenta de ese fenómeno. En este libro, Pablo, que bueno, Pablo es periodista, ensayista, es doctor en historia, tiene una formación académica muy importante y es el actual jefe de redacción de la revista latinoamericana Nueva Sociedad, y bueno, y tiene es muy activo. Entonces, en este libro él lo que hace es plantearse qué hay detrás de estas batallas culturales que plantean las derechas, cuáles son los temas de las batallas culturales que están desplegando las derechas en todo el mundo. Y empieza planteándose el tema del fascismo, que le preguntábamos a él, vamos a tener las respuestas de él, y porque una de las cuestiones que apareció siempre es qué pasa con el fascismo, esto es fascismo, posfascismo, protofascismo, si lo es o no, qué sentido tienen estos, el fenómeno tan global de las ultraderechas tan empoderadas. También plantea el tema del wokismo, ¿no? Lo anti-wok.
0: Bueno, no lo spoilees, vamos a las preguntas.
1: Vamos a las preguntas, pero el tema es él actualizó algunas de las cuestiones y los sentidos que tiene para pensar el mileísmo.
0: Bueno, entonces, ¿qué le preguntaste?
1: Bueno, le pregunté, vamos a empezar por las preguntitas. Después de que apareció el libro La rebeldía se volvió derecha, la ofensiva ultra se siguió profundizando y Milei ganó las elecciones en la Argentina. El fantasma que recorre el mundo, ¿vino para quedarse?
3: Cuando escribí el libro, La rebeldía se volvió derecha, como una pregunta provocativa, hace 5 años, estas derechas radicales que hoy nos resultan tan familiares eran desconocidas en Argentina. Milei era un personaje grotesco que aparecía en la televisión, era impensable que pudiera ocupar el cargo de presidente de la República. Y en ese entonces me interesó tratar de captar la novedad de ese fenómeno, del cual la Argentina parecía estar exenta, ¿no? Hoy la situación es muy diferente, esas derechas efectivamente se volvieron parte de los campos políticos de la mayoría de los países de Occidente. En algunos lugares pueden ganar, en otros perder, pero marcan la conversación pública Y en ese sentido, se puede decir que la extrema derecha es el fantasma que recorre el mundo, porque incluso donde no ganó, está ahí amenazante, ¿no? El caso de Francia es uno de casos interesantes. Marine Le Pen nunca hasta ahora ha ganado la elección, pero siempre se cree que puede ganar la próxima, y interviene mucho, marca en la conversación pública, instalan agendas, etcétera. Y en ese sentido, es el fantasma, pero también en el libro traté de jugar con la idea de que estas derechas han resucitado también el fantasma del comunismo. Que es curioso, parece que estuvieron en la Guerra Fría, resucitan un fantasma, unas ideas que la propia izquierda pone en dudas, o la propia izquierda parece no creer tanto en esos proyectos hoy. Y

0: En ese sentido, me pareció que este juego de fantasmas podía ser productivo para entender la actual coyuntura.
1: En el libro, Pablo aborda, como decía recién, la discusión que es académica y política sobre si esta ultraderechización es una versión del fascismo. Le preguntamos en qué sentido es útil o complica intentar definir el fenómeno actual en términos de un proceso histórico del siglo XX.
0: En el libro le dedico un capítulo al fascismo porque me pareció muy interesante pensar por qué es tan atractiva esta idea de que si entendemos bien las claves de cómo Hitler llegó al poder, cómo se impuso el fascismo en los años 20 y 30, vamos a poder evitar que algo así vuelva a suceder. La idea es que si podemos viajar atrás desde el punto de vista de comprender las claves de esos años, eso va a funcionar como una especie de vacuna que nos va a servir para enfrentar los peligros actuales. Creo que eso tiene obviamente un lado interesante, que es que, bueno, entender fenómenos pasados siempre ayuda a una comprensión mejor del presente. Todo el mundo reconoce que el mundo actual es muy diferente al de esos años. Es cierto que el término fascismo es un término que todos entendemos y sirve como para encender una alarma, ¿no? Un sonido de alarma que cualquiera va a entender. El riesgo es que se repita mucho, ahí viene el fascismo, y luego que eso se vaya desgastando, como el cuento del lobo. Y por otro lado, me pregunto qué opaca, qué ilumina, pero también qué opaca pensar la actualidad como fascismo. Los peligros actuales están cargados de novedades y el término fascismo no siempre las capta bien. Los tecnoligarcas, los peligros que se ciernen sobre el mundo actual son peligros que tienen que ver mucho con esta época y que no estaban en la época pasada, y entonces necesitamos renovar también nuestras herramientas y en ese sentido también tratar de crear otro tipo de conceptos, otro tipo de formas de pensar esto y no quedarnos tan tranquilos pensando que si todo es fascismo y entendemos el pasado, los vamos a enfrentar de manera más eficaz.
1: Hay dos temas muy característicos de las ultraderechas mundiales que aborda Pablo en su libro, la impugnación al wokismo y el alineamiento con Israel. Le preguntamos, ¿en qué medida se expresan en el libertarianismo argentino más allá de las posturas personales de Milei? ¿Pueden arraigar?
0: El wokismo es un término, wok es un término todavía poco instalado en el mundo hispanohablante, pero Milei, Vox en España y otros políticos de América Latina están hablando mucho del wokismo, a menudo como una especie de sinónimo de progresista. Sin embargo, trato de pensar en el libro cuáles son los orígenes de este término, qué significó, qué significa, cuáles son las críticas de la derecha, pero también de la izquierda, por qué se publicó tanto en estos años sobre el capitalismo woke, sobre la inquisición woke, sobre lo políticamente correcto, una serie de cuestiones interesantes. El antiprogresismo, el antiwokismo, es hoy una especie de pegamento de una cantidad de derechas que son muy diferentes entre sí. Si miramos a las derechas de Europa, Estados Unidos, América Latina, que se articulan en torno a lo que algunos llaman la Internacional Reaccionaria, foros como el CEPAC, etcétera, son muy diferentes. Algunas son más nacionalistas, otras más libertarias, otras más pro-Israel, otras menos, otras más estatistas, otras más liberales, son muy diferentes, pero el antiprogresismo es como el pegamento, y en ese sentido el antiwokismo funciona en esa clave, pero traté de complejizar un poquito más ese fenómeno. El caso argentino, sin duda, Milei viene hablando desde el foro de Davos del wokismo como una especie de causa de la crisis de Occidente, y repite un montón de cosas que escucha en esos foros, inclusive toda la cuestión de la inmigración musulmana, etcétera, que es un tema que conoce muy mal y que no tiene ninguna realidad en Argentina.
1: Y ahí le preguntábamos también ¿qué respuestas le parecen a Pablo que deberían impulsar las izquierdas para enfrentar esta ola derechista que tiene en primera fila a tecnooligarcas y a personajes como Peter Thiel, que está viviendo en la Argentina, y su visión apocalíptica y mesiánica del mundo?
0: Dar una respuesta sobre la izquierda es difícil. No tenemos hoy la posibilidad de escribir un quehacer como el de Lenin para dar algunas líneas. Me parece que es clave salir de la dicotomía clase-identidad. Creo que hay que repensar como una política de clase a partir de demandas materiales.

0: concretas, en el caso europeo el acceso a la vivienda de los jóvenes, las desigualdades urbanas, las cuestiones laborales a la luz de los cambios tecnológicos, una forma de pensar la política de clase que no se basa en la añoranza del viejo movimiento obrero que ya no existe, y a la vez que eso articule políticas, la identidad, el reconocimiento. En ese sentido creo que lo que hizo Soran Mamdani en Nueva York fue muy interesante, cómo generó una coalición que iba desde el reconocimiento de los derechos de los inmigrantes hacia la cuestión de la salud, del socialismo de las alcantarillas, como llaman algunos en Estados Unidos, a una izquierda que se ocupe de las cuestiones materiales directas de la población y que también se muestre eficiente para lograr eso. Me parece que es necesario abrirse a hacer balances. En el caso latinoamericano, todavía está abierto un balance crítico sobre lo que se llamó el giro a la izquierda, sobre todo sobre el caso venezolano. En ese sentido, me parece que hay que abrir el juego a recuperar una cierta autoestima, una cierta seguridad ontológica, a quitarles a la derecha ese leninismo que la derecha parece movilizar, ¿no? Si pensamos al leninismo como una especie de movilización de la voluntad política. Steve Bannon dijo, un poco en chiste, un poco no, que él era leninista, ¿no? Me parece que la derecha efectivamente tiene algo de ese leninismo que significa movilizar energía política y que la izquierda está perdiendo eso en los últimos tiempos.
1: Una última pregunta que le hicimos a Pablo es que en el libro él define lo que encarna Milei como un libertarismo hidropónico. ¿Lo podés explicar?
0: Milei creo que es un liberal hidropónico en el sentido de que no, sus ideas, si uno escarba un poco, son muy superficiales. Parecen, más que ideas filosóficas, ideas para una charla TED, que tienen cierto impacto, pero no dejan de ser eso. Milei, por ejemplo, dice admirar a Murray Rothbard, ha digerido poco esas ideas anarcocapitalistas. Rothbard, de hecho, como si era consecuencia con ellas, era alguien que podía ser muy reaccionario, pero que a la vez rechazaba de plano al Estado, por eso rechazaba también al imperialismo. Milei compra y va utilizando parte de esas ideas. Y se da una situación interesante. Él delega al gobierno en su hermana, que no tiene ninguna veleidad ideológica, y él repite en las cumbres internacionales, en las conferencias a las cuales es invitado, un discurso que tiene poco efecto después en sus políticas de gobierno. Milei es una especie de mesías liberal libertario que va por el mundo, y el gobierno es cada vez más una especie de neoliberalismo autoritario más tradicional, manejado por una serie de políticos que fue juntando y que vienen de gobiernos previos, de políticos desocupados, rodeado de una serie de lumpen capitalistas, podríamos decir, que están buscando cómo utilizar los vínculos políticos para conseguir algún negocio.
1: Bueno, ¿no?
2: Muy interesante. Ampliando la vista al resto del mundo, la situación en Medio Oriente sigue muy complicada.
1: Muy complicada,
2: no termina de salir Trump de allí. Y bueno, claramente es una guerra por el petróleo, así que la vamos a aprovechar que la tenemos a Vicky acá. Cuando volvamos después de la tanda, vamos a conversar sobre cómo esto sigue afectando a la Argentina y a Latinoamérica. Y quédense hasta el final que viene la columna de cultura. Ya venimos.
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7: Bueno, seguimos en asuntos públicos. Como habíamos comentado, en Medio Oriente la guerra sigue sin interrupción, porque Hezbollah está activo, entonces Israel sigue tratando, mientras entonces esto no se resuelva.
8: Mientras Trump le dice a Netanyahu que pare y
7: que es un loco, pero la cuestión es que Irán está bombardeando Kuwait, nada menos. Así que, bueno, esto augura mucha volatilidad, como se dice ahora, ¿no? Mucho. En el petróleo y la situación en el Estrecho de Hormuz sigue muy comprometida también.
9: Sí, sí, sí. Bueno, las proyecciones que hay, estamos viendo todo el tiempo, la volatilidad está bastante corta dentro de todo, porque va desde 90 hasta 110, es como que estaba haciendo pim-pim entre esos valores. Son valores recontra altos, el valor promedio que se espera del petróleo siempre es 75, 80, con lo cual está todo el tiempo por arriba de estos valores. ¿Qué significa eso? Que te genera inflación en todo el mundo, cuando está por arriba de esos valores. Y las proyecciones que hay es que aún que se logre, vieron, ya Trump como 7 veces anunció que se había llegado a la paz, pero aunque se logre efectivamente esto, tenés daño en infraestructura que va a tomar años. Y tenés la cantidad de barcos atrapados en el Estrecho de Hormuz que tienen que salir para ir a donde tienen que ir y después volver para hacer todos los recorridos, incluyendo algunas cosas que tenían que venir acá a Argentina, que están trabadas de ese lado. Pero lo que se está estimando es que cuando menos va a haber un periodo de 6 meses desde el día que se logre destrabar el conflicto para tratar de volver al escenario que teníamos al inicio de este conflicto en febrero, que era un petróleo en $65, estaba un poquito bajo. Yo te diría que en 6 meses recién, o sea, no, ya nos fuimos al 2027, esperar $70.
10: Wow. Ah,
9: sí, no vuelve rápido.
10: ¿Qué otros elementos, con qué otros elementos se afecta a la Argentina?
9: Y quedaron del otro lado, podríamos decir, un par de piezas que tienen que ver con el proyecto exportador que está desarrollándose en Río Negro. Saben que se está haciendo, ya está casi terminado el oleoducto, pero en la parte del puerto, en realidad no tiene un puerto como una infraestructura que uno espera el muelle, ¿viste? Bueno, no. Lo que tiene son unas monoboyas gigantes que van adentro del mar, que son como las que hay en Ingeniero White. Iba a decir Bahía Blanca y la gente de Bahía se enoja, ¿viste? Pero lo que hay en Ingeniero White, tenés esas monoboyas que es donde se enganchan los barcos y carga el petróleo ahí. Bueno, hay buena parte de esa infraestructura, de esas piezas que son... Uno las ve, pensá una monoboya así, no, son como una casa en realidad. Bueno, están atrapadas dentro de lo que es el Golfo Pérsico, por lo cual no necesitan salir en barco por el Estrecho de Hormuz.
10: ¿De dónde vienen? ¿Quién las fabrica?
9: No es Arabia, pero están por ahí al lado.
10: Hay otro tema que está complicando muchísimo todo el negocio de los celulares con las memorias, porque hay un elemento que se fabrica justamente derivado, creo que del petróleo, no sé, para las memorias, que hoy faltan memorias en el mundo, además de la alta demanda que tiene la inteligencia artificial por el tema de las memorias, que están encareciendo enormemente el precio de las memorias, que si antes eran el 30% o el 40% del valor de un celular, ahora equivalen al precio del celular, del aparatito terminado.
9: Bueno, tenés un gran problema. Pasa que nosotros estamos viendo muy lejos todo este conflicto en Medio Oriente y afortunadamente lo estamos viendo lejos porque tenemos nuestro propio gas y nuestro propio petróleo y nuestros propios combustibles. Pero donde no tienen nada de lo propio es donde está el gran cordón industrial, podríamos decir, de toda la tecnología, que es en Asia. Vos en el triángulo ahí entre la India, Singapur, Tokio, todo lo demás, ahí es donde tenés las grandes fábricas que hacen todos estos componentes. Son países que han tenido que volver al teletrabajo en muchos casos, obligatoriamente, tipo pandemia,
8: sí,
9: porque tienen una dependencia tan fuerte del petróleo de la zona de Medio Oriente que no les está llegando, que no tienen combustibles ahora.
8: Entonces, se mueve la gente, claro.
9: Sí, tenés problemas por ahí, a veces tiene que ver con piezas y a veces tiene que ver en realidad con mucho más, con una economía mucho más frenada y mucho más encarecida, además.
7: Bueno, eso tiene que ver con el aumento de los celulares acá, ¿no? De las memorias.
9: Sí,
7: claro, hasta el 200%.
10: Aumenta el celular por el precio, por lo menos es la excusa
7: la memoria,
10: que dan los fabricantes, por el precio de la memoria.
7: Claro.
10: Pero que es un problema global.
7: Claro, ahora, qué paradójico, ¿no? Porque, ¿se acuerdan que hasta hace poco se decía que el petróleo ya quedó, ya es pasé? Ahora los datos son el nuevo petróleo.
9: es exactamente, ¿qué? Vos sabés que es al revés todo.
7: Es al revés,
9: es al revés todo. Mira,
7: el petróleo determina el precio de los datos.
9: Sí. En realidad, esta semana se estuvo desarrollando acá en Buenos Aires la octava conferencia anual de ARPEL, que es la Asociación de Productores de Petróleo, Gas y Energías Renovables de América Latina y el Caribe. Y hubo un concepto que estuvo, pero así de principio a final, y como listo, ya saliste ahí seteado con ese concepto, que es no hay más transición energética.
7: Ajá.
9: Directamente.
7: Wow.
9: Hay adición energética.
7: Ajá.
9: Porque, ¿qué es lo que te pasa? El consumo de la inteligencia artificial, que lo estamos recién empezando a ver. Viste que todavía muchos usamos la inteligencia artificial para preguntarle recetas o me siento mal por tal cosa que tomo, viste, como si fuera un médico. Pero en realidad el consumo de la inteligencia artificial se está multiplicando y se va a seguir multiplicando de tal manera que no va a haber energía suficiente.
7: Claro.
9: Entonces, larga vida al petróleo.
7: Claro.
9: El petróleo que se esperaba que se cortara muchísimo para el 2040, no se va a estar cortando porque vos decís, ay, no, bueno, pero poneme hidrógeno verde. ¿Sabés lo que te sale?
7: Claro.
9: Ahí el chip iba a ser re barato con hidrógeno verde. Entonces le está dando, eso es bueno para nosotros, porque nos da más tiempo para colocar nuestra producción. Nosotros tenemos hidrocarburos acá, así que viene muy bien. Y déjame que les cuente algo que pasó en ARPEL, que tiene que ver con los precios de la energía, pero de Argentina. Estuvo
7: en medio minuto, porque se nos viene Lucas.
9: Estuvo hablando Horacio Marín y dijo que él calcula que en la década del 30 Argentina va a tener una de las energías más baratas, dijo, cuarta o quinta del mundo. Si quieren, la próxima les explico bien, porque es bastante complejo, pero se refirió al gas que te viene, se dice gas asociado.
7: Ajá.
9: Es el gas que vos sacás en un pozo petróleo y te vino de regalo gas. Bueno, de eso.
10: ¿Es ese gas que vemos a veces venteándose?
9: No, no se tiene que ventear el gas. Muchas veces se ventea es por una cuestión de seguridad. No es un venteo, sino una instalación que tiene que estar prendida por si pasa algo. No es un venteo. El venteo, te digo que no te lo...
8: No. Claro.
9: Ese sí que
8: bueno, eso para la próxima nos vas a...
9: Para la próxima
8: bien.
9: Les cuento de qué se trata el famoso gas asociado y por qué no lo vamos a ver antes del 2028, que sea barato.
7: Bueno, después de la pausa viene Lucas Rodríguez Perea con todas las novedades culturales. Ya venimos.
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23: Bueno, y el momento más esperado de la noche ha llegado, con nosotros Lucas Rodríguez Pérez.
24: ¿Qué tal? Buenas noches.
23: Buenas noches.
24: ¿Cómo están? Traje un libro que se llama Los Rotos. A ver si las cámaras me acompañan. Acá me dice el mira, mira qué bien que se ve ahí. Bueno, porque me dice Emi que nunca se ve.
23: La mayoría no nos está viendo, nos está escuchando.
24: Exactamente.
23: Bueno, describí lo que tenés en la mano.
24: Eso es lo que yo siempre critico y después hago lo mismo.
23: Ahí está, ¿ves?
24: Los Rotos, una genial idea de Factotum Ediciones. La tapa es una tapa que está rota. Pusieron una tapa y una sobretapa, y la de la que se ve más para afuera está rota, se ve por la mitad. La parte rota la podés usar como señalador. En la tapa está el presidente Javier Milei de espaldas ante una Plaza de Mayo colmada. Y lo que

0: Estos autores, claro, pero no sabemos cuál escribió cada uno. Y los temas son las líneas de teléfono de denuncias contra la violencia hacia la mujer, que no funcionan, los centros laborales para discapacitados que no tienen, que no les bajan plata, o sea que dejan de funcionar y cierran, la corrupción. Bueno, todos estos temas, la locura que hay en la sociedad, desde el presidente hacia abajo. Hay un cuento que tiene su humor también, que se llama La Pastelera. La pastelera, todos podemos imaginarnos quién es. Y la pastelera también es medio bruja, ¿no? Y le hace. Había un médico de un hospital público, un director de un hospital público, que quería para el mundial pasado que Messi saliera campeón, ¿no? No que la Argentina, él quería que Messi saliera campeón, que gane algo. Bueno, y se hace un pacto, le entrega el alma, Messi sale campeón, bueno, como ya sabemos que ahora vamos a repetir en Estados Unidos. Y después, cuando asume el gobierno de Milei, empieza a echar gente, se vuelve un libertario más. Los Rotos, de Factotum Ediciones, muy recomendable. 18 fábulas desde el infierno libertario.
1: Se llama un libro objeto.
0: Sí, ¿no? Exactamente. Esto me hizo acordar a las tapas que hacía La Nata en la primera etapa de Página 12. Sí, ¿no? Claro. Muy creativa. Sí. En esta misma línea se estrenó hoy una película que a Silvia le va a interesar mucho porque es una película cordobesa. La Noche Está Marchándose Ya, de los directores Ezequiel Salinas y Ramiro Sonsini. La película transcurre en el cineclub Hugo del Carril, de la ciudad de Córdoba, lo conocemos.
2: ¡Conan! ¡Es cordobés!
0: Es cordobés, exactamente. El presidente está en todos lados. Hace 25 años funciona este cineclub Hugo del Carril, donde se dan, bueno, ciclos de cine, se dan estrenos y también tienen una película y se dan cursos también. Bueno, la película transcurre acá, es una película también. Me parece que en poco tiempo se va a transformar en una película de culto y va a quedar como esas películas tipo La Ciénaga o Mundo Grúa, que van a ser icónicas de una época. Tiene dos proyectoristas es un guión. Uno de los proyectoristas, el personaje protagónico de la película, es proyectorista en la vida real de este cineclub. Se tienen que reducir también por falta de presupuesto. A uno tienen que decidir a quién lo echan, y al que lo echan pasa a ser Sereno del cineclub.
1: Es en blanco y negro, ¿no?
0: En blanco y negro, con una estética espectacular.
1: Es que no hay película icónica que no sea en blanco y negro.
0: Puede ser, como Mundo Grúa. Puede ser, ¿eh? Sí. Y con una estética impresionante que remite al film noir o también al expresionismo alemán, pero hay mucho que igual es Sereno. Va con la linterna por los pasillos del cineclub, es impresionante.
3: ¿Dónde se da?
0: ¿Dónde se da? Se da en el Malva, todos los sábados de junio a las 20:15, y en la Leopoldo Lugones del San Martín. Entren y busquen los horarios, porque todos los días tiene horarios distintos. Este fin de semana está viernes y sábado 20:30, domingo a las 18 horas, y después sigue con otros horarios. Así que búsquenlo. Es imperdible la película, La Noche Está Marchándose Ya. Al final, el pibe este termina viviendo en el cineclub y se lleva a otros personajes medio lumpenes que estaban ahí, se habían quedado sin casa, se los lleva a vivir ahí, y bueno, y ahí suceden un montón de cosas. Es un canto de amor también a la cinefilia, porque a la noche se ponen a ver películas en Fílmico también, y se pasan clásicos, las películas, las escenas donde están ellos mirando las películas y se emocionan, lloran o se duermen o se ríen, son impactantes, están excelentes. Vamos al teatro rápidamente, la película, la obra Variaciones sobre la ausencia, que es una obra integral donde hay danza, música y teatro, se está estrenando este domingo y Dina Schoenhaut, una de sus protagonistas, nos cuenta de qué se trata.
4: Variaciones sobre la ausencia es una obra de teatro físico que transcurre en una casa. El público recorre sus distintos espacios atravesando escenas, recuerdos y fragmentos de historias que aparecen detrás de cada puerta. La obra sigue a tres mujeres que desde tiempos y experiencias diferentes intentan convivir con una ausencia que todavía resuena, a veces desde el humor, a veces desde la ternura, a veces desde la desesperación. Los cuerpos bailan, juegan, caen, nadan y vuelven a levantarse mientras se despliega una pregunta que atraviesa.

0: atraviesa toda la experiencia. ¿Qué hacemos con aquello que ya no está? Variaciones sobre la ausencia propone un recorrido íntimo e inmersivo por los rincones de una casa y también de la memoria. Una invitación a transitar juntos esos vacíos que nos habitan y quizás descubrir que en ellos también puede abrirse un nuevo comienzo.
1: Josefina Sabaté, Camila Berguier y Dina Schoenhaut son las autoras y las intérpretes de esta obra. Hay música en vivo que la toca en piano Carolina Risi. Se va a estar dando los domingos 7, 14 y 21 de junio en Casa Zavala. Tienen que entrar para reservar previamente al Instagram de la obra, que es variaciones.obra, y si mencionan esta columna y Radio con Vos, se llevan un 2x1 para este domingo. ¿Qué tal,
2: Bueno.
1: Después de la obra, la gente que va puede quedarse a comer algo rico ahí que cocinan las chicas de Casa Zavala. Esto es en Chacarita. Y nos vamos a ir en el minuto que nos queda con un joven músico que acaba de sacar un disco nuevo. Paul McCartney. Wow. ¿Le suena?
3: El pibe.
1: En 15 días está cumpliendo 84 años. Este tema que estamos escuchando, que se llama Home to Us, lo canta nada más ni nada menos que con Ringo Starr. Un viejo amigo de la infancia. Te voy a pedir el tercer tema, que se llama Days We Left Behind, los días que dejamos atrás, donde habla de su infancia, de la calle donde nació, donde vivió, en Liverpool. Lo menciona elípticamente a John Lennon. Cuenta, ahí nos conocimos en la calle Fortlin Road y escribimos en un código secreto que teníamos, que lo sigo manteniendo hasta hoy. El disco nuevo de Paul McCartney se llama The Boys of Dungeon Lane, que también es otra calle que estaba en Liverpool, y cuenta, habla, tiene historia de su madre, de su padre, de sus amigos de la infancia, de George Harrison también.
4: ¿Cómo sabés?
1: Así que es imperdible, es un músico que sigue aportando, es uno, para mí, el melodista más grosso de los últimos 8 siglos de, o más, quizás un poco más.
5: Casi la misma emoción que cuando salió el disco blanco de los Beatles, íbamos corriendo a comprarlo a la disquería.
1: Bueno, ¿viste? Ahora pones Spotify y lo escuchás de corrido.
5: Bueno, y eso ha sido todo por hoy, amigos, ¿no? Como suele decirse, así que muchas gracias a Charlie Victorel, que estuvo en la operación técnica, a Alejandro Barrero en la operación de streaming, a Emiliano Calós, nuestro productor, y a Diego Juan, nuestro productor ejecutivo. Así que nos veremos el jueves que viene, Silvia,
3: claro,
5: Mariel,
3: sí,
5: Lucas,
3: sí,
5: y hablaremos con Vicky desde Neuquén. Vos ya te volvés a Neuquén.
6: Voy a estar más abrigada todavía.
5: Más abrigada.
6: Con un poncho.
5: Hay que pasar este invierno, ¿eh?
6: Hay que,
5: viene, sí.
6: Frase.
5: Y bueno, así que hasta
3: viene
5: entonces.
3: Viene lluvioso con el niño.
5: El niño, eso. Bueno, ya hablaremos del niño.
3: Ya vamos a hablar.
5: Sí. Chau.
7: Hay que pasar el invierno.
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2: Hola, hola, hola. Nuevo episodio de Rayuela, un espacio en el que buscamos en cada episodio construir ese tablero de Rayuela pintada en el piso con números y donde tiramos esa piedra que nos lleva de la tierra al cielo. Dejarte claves para que en ese recorrido puedas imaginar nuevos escenarios para tu espacio, para tu entorno, para tu tiempo. Un programa que busca fortalecer a nuestra audiencia. Mi nombre es Silvia Bacher y hoy tenemos un programa que estoy segura que te va a parecer interesante. Nuevas maneras de construir vidas, donde la curiosidad, donde el animarse a correr los límites es motor para algunas personas y la divulgación es también parte de ellas. Vamos a estar hablando sobre inteligencia artificial y muchos, muchos temas más. Mi nombre es Silvia Bacher, vamos a estar aquí con Alan Deitch en un momentito nada más y nosotros seguimos hablando, acordate, durante toda la semana en las redes sociales y nos buscás en Instagram y Facebook como Silvia Bacher, ¿ok? En Twitter como Silvia Bacher y este y todos los episodios de Rayuela podés volver a escucharlos si los buscás en Spotify, Rayuela Silvia Bacher.

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2: Les dije que íbamos a tener un programa especial, un programa que puede emitirse por radio, pero también podría emitirse por YouTube o directamente en Instagram, porque nuestro entrevistado de hoy es un investigador de lo desconocido. Es un difusor de lo que entiende, pero también de lo que no termina de entender. No como difusor de eso.

0: sino como planteador de tensiones y de dudas. Su nombre es Alan Deitch. Tal vez algunos de ustedes lo siguen en las redes sociales, desde donde está, sorprendentemente por la cantidad de seguidores que tiene, desde hace 15 meses, me decía recién. Ahí empezamos con la idea, ¿por qué no pregunto antes? Porque si no, yo ya me lo sé todo. Así que hablamos muy poquito con Alan antes. Es emprendedor tecnológico, tuvo empresas, se formó en el Nacional Buenos Aires, en el Colegio Universitario de Excelencia, en un colegio universitario de excelencia, y fue a estudiar economía en la Universidad de Buenos Aires. Empezó y dijo, esto no es. Entonces fue por otro lado. Dijo, voy a estudiar algo en Business Intelligence. Y fue a otra universidad, a la tecnológica, ¿no? Y después se fue al London School of Economics y estudió negociación. Es programador autodidacta y cuando apareció la inteligencia artificial, me dicen que te encerraste en el sudeste asiático un mes y medio para entender qué era eso. Alan Deitch, súper, súper bienvenido a este programa que le encanta armar tableros con claves que no terminamos de entender.
1: Bueno, muchas gracias por la bienvenida. No sé de dónde sacaste el dato del sudeste asiático, pero era muy gracioso estar ahí. Obviamente mi novia quería ir a pasear, a disfrutar, y yo estaba como, pará, que tengo que terminar de programar. ¿Vos entendés que acaba de salir una máquina que programa automáticamente cosas? O sea, ¿cómo me lo voy a perder?
0: ¿Y cómo fue? Porque fue, yo me acuerdo, la primera nota que hice con Carlos Escolar y un español argentino, que nos empezó a hablar, lo que se viene es el chat GPT y... Y todos decimos, ¿qué es? Pero bueno, dijiste, ¿qué es? ¿Te encerraste y qué hiciste? Contame toda esa etapa.
1: Uf, pasa que la inteligencia
0: artificial... por los mosquitos del sudeste asiático.
1: Sí, no, los mosquitos eran... Ay, qué lindas épocas del sudeste asiático. Sobre todo me acuerdo del calor. ¿Viste ese calor con humedad que nunca cede? Pero que está bueno porque te hace sentir que estás todo el tiempo de vacaciones. Ese para mí fue un momento muy interesante de la inteligencia artificial. Porque si bien ya tenía creo que un año y medio que venía dando vuelta GPT-3, que es el que cambió todo, ahí fueron los primeros modelos que de golpe funcionaban para hacer cosas. Porque hasta ahora era un juego, ¿viste? Era ponerle, mirá cómo se equivoca, mirá cómo le erran todo, ¿viste? Como cositas muy chiquititas podía empezar a hacer y bastante toscas. En su momento nos parecía obviamente increíble. Y lo que pasó ahí es que empezaron a salir los primeros programas, ahí salió Cursor justamente, que es uno en el que uno podía chatear y automáticamente generaba código, y el código funcionaba de una manera más o menos decente para cosas no tan simples. Entonces yo estaba medio como en una reconversión de mi vida, tratando de entender qué es lo que hacía, venía de un sabático, y una de las cosas que a mí me llamaba mucho la atención era el tema de los créditos hipotecarios. Yo estaba viviendo en España, había sacado un hipotecario allá, y en Argentina empezaban a ponerse de moda. Entonces, lo que pasaba en España es que había todo un ecosistema de empresas, de gestores, de comparadores. En Argentina no había absolutamente nada. Entonces, a mí me pareció una misión bastante interesante, que me daba ganas de levantarme por la mañana. Che, ¿por qué no hacemos un comparador gratuito para que la gente entienda entre todas las condiciones y pueda cruzar y en tiempo real esté siempre actualizado de todos los bancos, para que ponga sus datos, de ahí le diga a qué bancos calificaría, con qué ventajas, con qué lo que sea, y simplificarle todo el proceso? Así surgió una startup que me duró creo que 6 meses, que se llamó Tasa Tasa.
0: Tasa Tasa.
1: Y la programé completamente solo en el sudeste asiático. Son 100.000 líneas de código. Seguramente hay muchas cosas muy ineficientes, pero yo estaba maravillado. No puede ser que haya hecho algo tan complejo hablando.
0: ¿Y estás en el 2024?
1: ¿Él?
0: ¿En el 2024 fue eso?
1: Oh, ya me confundo con los años. Sí, entiendo que fue septiembre de 2024. Sí,
0: que empezó. O sea, que tampoco es que está maravillosa ya, bueno, no es que lo esté, pero no tan desarrollada la herramienta de la inteligencia artificial generativa. Aparecían ya otras, ¿no?
1: Claro.
0: No era solo ChatGPT. Y solo sentado mientras tu novia iba y venía.
1: Sí, o sea, yo también salía un poco a pasear, pero en los momentos en donde nos quedábamos en la casa o en donde ella quizás iba a una clase y yo podía agarrar la computadora, empezaba como a pedirle cosas, porque para mí lo más interesante de la tecnología es probar todo el tiempo sus límites, hasta dónde puede llegar. Entonces, bueno, y generame el sitio, bueno, cambiame el diseño, bueno, proponeme eslogan.

0: Generame imágenes de gente contenta que yo pueda poner donde están recibiendo su casa con el crédito hipotecario. Hacemos un análisis automático de gacetilla de prensa todas las semanas para mandarle. Todos los días probaba un delirio. No era mantenible por una sola persona todas las locuras que estaba armando. Y como bien decís, no estaba tan desarrollada como ahora, entonces se equivocaba mucho. Pero para mí era como estar en Disney.
1: Vos terminaste, déjame ir un paso atrás. Vos terminaste la secundaria y dijiste voy a hacer economía. Fuiste a Nacional Buenos Aires, tenías formación interesante en todas las disciplinas, elegiste empezar con economía. Empezaste y dejaste. ¿Cómo fue ese ir cambiando, que es tan actual también, ¿no? Ir probando la carrera hasta encontrar el qué.
0: Sí, en realidad yo seguramente tengo algún grado de déficit de atención o algo parecido, porque yo, mire, mi cuarto es un desorden total. Y en ese mismo sentido, para mí seguir una carrera universitaria siempre fue un desafío, estar 3, 4 horas escuchando lo mismo. Y no es necesariamente porque ya había entendido todo y era más rápido, sino, no sé, a la hora ya me cansaba, quería estar haciendo otra cosa. Entonces siempre fui mucho de hacer zapping entre los temas, siempre me interesó mucho lo digital y economía la había seguido porque me interesaba mucho lo social. Pero también me interesaba entender cómo se manejaba la plata en el mundo, cómo funcionaba el tema de tener impacto desde algún lugar más numérico, porque a mí me gustaban las matemáticas, entonces dije, bueno, social más matemáticas, dividido 2, vamos a estudiar economía. Me encantó toda esa época, la verdad es que me pasaba más tiempo con la agrupación política en la rotonda que dentro de las aulas y aprendí un montón de cosas, pero lo que pasó ahí es que de a poco yo le empecé a perder el encanto a la carrera porque empecé a pensar en la salida laboral. Entonces, está lleno de economistas, lo voy a simplificar obviamente un poco, no me maten, lleno de economistas haciendo Excel, haciendo regresiones, haciendo reportes, que son todos trabajos que a mí no me interesaban, y descubrí que de economista hay solamente dos trabajos que me interesaban, que me parecían divertidos. Uno era periodista y el otro era ministro de Economía. Como eran muy pocos los roles que llegaban realmente a eso, dije, bueno, quizás esto no es para mí. Me empezó como a desentusiasmar un poco, ver un poco la evolución de la carrera, si bien aprendí algunos conceptos y nociones y sobre todo, bueno, lo que uno respira, ¿no? Estando en la rotonda, estando en una facultad como esa, que me sirvieron y conocí a mucha gente muy valiosa, pero después no es que me puse a estudiar algo. Eso fue como lo último fue mi último proyecto de estudiar algo serio. De ahí lo que pasó es que me llamó Alexis Caporale, que es un amigo que yo había compartido banco durante varios años en el Nacional, que había armado una startup, que recién estaba empezando a sonar el
1: Digo
0: tema de...
1: that.
0: No, no, no, se llamaba Bixty. Recién estaba empezando a sonar el tema de las startups, en Argentina no era tan común, y era como un mercado libre lo que armó, pero para artesanos, ¿no? Mucho más visual, en donde la gente puede subir sus productos, y había levantado inversión, era poca plata, pero para nosotros nos parecía un montón. Me ofreció ir a trabajar gratis o casi gratis para él, a cambio de las milanesas napolitanas del mediodía, al peso del chino. Porque yo era básicamente su amigo más tecnológico que conocía y me dijo, che, necesito a alguien que me acompañe en ese camino. Entonces, ahí fue en donde descubrí el mundo Google, el mundo de los anuncios que estaba empezando, me empecé a relacionar mucho más con todo ese ecosistema y le empecé a dar mucha más pelota a eso, a formarme más digitalmente. Y como parte de la formación de la incubadora en la que estábamos, nos metieron en el ecosistema digital. Yo sabía mucho de computadoras, yo no sabía cuánto sabía. Pero más de jugar, de hacer cosas durante, o sea, no sé, desde los, no sé, desde qué edad, desde demasiado temprano. Hoy sería responsable darle una computadora quizás a un chico de tan chico. Pero ahí lo que descubrí es que lo que yo sabía funcionaba, o sea, había empresas que lo demandaban, había una oportunidad de generar rentabilidad. Y descubrí que hay cosas que yo sabía que las empresas grandes no estaban, pero ni cerca. Y yo lo sabía de hobby.
1: Impresionante.
0: Para mí fue una locura.
1: Vos tenés que contarme el hilo, seguir con el hilo de la narración, el storytelling.
0: A ver.
1: Llegás a ese momento,
0: Pasa que
1: ayudás
0: yo...
1: a tu amigo por dos milanesas
0: Sí.
1: del mediodía, o sea, no te da para la noche. Y cuando descubrís ese saber, entrás al mundo Google, dijiste vos,
0: Sí.
1: porque vos después empezaste a trabajar con algunas áreas de Google, empezaste a dar clases, si no me equivoco también. ¿Cómo das el paso siguiente?
0: Claro, lo que pasó es que cuando yo entré a trabajar con él quería hacer publicidad en Google. Y justo trabajaba en la incubadora ese una persona que se llama Germán Müller, que era de los que más sabían de Google de Latinoamérica. Participaba en foros y...

0: Google lo invitaba todos los años a Silicon Valley, estaba con un programa súper exclusivo que había solamente, creo que dos personas de Latinoamérica ahí a nivel global. Y se copó conmigo, porque yo era el único nerd que le encantaba lo que hacía, porque de golpe hacer publicidad no era como en Mad Men, era mirar estadísticas, hacer pruebas, generar muchos anuncios distintos, era como... Y a mí me divirtió mucho. Y lo que pasó es que yo empecé a participar también de ese foro. Google al año, año y medio, me termina metiendo en el programa de colaboradores principales, entonces empiezo a viajar a California todos los años, Google me empieza a contar las cosas que van a salir de antes, me empiezo a hacer un nombre en el mundo de la publicidad. En paralelo, ni Google me pagaba, ni mi amigo me pagaba mucho con las startups, pero empezaba a ver la luz al final del túnel porque se podía vender la consultoría en Google Ads, se podía armar una agencia de marketing digital. Y lo que me pasó con eso es que, si bien yo me empecé a llevar bien con mucha gente de Google y a ser conocido en el ambiente, era conocido desde el lado de un nene que no sé cuántos años tenía, y 22, que sabía algo y no tenía la capacidad de ventas ni comercial, ni la noción de cómo se hacía para competir con las grandes agencias de marketing digital, que para mí algunas cosas no las hacía muy bien, pero no lograba generar esa confianza. Y Google sí confiaba en mí porque sabía cómo respondía en los foros y todo, pero al tener tantas agencias de marketing digital que hacían lo mismo, no me podía recomendar con sus clientes. Tenía un problema de choque de intereses.
1: ¿Y entonces ahí empezás a estudiar Business Intelligence?
0: No, los estudios son todos hobbies ahí. No, mi vida no la marcaron los estudios. Fueron como... De hecho, Business Intelligence, no sé, cursé, pero no fui demasiado a clase. Tengo el certificado de asistencia, pero no el de aprobación. Fue como... algo que yo quería sumar al currículum para parecer más serio en el lado académico, que en definitiva no sé cuánto me sirvió. Pero lo que sí descubrí es que a mí me gustaba mucho analizar lo que hacían los usuarios en los sitios web y en las apps, y lo había hecho yo toda la vida con proyectos muy amateur, con pymes, con lo que sea, y que nadie tenía muy en claro cómo hacer ese análisis. Y la Big Data se empezaba a poner de moda en el mundo, pero en Latinoamérica todavía como que no le veía mucho valor de las empresas. Estamos hablando del año... 2015, y Google tenía algún tipo de software que ayudaba a las empresas a analizar, pero no tenía casi empresas que lo ayudaran a vender ni que lo analizaran. Entonces no se lo podía vender a nadie porque nadie sabía cómo operar el bicho.
1: Claro.
0: Entonces ahí dije, che, si hago una empresa específica solo de esto, quizás sí puedo lograr una recomendación más rápida de Google, porque soy casi el único producto que necesitan empujar, y a la vez es algo que no tengo mil agencias compitiendo por lo mismo, sino algo que casi que lo estoy viendo yo solo. Y como todo proyecto arriesgado, esta vez que la vi me salió bien, pero me podía haber salido mal y que nadie le importara. Tuve que hacer el trabajo de evangelización, de ir empresa por empresa explicándole por qué valía la pena hacer análisis de datos, que eso realmente iba a generar una rentabilidad, una mejor experiencia del usuario, todo. Y yo era un pibe sin experiencia, más allá de que Google decía, che, escúchenlo. Entonces los primeros clientes y las certificaciones oficiales de Google costaron un par de años. Pero esa fue, bueno, la experiencia de Digodat que tenés ahí, en donde cuando logramos cerrar los dos primeros grandes, que fueron Telecom y Banco Galicia, el resto como que empezó a caer solo, como que nadie se animaba a dar el primer paso, ¿viste? Y nada, crecimos mucho en toda la región, tuvimos los principales clientes de que tenía Google en Argentina, bastantes en Colombia, en Perú, en Chile. Llegamos a ser un equipo de 45 personas. Me voy adelantando porque si no vamos a...
1: Sí, pero ya estamos en el 2020. Ya la vas a cerrar. Tan rápido.
0: No, si querés, te cuento más lento.
1: No, tenemos mucho que hablar. No me cuentes más lento. Recién estamos haciendo un perfil. Todavía nos falta todo lo otro.
0: Por eso, entonces en 2020...
1: ¿Por qué la cerraste?
0: No, la cerré, la vendí.
1: Porque la vendiste, es verdad. No es lo mismo, pero la vendiste. Sí.
0: ¿Y nosotros cuando...?
1: Al grupo global... S4 Capital de Sir Martin Sorrell.
0: Sí, lo que pasó es que yo cuando empecé a emprender, lo primero que hice fue rodearme de emprendedores. Que si alguien está escuchando y tiene ganas de emprender, para mí es lo mejor que puedes hacer porque te ayudan a no equivocarte. Y una de las cosas que había aprendido en una cátedra de la UBA que se llama Emprending es que las empresas se hacen o para facturar o para ser vendidas, y son dos caminos que no son exactamente iguales. Porque uno dice, bueno, crezco y algún día me comprarán. No necesariamente, porque quizás lo que vos hacés no encaja en el plan del que es más grande. Y yo había decidido hacer una empresa para venderla. Básicamente porque yo entro a este mundo porque veo la oportunidad del marketing digital, pero lo que yo siempre quise es generar un impacto positivo en el mundo. Me gustaba analizar lo que hacían los usuarios en los sitios web, ayudar a mejorar la navegación, pero no era lo que yo estaba buscando.

0: trabajando en el largo plazo. Para mí fue un proyecto donde nos sentamos con mi socio en la terraza de mi monoambiente el día antes de empezar, cuando era todo un delirio místico, y le pusimos un número y dijimos, che, algún día si alguien nos iba a ofrecer esta cantidad de plata, chao, nos vamos y nos dedicamos ya a otra cosa. Entonces, ese día llegó, de golpe en 2020, en el que nos pudimos dar el lujo de elegir ser adquiridos por quién. Porque no es vender e irte, no es como cuando vendes el auto. O sea, yo había metido ahí a muchísimos amigos, muchísima gente que había confiado en mí, habían crecido conmigo. Y para mí era muy importante que la empresa que los absorbiera también les dé oportunidades laborales. Entonces, S4 Capital, o S4 Capital, como le dicen en inglés, de Sir Martin Sorrell, que es el tipo armó la agencia de publicidad más grande del mundo. El tipo se dice Sir Martin porque es un caballero de la corona británica. Es una eminencia total. Y tenía un plan muy fuerte. A él le encanta Argentina, ya tenía un hub grande haciendo otras tareas, de que muchos de los clientes globales puedan ser atendidos desde Argentina, y un plan de que nuestro equipo de data sea el que pueda tomar esas tareas. Que ahí fue la otra revelación mía, de decir, un momento, todos los servicios que nosotros damos para Latinoamérica están al nivel de lo que se podría ofrecer Estados Unidos a otro lado. Pero bueno, ese tren me lo perdí, se lo agarró él. Pero sí, fue una oportunidad que hasta
1: hoy en
0: día... Pero
1: vos cumpliste con tu palabra, cuando nos ofrecen esto, lo dejamos.
0: Yo cumplí porque uno cuando
1: emprende...
0: Con vos
1: mismo me refiero.
0: Claro, pero uno cuando emprende parece que siempre va a ir todo para arriba. Entonces, lo cierto es que así como a muchas empresas las agarró la pandemia y las fundió, el riesgo siempre existe. Entonces yo me puedo perdonar haberla vendido, y si quizás crecía más, no pasa nada, duermo tranquilo. Lo que no me podía perdonar es perderme la oportunidad de pasar de capítulo, de tener una historia de éxito y de seguir con mi vida con otro camino.
1: De ahí, después te fuiste, en algún momento de todos esos, te fuiste a vivir a Madrid.
0: Sí, después de vender. Ahí estábamos, yo vendo en pandemia, en una situación medio cinematográfica. Yo me reúno con Sorrell 3 días antes en Wall Street, en Nueva York, porque nosotros estábamos viviendo ahí con invierno, con, no sé, viste, como había una sensación general de que la pandemia iba a ser un par de semanas nomás. Y después se cierra el mundo. Entonces yo paso la pandemia en Buenos Aires. Digo, si me ven encerrar en algún lugar mucho tiempo, quiero que haya dulce de leche. Y yo estuve en Nueva York nada más, creo que sí, de julio a diciembre de 2021. Y de ahí con mi novia siempre habíamos tenido la fantasía de vivir en 3 ciudades antes de volver acá. Una era Londres, que ya habíamos pasado por esa experiencia. Nueva York, bueno, la tuvimos medio intermitente con ese. Nos quedaba, bueno, España, que fuera Madrid o Barcelona. Entonces ella por suerte pudo conseguir el pase a un rol en su trabajo para allá. Y fueron 3 años que nos pasábamos muy lindos en Madrid. Que todavía estamos terminando de decidir a ver si hay un cuarto. Pero nada,
1: pero por ahora están en Buenos Aires.
0: Sí, este año estamos en Buenos Aires ya con la bebé recién nacida que tiene 8 meses, aprovechando en familia.
1: Antes de arrancar con lo que vino después, digamos, cuando cerraste esa taza, porque una es el éxito de la primera y otra es la complejidad de poner en funcionamiento en una Argentina, que así como decís, los problemas de Argentina son iguales en algunos temas que en el resto del mundo. Otros, como los créditos hipotecarios, en Argentina tienen su propia historia, con lo cual tasa a tasa me imagino que no habrá tenido el mismo final o desarrollo que el Vigodad. Anterior, ¿no? Claro, que Vigodad.
0: Sí, lo que pasó es que, en primer lugar, yo de hecho hago un video contándolo después, la historia de tasa a tasa, porque a mí me parece importante también compartir los fracasos, los aprendizajes, porque si no parece, viste, que claro, todo sale bien y del otro lado es medio frustrante. Dice, che, pero yo estoy emprendiendo, ¿por qué a él le sale? No, o sea, yo hice un montón de proyectos, la mayoría probablemente salieron mal, algunos ni me los acuerdo. Y con tasa a tasa lo que pasó es que caí muy temprano a la fiesta. Es como que la fiesta va a empezar a las 2 de la mañana y vos caíste a las 7 de la tarde. Entonces están todavía los padres en la casa, ¿viste? Como entonces, medio raro, están merendando y vos decís, che, ¿qué hace este que vino a la fiesta? Entonces, para que un comparador de créditos hipotecarios funcione, los bancos tienen que querer tener más clientes y tienen que necesitarlos, porque son claro, los que van a pagar por los contactos que pasas. En un país en donde el crédito hipotecario recién está empezando, los bancos están cazando el zoológico. Ya con venderla a todos sus clientes tienen una década. Entonces lo que pasó es que yo tuve conversaciones con bancos, que había interés, que no había interés, y todos estaban especulando con cuándo iba a pasar esto. En un momento parecía bastante evidente que el momento en donde necesitaran gente externa, necesitaran pagar por los clientes, se veía bastante, bastante lejano. Las tasas empezaban a subir un poco también.

0: también. Entonces ahí decido, bueno, cerrar Taza a Taza y pensar un poco también, bueno, ya en realidad yo nunca terminé una experiencia, bueno, a veces sí, pero en general no había terminado la experiencia de Taza a Taza y ya estaba probando otras cosas, por otro lado, porque para mí está bueno eso también, no es lo dejo todo para emprender. O sea, la mayoría de las historias que escuchás, las más racionales, es que mientras haces algo, vas probando otras cosas y no te soltás una arena sin agarrar la otra, porque los momentos de avanzar, si no, son muy frustrantes, donde sentís que nada te sale. Entonces, si todavía seguís como con la anterior, entonces Taza a Taza tenía su tráfico, entraban miles de personas al sitio, yo seguía intentando monetizar de algún costado si los bancos no querían, pero lo que me pasó para la siguiente etapa fue medio loco, no sé, a mí cada 5 años más o menos me pasa, yo lo llamo planes quinquenales que tengo, pero me pasa, no sé si te pasó alguna vez, pero que de golpe te despertás y decís, che, y si algo que pensaba era exactamente al revés.
1: Sí, te pasa. Y ahí te agarra un miedo. ¿Ves? ¿Y qué hago?
0: Claro, pero a mí me divierte ser medio camaleónico, ¿viste? Como que no sé si una persona tiene que mantener lo mismo que piensa toda la vida, lo mismo que hace.
1: No, lo mismo que piensa no. Suponemos que con el paso del tiempo vamos cambiando nuestro pensamiento, supongo yo. Por lo menos poniéndolo en tensión, poniéndolo en contraste con otros, como decíamos antes de empezar el programa, ¿no?
0: Sí, pero hay gente que siente que tiene que ser consecuente con su yo del pasado, ¿viste? Si bien uno...
1: Bueno, y ahí no quiero dejar de hablar de lo que vos vas a hablar del pasado dentro de muy poquitos días con Felipe Piña, pero sí. Eso en un ratito, presente-pasado, ¿no? Pero contame sobre cómo ves hoy el desafío de la educación. Me decías hace un montón de años que no voy a la escuela, que no piso una escuela, bueno, ahora tenés un bebé, volverás. Sobre cuál es tu mirada, tu visión, mira mi peine acá, cuál es tu mirada respecto de esta dupla obligada, inteligencia artificial, algoritmos, escuela, entonces tradicional o no.
0: Sí, para mí algo interesante que es que, bueno, ya venía pasando con las redes sociales, como que la tecnología obviamente está buenísima y nos acerca y nos genera un montón de beneficios, pero hay un problema con aplicarla demasiado de jóvenes. Ya con las redes sociales, en los colegios empezó a haber problemas desde el año 2015, que las pruebas PISA a nivel mundial empiezan a dar peor, cuando históricamente cada generación era, entre muchas comillas, más inteligente que la anterior. La tendencia se empieza a revertir. Entonces tenemos una crisis de atención generada por la tecnología. Si a eso le sumamos que la inteligencia artificial le permite a cualquier alumno hacer cualquier trabajo práctico que no sea detectado si lo hace más o menos bien, genera una segunda crisis en donde no solamente agarra el tema de, bueno, por qué copiarse o todo eso, sino que es más existencial. De, che, ¿por qué estoy aprendiendo todo esto si una máquina lo va a responder y quizás mejor que yo en un segundo? Y la educación, lo interesante de todo esto es que cuanto más te acercas a los que fabrican esto, al Silicon Valley, a California, más ves escuelas en donde está casi prohibida la tecnología hasta determinada edad y está limitada, porque entienden que los efectos de ser aplicada demasiado de jóvenes es que no aprendes a pensar, no aprendes a hacerte tu modelo mental y esa capacidad, ese pensamiento crítico, es lo único que va a generar diferencial en esta época.
1: Te escucho y digo, claro, en Silicon Valley lo he leído, las escuelas que eligen son, ahora no me sale el nombre, pero no importa.
0: Las Montessori.
1: Las Montessori, sí, ese tipo de escuelas. Pero la verdad es que la gente que vive en esos ámbitos tiene una vida saturada de tecnología todo el tiempo fuera de la escuela, cosa que en nuestro país, en otros seguramente también, nos sucede, ¿no? Y ahí, ¿cómo se piensa cuando hay un grupo, un porcentaje de la sociedad que tiene acceso a todo, todo el tiempo, y puede tomarse el paréntesis de no usar las pantallas en la escuela? Pero hay otro grupo que casi no tiene acceso a conectividad o que hay un dispositivo por familia. ¿Cómo lo pensás? ¿Cuál es el sentido de sí incorporarlo, de no incorporarlo? Yo creo que sí, la cosa es cómo siempre, ¿no? Porque si no es como que parecen mundos separados y hay algo que los une, que es la vida misma, ¿no? Para ir al banco necesitas tener algún conocimiento, para hacer un trámite de salud, para conocer tus derechos, etcétera.
0: Sí, a ver, hay un tema también con la tecnología en donde quizás mi generación

0: fue la última generación nativa digital, ¿no? O sea, yo lo que hacía a los 15 años, a los, no sé, mis papás como que nunca lo terminaban de entender y nunca lo terminaban de asimilar, como que la tecnología les parecía complicada. Yo lo que me pensaba es, che, cuando yo sea grande, ¿cuán complejas van a ser las cosas como para que yo tampoco las entienda? La generación que viene va a ser una luz y a mí me va a pasar lo mismo. Hasta ahora no me pasa, porque la tecnología pasó de ser compleja en términos por lo menos para hacer lo básico en la computadora. En mi época tenías que aprender a formatearla, tenías que llevar un servicio técnico, entender qué RAM comprar, instalar la voz para ahorrarte la instalación. Y con los celulares, con la facilidad con la que empezaron a salir los sistemas operativos, la nueva generación pasa mucho tiempo, pero no sabe tanto de tecnología como la mía.
1: No sabe tanto de tecnología porque aparte hay todo un mundo opaco, ¿no? Que tiene que ver con los algoritmos, con las plataformas, cosas que ni siquiera podés acceder a ver y entender para pensar, vos decías, para el pensamiento crítico, una mirada diferente.
0: Claro, entonces, por más que te la pasaras boludeando en mi generación, algo aprendías de computación, de cómo funcionaban las máquinas, quizás de programación si te metías en algo. La nueva generación puede pasar todo el día con un dispositivo, pero simplemente boludeando en TikTok, perdiendo el tiempo, sin llegar a tener eso. Entonces, no es nativa digital, es adicta digital. Pasa mucho más tiempo con las pantallas. Y el problema en educación con todo eso es que está comprobado que no es la mejor manera de aprender. Yo algo que cité hace, creo que fue un mes, mes y medio, fue como Suecia, que es uno de los países más desarrollados del mundo, fue de los primeros en incorporar las tablets al aula, las computadoras, todo, las está sacando y está volviendo
1: A
0: a lo
1: comprar libros,
0: físico. Porque
1: sí.
0: vos no, es la mejor manera de aprender.
1: Sí, bueno, no sé si es la mejor manera de aprender. Lo
0: Bueno,
1: que
0: pero una es mejor.
1: muestra, va, pues, en función de los resultados de las pruebas OCDE, seguramente. Pero la pregunta ¿es un extremo o el otro en un tiempo en el que también hay que aprender a manejarse en ese entorno, ¿no? Entonces digo, bueno, primero llenaron, que también acá pasó. Computadora para todos, celular, en toda América Latina, en gran parte del mundo, había el uno a uno, ¿no? Había que llenar las aulas porque eso iba a salvar la educación. Ahora, que sería, bueno, compremos computadoras en Suecia para todos. Ahora, de pronto hay que prohibir, hay que sacar y prohibir para volver a lo analógico, si querés, al lápiz, al papel y a los libros que amo, me formé en letras, o sea, no es que dudo de eso. Mi duda, y esa es mi pregunta, si no deberíamos encontrar un punto común. Así como yo creo que no es completo el concepto de ciudadanía digital o alfabetización digital, porque todo lo digital impacta en lo no digital, digamos, ¿no? Si la educación no debería tener esa flexibilidad de poder incorporar unos y otros para cada una de las cuestiones. Y entonces, ¿para qué uso cada cosa? Más si la uso o no la uso, no sé qué pensás.
0: Sí, a ver, vos sabes más de educación que yo. Yo trato de hablar con profesionales cada vez que hago un video al respecto de lo que sea, como para informarme y tener una visión general,
1: Sí.
0: porque mi hija no está yendo al colegio, y trato un poco de ver estudios que van saliendo. A mí la sensación general que me da por lo que vengo leyendo al respecto es que es como la calculadora, en definitiva. Vos no le vas a dar una calculadora a un nene que está en primer
1: Aprendiendo las
0: grado.
1: tablas.
0: Primero tiene que aprender a sumar, restar, multiplicar, dividir por su lado y después se la das. Con la inteligencia artificial, sobre todo, pasa lo mismo y con la tecnología en general. Entonces, si se la das a un pibe de quinto grado, sexto grado, séptimo grado, nunca va a saber hacer un juicio, o sea, tener juicio crítico por su cuenta, leer algo, interpretarlo, como que le das todo servido y ni hablar si lo empieza a usar para que la educación deje de ser difícil en partes en donde la dificultad es la educación misma. O sea, cuando vos lees un texto complejo con nomenclatura, con palabras que no sabés y tenés que estar yendo a buscar el diccionario a ver qué significaban, todo eso ejercita al cerebro de alguna manera. Hay una frase que a mí me gusta mucho que dice eso, que te tendría que causar dificultad aprender de la misma manera que cuando vas al gimnasio tendría que dolerte los músculos, tendrías que transpirar. Y entonces, si no aprendemos a pensar por nuestra cuenta, a leer textos complejos, a tener que redactar algo y nos dan la máquina de una, como que no estás aprendiendo eso. Y la duda de esta época, porque digo, creo que es una duda general, porque lo vamos a saber quizás recién en 5 años, en 10 años, cuando haya más estudios, es, bueno, está bien, no vamos a saber hacer eso, pero va a ser necesario para el mundo que viene. Porque

0: que si la inteligencia artificial, si algo es muy complejo, me lo explica como si fuera una metáfora de fútbol. Si no sé determinado tema, me lo puede hacer no sé qué. ¿Para qué estoy aprendiendo algo que después la máquina va a hacer en segundos nada más? Mi borrador de respuesta es que sí es necesario aprender a pensar, porque ahí es donde formás el criterio como para entender si la máquina se equivoca o no. De la misma manera, quizás, que yo trabajé también, uno de mis primeros trabajos fue de mozo en un restaurante, y los jefes habían sido mozos muchos años. Cambia muchísimo si fue mozo o no fue mozo. Entonces, vos vas a saber qué pedirle a la inteligencia artificial, saber juzgar qué hace, cómo lo hace, si nunca lo tuviste que hacer por tu cuenta. Ese es el gran problema de la educación donde está parada, sumado a que los docentes no son quien tampoco para entender cómo abordar este mundo, porque tampoco saben tanto de inteligencia artificial y tienen la misma confusión en donde de golpe su metodología de enseñanza choca contra una generación y una tecnología que avanza unos pasos agigantados y no se entiende ni cómo van a ser los trabajos del futuro.
1: Es tan interesante lo que decís, porque a la vez yo pienso, los chicos llegan a la escuela, no pueden tener celulares, no son escuelas como las de Suecia en general, las escuelas, muchas en las escuelas públicas fundamentalmente, pero otras también, las aulas aburridas, pizarrón verde. Dicen, acá no hay algo que me estimule. ¿Y por qué no usar estos nuevos espacios para promover ese pensamiento? Diciéndole, bueno, a ver, yo te voy a dar, que pregunta esto, y ahora verifica si es veraz, si no es veraz, si históricamente es corroborable, si alucina o no alucina. Y coincido con vos absolutamente de la importancia de formar a los docentes, de la falta de políticas públicas que los formen. Yo no creo que hoy pueda un docente no saber cómo utilizarlo. Aunque no lo utilice, a lo mejor dice, yo no lo utilizo. Pero tiene que entender cómo. Porque los chicos lo están usando. Todos lo están usando. El gran problema es cómo lo usamos y quiénes se quedan afuera por no saber utilizarlo. Por el pensamiento crítico, por la comprensión de cómo es esta transformación cultural. Desde los más chicos hasta los más adultos, ¿no? Es un mundo de exclusión si no se brinda formación para que puedan hacer al menos sus propios trámites. Al menos. Entonces, prometen innovación, tecnológicas, innovación, avance. Y hay tanta gente que se queda fuera, no solo en lo económico, que ya sabemos qué sucede en lo económico, sino también en la manera de participar del mundo. Con lo cual a veces es súper interesante. Yo creo en esto, que hay que poder encontrar el para qué de cada cosa.
0: Sí, a mí me parece bien
1: lo
0: que dices.
1: ¿Qué me da un libro que no me da la inteligencia artificial? ¿Qué le puedo pedir a la inteligencia artificial para que me ayude a pensar más en el libro que estoy leyendo o en los datos que quiero hacer? Me parece que es parte del desafío de la escuela del siglo XXI, en la que muchos chicos ya no quieren ir, y que yo creo que, bueno, hay excepciones, muchas, que dicen, bueno, no termino porque yo sé hacerme un futuro, yo voy a buscarme, corro el riesgo. Pero hay otros que lo hacen porque no tienen por dónde seguir. Y yo creo que ahí la escuela tiene una función clave, central, y que es la de mantenerlos adentro, por un lado, por una cuestión humana, de encuentro con el otro, con el diferente, pero también con el permitirles conocer todos los nuevos desafíos y oportunidades que se le presentan, así como los riesgos, ¿no?
0: Yo coincido con vos, ¿eh? Yo coincido 100%, el tema es el cuándo.
1: No, claro, vos decís en la secundaria, sí.
0: No sé cuándo, porque no soy especialista 100%, pero hay que pensar bien de no dárselo antes de tiempo. Si después aprende a pensar por su cuenta, tener criterio propio, y se le da la tecnología, es súper importante lo que decís, de que aprendan a usarla con criterio, de que no la usen así nomás. Y si salen sabiendo hacer eso, bueno, saben cómo multiplicar lo que ya aprendieron. Uh-huh. Eso sí me parece clave.
1: Sí, lo de la edad, siempre me pregunto yo, ¿para qué lo voy a usar? ¿Con qué sentido? Y ahí se te reacomodan las respuestas. Ahora, durante un tiempo pasaba algo que yo creo vos seguís pensando. Síganlo a Alan Deitch en sus redes sociales. Ahora voy a decir cómo hizo en 15 meses a empezar a experimentar en redes sociales y a lograr una impronta personal de lo que la UNESCO llama hoy newsfluencers, ¿no? O sea, como no son influencers, sino que son comunicadores con solvencia, con conocimiento. Pero me refería, ahora me contestás eso, me refería un poco a

0: a esta idea de que hay que pedirle por favor. ¿Cómo le hablas a la inteligencia artificial? Dejemos a los chicos un ratito, hablemos nosotros, los adultos.
1: A ver.
0: Decí por favor, quiero que me ayudes.
1: Sí, eso como que fue cambiando. Yo trato un poco de, en mi rol de divulgación, que yo quiero sobre todo hablarle al que está empezando o al que tiene miedo de empezar, al que está en esa duda, de explicarle y demostrarle mucho en mis videos cómo le puedes hablar normal, como a una persona. Obviamente, si aprendes a hacer prompt mejor y si sabes que estás hablando mejor. Pero si no, che, Alan, me escriben mucho, ¿viste? ¿Qué curso puedo hacer? Primero que no sé, porque yo no hice ninguno. Y segundo, que quizás puedes hablar con la máquina directo y decirle, che, quiero aprender a usarte. Mira, yo hago esto. En mi vida, todos los días, me despierto, mi principal ocupación es esta, en la compu o no sé qué. ¿Cómo me puedes ayudar? O sea, tener una conversación fluida, a diferencia de Google, que uno tenía que decirle muy pocas palabras específicas. Uno tenía que decir, PlayStation usada. No le podía decir, estoy pensando en una consola y no estoy seguro. Eso es lo contrario. Cuanto más contexto le das de quién sos, de qué estás buscando, para la máquina es mejor. Y le puedes escribir con falta de ortografía, mezclarte, divagar un poco. Y la máquina, todo eso, la verdad es que lo interpreta de una manera que para mí sigue siendo magia.
0: Sigue siendo magia.
1: Es increíble. Yo no dejo de estar sorprendido todos los días con las cosas que están pasando, ¿no?
0: ¿Y qué es lo que más te sorprende?
1: Hay una... O sea, el concepto de la revolución que estamos viviendo, de que las máquinas nos entiendan, es un delirio. Porque yo, a mí me encanta la ciencia ficción. Leí un montón de Isaac Asimov y de varios más. Y cuando vos ves en los cuentos que ellos predijeron mucho de lo que está pasando, hay algo en donde joden mucho, que es que son muy literales. ¿Viste? Como que le dicen, dame una mano, y el robot le da la mano, ese tipo de cosas. Y esa etapa de la evolución de los robots, nosotros nos la salteamos. La máquina entiende más o menos lo que está diciendo. Le hables con metáforas, con lunfardo, con lo que sea, y la casa mejor de lo que estás pensando. ¿Viste? Soy comunicadora, haceme un sitio. Pensá vos la estética y bueno, tirame tres ideas de eslogan. No te voy a tirar las mejores del universo, pero te voy a tirar una cosa que es admirable, que una máquina automáticamente haya sacado todo, haya hecho cruces y, como le dijiste que te gustaban los gatos, de fondo y en el logo lo puso mezclado con no sé qué. O sea, ese nivel a mí me parece delirante, y estamos entrando en un año en el que vamos a empezar a ver el video generado en tiempo real. Que es algo Black Mirror, literalmente. Black Mirror le cuesta sacar la siguiente temporada porque estamos avanzando sobre sus ideas. Entonces, si cada uno de nosotros quizás no está tan lejos de ver una serie personalizada hecha en el momento y solo para ellos. O sea, son conceptos que claramente van a cambiar tanto el mundo que se viene, que es muy difícil decir, bueno, pero ¿qué más pueden hacer las máquinas si llegamos hasta ahí? En paralelo, lo otro que me sorprende es la capacidad que tenemos como seres humanos de acostumbrarnos. Como que, bueno, nada, le preguntas cosas al ChatGPT, jaja, qué gracioso, lo uso de psicólogo. Entonces, como que incorporamos tan rápido y nos parece tan obvia una tecnología que es tan deslumbrante. Yo me sigo subiendo a los aviones y me sigue pareciendo increíble. Como volamos de una punta a la otra del mundo, como es ¿qué son? 11.000 kilómetros de altura que estamos, ¿no? ¿O son los satélites? Eso, ya me perdí.
0: No, 11.000 veces.
1: O 11.000 pies son.
0: Son pies.
1: Ok, 11.000 pies.
0: Hemos pasado los 10.000 pies de altura.
1: Claro, por eso. A mí hay cosas que no me van a dejar de sorprender. Del mundo pasan los años que pasen, y esta es una tecnología tan revolucionaria que claramente, más allá de los quilombos que pueda traer, a mí lo que me genera es admiración y una seguridad de que en el mediano plazo tiene que ser beneficiosa para todos.
0: ¿Qué pasa con la democracia, las fake news, las campañas? ¿Crees que hay un riesgo respecto de eso?
1: Para empezar, estos son amplificaciones de fenómenos que existieron y existieron siempre, ¿no? Justo la semana pasada con Felipe Piña hicimos un video sobre que las fake news, no sé, en la Rusia de Stalin, él borraba de las fotos a Trotsky y a varios.
0: Eso lo pueden ver, en el Instagram de Alan, en Alan Deitch, sí. Allí en su usuario.
1: Hay como muchos cruces históricos que uno dice, sí, obvio, hay fake news, hay riesgo para la democracia, pero son desafíos más de la humanidad de por sí, solo que ahora, como bien decís, están amplificados. Cuando uno puede hacer un fake tan fácil y cuando eso cada vez se perfecciona más, tenemos campañas en donde no podemos confiar en los videos que se están lanzando, en si vi a tal persona decir o hacer tal cosa, che, ¿será real o será inteligencia artificial? Y empiezan a pasar cosas delirantes, como que la gente, bueno,

0: quizás nos sirva para combatir las fake news, ese ejercicio que estamos haciendo de rechazar lo que parece muy artificial. Todos estamos buscando la manera, cada vez que vemos un video, de saber si es real lo que vemos o no. Claro. Es muy loco.
1: Muy loco. Es un avatar, no es un avatar. Nos queda poco tiempo y nada, seguiré hablando 1000 horas con vos, pero voy a hacerte preguntas puntuales. Una, contanos sí o sí lo de Felipe Piña, lo que se viene.
0: Bueno, el 9 de junio, ya faltan unos pocos días, creo que todavía quedan algunas entradas, depende de cuándo se emita este programa, vamos a estar a las 8 de la noche en el Teatro Astros, que para mí es una locura total, habiendo empezado hace 15 meses en redes, para mí fue como de esos sueños delirantes, como el que tuve de la venta de la empresa en el Monoambiente, de decir, che, me gustaría hacer algo con Felipe Piña, que para mi generación, para mí, yo me acuerdo de Felipe Piña en Historia y Adrián Paenza en Matemáticas, son como los que nos marcaron. Y mi inspiración también a la hora de decir, che, quiero hacer divulgación, quiero llegar a los más jóvenes y poder hacer que les pique el bichito, o sea, transmitir un poco de mi entusiasmo en tecnología para que más gente se anime a meterse. Entonces fue una idea medio loca que se me ocurrió y empecé a preguntar entre amigos, viste, si alguien lo conocía, si alguien tenía manera de llegar. Y lo que pasó es que yo creo que hay mucho para contar entre el cruce entre historia y tecnología, porque los problemas que tenemos hoy no son nuevos, vienen del pasado. Claro. Y entender el pasado para también proyectar el futuro y entender qué es lo que podría pasar. Otro cruce interesante para otro encuentro, quizás con otra persona, será literatura, porque también me interesa meterme en eso. Pero con Felipe puntualmente, lo que pasó es que nos pusimos con él a investigar y hay... Primero, que la tecnología no es ajena a nuestra región. Nosotros supimos liderar desde Latinoamérica muchas revoluciones y hacer cosas que son increíbles, que vamos a estar contando en el show. Y segundo, que no hay mejor manera de entender el futuro que juntos repasar en el pasado cosas parecidas, sumado a que si vamos a hacer un espectáculo en el teatro y en vivo, queremos que sea entretenido, que la gente la pase bien, aprovechar todas las posibilidades tecnológicas, jugar. Entonces va a ser un conversatorio con él, entre una ida y vuelta constante, un ping-pong entre el futuro y el pasado, que aparte a mí me encanta porque es el primer teatro de mi vida, con lo cual, nada, lo estamos preparando con todo. Los invito a todos, si todavía quedan entradas, a venir, porque, nada, estoy poniendo toda la
1: carne.
0: 9 de junio a las 8 de la noche en el Teatro Astros. Las entradas se compran desde entrada 1. Y nada, yo...
1: Bueno, después habrá otros en otras partes. Así que a seguirlo, Alan Deitch. Consejos para la gente que está empezando a meterse en el mundo de la inteligencia artificial generativa, de las redes. Algunos tips de entre casa.
0: Primero, que no tengan miedo, como dije antes. O sea, el paso más difícil es el primero. Y pasa con la tecnología y pasa con un montón de cosas de la vida. El efecto que yo veo constantemente, todos los días, es... Che, yo pensé que era más difícil esto. O sea, ¿cómo puede ser que automaticé las noticias que me llegan a la mañana, que de golpe los mails los mando, que lo conecté a mi Excel? O sea, pensé que hacía falta ser técnico para esto. Y es una locura. Yo trato de hacer muchos tutoriales al respecto, en donde a propósito hablo de la manera más coloquial, como para decirte, che, mirá, no hace falta que sepas todo eso para empezar a jugar con el bicho. Obviamente, hay que tener cuidado con la seguridad, porque cuando le conectas tu mail o lo que sea, tiene acceso a tus datos y pueden pasar cosas que no deseas. Pero por fuera de eso, es una herramienta que a mí me sorprende la cantidad de gente que todavía no la probó y que yo estoy seguro que el día que lo haga le va a cambiar la vida. Entonces, para mí, el consejo más importante es animarse a dar el primer paso y a jugar. A sentarse como uno, se sienta a hacer crucigramas o a tocar la batería. La inteligencia artificial, para mí, es lo mismo, seas de la disciplina que seas.
1: No da para eso. Me dejas eso y te tengo que preguntar por la música, pero no lo voy a hacer ahora porque tenemos que terminar el programa. Te agradezco muchísimo. Es tan interesante todo lo que fuimos hablando, todo tu recorrido hasta ahora y el que viene. Mucha suerte en el Astros. Y a la gente le digo, léanlo, véanlo, escúchenlo allí en Instagram, en Alan Deitch, TCH, y búsquenlo donde esté, porque vale la pena. Vale la pena para entender también desde su lugar, que es tan distinto como cada uno de los que viene acá, que puede pensar y actuar, ejercer derechos y divulgar el tiempo que vivimos. Alan, mil gracias.
0: No, mil gracias a vos por la invitación. La verdad.

0: Muy buena la entrevista y bueno, espero que haya servido un poco para dar un poco de luz en algo tan complejo de los tiempos que estamos viviendo.
1: Y como decimos, y si no quedan las preguntas,
0: Exactamente.
1: ¿no? Eso queda. Nosotros nos quedamos un ratito más en Rayuela.

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2: Termina este programa, otro episodio que pasa volando y cada vez con voces más interesantes, diferentes, diversas, con distintas miradas del tiempo que vivimos que nos ayudan a pensar cómo construir nuestro tablero de rayuela, nuestra vida, nuestros sueños, por dónde ir en este tiempo donde lo único cierto es la incertidumbre. Y por supuesto, el agradecimiento al Instituto Ort Argentina, a la carrera de sonido y producción musical, a los docentes Leo Blumberg y Ale Vázquez, y a sus estudiantes. Soy Valentina, anda por aquí, también a la Universidad de Buenos Aires, la carrera de Ciencias de la Comunicación y sus practicantes en las prácticas preprofesionales, hoy con Nadine Sánchez aquí en el estudio. Así que gracias a ellos este programa no solo habla de educación, educa. Y todas las semanas, todos los días, si nos buscan y nos conversan, nos dan charla en nuestras redes sociales.

0: 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Nos vemos pronto en el próximo episodio de Rayuela. Chao.
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1: Señoras, señores, por si no lo sabían, esto es Tras la Noche. Hasta las 5.
2: Todo ya está en calma.
1: Coincido, Coral, está todo en calma.
2: Se va apagando el día.
1: Se va apagando el día, pero algo se está encendiendo. Música, poesía, rock, jazz, blues, viajes de música, viajes de palabras, de encuentros, de emociones. Y aunque no lo creas, está pobladita la madrugada. El ángel ahora te va a despertar 4:30 más o menos. Prepárate. Charlie López Victorel sigue con las locuras esas de sonoras. Facu Espinosa sigue siendo Fela Narco. El interventor interviene, señoras, señores, y Lalo Mir. Mirá cómo se puso Coral cuando nombré a Lalo Mir, ¿eh? Que a las 5 te pasa por arriba con el tren. Vero Castañares y las palabras.
2: Todo ya está en calma.
1: Más o menos, porque aparece Oscar García Maza, te lleva a la historia y te obliga a pensar. Te invita, en realidad. Los libros de Mariano del Mazo también cruzan el puente de la noche al día. Charlie Seibane abre su enciclopedia de pop y de rock. En los controles, como se dice habitualmente o se decía hace un tiempo, Lucas Rodríguez Perea. Y en las artísticas, Cristian Aciar. Quien les habla hace de todo un poco, tipo colimba, corre, barre, limpia y de paso conduce. Quien les habla, Sergio Cirigliano, Osiri el Buscapiel, Osiri Jazz, Osiri Blues, Osiri Rock. Elegí el que más te guste. Hasta las 5, el viaje se llama Tras la Noche. Los negros afroamericanos, los más oprimidos, crearon el jazz, que es la más libre de las músicas. Firmado Eduardo Galeano. Ahí jazz en Tras la Noche, con una rubia de corazón negro, que ya sea a Leonard Cohen, Madeleine Peyrou.

0: Tras la noche es un viaje donde lo importante es el camino. Y en el andar, mirá lo que encontramos. Sex Pistols y una versión sinfónica, sí, sinfónica de una banda punk, del tema You My Emmy, para vos, baby.
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3: Hola, soy Charlie Seibane. Y en este viaje por la madrugada a radio con vos, aquí en Tras la Noche, quiero acercarte historias.
4: Historias del pop, del rock.
3: Historias de canciones que hoy son clásicos.
4: Año 1982, Rock de Casbah.
3: The Clash. Podríamos decir que The Clash fue un trío formado por Joe Strummer, Mick Jones y Paul Simonon, en el que un tímido muchacho llamado Topper Headon oficiaba de baterista, una suerte de D'Artagnan umbrío sumado a tres mosqueteros demoledores. La grabación de Rock de Casbah mostró la otra parte de Headon,

realizaron la sesión y parecía inspirado a ir por más. No solo tocó la batería, ejecutó una creativa entrada de piano, se calzó el bajo y también aportó ideas en los arreglos. Pese a todo, en el video fue reemplazado por Terry Chimes. Su adicción a la heroína lo mantuvo alejado del rock por un tiempo. La canción fue una respuesta sarcástica e irónica a la censura que el régimen de los ayatolás le impuso al rock. El lanzamiento del single se produjo el 11 de junio de 1982 y fue el tema más popular de la banda y también el único en llegar al top 10 en los Estados Unidos.

0: Mi nombre es Charlie Seivane y te acompaño en Tras la Noche con historias del pop y del rock. Hasta ese momento.
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2: Y de repente estalla la madrugada de Radio con Voz. Y de repente Chris Cornell y Santana versionan así a Led Zeppelin.

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1: ¿Qué haces, Siri? Soy Fede la Narco, o algo así. Por llamarme de alguna manera, digo. No es que me guste este nombre o seudónimo, pero me simpatiza y más o menos contiene lo que siento. En fin, ¿a quién le importa? Y a mí me importa. Eso es lo que hace bastante verídico al apodo de El Anarco. No estoy puntualmente en contra de nada, no estoy a favor de todo y menos de nadie o de la mayoría. Te meto pausa y parece que dije algo interesante, pero no, estoy jodiendo. Me divierto, digamos. Está bueno escribir así sobre nada, porque no siento el compromiso de desarrollar una idea. Mucho menos la tarea de caerle bien o mal al lector u oyente. Nada de eso me preocupa. Solo me entrego al entretenimiento de mover los dedos en mi teclado chino de plástico. En fin, henos aquí, en este bello país, siempre pagando los platos rotos. Siempre los mismos pagando los platos rotos. Cada uno en su escalón de la pirámide. Siempre rodeados de platos rotos ya de años, que nadie sabe cómo pegar ni barrer, o al menos ignorarlos para seguir adelante por un futuro más próspero y pacífico. Enquistadas las viejas usanzas políticas en todas nuestras esferas y respondiendo siempre a intereses desconocidos por el común, digamos, por la gente de a pie que busca el sustento día a día. Nosotros no tenemos lujos, ni deseos desmedidos de poder, ni cuentas offshore, ni lanchas offshore. Siempre meto el humor, ¿viste? Porque garpa. Nosotros tenemos los platos rotos. Somos los dueños de esa montaña que se ubica en el fondo de la grieta. Qué lindo término, la grieta. ¿Quién pierde con la grieta? Siempre los mismos, por supuesto. Le pongan el nombre que le pongan, siempre perdemos los mismos. Así que te cuento que si la grieta no te deja guita, para decirlo claramente, repito, que si la grieta no te deja guita, por más que creas que estás de un lado o del otro, te cuento que no. No estás ahí donde crees, estás en el fondo y sos dueño únicamente de la fantasía de estar de un lado que no existe. Se pelean para reinar, se pelean para distraer. Son socios todos ellos, hábiles, muy hábiles. Muy preparados en muchos casos. No los odio, no los juzgo. Los respeto como cualquier persona. Aunque ellos no nos respeten. Ojo, quizá no nos respetan porque no nos hacemos respetar. Y jamás, pero jamás, hablo de violencia. Hacernos respetar con ideas claras y deseos responsables. ¿Cómo van a respetarnos si comemos, tomamos, decimos, hacemos, pensamos y vivimos como nos dicen? Como nos meten en la cabeza. Siguiendo mandatos gastados, aburridos y obsoletos. ¿Quién va a respetar a los que se dejan arriar como ganado? Nadie. ¿De quién es la culpa? Nuestra. ¿Quién rompió los platos? Nosotros. ¿Qué sería ser anarquista en estos momentos? Rebelarnos contra nosotros mismos. Chao, Siri. Te mando un abrazo. Sos grosso. Te banco y acompaño, aunque sea de a ratos. Gracias por la invitación de subir un rato a tu tranvía sin vías. Estamos tras la noche, siempre persiguiéndola como a los sueños.

De 1 a 6, tras la noche, de 1 a 6 en enero, más Spinetta, más Clapton, más Chet Baker, más un Bukowski, más un Cortázar, también más rock, también más blues. Todo esto hasta las 6 y por ahí si tenemos ganas, hasta las 7. Esto es así, un programa absolutamente gánico, como el espíritu de los 60 del Ditela. 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

0: Bienvenidos tras la noche, amigos, amigas.
1: Todos estén calma.
0: Claro que sí, a esta hora hay calma.
1: Se va apagando el día.
0: Se va apagando el día y se va encendiendo la madrugada. Tras la noche es un puente entre la noche y el día, hasta las 6. Viaje de músicas, radioarte, poesía, voces, encuentro, poemas y mucha música, mucho jazz, mucho blues, mucho soul, mucho rock, mucha música de acá. Y compañía, y viaje, y vamos haciendo camino al andar. Hasta las 6. ¿Interviene más gente? Pues, claro. Si hablamos

de intervenir, tenemos un interventor, el señor Lalomir. También hay reflexiones de Facu Espinosa. También está Coral ahí, encendiéndonos de música. Facu Espinosa fue el anarco, no te lo dije. También lo tenemos a Juan Pablo Fernández, Juanpi, sus momentos Beatles. Vero Castañenes y sus historias. Los despertares pop de Luca. Y ella insiste que todo está en calma. Y mira todo el movimiento que hay acá. Ah, los pasajes sonoros esquizofónicos de Charlie Victorel. Otra locura detrás de la noche. Qué puente transitado, por Dios. Esto tras la noche, amigos, amigas. Y no me presenté yo. Yo me dejo para el final. Cartel francés. Sergio Sirigliano, Osiri, Osiri el Buscapiel, Osiri Rock, Osiri Jazz. Tras la noche. Un puente entre la noche y el día. Hasta las 6. Bueno, no te molesto más, Coral. Te dejo brillar ahí. Vamos.

que bien.

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un abrazo tras la noche para vos que siempre estuviste y para vos que a lo mejor viniste por primera vez y para todos aquellos que en este instante están un poco menos solos o solas.

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1: En Tras la Noche, una versión de, que no es lo mismo que decir un cover. Esto es Killing Floor, un bluesazo que Howlin' Wolf escribió e interpretó allá por los 60, más precisamente en 1964. Y un poco más acá en el tiempo, hace apenas un añito, la Steve Miller Band lo recrea a su manera. Respeta bastante la versión original. Me arrepentí de lo que dije antes. Yo te dije que no era un cover, que era una versión.

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2: ¿Y por qué no? ¿Por qué esto no puede sonar acá, entre la noche?

0: perdón, acomódate bien el micrófono.
1: A ver, ahí.
0: Bien, ¿cómo lo ves? Bien de frente, un poquito más atrás.
1: A ver, ahora.
0: Ahí, prueba, a ver.
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Dale.

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sombra, dioses y demonios, abundancia y escasez, tolerancia e intolerancia, espejos y paredes, laberintos y campo abierto. 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

0: un poquito de rock en la madrugada, un poquito, no, bastante. Aquí estamos rockeando. Y estamos rockeando con Todos Hacemos Música. Un proyecto interesantísimo que mucho tiene que ver con un tema que está hoy bastante en primer plano. Yo diría que está muy en primer plano y lamentablemente por descuido o negación de las autoridades de turno. Pero acá lo importante es que todos hacemos música, que nos podemos escuchar y la validación del otro. Pero para ello quiero presentarles a una persona que está en este momento en línea y que nos va a contar sobre este hermosísimo proyecto, y es Ralf Nidenthal. Ralf, bienvenido a Tras la Noche y además felicitaciones por esta maravilla. Y ahora nos vas a contar vos un poco.
1: Muchas gracias, Sergio. Gracias por el espacio. Como vos bien decías, bueno, contento de promocionar nuestro nuevo álbum, Que Ves Cuando Me Ves. Como bien escuchaban ahí la canción Cheques. Nosotros somos Todos Hacemos Música. Lo que hacemos es promover la inclusión de personas con discapacidad a traer experiencias musicales. Y qué mejor hacerlo en estas épocas, como vos bien decías, haciéndole frente a la desigualdad y mostrando lo que sabemos hacer, ¿no? Que es música e inclusión.
0: Bueno, quisiera compartirles también a los oyentes de Tras la Noche que tu recorrido es bastante vasto, ¿no? Porque recorriste el país con Argentina Canción, de paso, un buen momento para que nos cuentes un poquito, la intervención de Todos Hacemos Música en el Festival de Varadero, en fin, es una ONG que habla del abrazo. A mí más de la inclusión me gusta utilizar la palabra abrazo, porque en el abrazo estamos todos, sin distinción, en el abrazo. Y yo quiero agradecerte personalmente este tipo de proyectos como papá de un muchacho con una mal llamada para mí discapacidad. Él es autista y regala los abrazos más lindos que te puedes imaginar, y para mí esa es la gran capacidad y sus ganas de trabajar para esto, para que las etiquetas se eliminen, ¿no?
1: Qué lindo lo comentás y desde tu experiencia personal, ¿no? Sí, a ver, nosotros estamos desde hace, van a ser, en el próximo año, 20 años. Yo soy musicoterapeuta y claro, hace 20 años decido crear lo que es Todos Hacemos Música a través de conciertos donde las personas con discapacidad muestran sus potenciales musicales. No sus déficits, lo que no saben hacer, sino que sí saben hacer, ya sea cantar, claro, bailar, tocar un instrumento. Y hace unos años, en el 2016, sí, 10 años atrás, digo, bueno, me gustaría hacer un viaje nacional, mostrar un poquito lo que hace en la ONG y mostrar los potenciales de personas con discapacidad, no solo de Buenos Aires, que es lo que venimos haciendo, sino recorrer el país. Entonces dijimos, bueno, empecemos por Entre Ríos, que es la provincia más cercana, y así fuimos filmando a distintos artistas con discapacidad, con y sin discapacidad, en distintas provincias, pero en las afueras, por ejemplo, en Misiones, en las cataratas de Iguazú, en Mendoza, en los viñedos, en Tierra del Fuego, bajo la nieve. Entonces, en cada lugar había chicos con autismo, chicos que eran ciegos, personas con alguna discapacidad, haciendo música. Y todo eso junto, por eso se llama Argentina en una canción, lo que hicimos fue juntar todos los sonidos y todo lo que tocaba cada uno de cada provincia para formar la canción Mira Eso Todo Alrededor, la canción de Lerner, para después transmitir eso en un video. En 4 minutos está toda la Argentina, se escucha toda la Argentina en 4 minutos, y después fue premiada por los premios Mercedes Sosa como mejor ingeniería de grabación. Y como vos bien decías, bueno, se fue armando todo esto, fuimos conociendo artistas, y a partir de ahí creamos lo que es este álbum que lanzamos el mes pasado, ¿Qué Ves Cuando Me Ves?, que es de 3 cantantes que son ciegos y que interpretan 14 canciones junto a distintos artistas. Como escuchaban el tema Cheques, junto a Javier Malosetti en la batería, raramente en la batería, pero tocando la batería, y Lula Bertoli cantando ahí con Emanuel, que es de Río Negro.
0: Esto es maravillosa esta fusión, porque además habla también del corazón abierto de nuestros artistas, ¿no? De nuestros músicos, en este caso Malosetti y Bertoli, pero hay un montón, porque tengo entendido que también en su momento estuvo Capanga, no sé, ahora no me vienen a la memoria unos cuantos auténticos decadentes. Esto también es incluirse, además, ¿no? De que un Malosetti esté tocando aquí la batería, que Lula Bertoldi esté cantando, que entre paréntesis estaría bueno contar quiénes son los cantantes. Diego Stanley, ¿no? Valentina sí, Alfonso y Emanuel Andrade, ¿es así?
1: Esos tres son, sí, cantantes ciegos. Emanuel lo conocimos en Río Negro, en el viaje nacional. Uh-huh. A Diego, por medio de otra cantante de San Juan, nos presentó a Diego, que canta acá en Buenos Aires en el subte. Y después Valentina Alfonso la conocimos en la pandemia, que se sumó en unos videos que hicimos. Y bueno, ellos tres cantan, tienen unas voces hermosas. Y dijimos, bueno, vamos a hacer 14 canciones, tres que son compuestas nuestras, y después otros clásicos del rock and roll, como también Mujer Amante, que participa Adrián Barilari, cantante de Rosa Blanca, uh-huh. y Richard, el guitarrista de Ráfaga, Willy y los Tipitos en La Libertad, un tema de Andrés Calamaro, Vale Acevedo, Martu Brito, bueno, hay infinidad, Walter Ciotti, el baterista de Los Redondos, Guille Salord, el baterista de Conociendo Rusia, bueno, y así, infinidad de músicos que se sumaron. Y es un disco que realmente es para cuando uno va de viaje, escuchar en la ruta o mientras limpia la casa y hace cosas. Es un lindo disco para disfrutar y escuchar de calidad. Que la palabra discapacidad no sea sinónimo de mediocridad o de pobrecito, sino que uno escucha y dice, no escucho acá la discapacidad, yo no escucho esto, escucho un disco profesional.
0: Bueno, Ralph, me parece a mí que algo para destacar, quiero tomar esto que trajiste, que es empezar a ver las capacidades, ¿no?
1: Ay, bueno.
0: Lo que podemos dar, porque, muy poca gente quizá lo sepa, pero Gary Numan, que en los 80s metió un hitazo como Cars, en los tiempos del New Wave y el techno, ¿no? Un tipo que tiene una ingeniería sonora en su cabeza, es Asperger. Por ejemplo, y digamos, como decíamos recién, creo que sobran las capacidades por sobre las discapacidades, porque cada uno de nosotros también tiene su propia discapacidad. A mí no me pongas a clavar un clavo en mi casa porque te tiro la pared abajo.
1: Claro,
0: y eso no es precisamente una capacidad.
1: Es enfocarse realmente en el, a ver, una persona con discapacidad constantemente, diariamente, tiene el no me sale esto, no puedo esto, no se me permite esto, no puedo, no funciona. Pero NO es nueva oportunidad para mí. NO es una oportunidad de buscar o nuevas capacidades, que ya sea desde el canto, donde, por ejemplo, hay una chica que es Cande, que no puede hablar, no ve, escucha de un solo oído y esboza sonidos. Y a partir de esbozar esos sonidos, lo que hicimos con la familia, en conjunto con todos los terapeutas, armar su álbum musical, donde nosotros cantamos, prestamos la voz, los instrumentos, y ella, por momentos, esbozamos un sonido como, por ejemplo, un A, un O, y eso formó un álbum que hoy en día está en Spotify, ¿sí? Que es el álbum de Cande, que se llama A Mi Ohana, que es A Mi Familia, que tiene canciones que, bueno, ella lo hizo a partir de nuestra ayuda y nuestro acompañamiento. O sea, buscar el potencial de las personas, ¿no? De con discapacidad, y trabajar sobre eso.
0: Y otra, ahora abriendo un poquito más todavía el viaje, porque cada charla, cada conversación es un viaje por distintos lugares y momentos. Vos además has publicado dos libros y disco 7, ¿no es cierto?
1: Sí, el libro, la semana pasada lancé mi segundo libro, que es Argentina en una canción, con prólogo de Mateo Salvato, y bueno, también escribe cantando con Adriana, que la cantante infantil se sumó a nosotros con el viaje, donde cuento todo lo que sucede en ese viaje nacional, y que a partir de ahí, por ejemplo, terminamos, gracias a Nico Tabela y Mary Nolte, que nos ayudan siempre, también terminamos en Rock en Varadero por segunda vez, tocando en un escenario, abriendo uno de los escenarios, de los tres escenarios que estuvimos tocando. La verdad, codeándonos con artistas, realmente con el plan de la mariposa, con los chicos de Lucas Sativa, con la Vela Puerca. La verdad que es un placer, un honor. Y bueno, y después, sí, tenemos 7 álbumes. El último es este, que es Cuando Me Ves. Tenemos uno anterior que es Raíz y Vuelo, Dejar Atrás. Bueno, tenemos un montón de álbumes que los pueden buscar en Spotify. bajo Todos Hacemos Música, en las redes sociales, Todos Hacemos Música, y ahí aparece toda la información y toda la música que pueden disfrutar y escuchar, ¿no? Con detenimiento.
0: Y una última pregunta, Ralph, y más que una pregunta es dejarte una hoja en blanco para que escribas en el aire lo que quieras y tomate el tiempo sobre la discapacidad, sobre todo en estos tiempos, ¿no? De hablar de las capacidades, donde pareciera que estamos en tiempos espartanos, ¿no? Donde aquel que consideramos, porque digo consideramos porque de última son estándares impuestos, aquel que consideramos que carece de capacidades, merece ser tirado por el abismo, ¿no? Merece ser arrojado al abismo. Y creo yo que es estos movimientos son muy importantes para que se conozcan, para que se escuchen. La música ayuda siempre. La música, como decía Nietzsche, ¿no? ¿Qué sería de nosotros? No tendría sentido la vida sin música. Y yo quiero dejarte en blanco un espacio para que nos compartas una reflexión, que nos invites a acompañar estos proyectos que son maravillosos. Y de mi parte agradecerte un montón, montonazo, en serio, Ralph. Un abrazo.
1: Gracias. Sí, la verdad que ahora estos tiempos... A mí me sucede mucho también, como lo veo por un lado, como creador de la ONG, escucho a las familias, pero también como prestador, yo soy musicoterapeuta y trabajo de esto.
0: Claro.
1: Yo tengo quizás, no sé si la suerte, que tengo las herramientas, y no tengo tantos gastos como los centros de día, los transportistas, que vos decís, yo no puedo creer cómo pueden sostenerse, porque el tema de los pagos, que siempre fue el tema de los pagos, siempre fue esto de que a los 2-3 meses, pero ahora ya es una alevosía, ya está a la vista de todos. Y hay que tener que sostener eso. Entonces, acompañarnos, mostrar, ayudarnos y mostrar que las personas con discapacidad necesitan el acompañamiento de los profesionales, ya sean el terapista ocupacional, el fonoaudiólogo, médicos, todo ese componente, que son necesarios. Donde no se reclama un aumento, se reclama simplemente la actualización, lo que es la emergencia de discapacidad. Y me parece que es muy importante que esto lo difundamos cada vez más para que se pueda avanzar y cumplir con, mismo con los pagos, para que las familias no tengan que, aparte de llevar a cabo todo el papelerío, que no tengan que reclamar lo que es justo y necesario. Entonces yo siempre digo, de todos hacemos música, que podamos difundir, ayudar y mismo brindar trabajo, porque con la banda que tenemos, la banda inclusiva de Teatro Band, vamos a distintos lugares y se les paga, distintas empresas, lugares, les pagan a los artistas con discapacidad por la performance musical, que eso es también lo que buscamos. Así que invitar a la gente a que difunda, no solo nuestra ONG, bajo Todos Hacemos Música, sino lo que está sucediendo en discapacidad.
0: Bueno, Ralph Nidenthal, licenciado en musicoterapia, director de Todos Hacemos Música, desde aquí, tras la noche, desde quien te habla, Sergio Sigliano, a todos los que hacemos este programa y la radio también, la incluyo porque es una radio que está muy presente con la problemática de la discapacidad. Millón de gracias. Y acá tenés un espacio para lo que quieras difundir, hacer y realmente gracias por la música y por el abrazo, pues a mí me gusta decir abrazo.
1: Muchas gracias, un abrazo musical, vamos a arreglarlo y hacemos ahí un abrazo musical. Gracias, Sergio, gracias a todos los oyentes y gracias a ustedes por el espacio.
0: Muchas gracias, Ralph. Estuvo Ralph Nidenthal, director de Todos Hacemos Música, licenciado en musicoterapia. Y escuchar la maravilla que han hecho entre músicos y músicas.

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1: Siempre dibujé, toda la vida. Desde garabato a la construcción de la figura, ¿no? En mi dibujo de chico hay muchos caballos, muchos carros. Ahorraba de chico para comprarme un colectivo, porque mi sueño era ser colectivero. Tempranamente conocimos todos los dibujantes de mi generación,

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blindaron la caja de los duelos, como Sade, a la hora del instante, violaron la seca virginidad de los caídos. Nadie subirá al Olimpo de los perdedores. De esa polvareda añeja y perdida, bajará un Mesías disimulado con su credencial de vagabundo. Todos gritarán, ¡auxilio! Todos pedirán ser redimidos. Una vez más se habrán equivocado. Es solo un Mesías. Dios descansa en su nube. La rueda sigue sin girar, herrumbrosa y sin brillo. Y lo hace a la altura de las cañerías. Firmado Siri, el Buscapiel.

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este mundo hay sitio para todos. La buena tierra es rica y puede alimentar a todos los seres. El camino de la vida puede ser libre y hermoso, pero lo hemos perdido. Pensamos demasiado y sentimos muy poco. Más que máquinas, necesitamos humanidad. Más que inteligencia, tener bondad y dulzura. Sin estas cualidades, la vida será violenta.

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1: Nos vamos a Hungría. En húngaro, Mugyorosa. 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Ahí vamos.

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1: Señoras, señores, por si no lo sabían, esto es Tras la Noche. Hasta las 5.
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1: Coincido, Coral, está todo en calma.
2: Se va apagando el día.
1: Se va apagando el día, pero algo se está encendiendo. Música, poesía, rock, jazz, blues, viajes de música, viajes de palabras, de encuentros, de emociones. Y aunque no lo creas, está pobladita la madrugada. El ángel ahora te va a despertar 4:30, más o menos. Prepárate.

López Victorel sigue con las locuras esas de sonoras. Facu Espinosa sigue siendo felanarco. El interventor interviene, señoras, señores, y Lalomir. Mirá cómo se puso coral cuando nombré a Lalomir, ¿eh? Que a las 5 te pasa por arriba con el tren. Vero Castañares y las palabras. Más o menos, porque aparece Oscar García Massa, te lleva a la historia y te obliga a pensar. Te invita, en realidad. Ah, los libros de Mariano del Mazo también cruzan el puente de la noche al día. Charlie Seibane abre su enciclopedia de pop y de rock. En los controles, como se dice habitualmente o se decía hace un tiempo, Lucas Rodríguez Perea. Y en las artísticas, Cristian Asiar. Quien les habla hace de todo un poco, tipo colimba, corre, barre, limpia y de paso conduce. Quien les habla, Sergio Sirigliano, Osiri el Buscapiel, Osiri Jazz, Osiri Blues, Osiri Rock. Elegí el que más te guste. Hasta las 5, el viaje se llama Tras la Noche.

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0: Qué interesante.
1: De inmediato reaccioné y ahí mismo en la pista.
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0: y fueron a la cama.
1: No, no, no, el amor no solo es ir con alguien a la cama.
0: También se puede hacer de pie o en la ventana.

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2: Hoy la piel que van a conocer es mi propia piel hace 20 años. Una foto de Marilyn y una vida absurda me dictaron un puñado de palabras que el tiempo se encargó de borrar y de volver a escribir. Desconectados como siempre, vieja Marilyn. En esta orilla, amigos borrachos, escriben las paredes y saltan a las espaldas de los ángeles. Lagrimean al sol, destiñen sus cuerpos, generan gritos subterráneos. Generan también voces, voces que copulan con las alas del silencio. Como verás, mi querida Marilyn, nada ha cambiado. Los distintos, los entre comillas distintos, engrosan los pabellones de la marginalidad. Los procaces se suicidan en la lengua del demonio. Los poderosos no vacilan en quemarnos las naves. Nada ha cambiado, vieja Marilyn. La risa desdentada de la muerte comparte un lugar en mi espejo. Las cenizas de la historia vuelan cielos incendiados y Dios aún me pregunta por las noches, ¿por qué Artaud lo sigue observando con culpa desde su penumbra? Ah, vieja Marilyn, ¿qué nos separa en realidad? ¿Qué fuerza nos permite encontrarnos aquí, justamente aquí, en este baldío de palabras, en esta ciénaga de metáforas y adjetivos que nos llegan a conformar un poema? Tonta Marilyn, mi cuerpo también es una marioneta clandestina que gira y gira en torno a un eje invisible. Hermosa Marilyn, mis lágrimas a veces corren avergonzadas a disolverse y le disparan las plegarias a los ecos y a los viejos transeúntes que las pisotean con olvido y furia. Sonreí, Marilyn. Sonreí un poquito para mí. Sonreí y perdoná, no quise que pasaras un mal rato, pero sucede que alguien le apuntó a mi poema, aún no sabe bien por qué, y entonces me acordé de vos. Y te cité justo, justo acá, en el centro de mi marea. Perdón, vieja Marilyn, una parte de mí también toma pastillas para negar su existencia.

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2: Están cerrando 26 empresas por día desde que usted asumió. El 80% de la gente no llega a fin de mes y están endeudados. ¿Los tiene en cuenta?
3: A ver, de vuelta, vamos. Claro, a ver, de vuelta. ¿Yo dije que estamos viviendo en Suiza?
2: No, nunca.
3: Ok, bien. Me muevo
2: para aquí. ¿Quién se benefició más con su gobierno y con su política? ¿Un trabajador o el dueño de una financiera?
3: Los trabajadores. Los más beneficiados de todo esto fueron los trabajadores. A ver, el impuesto inflacionario es el impuesto más regresivo de todos. ¿A quién cree que le pega con más fuerza? Me muevo
4: para allá. Tengo ningún problema en afirmar que somos el mejor gobierno de la historia argentina.
5: ¿Vos estás rayado, sos boludo?
3: Sos boleta.

Confieso que llegó el momento de hablar de los improbables y también de encender algunas incertidumbres. Llegó el momento de montarse en las creencias y despejar el humo de lo certero. Llegó el momento de quemar algunos barcos, solo algunos, y descolgar los cuadros más débiles del cuarto. Llegó el momento de soltar amarras y aferrarse a lo más incondicional de cualquier condición. Llegó el momento de desplegar las alas para reconocer mejor el terreno y no olvidar que lejos o cerca no se miden kilómetros. Llegó el momento de pulsear con el índice y poner la fuerza en el lugar correcto. Llegó el momento de dejar de imitar a la mariposa nocturna y no morir en el vano intento de quebrar la lámpara. Llegó el momento de ponerle un punto de llegada al infinito y dejar de traficar ángeles por el barrio. 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
1: No es lo mismo decir que una persona es tonta o sonsa que decir que es un pelotudo. Tonta puede incluso incluir un problema de disminución neurológica realmente agresivo. El secreto de la palabra pelotudo ya universalizada, no sé si está en el diccionario de dudas, se puede hacer referencia, lógicamente, a algo que tiene pelotas, o podría ser un utilero de fútbol, es un pelotudo. El secreto, la fuerza, está en la letra T. Analicémoslo, anoten las maestras. No es lo mismo decir sonso que decir pelotudo.
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Aló, aquí City Jazz. Hoy con un touch de blues británico. Para eso te llevo al año 1966 y ahí en los estudios Decca. ¿Sabes quiénes están grabando? ¿Sabes quiénes, mejor dicho? Los Blues Breakers.

abril de 1966. John Mayall, al frente de sus Blues Breakers, está grabando su segundo álbum. ¿Y sabes quién es el invitado especial? Eric Clapton. El multiinstrumentista británico formó esta banda en 1963 y para esta ocasión contó con un invitado de lujo, el dios, como le decían en la época, Clapton. La formación la completaban John McVie en bajo, el mismo que después emigrara a Fleetwood Mac, y el baterista Hughie Flint.

El álbum alcanzó el sexto lugar en las listas del Reino Unido y allí permaneció durante 17 semanas. Ah, ¿cómo se llamaba el disco? Precisamente, The Blues Breakers with Eric Clapton. En el año 2003, el álbum ocupó el puesto 195 en la lista de los 500 álbumes más importantes.

0: presentamos a un hermano del alma del jazz. Pasó el blues, blues británico para más señas, e hizo de las suyas. No fue cualquier blues. British Blues con John Mayall, Clapton y los Blues Breakers. Ah, sí, yo soy CD Jazz y te digo, nos volveremos a ver. Hasta la vista, baby.
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3: Rancho, rancho.
4: Bueno, había goteras en el rancho.
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0: espacio es terrible, es tristísimo, o es maravilloso, como el caso del rancho, según lo que uno siente.
1: Pasaje sonoro esquizofónico aquí en Tras la Noche. Los músicos, Eduardo Pugelli, Carlos López Victorel.

0: tengo una contractura.
1: Y te vengo diciendo que le das al gimnasio,
0: No, me agarró intentando que el mozo me dé bola en la...
1: es típico.
0: ¿Y por qué los mozos miran para otro lado cuando uno los llama? Digo, si tiene que atender las mesas, ¿no puede mirar para las mesas? Es mucho pedir.
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3: Somos nosotros, los que nos refrescábamos en un fuentón. Acá estamos todavía. Los que jugábamos con la manguera en la vereda y vivíamos con la puerta abierta. Siempre con ganas de volver el tiempo atrás. O mejor dicho, de mejorar este. 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
4: Señoras, señores, por si no lo sabían, esto es Tras la Noche. 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
4: Coincido, Coral, está todo en calma.
5: Se va apagando el día.
4: Se va apagando el día, pero algo se está encendiendo. 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Y aunque no lo creas, está pobladita la madrugada. El ángel ahora te va a despertar 4:30 más o menos. Prepárate. Charlie López Victorel sigue con las locuras esas de sonoras. Facu Espinosa sigue siendo felanarco. El interventor interviene, señoras, señores, y Lalo Mir. Mirá cómo se puso Coral cuando nombré a Lalo Mir, ¿eh? Que a las 5 te pasa por arriba con el tren. Vero Castañares y las palabras.
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4: Más o menos, porque aparece Oscar García Massa, te lleva a la historia y te obliga a pensar. Te invita, en realidad. Ah, los libros de Mariano del Mazo también cruzan el puente de la noche al día. Charlie Seibane abre su enciclopedia de pop y de rock. En los controles, como se dice habitualmente o se decía hace un tiempo, Lucas Rodríguez Perea. Y en las artísticas, Cristian Asiar. Quien les habla hace de todo un poco, tipo colimba, corre, barre, limpia y de paso conduce. Quien les habla, Sergio Sirigliano, Osiri el Buscapiel, Osiri Jazz, Osiri Blues, Osiri Rock. Elegí el que más te guste. Hasta las 5, el viaje se llama Tras la Noche.

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1: Viajecitos de Tras la Noche, viajecitos. Por supuesto, Tala, que dice en este momento, previo a esto, damos un giro. ¿Cómo es? Ya cambiaremos la apertura y te sorprenderemos con otra frase de ocasión. Pero este viaje es por Brasil y distintas épocas de Brasil. El arranque tiene que ver con los 60 de Brasil, con los 70 de Brasil y con el hoy también. ¿Por qué? Y bueno, ahora mientras vaya la canción te cuento, dale, vamos. Ahí Lucas Perea ya puso en el aire nada más ni nada menos que al grupo vocal Boca Libre. Esto se llama Panis e Circenses. Esto es de la época del tropicalismo, de allá de los 60. El tema pertenece a Gilberto y a Caetano. Y la versión que hicieron estos legendarios, podríamos decir, exponentes de la música popular brasileña, que se formaron allá por el 78, recrea y aggiorna un poco la canción. Desde 1978 que están juntos. Viajan por los 60 y aquí están.

Como te decía, el tema es de los 60s, de los tiempos del tropicalismo, de Tropicalia. Panis es circenses. Panis Circo, me aclara acá el amigo Perea. Y la banda Boca Libre. Se enciende tras la noche con este viajecito por Brasil. Un Brasil de ayer, de casi un ayer no más. Si no, escucha. Año 1979, Caetano grababa Cinema Trascendental y también esta joyita es uno de mis preferidos, Oração.

Corazón du Tempo, Caetano Veloso, desde el año 1979, imágenes de un disco llamado Cinema Trascendental, es un viajecito por Brasil. Arrancamos con Boca Libre, con Panices Circenses, seguimos con Caetano, y ahora vamos a subir un poquitito. Se viene el fundador de Barão Vermelho, junto con Frejat, allá por los 80, iniciaron lo que podríamos decir la época más poderosa del rock brasileño, entre ellos Renato Russo, ¿no? Pero Barão Vermelho fue muy, muy fuerte, y este era su frontman. Y no solo fue el frontman de una gran banda, fue un gran solista y para muchos el poeta por excelencia del rock brasileño. Hablamos de Cazuza, Exagerado.

0: de los 80. El poeta del rock brasileño por excelencia para algunos, el señor Cazuza. Miembro fundacional de otra banda poderosísima del rock de Brasil, Barão Vermelho. Esto es Tras la Noche, esto es la mezcla inteligente de radio con voz y el viaje continúa.
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0: Aló, aló, me pongo la capa de Siri Rock para llevarte al año 1970 y traerte un simple, sí, un simple, un disquito redondo de un tema por lado. En este caso, el de una excelente banda de los últimos 60 y primeros 70s. Me refiero a Alta Tensión.

¿Cuándo se forma alta tensión? Te preguntarás. ¿De dónde viene alta tensión? Bueno, en un año muy interesante, en 1968, ahí se forma. Y se separan en 1970. Durante ese breve periodo de 2 años, publicaron varios singles y un álbum. La banda la integraban Alejandra Aldao, en voz, que luego se sumaría a Santa Bárbara Superstar. Ricardo Mochulsky, guitarra y voz. Héctor Stark, que lo conocemos ya en el mundillo del rock, en guitarra, que luego formaría el Héctor Stark Trío con David Lebón y demás, para después sumarse al cuarteto Aquelarre. En el bajo, ¿sabes quién estaba? Vitico Bereciartúa. ¿Te suena así el canciller? El de Riff, el mismo. Que pasó también por la pesada del rock and roll, por la Joven Guardia, por Chris Cross y demás. Y en la batería, Rubén de Andrea. Hacían muy buenos covers como este. Escucha, sube un poquito.

sí, esto es sobresaliente del ex Animal Alan Price. Y ahora vamos al lado A del single, y ahí te la dejo picando, rebotando. Mucho Amor, de Led Zeppelin. Tremenda versión del clásico del cuarteto británico. Y el recuerdo de una gran banda llamada Alta Tensión.

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1: Aló, aquí Siri Jazz, escucha. ¿Qué pasó? ¿No es el momento jazzero de Radio con Vos? Sí, sí, solo quiero que me digas qué tienen en común esta canción o esta versión y esta.

Claro, tenemos Satisfaction en su versión original y también en su versión jazzera. Párame la música. Quiero presentarte hoy a Charlie Watts dentro de una orquesta danesa de jazz impresionante. Esto ocurrió en una noche del año 2009 en Dinamarca. Charlie Watts participa con la Danish Radio Big Band. Él en batería y estos monstruos ahí tocando con él. Ahora sí, versión completa de un jazzeadito Satisfaction. Ah, prestale atención al trompetista, Gerard Presence. Después que me digan que los daneses son fríos, por favor, cállense.

0: Charlie Watts de los Rolling Stones, jazzeando con The Danish Radio Big Band. Y yo, City Jazz, me despido hasta dentro de unos minutos, horas, días, segundos. Todo es posible, baby.
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1: Voy a ir a dar el discurso y veo a Silvestre Stallone. ¿Qué Silvestre Stallone me conoce?
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1: Aló, aló, aló, aquí Siri Rock. Una vez más, sí, me pongo la capa de Siri Rock y te invito a viajar por otro incunable del rock local. Llega de los 80 este, y hablando de llega, es Llegando los Monos, de Sumo.

Llegando a los Monos fue el segundo álbum que publicó Sumo. Salió a la venta el 22 de mayo de 1986. ¿Y qué crees que te diga? Para mí, es una verdadera antología de himnos sagrados de la banda. Te digo, yo que lo seguí en el Einstein, en el Stud Free Pub y todas, la esquina del sol. La noche, la esquina del sol. ¡Qué noche, mamoche! Bueno, si no me crees que hay himnos, escúchate esto.

Luces calientes atraviesan mi mente, sí, luces calientes atraviesan mi mente, es el ojo blindado. Así era Sumo. Sumo sonaba punk y también reggae. Era pulso, pulso, pulso, vibración y también... También podía bajar a estos climas. Fíjate, ¿no? Tres tracks, tres climas, tres estilos. Pretender encasillar a esta gran banda del rock local es imposible. Lo tenían todo. Antes que Hernán Villoda intervenga con sus manos mágicas, con otra cortina, te cuento que este tema, Heroína, fue incluido en su disco debut, Corpiños en la Madrugada. La producción de Llegando los Monos

con Llegando los Monos de Sumo. Te dije que este álbum es una colección de himnos sagrados. Escúchate esto. Te dejo pogueando en la madrugada con Los Viejos Vinagre.

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1: La verdad es mucho más alucinante que la imaginación. La fantasía, la representación de una verdad, existe en algún punto del universo. Si lo podemos imaginar, en algún lugar del cielo existe.

que tú eres yo, que somos tus. Todo empieza con lo que pensamos, porque el pensar se convierte en sentir. Cuando lo sientes, se materializa. Con todo creamos, creamos.

0: somos luz en cuerpos humanos, que venimos a recordar que cada pensamiento crea, cada sentimiento crea.
1: Lo que hables,
0: lo que sueñes, todo crea, todo se crea, lo creamos, co-creamos. Si vibramos alto, llegamos alto. Si vibramos alto, nos volvemos luz.

perdón a los que he herido, a los que he dañado. Pido que cada sentimiento negativo que haya generado sea recogido, lavado y mandado allá, con luz. Y que cambie todo, que lo cambie todo. Pide perdón por lo que has hecho. Pídete perdón por lo que has hecho.

sane, que nos sane, que nos cuide y que aprendamos a cuidarla, a cuidarnos. 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

0: me hieres, te hieres. Si me duele, te duele. Si a la tierra le duele, nos duele a todos. Nos duele lo que sufre el otro, sin que nos demos cuenta. Vamos ayudando en lo que podamos para andar ligeros. Todo es perfecto, tiene que ver con todo y nada es lo que parece. Llénate de amor, bendice tu vida, tu sol, tu mañana, la sonrisa a tu gente. Agradece el aquí y el ahora, no hay más. Lo pasado y lo futuro no existen, solo aquí y ahora. Aquí y ahora. Vamos a vivir sin miedo, vamos a vivir sin culpa. Vamos diciendo adiós al rencor, adiós al remordimiento y adiós al dolor. Y con esto todo cambia, la vida cambia. Y como luz reconocemos el camino a casa, porque vamos a casa. Para nuestro más alto bien. Gracias, Padre. Muestra honor. Hecho está. Hecho está. Hecho está.
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Muy buenos días, amigos y amigas. ¿Cómo les va? ¿Cómo andan? Bienvenidos, bienvenidas a una nueva edición de Vamos a Calmarnos, el clásico de la mañana. Te vamos a estar acompañando hasta las 8 de la mañana con todo lo que tenemos. Que vos decís, che, la verdad que no es mucho. Bueno, es lo que tenemos y lo estamos brindando con todo nuestro amor. Así que, por favor, sepan valorarlo. Buen día, amigos y amigas.

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1: Un clásico de la mañana que tiene una temperatura actual en estos momentos. Bueno, el estudio, como siempre, fogoso. Está muy caluroso con respecto a lo que pasa afuera, porque así somos nosotros. Pero la temperatura ambiente que el Servicio Meteorológico Nacional, o lo que queda de él, está informando, es de 13 grados 8 en este momento. Y atención, porque la máxima de hoy será casi primaveral. 19 grados, epa, amigos y amigas. Y con ese epa, escucho de fondo, epa. Le doy la bienvenida a mi querido amigo, el doctor Julián Marini. Doctor, ¿cómo le va?
2: Bien, más si era lunes no llegaba.
1: Claro, entiendo perfectamente, porque llegó con lo justo.

0: llegué, pero me di cuenta ya la mañana, ayer era una saeta, era todo velocidad, todo luz, era como... Era una especie de estrella fugaz, pero la estrella fugaz en algún momento cae.
1: Claro, doctor.
0: Y la estrella no deja de ser una luz muerta que viaja en el cielo hacia nuestros ojos.
1: Sí.
0: Yo soy la parte de la luz muerta hoy.
1: Bien, doctor.
0: O sea, pero por suerte es viernes.
1: Por suerte es viernes, sí. Esa es una buena noticia, se las confirmamos. Si alguno de ustedes se estaba levantando y todavía no tomaba dimensión porque estaba un poquito ya agotado, como le pasaba al doctor, les confirmamos este aliciente para que ustedes se puedan despertar con un último esfuerzo y puedan en esta maratón de la semana poder llegar al final sabiendo que arranca el fin de semana.
0: Y además falta cada vez menos para que empiece el Mundial.
1: Sí.
0: O sea, mañana ya hay un amistoso, ahí ya se van poniendo como los ingredientes.
1: ¿Qué? Me hiciste acordar a una canción de cancha, una de las mejores, creo yo, que es sintética, es concreta, es sencilla. Y además encierra todo lo que tiene que ver con la cargada al equipo rival, a la hinchada rival, que en definitiva es lo que nos mantiene vivos en el fútbol, el folclore del fútbol, sí, el famoso, o cada vez son menos, los alienta el tablero. ¿Recordés? Qué hermoso que era eso. Bueno,
0: qué lindo.
1: Nada, canciones matutinas vinculadas con el fútbol. Vicky Lipo, que tengas una extraordinaria mañana, que es lo mínimo que te mereces.
2: Extraordinaria mañana, Diego Iglesias.
1: ¿Todo bien?
2: Muy bien, ¿vos?
1: Bien, muy, muy bien, la verdad. Muy bien, muy contento de compartir esta mañana junto a vos.
2: Me parece que está bien lo que te sientas así.
1: Ajá.
2: Hoy es un día muy importante.
1: ¿Por qué? ¿Qué pasó?
2: Necesito que alguien chequee prontamente cómo está. No. Que alguien chequee prontamente cómo está el presidente, porque hoy se reúnen dos eventos canónicos para la psiquis presidencial.
1: A ver.
2: Hoy es el cumpleaños de Adam Smith y de Keynes.
0: ¡Opa!
2: Los dos.
0: Los opuestos se atraen.
2: Así que, no diría opuestos,
0: claro.
2: Pero es un día muy importante.
1: Bueno,
2: así que chequeemos.
1: Vaya la salutación para el actual presidente de la nación por este día tan relevante para él.
2: Ajá.
1: Por supuesto, queremos verlo contento, sobre todo estable y contento. Recuerdo que hace muchos años, doctor Julián Marini, evidentemente no te has acordado en este momento, pero ahora cuando te lo diga, ¡ping!, te vas a acordar inmediatamente. En uno de los tantos programas de radio que hicimos con el doctor, cuando Javier Milei no era ni siquiera aún un panelista medianamente conocido de los medios de comunicación masiva, nosotros ya lo conocíamos con el doctor, ya lo conocíamos, y lo llamamos para saludarlo por el cumpleaños de Adam Smith.
0: Es cierto.
1: Te estoy hablando del año 2016, 2017, como mucho.
0: Sí. Mira, previo pandemia, seguro.
1: No, no, boludo, fue en Blue y fue seguro 2016, 2017.
0: Sí, sí, sí, sí,
1: no,
0: sí.
1: No más que eso. Y por supuesto, y él cantó al aire
0: el
1: cumpleaños feliz de Adam Smith.
2: Momento hermoso para la radiofonía mundial.
1: Y ahora es triste porque nos hemos distanciado tanto.
2: Mirá
1: el vínculo que teníamos, ya nos distanciamos tanto.
0: De cantar un cumpleañito juntos a retuitearte y decirte cuca.
2: Para mí, lo cantemos, llamémoslo.
1: Bueno, probamos, probamos. Yana Yesa, que tengas una hermosísima mañana, que es lo mínimo que te mereces vos también. ¿Cómo andás?
3: ¿Qué tal? Buen día. ¿Sabes qué? Me acabo de acordar que escuché ese programa en vivo.
1: Claro. Como oyente.
3: Como oyente. Dije, ¿quién es este loco?
1: Claro.
3: Porque además yo prendí la radio y el tipo estaba cantando.
1: Claro.
3: O sea, yo prendí la radio y lo que escuché era... Bueno, no me acuerdo cuál era el lo estaba cantando raro, además. No solo cantó el cumpleaños, sino que además que cantó una especie de himno o algo así.
1: Yo
3: no entendía nada y
1: yo
3: después
1: tampoco.
3: Dije como, pero y vos lo llamaste.
1: Sí,
3: así que imagínate, yo no lo estaba escuchando.
1: Ese es el gran problema.
2: Más respeto con la investidora presidencial, Yana Yesa.
3: No era presidente en ese momento.
1: No era presidente.
2: Bueno, pero hoy sí.
1: Bueno, pero dijo en ese momento, le pareció eso. Es que cualquiera que lo escuchaba parecía.
0: Sí, y ahora lo confirma.
1: Era una joda y quedó.
2: Lo hiciste presidente.
1: Así las cosas, país, así las cosas. Bueno, amigos, amigas, hoy es viernes. Y como es viernes, ¿qué le estamos pidiendo a la amable audiencia, doctor?
0: Amigos y amigas, díganos que están desayunando y nosotros les vamos a decir cómo viene su día. Un poco de desayunomancia, este arte que solo desarrollamos en Vamos a Calmarnos. Nos decís tu desayuno y nosotros algunas características, algunas premoniciones, todo lo que vos necesitas saber está en tu desayuno y nos los tenés que contar. Pero
1: a cambio,
0: no solo te damos esa predicción, esa mirada clínica, te damos un par de entradas para la intrigante. Los miércoles 21 horas en NUN Teatro, ahí en Juan Ramírez de Velasco 419. Qué cantidad de teatros lindos que hay en la ciudad,
1: doctor,
0: de Buenos Aires.
1: Coincido plenamente con su mirada.
0: Y siempre con propuestas interesantes.
1: Coincido plenamente con su mirada.
0: Prácticamente puedes ir caminando y decir, me meto acá y algo bueno vas a ver.
1: Coincido plenamente con su mirada, doctor.
0: Qué bueno. No me lo habías dicho, o sí. A ver.
1: No.
0: Decir otra vez.

0: que coincida plenamente con su mirada.
1: Me encanta, lo quería escuchar más.
2: O la mía también.
0: Depende en qué.
1: Okay. Pero ¿por qué estás achillando
0: en la mirada sobre, en la mirada sobre Toto, no?
2: Ayer me dijeron, fui a un eventito muy lindo, muy hermoso en el centro de la ciudad.
0: ¿Curadito? ¿Esos son los curaditos que nos gustan a nosotros?
1: Había
2: no sé qué significa esto.
1: ¿Unos brebajes?
0: ¿Había cositas?
2: No.
0: ¿Había cositas?
1: Berlín.
0: Había cositas.
1: ¿Que dejar la ropa en la puerta?
0: Y no trajiste nada. Había cositas y no trajiste nada.
2: ¿Puedo hablar?
0: Perdón, mala mía.
2: Un empresario muy, muy importante de este país dice, ¿por qué te dicen la Tota? ¿Por qué te dicen la Totita?
1: Me gusta que nuestra llegada al círculo rojo sea esa.
2: Y yo dije, la verdad es que me queda poco claro. Tengo un problema de identidad porque acá me dicen la Totita, en el otro me dicen que soy una trosca, entonces es muy confuso para mí.
1: Es una R.
2: Tengo un tema de identidad por resolver.
0: Ajá.
2: Le dije, veremos. Le dije, ¿vos qué pensás? Me dijo,
0: okay. O sea, no te dio ni siquiera una respuesta con tu dedo, no te ayudó.
2: Me dijo, no, me dice, bueno. Oficialista, no te considero.
0: No.
2: Pero es verdad que la mesa es la que más quiere a Toto. Le dije, pero querer es otra cosa. Yo querer, quiero gente.
0: Es cierto. Bueno, le mandamos un saludo a ese empresario, que por supuesto que si nos quiere financiar de manera espuria será bienvenido.
1: Obvio.
0: Obviamente. Y ahí estamos viendo la definición Vicky la Totita Lipo.
1: Una cosa para agregar, mientras estamos hablando de Vicky la Totita Lipo, nos dicen en el chat que hoy es viernes con B de Vladi.
2: No. Oye, viernes con B de Vicky al pase.
0: Eso es cierto también. Eso es cierto también, señoras y señores.
1: Pero pará, ¿vos querés que hagamos lo mismo con Vlad y que veamos cuántos likes hay para que te quedes al pase?
0: Dale.
2: No.
1: Hecho. Listo.
0: Dale.
1: O sea,
0: piso de 1200.
1: 1200. Si no hay 1200, Vicky se va. No se encuentra con la
0: piso de 1200 y Vicky Lipo participa del pase como corresponde, con toda su sapiencia económica. Con Ernesto Tenenbaum. Atención, ya saben.
2: Vayan a dar like, lo necesito.
0: Vayan a dar like. ¿Y qué más, Vicky, ahora?
2: Hace mucho no estoy. Pará, este es un momento.
0: Ah, perdóname, disculpa.
1: Ah, cierto.
2: Por favor, vayan a dar like, lo necesito. Hoy más que nunca. Vine muy preparada. Vayan a hacer pichín después, pero primero den like. Den like y después hagan pichín.
0: Todo claro, lo que tienen que hacer, paso por paso, dicho por Vicky, viernes con B de la Totita o de Vicky, como quieran ustedes decirlo. Y en instantes tenemos mucha información para compartir con ustedes con lo más relevante de esta mañana.
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8: 6:15 de la mañana. Lo que tenés que saber sí o sí, qué es lo más relevante a esta hora, te lo vamos a contar en el Vamos a Informarnos, amigos y amigas, por supuesto. Bueno, vamos a arrancar por lo que pasó ayer en el Senado de la Nación. Es la noticia de política más relevante de esta mañana. ¿Por qué? Porque finalmente la jueza María Victoria Micheli, que es la cuñada de Hugo Alconada Mon, finalmente termina siendo jueza aprobada por el Senado. Quiero decir, falta todavía un paso, que es formal, que en esta situación no sabemos qué va a pasar. En otra diríamos, ya está, listo, partido liquidado. En esta, al ser tan delicado el tema, no sabemos qué va a pasar, y ese paso es el de el presidente de la Nación, Javier Milei, que tiene que promover con un decreto justamente a la jueza. Es decir, la última decisión la tiene ahora el presidente de la Nación.
9: Lo cual lo deja en una posición que es como, bueno, te la comiste, pasó, o lo podés sacar vos, ¿no?
8: Claro.
9: Porque lo puede dejar afuera. Y es como que alguien le está diciendo, a ver, Casís, ahora, ¿te da miedo sacarla vos? Si cacañaron tanto, ¿por qué no lo sacás?
8: O cada vez o menos lo saliente del tablero.
9: Exactamente.
8: Hablando de tablero, estamos viendo ahí en imágenes lo que fue la votación de ayer. 44 votos a favor, 18 en contra. Y María Verónica Micheli ha sido designada como jueza del Tribunal Oral Federal número 3 de La Plata, con esta salvedad. De vuelta, falta la confirmación del presidente de la Nación. La votación tuvo varios episodios para llegar a la misma, con una serie de eventos desafortunados, todos eventos desafortunados para el oficialismo. En la votación en sí, el senador Paultroni fue el único senador de la Libertad Avanza que votó a favor del pliego de la candidata Micheli. Después también Luis Juez abandonó el recinto para no votar.
9: Ah, ya, dale.
8: La peor posición.
10: Se tenía que ir.
9: Qué pecho fresco.
8: La peor posición posible.
9: Es para decirle el juez. Pecho. Es de pecho.
8: Eso de pecho frío. Eso de pecho frío.
9: Es de pecho, dale, juez.
8: Patricia Bullrich, protagonista excluyente de todo lo que tiene que ver con este tema, y una gran semana para ella. Acá podríamos decir, así como decimos si es malo para Don, es bueno para el país, si es malo para el gobierno, tal vez sea bueno para Patricia Bullrich. ¿Quién sabe? En esta serie de movimientos que estamos viendo.
9: Parece que sí por el momento.
8: Parece que sí.
9: Para
8: lo cierto
9: que sí.
8: Es que, entonces, de la Libertad Avanza, Paul Troni a favor, juez se las tomó, Bullrich se abstuvo. ¿Y de qué manera se abstuvo en el momento en el que se votó el pliego? Bueno, este es el momento en el cual Patricia Bullrich justificaba su voto en el recinto. Presten atención a lo que dicen, porque es muy relevante. Ahora lo vamos a analizar.
10: Ya lo he dicho, tengo una objeción de conciencia. Estoy íntimamente convencida que no se puede atribuir consecuencias disciplinarias a una persona por una relación familiar. Acá la evaluación que hace el Senado de la Nación es por los méritos, y estos méritos se han merituado exactamente en los distintos pasos
8: hasta
10: llegar a la audiencia. Siendo presidente de este bloque, me voy a abstener de votar en contra de la jueza Micheli. Esa es mi posición. No comprometo a mi bloque. La objeción de conciencia es una decisión individual.
9: Bueno, es noticia por abstinencia.
8: Totalmente. Ahora, es impresionante esto, doctor, muy relevante.
9: A ver.
8: Que es que ella ya da por sentado algo que hasta ahora era un rumor que nosotros lo tenemos todos confirmados, por eso pasó lo que pasó, pero que desde el gobierno nadie lo había dicho con tanta claridad. Bullrich dice que ella va a abstenerse y no puede acompañar votar en contra, porque no puede ser que a una persona se la juzgue por una relación familiar. Textualmente dice lo de la relación familiar. Dice, la relación familiar, acá la evaluación que hace el Senado de la Nación es por méritos. Este punto es importante porque es ella dando la claridad meridiana desde el gobierno de que efectivamente el único motivo por el cual estaban sacando el pliego de Micheli por pedido del presidente, cosa que no consiguieron, era por el vínculo familiar.
9: Tiene esa forma tan, tan delicada de arruinarte, ¿viste? Porque siempre dice algo, pero como que lo suelta.
8: Sí, lo suelta.
9: Así como piqui y te lo dejo ahí y vos decís...
8: Total.
9: Me acaba de decir algo terrible y no me di cuenta.
8: Es alucinante. Bueno, entonces, amigos, amigas, una derrota importante para el gobierno, un triunfo, esto puede parecer contradictorio, más no, de Bullrich. Y también, por supuesto, de la jueza Micheli, que ahora está a pasitos nomás de transformarse en la jueza de ahí de La Plata. Ahora, es importante también esto, que en total ayer se aprobaron 74 pliegos. En la reunión de labor parlamentaria, no me quiero poner muy técnico, lo voy a sintetizar. Labor parlamentaria es la reunión donde están los jefes de bloque y donde se acuerdan los temas de la sesión correspondiente. En la reunión de labor parlamentaria habían acordado que se iban a tratar 50 pliegos. Pero en el medio de la sesión, de repente, ven los opositores al gobierno, encabezados.

0: principalmente por los únicos opositores férreos que tiene el gobierno en el Senado, porque después están los que son muy opositores friendly, claro. Pero me refiero a los del peronismo, que en un momento dicen, che, pará, habíamos acordado 50 y ahora hay 73.
1: Epa, ¿qué pasó?
0: Porque ahí no estaba Michelli, por eso no digo 74, yo se les dije, se aprobaron 74, pero ahí no estaba Michelli, entonces eran 73. Entonces dicen, che, pará, ¿qué onda? Habíamos quedado 50 y de repente aparecen 73.
2: Sorpresa.
0: Sorpresa. Bueno, así lo manifestaba, bastante caliente, la senadora Juliana Di Tullio, que decía esto.
3: Ayer hicimos labor parlamentaria, comisión de labor parlamentaria. Se hace para que acordemos el plan de labor, que ya se votó. Eran 50 pliegos, ¿no? Los 50 pliegos que nos mandó la senadora Bullrich, además. Nos mandó al presidente del interbloque y a mí los 50 pliegos que se van a tratar. Estoy leyendo, siguiendo atentamente lo que dice la secretaria parlamentaria y no coincide. ¿Qué está pasando, presidente? El acuerdo de labor parlamentaria se cumple, si no, ¿para qué carajo hacemos labor parlamentaria?
0: Claro, ¿para qué carajo lo hacemos?
1: Me gusta que fue, ¿por qué está pasando esto? Y terminó, ¿por qué carajo,
0: Ahora, ella se dirige al presidente, en ese momento es Victoria Villarruel, la que está a cargo de la presidencia ahí del Senado, y Villarruel estaba con el peronismo en el sentido de decir, che, es verdad lo que están diciendo. Habría que de hecho, en un momento dijo, habría que preguntarle a Bullrich, ¿por qué nos somete a esta situación? Que de repente pasamos de 50 a 73. Claro. No es serio, no estamos juntando caramelos en un kiosco, le dijo Villarruel a un cronista de la Nación que se la cruzó. Es decir, había todo un lío, había un ruido fortísimo por este tema, tienen que pedir cuarto intermedio porque se pudre todo y cuando vuelven de cuarto intermedio, ahí sí se acordó y el oficialismo tuvo que ceder, ok, tratamos los 73 pliegos, pero sumamos uno, sumamos el de Michelli. Cuando el oficialismo cede a eso, se da cuenta que partido liquidado, game over, va a perder y finalmente Michelli obtiene el acuerdo para ser jueza de la Nación. Bien, esto en relación a este tema con el triunfo de Patricia Bullrich en esta disputa interna. Mientras, estamos viendo en TN videos de gatitos que los televidentes TN se lo ganaron porque seguramente habrán hecho los comentarios correspondientes. Ahora, ustedes, y estoy hablando a ustedes, los oyentes de Vamos a Calmarnos, no se lo ganaron, no llegaron a la cantidad de likes suficientes y es por eso que no están pudiendo ver, como los televidentes de TN, videos de gatitos.
1: Mira, yo te digo una cosa, si tan solo cada uno pusiera un like, ya hubiésemos cumplido la meta.
2: Por favor, necesito.
1: Pero no, están boludeando, no le quieren poner el dedito a nada.
0: Sigan boludeando.
2: Chicos, hoy hay muchas cosas en juego, un video de Vladi y mi presencia en el pase, por favor.
0: Ahí está, Vicky, es muy importante lo que está señalando también. Bueno, otro tema, ayer habló el verdadero marciano que tiene este gobierno, es Federico Sturzenegger.
2: Bueno, sí. Más respeto.
0: Un hombre que tiene... ¿Vieron cuando uno dice, hay tal persona que no tiene roce social, que no tiene contacto? Lo de Sturzenegger es un caso insólito, porque ya no es directamente que no tiene, tiene negativo.
1: Tiene, o sea, menos algo.
0: Es como menos roce social, tanto, ¿entendés? Sí. Ya ni siquiera es que no tiene, es peor todavía. Bueno, después vamos a estar desarrollando porque tuvo una serie de afirmaciones vinculadas con la BTV. Recordamos que el gobierno lo que ha instaurado a partir del Ministerio de Regulación hace unos días nomás es que la BTV ya no sea únicamente los lugares autorizados, sino que también se extienda a los talleristas.
2: Claro. Sí.
0: Ampliar muchísimo los lugares donde se puede hacer la BTV. Lo cual surge rápidamente. La primera crítica para poder pensar este tema es, che, pero pará, los talleristas son juez y parte, porque son los que te van a certificar la BTV, pero a su vez también son los que tienen que hacerte los arreglos correspondientes. ¿Y por qué no, es lo que dicen los críticos, tendrán interés los talleristas de encontrarte cualquier cosa que sí o sí la vas a tener que arreglar, le vas a tener que pagar al tallerista para que el tallerista te dé la BTV?
1: Bueno, pero por favor, ¿cómo van a desconfiar?
2: Claro. En su lógica, el taller mecánico nunca se desconfía.
1: No.
2: El argumento que respalda esa lógica bueno, justamente él va a estar incentivado a arreglarte mejor el auto porque él te va a probar encima la BTV.
0: Claro, entonces, totalmente. A eso voy, mirá.
2: Va a incentivar la actividad.
0: Bueno, a eso voy justamente. Escuchá esto que decía ayer Federico Sturzenegger.
4: Vas a tener como más competencia y definitivamente mucha más comodidad. Si vos te preocupas la seguridad vial, en realidad eso juega como a favor de la seguridad vial, porque es como decís, el propio taller como que tiene un incentivo a decirte que arregles más cosas para cobrártelas, ¿no? Entonces no nos pareció que en este caso ser juez y parte podía ser un tema que debilitara la

0: debilitar a la seguridad vial.
1: No sé si debilita la seguridad vial, lo que seguro debilita es tu capacidad para poder decirle que no al tallerista.
2: Claro.
1: Ese es el tema, ahí está el tema en discusión. Esa es ahí es el punto crítico cuando te dicen, che, le estás dando a alguien la posibilidad de ser juez y parte, pero bueno.
3: Porque va a ser tipo, te estoy chequeando el auto para la vete, mira, te falta esta manguerita, ¿qué manguerita? Esta, ¡ah!
1: Ahí está. Sí quiero aclarar que, como bien me señala nuestro querido amigo y compañero Nicolás Fiorentino, me dice, un tallerista o un mecánico jamás haría una cosa así. Claro. Es cierto, porque él es hijo de mecánico.
2: Es cierto.
1: El doctor Fiorentino, doy fe, es el único mecánico que yo puedo poner las manos en el fuego, que no haría eso.
2: No, claro.
4: El mecánico es como la ginecóloga de las chicas, es como, viste una, te quedás con esa.
1: Sí, Vicky, es efectivamente así, 100%.
4: No, si ustedes ni van al médico.
1: ¿Tenés razón? La verdad que tenés razón, Vicky. Una vez más tenés razón.
2: No tengo ni vagina ni auto, así que no sé.
4: No tenés nada.
2: Ninguna de las dos.
1: Es triste, doctor. Es triste lo que te pasa.
2: No sé qué es más útil, pero bueno.
4: Me pone mal por vos. No tenés un vínculo tan sólido como nosotros. No.
1: Che, a todo esto, y esto me alucina a otro nivel, en un momento de la entrevista que ayer le hicieron en Infobae, vi la entrevista 43 minutos. Esa es mi vida.
2: ¡Qué bueno!
1: Esa es mi vida. Por suerte la vi en 2X.
2: Ah, bien.
1: Deben haber sido 25 peor. Minutos.
2: Lo cual te vuelve más loco.
1: Sí, porque
4: quiero decir, solo habla peor de vos.
2: Es preferible, es más sano que todos los días te despiertes y te fumes 14 atados de puchos a que veas esa entrevista en 2X.
1: La vi. ¿Y qué pasó? En un momento le dicen, che, cambian de tema, ¿no? Le dicen, che, pero ¿no te parece que hay algo que el gobierno está mínimamente no teniendo en cuenta, que es en esta transición de cambio de modelo donde están tratando de que la Argentina sea un país mucho más abierto? ¿No han abierto para muchos sectores las importaciones muy rápido y han provocado que eso tenga consecuencias muy fuertes, un impacto muy fuerte en empleo, por ejemplo, y en destrucción de empresas? Y escuchen, por favor, lo que dice el marciano de Sturzenegger, porque a mí realmente me parece alucinante. Pero escuchémoslo.
5: No hay un planteo ahí lógico del industrial pyme que te dice, yo compito con el afuera. Ahora, China me subsidia una producción que a mí no me subsidian, yo pago unos costos que no, mira, que ellos no pagan.
6: Cuando vas a Suiza, los tipos dicen, mira, no me abras el comercio con Argentina, porque nosotros no podemos competir con Argentina, claro. Porque nosotros acá en Suiza pagamos los salarios 5.000 euros y en Argentina pagan 1.000.
1: ¿Por qué, Dios?
2: No funciona.
1: ¿Qué hicimos, Dios?
4: Yo escuché en Suiza esos comentarios.
2: Sí.
1: Yo, bueno, te voy a decir una cosa. Terrible. Hace muchos años, unos 15 más o menos, fui a Suiza, fui a Lausanne, y esto para que fui a Suiza y que fui a Lausanne. Y recuerdo perfectamente que los suizos, con los que cené, porque estaba con familias suizas, me decían, che, la verdad, te quiero decir algo. No podemos competir con ustedes, porque usted tiene una economía muy cerrada.
4: Hay algo que es así, que, por ejemplo, el acuerdo de Unión Europea-Mercosur tenía ese es el reclamo del agricultor francés. Sí. Argentina, el Mercosur en realidad produce con mayores condiciones de competitividad por su tierra, etcétera, entonces a nosotros nos destruye. Sí, bueno, bárbaro. Lo que pasa es que en el medio intermedia un Estado que toma decisiones.
1: Claro, pero además hay otra cosa. El ejemplo de Sturzenegger no va a lugar en este caso porque él está comparando a China con Argentina.
2: Claro.
1: ¿No? Y en este caso, la situación de China es que es el principal socio comercial de Argentina. Cuando vos abrís las importaciones, los productos chinos ingresan como están ingresando actualmente. Es un problema para Argentina, repito, en su impacto en empleo y destrucción de empresas. Ahora, a los suizos, el caso argentino les chupa un huevo porque no somos un socio relevante para Suiza. ¿Se entiende?
4: Está bien. Entonces, bueno, era ilustrativo, no te pongas fino.
2: Ellos no están preocupados por la cantidad de supermercados argentinos que abrieron en Suiza que le dan vuelta un caramelo.
1: Exactamente.
2: Por ejemplo.
1: Exactamente. Así que bueno, risueño el ejemplo que se le ocurre a Sturzenegger, pero parte de lo que es un marciano, ¿no? Obviamente, completamente desconectado de la realidad y del país en el que vive. Lo cual es un drama. Que un ministro de regulación esté completamente desconectado del país en el que vive. Pero bueno,
2: está desregulado él mismo.
1: Está regulado, sí. O desbocado. Sí. También puede ser. Bueno, hay más noticias también, amigos y amigas, porque avanzó también el tema de el gobierno contra el Garrahan. Esto es bastante vintage, ¿no? A esta altura podés decir, che, ¿otra vez?
2: De nuevo.
1: ¿Otra vez? Bueno, resulta que lo tiene a Santiago Oría.
2: Sí.
1: El Lenny Riefenstahl especificado que tiene el gobierno, al cual nosotros le pagamos el sueldo, y hace esos esas piezas audiovisuales que te dan ganas de decir, che, hermano, esto no lo hacen ni siquiera en primer año de cine.

0: No. Dejate de joder. ¿Cuáles son tus conceptos estéticos audiovisuales? Sos muy burro, loco, y te la estamos pagando. Bueno, nada, está jugando a ser cineasta porque si no, no hubiese podido serlo en la vida real, pero con la nuestra sí puede serlo, y entonces publicó un documental. Ese documental, en realidad, no es más ni menos que una pieza de propaganda del gobierno para volver con el tema de el Garraham y insistir con la línea del gobierno de nosotros estamos haciendo todo bien, somos unos genios, pero hay muchos malvados dentro del Garraham que nos querían destruir. Quiero compartir solamente este fragmento de 14 minutos de vuelta. Así como vi lo de Sturzenegger, mi vida está en un momento muy complejo porque me vi los 14 minutos de esta pieza audiovisual lastimosa con la que nos agrede Oría, porque no solamente agrede a los médicos de Garraham, nos agrede a todos aquellos que tenemos un mínimo criterio estético por las piezas audiovisuales. Eso es lo que más me dolió. Lo de los médicos de Garraham, vaya y pase. Pero que me agredan de esa manera, sí me dolió. Quiero compartir con ustedes el inicio, el primer minuto de este documental que les va a dar una idea de esta pieza de propaganda.
1: Ese día yo estaba en el Ministerio de Salud cuando me dicen que habían tomado el hospital.
2: A Piroso le vamos a hacer la vida imposible.
3: Medidas de fuerza fueron creciendo en el tiempo. Es político, solo político.
1: Más de 40 paros. Más de 40 paros en un año.
4: Tratamos patologías pediátricas más complejas de todo el país.
5: Y no podemos perder de vista esa responsabilidad.
6: Se ha podido activar planes de contingencia para no interrumpir la atención de estos pacientes.
5: El hospital siguió a pesar de todo.
7: Nunca dejó de atender a sus pacientes.
0: Bueno, ahí estaba el resumen de lo que después van a ver en ese... Bah, espero que no lo vean. Ya lo vi yo por ustedes.
8: Sí, claro.
0: Ya me he sacrificado yo por ustedes. Pero bueno, es alucinante. Básicamente, se los resumo, la pieza de propaganda esta
9: barata. No le digan documental, díganle el trabajo práctico.
0: Claro, el TP. Pónganle el TP, claro. El Zócalo dice el documental. Pónganle el TP de Oría contra Garraham. Bueno, a ver, se los resumo rápidamente. Ahí lo vemos a Ernesto Tenemos, porque sí, le pegan a Ernesto también. No lo mencionan, pero le pegan. En ese punto estamos a favor, quiero aclarar. Es el único punto en el que yo estoy a favor. Después del resto, no coincido.
8: Le pegan porque le eligen una muy mala foto.
0: Sí, porque era muy temprano en la mañana y era en exteriores.
8: Claro.
0: Bueno, se lo resumo. Habla de cuál es la esencia de la pieza de propaganda. Decir que el Garraham está cooptado por sindicalistas perversos, que han hecho 40 paros por un interés político y solamente para querer dañar al gobierno, que hay periodistas que están alejados de la realidad y que han hecho esta construcción fantasiosa, según el gobierno, de lo que pasa en el Garraham. Ahí aparecen las imágenes de Julia Mengolini y de Ernesto Tenenbaum. A Julia la vamos a defender, a Ernesto no, por supuesto. Después, ponen algunos casos de médicos y enfermeros, muy poquitos, que lastimosamente defienden la narrativa del gobierno. Digo lastimosamente porque tenés que ser muy turro para, conociendo la realidad del hospital, viendo lo que pasó en el hospital, viendo el proceso de desmantelamiento, desfinanciamiento, ataque deliberado por parte del gobierno al hospital, que salgas y hables con la narrativa del gobierno y no te solidarices con todos tus compañeros, tenés que ser muy turro para hacer eso. Y bueno, hay algunas personas que así lo son, muy poquitas, por cierto, porque en el documental, la pieza de propaganda, aparece Mariano Piroso, director ejecutivo del hospital, que lo puso este gobierno, aparece Carlos Cambaceres, que es un médico terapista, que ascendieron hace poquito, tal vez lo premiaron, quién sabe. César Avellaneda, jefe de enfermería, también ascendido a integrante del consejo administrativo, otro que premiaron evidentemente, y después dos jefes de enfermería y una enfermera. Tan solo eso de un hospital que tiene, ahora se me fue el número exacto en la cabeza, pero cerca de 1.500, 2.000 médicos y enfermeros y enfermeras. Por supuesto tampoco aparecen familiares, ni un solo familiar aparece, que en aquella lucha que se dio para defender a Garraham había de todo tipo y color, diciendo este hospital es increíble, los médicos son increíbles, páguenles más. Bueno, eso tampoco está. Y tampoco está en esta pieza de propaganda del Berreta de Oría absolutamente nada de cómo se derivó en ese conflicto, porque parece que los 40 paros se lo hicieron únicamente para dañar al gobierno. No, esto fue algo mancomunado de todo el hospital en su momento, porque les pagaban salarios de miseria a tal punto que había una pérdida del salario real cuando se inició el conflicto del 54% del poder adquisitivo de los trabajadores y trabajadoras del Garraham, y por eso se pudrió como se pudrió, y por eso que tampoco está en la pieza de propaganda.

0: Holanda, terminaron haciendo una ley de emergencia pediátrica, que Milei vetó y que luego el Congreso ratificó, y que derivó en que el gobierno hoy esa ley no la aplique, porque no está siendo aplicada la ley, pero que sí les haya dado el aumento, finalmente tuvo que ceder a fin de año pasado. Bueno, todo eso no está en esta berreta pieza de propaganda del infame de Oria.
1: Fue croto hasta cómo lo presentaron, porque tal vez no, acá no lo terminamos de hablar porque ya pasa, pero Adorni, cuando lo quiso presentar en Twitter, lo presentó dos veces con falta de ortografía y tuvo que borrar dos veces sus tweets.
0: Es alucinante.
1: O sea, así de berreta fue todo. Como iba, tuiteaba y decía, ay no, me equivoqué, borró. Tuiteaba, ay no, me equivoqué, y borró. Esa fue la presentación de este documental en redes.
0: Fabuloso, otro nivel. Amigos, amigas, noticias vinculadas con la economía. Habló el Fondo Monetario Internacional, Vic.
2: Habló el Fondo Monetario Internacional, su vocera, Julie Kozak, dijo, muchachos, Argentina está muy bien. Está muy bien superávit, muy bien comprando reservas, muy bien todo. Le preguntan específicamente por la reforma que había pedido, monotributo y ganancias. Que los empresarios, incluso en Argentina, dijeron, no. De hecho, ayer también preguntaba y me decían, con el poder adquisitivo que tienen los trabajadores, encima le vamos a aumentar la carga impositiva. No me parece el momento. Mirá, bárbaro.
1: Pusieron tiernos a los empresarios.
2: Mirá. Ajá. Lo que plantea el FMI, dice, las autoridades están comprometidas con el ancla fiscal, planean fortalecer los marcos fiscales, los marcos jurídicos, digamos, para los impuestos y las jubilaciones. Con lo cual está diciendo,
0: traducime, Vini,
2: el gobierno va a avanzar con estas reformas en algún momento. Recordemos que la semana pasada, Federico Galigani, de Infobae, preguntó en el gobierno y el gobierno dijo, no estamos pensando en avanzar con esta reforma. El FMI dice, están pensando en avanzar con esta reforma. Así que esperemos, probablemente nos sorprendan, ¿viste? Allá un
0: momentito nuevo. Surprise. Bueno, está muy bien. Amigos, amigas, también hay noticias vinculadas con lo que el mercado espera de acá a fin de año con el tema inflación y dólar.
2: Sí, señor, porque el relevamiento de expectativas del mercado que hace el Banco Central, las encuestas principales, consultoras y bancos esperan una inflación del 2,3% para mayo. La tendencia va a seguir descendente y en noviembre tocaría el 1,7%. Recién en agosto perforaría el 2%. Para fin de año están esperando más o menos un dólar en 1.596 los mezclos. Los que más le aciertan están esperando un dólar más o menos en ese nivel, no tan lejos de lo que está hoy, pero bueno, se apreciaría un poquito.
0: Ok, desinflación y dólar más o menos en eso, en 1.600, un poquito
2: sí,
0: menos.
2: Sí, señor.
0: Muy bien. Por último, doctor, cerremos con deporte, cerremos con la inminencia del Mundial, cerremos con Argentina de cara a su primer amistoso.
1: Sí, señor, mañana a las 21 horas va a enfrentar a Honduras. Le tiro una posible formación que son algunos de los equipos que estuvo parando Scaloni en la práctica. En el arco, Jerónimo Rulli, porque el Dibu se está recuperando con ese dedito chueco que tienen, lo quieren arriesgar. Agustín Giai, que está convocado para esta instancia, más no en los 26 finales.
0: Claro.
1: Pero lo van a probar porque ahí hay dudas con Molina y con Montiel, sobre todo con Montiel. Después, Nicolás Otamendi, Lisandro Martínez, Nicolás Tagliafico, Rodrigo De Paul, Alexis McAllister, Enzo Fernández, Thiago Almada, el Flaco López, José Manuel López y Lautaro Martínez. ¿Quién falta?
0: ¿Quién falta?
1: Messi.
0: Claro.
1: Messi, tranquilito, lo guardamos, no vamos a hacer ningún tipo
0: lío
1: de locuras. Así que esa sería una de las probables formaciones que pueda parar mañana a Scaloni. Son partidos de prueba. Estuvimos viendo otros amistosos internacionales que de golpe se desnaturalizaban por la cantidad de cambios que hacían. Mañana probablemente pase eso también.
0: Bueno, doctor, muchas gracias. Han sido informados, amigos, amigas. ¿Se lo merecían? No sé si tanto, pero lo hemos hecho.
3: ¿Qué me pongo?
4: Buen día para todos. ¿Qué ponernos? Figurita repetida otra vez. Recuerden que no hace tanto frío, pero que igual está destemplado e inestable. Así que una campera y una remera estamos bárbaros. Sí, remera de manga larga y buena campera, por eso estamos más que bien. La tarde va a ser una tarde de 20 o hasta 21 grados si se estira demasiado. Una tarde con algunas aperturas de sol, digo, a diferencia de ayer que fue totalmente nublado, igual siempre con muchas nubes. Por su parte, por dónde no ir, arrancamos en Humboldt y Costa Rica. Acá chocan dos camionetas, una termina incrustada contra una pared. El SAME atiende a las personas de la EcoSport, sí, una de las dos camionetas. La segunda camioneta, una Amarok, se da la fuga y la interceptan en la plaza circular de Plaza Italia, ¿sí? Estamos hablando de Santa Fe a la altura de Tarles, así que es un choque que tiene dos partes, podríamos decirlo de esa manera, porque ahí también la Amarok termina chocando. Entonces, hay dos lugares, por un lado Costa Rica y Humboldt, por otro lado Santa Fe y Tames con restricción por operativo de choque.
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1: Respiramos profundo. Exhalamos cortito. Aténdeme. Sí, es un evento deportivo sin igual. Un espectáculo genial, un entretenimiento incomparable, un objetivo realmente especial, pero sobre todo, una gran excusa invencible. Cacho, son 5 lucas verdes. Me vas a pagar cuando pase el mundial. Roberto, lo nuestro no va más. Nos tenemos que separar. Cuando pase el mundial. Amigo, deja el pucho, te hace mal. Hecho cuando pase el mundial. Deberías hacer ejercicio, obvio, cuando pase el mundial. Tenés que bañarte, olés mal, es cábala, cuando pase el mundial. Manu, y esa declaración tan linda, ¿no neta? Por supuesto, cuando pase el mundial. Fin, el mundial ya va a llegar. No te persigas. Y todos tus deseos se van a dejar de postergar.
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0: Señoras y señores, un mañanero, el primer hit del día. Preguntaban, ¿dónde puedo conseguir la lista? ¿Dónde puedo conseguir la lista? Me escriben en arroba marino existe y yo le digo, ¿querés la lista? Te doy la lista. Toma la lista, llévatela. Bienvenidos a Vamos a Calmarnos, bienvenidos a la oleada de las 6:30. Luego vendrá la oleada de las 7 y así se van a ir despertando uno atrás del otro para lavarse la carita con agüita, con jabón y arrancar este viernes tan temprano.
1: Amigos, amigas, la alegría de compartir esta mañana tan temprana con ustedes, por supuesto que sí, también claro, sabiendo sí. Con la certeza de que arranca el fin de semana. Uh-huh. Y también sabiendo la certeza de que tenemos los Back Hours.
0: Sí, señor.
1: Estos premios semanales que nosotros entregamos.
0: Las voces destacadas de la semana, usted elige cuál es la más destacada. Vamos a empezar con la película de la semana, El Amigo Jabote, recomendando un dibujo animado de Pixar.
1: A ver.
2: Hay una película, yo sé que va a ser polémico lo que voy a contar.
1: Contalo, contalo igual.
2: Hay una película que es hermosa que se llama Monster Inc.
0: Es hermosa, es verdad.
1: Es muy buena.
2: Es fabulosa la película.
0: Este es el detalle.
2: Porque era una, como una suerte de fábrica que se dedicaban
0: mira.
2: A asustar niños.
1: Sí.
0: Ahora contarse la risita me parte.
2: ¿Y cuál es la trama de la película? Que va un monstruo y quiere asustar a una nenita.
0: Sí.
2: Y la nenita lo mira. Se le bota la risa.
0: Me hace mierda la risita del Jabo.
2: El día.
0: Ay, bueno, no, no, suficiente, saquémoslo. Ya saben de qué hablamos.
3: Otra vez no entender películas, pero una cosa más es que el monstruo era un trabajador de la fábrica y termina siendo el CEO.
1: Es cierto.
0: Sí, claro.
1: Es decir, que finalmente como
0: es una fábrica recuperada una por sus
1: exacto,
0: trabajadores.
1: Exacto. Por eso justo a Miriam Bregman le gusta tanto.
0: Sí, claro. Siguiente audio de la semana, vos destacás. Acá, Fantino contra Burrich. No, para mí se la agarró con Montiel. Escuchen lo que decía.
4: Chicos, chicas, si no está, no pasa nada. No pasa nada. Es como que falte Montiel.

0: Está claro, es falta Montiel.
1: Ajá.
0: Che, no juegan, viste que Montiel se fue, no juega en la selección. Qué cagada. Bueno, poné Molina, eso, ¿quién juega cuatro? ¿Quién juega Molina? Poné Molina.
2: Bueno, Molina.
0: Che, no, Julián Álvarez no juega. Qué cagada. Vamos a hacer, tráete, no sé.
3: Juliano, Simeone.
0: Pone eso y no es
2: mío.
1: Yo me quedé pensando.
2: Le va contando.
1: Esto lo decía en el contexto de que estaba hablando de Patricia Bullrich. Y sí. Todos decían, se la picó a Patricia Bullrich. No, se la agarró con el pobre Montiel.
2: Claro.
1: Que le está diciendo, da lo mismo que vayas o no al mundial. Así que Montiel, si estás enojado con Fantino, yo te entiendo, yo te banco. Por último, no, el anteúltimo, vamos con Caputo, con el Toto, que tiene una versión intergaláctica del mundo.
4: No importa lo que pase. Puede haber un shock externo, el petróleo puede ir a 400, puede haber una guerra mundial o una invasión extraterrestre. Ajá. Que Kicillof no va a ser presidente nunca en su vida en Argentina. ¿Está claro?
1: Está claro. Hay que ver si bajan los extraterrestres.
4: Eso es lo que pienso.
2: Está bien, yo te digo una cosa. Si yo fuera Kicillof, lo que hago es, si llego a ser presidente alguna vez, lo primero que hago es pongo esto en pantalla gigante.
1: Totalmente.
2: En loop.
1: Totalmente.
2: En loop.
1: O me rodeo mi primera cadena, cadena nacional, lleno de hombrecitos verdes.
2: Sí, eso sería, eso es mucho mejor.
1: Sí,
2: es un metamensaje.
1: Y el último, algo bastante simpático, no tan lindo. El amigo Tetaz, Martín Tetaz,
2: sí,
1: nos quiere meter en mini departamentitos y los promociona así.
5: ¿Vivirías en un departamento de 15
2: metros cuadrados?
5: ¿Un departamento de 15 metros cuadrados?
6: Se puede hacer un departamento de 15 metros cuadrados.
1: Ajá.
6: Técnicamente no se llama departamento,
1: porque
6: en la Ciudad de Buenos Aires la legislatura le pone un límite a la superficie mínima para que se llame departamento, pero sí.
7: Celda.
6: Hemos construido unidades de 15 metros cuadrados en los cuales la gente vive.
1: ¡Vive!
6: Está orgullosa.
1: Bueno, ya está, no hace falta.
2: Pero me mata la parte de técnicamente no departamento, me mata.
1: No, es casi como una casita de juguete, porque bueno, será que Martín está al alto con un pilipón. En fin, estos son los audios de la semana, estos son los Back Awards. ¿Usted vota dónde? En el chat de YouTube de este fantástico programa.
2: Exactamente, vayan a votar el chat de YouTube, banda de YouTube, atenti, porque van a participar activamente ahora y va a haber premio para ustedes en YouTube.
1: Sí, señor.
2: En instantes le voy a informar a la banda de YouTube cuál es su premio lo tienen que hacer simplemente votando en la encuesta que les vamos a poner a continuación. Vamos a cambiar de tema, nos metemos en algo que pasó ayer porque el presidente de la Nación publicó un artículo en el Financial Times, asesorado, porque así estaba aclarado, por Federico Sturzenegger. Ya, imagínate lo que es esa coctelera loca.
1: Qué lindo.
2: Imagínate lo que es la coctelera loca de un artículo escrito entre Milei y Sturzenegger. Nada, a modo de anticipo. ¿De qué habla? Básicamente, de la inteligencia artificial y de la necesidad de que Argentina se convierta rápidamente en un polo de inteligencia artificial. Y para eso, adivinen cuál es la propuesta de Milei y Sturzenegger.
1: ¿Cuál es la propuesta, Diego?
2: Desregulación total.
1: Ah, claro.
2: ¿No? Ingeniosos no son, pero bueno, sí van, son coherentes, digamos. No ingeniosos, pero sí coherentes. Bueno, más allá de esta presentación, vamos a meternos en el fino, que lo tiene Vicky.
7: La columna en el Financial Times, uno de los medios quizás más prestigiosos en términos económicos que queden en el mundo, firmada por el presidente, apunta a invitar a las empresas de inteligencia artificial a que se instalen en Argentina. Esto va muy en línea con no solo el lanzamiento del Super Rigi, sino también con la desregulación de la ley de sociedades que mandaron esta semana.
2: Ok.
7: Esta semana mandaron justamente la ley que plantea la creación de empresas de inteligencia artificial que no necesiten trabajadores para funcionar y empresas de blockchain, que tengan todo justamente en blockchain, no sé.
2: No.
7: ¿Qué?
2: No, nada, que se vincula una cosa con otra.
7: Exactamente, pero que tengan justamente restricción limitada, o sea, participación limitada de trabajadores. Lo que plantea la nota es, primero, que la inteligencia artificial nos va a liberar de las limitaciones del cerebro humano, que va a potenciar la productividad de una manera que nunca se ha visto en la historia. Lo compara con la fundación de las sociedades de responsabilidad limitada en, si no me equivoco, Holanda, que ya estoy un poco perdida.
2: No importa.
7: Perfecto. Él lo que dice
2: es, sí, lo compara con Holanda y con el inicio de un gran periodo de prosperidad para Holanda.
7: Perfecto. Lo que plantea es, justamente a los lectores del Financial Times, yo mandé un proyecto de ley con tres pilares para hacer esto, para potenciarlo. Primero, el compromiso de mantener a la inteligencia artificial desregulada para que sea libre. No me voy a meter, básicamente le está diciendo. Segundo, dice, vamos a crear la categoría corporativa en el derecho de corporación no humana. Esto es una empresa que no tenga personas a cargo, cuya responsabilidad

0: Recaiga justamente en esta empresa que no tiene la intermediación humana. Dice, se trata de entidades operadas por agentes de inteligencia artificial o robots, donde estos sistemas ejerzan un juicio independiente en entornos impredecibles y sus acciones tengan riesgos legales.
1: Esto cualquier cosa, estamos hablando de una nueva categoría jurídica en la Argentina y es un delirio de características siderales, ¿no? Porque siempre alguien tiene que hacerse responsable.
2: Es una película siempre de SWAT. Bueno, mi jefe es un robot.
0: Exacto. Sí, sí, muy linda.
2: Es eso.
0: Mi jefe es un agente de inteligencia artificial.
1: Claro.
0: Lo que plantea es la responsabilidad va a recaer sobre la empresa, no sobre los accionistas eventuales que tenga. Por último dice, las corporaciones se van a beneficiar de una tasa impositiva corporativa baja y los accionistas podrán seleccionar la ley de gobierno corporativo que prefieran. Esto es, el que quiera participar en esto va a poder básicamente elegir las reglamentaciones que tenga. Hace un disclaimer. Argentina no tiene interés en convertirse en un refugio para capitales ilícitos. Dice, el que quiera venir a participar de la actividad económica, bienvenido sea, ajá, tiene todas estas condiciones maravillosas que les estamos dando. No vamos a ser un paraíso narco, no vamos a ser el lavadero...
2: Bueno,
0: menos
2: mal.
3: Qué bueno que lo aclare.
2: Qué bueno que
0: no
2: aclarado.
0: Vamos a ser el lavadero narco de la región.
3: Está bien.
0: Hace una aclaración muy linda también que dice, esto cabe decir, es una invitación. O sea, el chabón está explicitando que está invitando justamente a las empresas a participar. Dígame.
2: No diga, cierre.
0: No, dice, queremos ser, dar un entorno para el desarrollo de la inteligencia artificial y que sea como la nueva potencia.
1: Claro, pero eso de darle el entorno para que Argentina esté insertada en el desarrollo de inteligencia artificial, uno podría decir como título, por supuesto, adelante, a ver, discutámoslo. El tema acá es que en un contexto donde las dos grandes superpotencias del planeta se están disputando a nivel estatal y también con sus empresas el reparto del mundo a través de la inteligencia artificial, nosotros la manera de insertarnos en eso es de una manera muy banal, acrítica, diciendo, bueno, dale, ok, vengan acá y hagan lo que se les cante, lo voy a decir en términos muy académicos, la chota. Y no debería ser así, la verdad. No es la única forma en la cual nos podemos insertar. Les recuerdo también que acá yo voy a poner grandes signos de interrogación acerca del futuro de la Argentina vinculada con la inteligencia artificial bajo este gobierno, porque quiero recordarles que en proceso electoral, de repente, apareció el gobierno anunciando con bombos y platillos, y además se sumó Sam Altman, creador y dueño de OpenAI, a este anuncio con un videito, recordarán ustedes, diciendo voy a invertir 25 mil millones de dólares en la Argentina, en el sur, para un data center descomunal. ¿Qué pasó? Al día de hoy no hay un dólar puesto en eso, no hay un proyecto, no hay ni siquiera la provincia definida donde va a estar. Entonces, sí me parece que dentro de este optimismo tecnológico exacerbado, acrítico que tiene el gobierno, además muchas veces tienen lanzamientos marketineros que después no suelen corroborarse con la realidad. No sé qué va a pasar en este caso, simplemente cito algunos antecedentes.
0: Estás muy alineado con la única persona que norma mi vida, que es Elisa Lilita Carrió.
1: Ah, ok.
0: Que sacó una carta respondiéndole al presidente, ajá, y a su exposición sobre cómo hay que desregular la inteligencia artificial.
1: ¿Y qué dice Laila?
0: Básicamente se opone a todo, claro, lo que plantea, convoca a justamente no aplicar estas reglamentaciones. Pero lo que dice es, hay dos pasajes muy hermosos. Dice, el problema que enfrentamos es existencial. Nadie puede hacerse el distraído y nadie quiere registrar porque empieza el mundial. Y esto es una prueba de Dios. Quien no esté atento y siendo luz en medio de la oscuridad, diciendo no, aunque sea íntimamente, será culpable político desde hoy y para siempre del totalitarismo que se avecina.
3: Opa.
0: Eso por un lado. Por otro lado, sentencia a la señora, muy crítica con nuestro nuevo compatriota, lo cual yo le daría alguna venia. Dice, está claro que el anticristo es Peter Thiel.
1: Ajá.
0: Y que ellos forman parte de lo que se llama la ilustración oscura. Frente,
1: claro,
0: a la oscuridad tenemos que elevar la luz de nuestras conciencias y nuestras creencias más profundas. Lilita está bastante en contra, evidentemente, de la instalación de Peter Thiel en nuestras tierras.
3: Si no te dicen anticristo, estás en contra.
0: Y creería.
1: Sí, pero además me parece que más allá de que haya cosas con las que puedes coincidir o no de esto que está diciendo Lilita, por lo menos plantea la dimensión mucho más seria y profunda del tema. No es tan banal en el planteo.
0: No, y además ella retoma una discusión que sí se está dando en lugares serios, que es básicamente, estas empresas ya tienen mucho más poder que los estados. No están teniendo como control sobre,
1: claro,
0: las legislaciones, les hacen lobbies que los exceden directamente e intervienen incluso en elecciones.
1: Total.
0: Entonces, hay una discusión sobre hasta dónde llega la injerencia de estas empresas que evidentemente no reconocen fronteras. Ya habíamos, vos hablaste del proyecto que habían tenido en Honduras.
1: Sí, el de la isla.
0: Sí.
1: Sí.
0: Bueno.
1: Honduras.
0: Tienen como esta cosa de superar las leyes, sí, más allá de
1: No, todo. Ni hablar de que no haya leyes. Y por eso

0: su Numancia en la mañana de Radio con Vos.
1: Hola. ¿Cómo andan, chiquis? Bien. ¿Todo bien? Buenos días.
0: ¿Qué haces?
1: Yo estoy desayunando un batido de proteínas con...
0: ¡Prote!
1: Unas tostadas con banana y pasta de maní.
0: Hermano, hermano, me siento tan identificado con vos.
2: Un hombre meticuloso,
0: muy
2: un hombre que planifica, porque si no, no podés desayunar a esta hora con tanta precisión. Un hombre atilado.
0: Sí, totalmente. Vicky, ¿sabes cuál es mi desayuno?
3: A ver.
0: Que, por supuesto, yo no desayuno nunca antes de las 8:30, con la cuestión del metabolismo y demás. Entonces me voy acá y desayuno.
2: Claro.
0: Y hago... ¿Cómo?
2: Es obvio.
0: Es obvio.
3: Es obvio.
0: Y hago mis pancakes. ¿Sabías de eso vos?
2: Los hace él mismo.
0: Esto es verdad.
2: Con sus propias manitas.
0: Con avena, con coco, con miel, con huevo, con banana y luego a eso le pongo mantequilla de maní y algún fruto seco.
2: Está muy bien.
0: Para que aprendas, Vicky, nada, una referencia, un norte. En la vida hay que tener nortes, en la vida hay que tener referencias. Yo soy el tuyo, no lo sabes todavía,
3: no,
0: ya te vas a dar cuenta.
3: Es Ernesto.
0: No, Ernesto no es. 6:57.
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0: 7 de la mañana, 3 minutos en la República Argentina. Buen día, buen día, buen día para todos. Bienvenidos a este día viernes 5 de junio del 2026. Aquí estamos, como siempre, en el encendido de tu radio, en la M1120 de tu dial, FM 104.7, arrancando Acento en la Noticia. Mi nombre es Juan Pereira y durante 3 horas, hasta las 10 de la mañana, vamos a acompañarlos con todo el detalle a nivel nacional, internacional, pero principalmente la noticia de San Juan. Feliz despertar. Que sea un bendecido día para cada uno de ustedes. Un equipo de periodistas que hacen periodismo todas las mañanas ya están listos y preparados para comenzar esta jornada informativa, por supuesto. Ya en los controles técnicos está él, el número uno, el mejor de todos. Se llama Rafael Durán. Rafa, buen día.
1: Hola, buenos días.
0: ¿Todo bien, Rafa?
2: Muy bien, muy bien.
0: Bueno, sí me gusta que comience la mañana contento. Comience con energía, con ganas. Por supuesto, es parte de lo que es un día viernes para nosotros, ¿no? Saludamos también a esta hora de la mañana a Yanina Balmaceda, quien nos va a acompañar como siempre, particularmente todas las mañanas. Yani, buen día.
2: Hola Juan, buen día para toda la audiencia, también para todo el equipo. Buen viernes, ¿cómo anda?
0: Muy bien, ¿y usted?
2: ¿Pasado por niebla?
0: Niebla, sí, otra vez niebla.
2: Qué hermoso,
0: ¿no?
2: Que está.
0: ¿Otra vez?
2: Está lindo para sacar fotos, es un escenario.
0: Somos
2: que no
0: Londres.
2: Estamos acostumbrados. Claro, claro.
0: Somos Londres.
2: Somos Londres, sí.
0: Somos
2: sí,
0: Londres,
2: sí.
0: Estamos en... Dice el Rafa, falta la reina.
2: La reina, claro.
0: ¿Cuál será la reina? Para el peronismo, Cristina, pero está presa, ¿qué le vamos a hacer?
2: No sé, ¿no? Si va a haber mucho en la niebla, decís.
0: Sí, no. Bueno, está en las sombras.
2: Ah, está en las sombras.
0: ¿Viste cómo se decía antes que estaban en las sombras?
2: Claro, sí. Claro.
0: Bueno.
2: No tanto en las sombras, pero...
0: Bueno, así comenzamos en la mañana, ¿eh? Así comenzamos en la mañana saludando también a los más chiquitos, a los que a esta hora de la mañana con nosotros nos acompañan y particularmente viven la mañana de la radio. Saludando a aquellos que están del otro lado. Atención a los chicos, voy a hacer el anuncio hoy porque la semana que viene, a partir ya del viernes de la semana que viene, vamos a empezar con los sorteos. Ya comenzando el Mundial, ¿no? Comenzando el Mundial. Atención todos nuestros oyentes, porque no es solamente para los más chiquitos, es para todos, ¿eh? Los más chiquitos se van a llevar la gran parte, ¿no? Porque vamos a sortear la camiseta de la selección argentina. Vamos a sortear el asadito para la familia para ver el partidito. La picada. Miren todo lo que tenemos. Vamos a sortear la camiseta, picadas, el asado también. Por supuesto, todo el merchandising para el merchandising del hincha, ¿no? 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Para estos colores para pintarse la cara, ¿no? Bueno, todo, la serpentina, todo. Los snacks también, todo eso.
2: La bucela también.
0: La bucela. Ahora tendría que ver otro tipo de
2: elementos. Es una corneta, ¿no?
0: Sí. 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Todo eso lo vamos a regalar a partir del viernes, ¿eh? Previo al Mundial. Previo al arranque del Mundial. Vamos Argentina. Tenemos una canción nueva de Argentina, esta que está poniendo el Rafa. Nunca se escuchó. Vamos Argentina. Bueno, atención a los más chiquitos. Por cierto, a esta hora de la mañana saludamos a esos, a los más chiquitos que van con mamá, con papá, con la abuela, con el abuelo.
3: Hola, amiguito.
0: Feliz viernes a los chicos de la Escuela Agrotécnica y a los profesores de la Escuela Agrotécnica, directivos de la Escuela Agrotécnica del Departamento

0: de Fértil, que son los primeros que estamos saludando a esta hora de la mañana. Saludamos a Eduardito, que nos está escuchando. Saludamos también a Dani, dice, el mejor número 9 que tiene la liguilla de 25 de mayo. Mirá, muy bien. Buen día, Juan, buen día para todos y a todo el equipo. Saludamos a Mía, que ya va con papá, con Dani, el mejor 9, el 9 goleador, el Bati de 25 de mayo. Así le dicen. Va con su hija Mía a la escuela, muy bien, muy bien. ¿A qué escuela van? Vamos, le preguntamos, ¿no? Estamos en Londres, dice... Dice, en este caso, Eduardo Rojas, que se den el número de la radio para participar. Te vamos a dar el número. Por supuesto, saludamos a los fachas, Nacho y Ciro, que ya están camino a la escuela. Atención, chicos, hagan campaña en la escuela, díganle a sus compañeros, así más chances tendrán de ganarse la camiseta de la selección argentina. La original, por supuesto, porque vamos a regalar esa, la original, para que puedan disfrutar, en este caso, de el Mundial, ¿no? Ya vamos a hablar del Mundial, porque mañana juega la selección, también ya vamos a estar contando. Buen día, Juan, te estamos escuchando desde Calingasta, en el Hospital de Barrial. Nosotros también queremos participar, por supuesto, todos van a participar. Nosotros, si sale un calingastino, le enviamos la camiseta.
1: Se la mandamos, sí.
0: Le mandamos la camiseta.
1: Vamos a tener que ir a llevársela.
0: No sé si tanto el asado, pero podemos hablar con alguien de allí para poder pagar nosotros el asado desde acá.
1: Puede
0: y
1: ser.
0: Que lo retiren, por ejemplo, en Don Pocholo.
1: Claro.
0: En el supermercado Pocholo, por en Calingasta,
1: supuesto.
0: ¿No?
1: ¿El que vende la punta de espalda?
0: Claro, el que vende la punta de espalda allí en Calingasta. Dice José, buen día, te estamos escuchando junto con mi hijo Gustavo. Vamos a la escuela a esta hora de la mañana, a la industrial. Vamos camino, gracias a Dios tenemos clase hoy, dice.
1: Bien.
0: Por supuesto, es menos mal, ¿no? A la industrial.
1: Sí, como que hay que agradecerle a Dios, ¿viste?
0: ¿No? Buen día, Juan, para vos y Janina. Los felicito por el programa siempre. Los escuchamos desde el departamento de Barrial a esta hora de la mañana. Un gran abrazo. Saludar a los recolectores que cada vez que pasan por acá van con la radio a full escuchándolos a ustedes. Gracias a FM La Roca, por supuesto. Saludamos a esa gente. A Isabela también a esta hora de la mañana. Estamos saludando, estamos comenzando las clases. Dice este oyente.
2: Hola,
0: con nuestro hijo al lado, dice Marita. Y su hijo Agustín. Ella es docente del departamento Valle Fuerte. Mirá qué bien.
1: Mirá qué lindo.
0: Dice que va su hijo a la misma escuela donde ella da clases, ¿no?
1: Sí.
0: Bueno, muy bien. Martín dice, buen día para todos, todo el equipo. Los escuchamos junto a mi hijo Pablito, que vamos ya a la escuela, dice. A la de comercio, vamos, a esta hora de la mañana.
1: También,
0: bueno,
1: gracias a Dios que tienen clases.
0: Dice Rodrigo, saludo para Javier, que está escuchando la radio, mi querido amigo y colega mecánico. Yo escucho la radio gracias a Javier, que escucha todos los días su radio, dice. Me la recomendó y yo estoy haciendo promoción porque me encantó. Bueno, mirá qué bueno. Mirá qué bueno, ¿eh? Atención a todos nuestros oyentes. Bueno, a partir del viernes que viene van a ver todos estos sorteos. Gracias por estar allí. Tiago Santino, por supuesto, no quiero olvidar a Tiago Santino de la Escuela Modelo.
1: Sí, también. A Abby, que hace mucho que no la saludamos, a Abby de la escuela en la escuela CESAP.
0: Bueno, a Ariel Massa, que dice, hola, buen día, Juan, saluda al equipo del programa. Qué niebla, papá, dice. Sí, hoy es otra vez el fenómeno que se presenta.
1: Pero bueno, hoy está más aquí presente, ¿no? Aquí sí, presente en la ciudad.
0: Mucho más que en otras oportunidades, ¿no?
1: Sí, yo es el primer día del año que estamos teniendo así con estas características, tanto en la ciudad. Porque imagínate cómo es
0: en la ruta debe estar más complicado. Así que atención, mucha precaución. Ruta 20, ruta 40 y todo lo que es la zona del Colorado, en Iglesia. Bueno, mucha precaución. Bueno, mi hija va al colegio Andacol. Collo de Chimbas, saludá a Mía. Bueno, Mía, un gran abrazo para vos. Gracias por estar escuchándonos. Saluda a los fachas, que dicen están ya listos camino a la escuela y van contentos porque pueden ser algunos de los ganadores de las camisetas.
1: Sí,
0: bueno,
1: claro.
0: Pero la próxima semana, el viernes, prepárense porque, bueno, vamos a jugar con la selección argentina. Hoy estamos recibiendo ya las primeras fotos con el tema de la niebla. Mucha precaución, volvemos a decirle a todos nuestros oyentes a la hora de transitar. ¿Tenemos ya la temperatura a esta hora, Yanni?
1: Sí, tenemos la temperatura justamente a esta hora que ya está actualizado. Según el Servicio Meteorológico Nacional, 9 grados 6 décimas es la temperatura. No es tan baja, pero bueno, justamente justamente es lo que va marcando la característica de la mañana, con un cielo invisible con niebla. Así es como lo marca el Servicio Meteorológico.
0: Mirá qué cortinito, sí, te ha puesto el radio.
1: Sí, un tremendo temón. Cielo invisible con niebla a esta hora, con una humedad del 98%. No se registran vientos en superficie, claramente esto hace que la niebla permanezca.

0: y la visibilidad no llega al kilómetro. No llega al kilómetro la visibilidad, bueno. Así es que mucha precaución al circular, ya no solamente por zona rural, sino también por el centro de San Juan, por aquí, por la ciudad. Para hoy nos esperan 18 grados de máxima nada más, pero será un día bastante lindo porque nos acompañará algo de viento norte en parte del día. Pero hoy no veremos prácticamente el sol, va a estar prácticamente nublado toda la jornada, así es que bueno, justamente así se va presentando el último día de la semana. Antes del frío que se viene mañana, ¿no?
1: Mañana más frío.
0: Sí, sí, sí. Sábado y domingo va a ser bastante, bastante frío.
1: Bueno, me encantó, Rafa, esa cortina, ¿eh? De todos los días, cuando haya cuando contemos la temperatura, una cortina nueva.
0: O con esa cortina me conformo.
1: No, hágalo laburar. Si la idea es que tenga una cortina nueva toda la mañana.
0: Bueno, pero encontré esa canción que está buena.
1: Para el tiempo, buena cortina esta.
0: Muy bien.
1: La chica del clima, Janina Balmaceda. Ustedes las pueden ver por el canal de YouTube.
0: La chica del clima.
1: Nuestra querida chica del clima.
0: No soy la del Instagram, quiero decir.
1: Voy anticipando.
0: Lo voy anticipando.
1: 7 de la mañana, 13 minutos en la República Argentina. Un gran abrazo para la radio Mixer de Chucuma, Radio Valle Fértil, Vibra, Radio Astica y Adriana Ramona Calíbar, que está caminando a esta hora de la mañana por la avenida más principal, la avenida principal de Valle Fértil a esta hora. Me encanta caminar temprano.
0: Claro. Qué grande.
1: ¿Cómo está la temperatura en Valle Fértil, queridos amigos? Los chucumeros, ¿cómo están? En Calingasta, Jairo Rojas, Radio del Valle de Calingasta. Y por supuesto, José Cafrune Pastén, Radio La Roca. Las dos radios más importantes de Calingasta, ¿eh? Si sale un calingastino, si gana el asado un calingastino, ya saben cómo va a ser, ¿ya? Ya vamos a hacer el caminito con alguna carnicería de allí, del departamento de Calingasta. Igual que si sale un vallisto.
0: Claro, claro.
1: Vamos a arreglar ahí algo con algún... Si sale el asadito para el lado del valle, arreglamos con alguna carnicería de allí, de los del valle, que nos puedan estar ya mandando mensajitos. Nos dicen, che, nosotros estamos dispuestos a que ustedes nos paguen el asadito y nosotros se lo damos al ganador, por supuesto. Nosotros se lo vamos a pagar para que... algún vallisto, no, de ternera, por favor. De allí nos vamos al departamento de Iglesia, el dúo dinámico. Rodolfo y Sergio, un gran abrazo, Radio Libre, a esta hora de la mañana en Iglesia. ¿Cómo está la temperatura? ¿Cómo está el tránsito por la ruta? Mucha precaución en la zona del Colorado, siempre lo decimos, porque es una zona donde habitualmente, donde hace frío, cuando hace frío, y cuando hay este fenómeno de la niebla, se complica bastante. También Radio al Límite a esta hora de la mañana.
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1: En Caucete, Víctor, querido Víctor, ¿cómo está Caucete a esta hora de la mañana?
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1: FM Luz. Y por supuesto, Pepe D'Anunzio, Canal 7, Cablevisión, Departamento Sarmiento. ¿Cómo está la temperatura allí en Sarmiento? Precaución en la ruta, siempre lo decimos. Y nuestro querido Michael Heredia, de FM Ovación. La radio deportiva por excelencia. A esta hora de la mañana comenzamos así, con estas ganas, con esta energía, recorriendo todas las radios amigas que se encienden junto con Radio Sarmiento a esta hora. Recordame la temperatura, Yanni.
0: A esta hora 9 grados 6 décimas.
1: Nuestra chica del tiempo nos cuenta esto y nos vamos a la tapa de Acento en la Noticia. Principales títulos de la mañana de hoy.

0: Bueno, y comenzamos con la noticia más importante. Ayer lo anticipábamos ya, desde que surgió el proyecto de búsqueda de financiamiento para la provincia, para las obras públicas de la provincia, se generó una gran polémica, ¿no? Porque el gobernador, junto a todo su gabinete, expuso concretamente la necesidad de este tipo de financiamiento para reactivar la economía local, pero no solamente esto, sino para hablar del San Juan que se viene, la proyección del San Juan de aquí hacia adelante, principalmente visto con el tema de también la llegada de la minería, ¿no? La activación de la minería a través de Vicuña, que es una de las más importantes, y lo que va a ser el cobre, ¿no? La extracción de cobre en la provincia de San Juan. Bueno, ayer todos los ojos estaban centrados, creo que toda la atención política principalmente, sí, la llevó la Cámara de Diputados de nuestra provincia, la caja de resonancia de la Cámara de nuestra provincia. Porque ayer estaba por tratarse, se logró estar, estaba en el dictamen del día de esa fecha, del día jueves, el tratamiento de este financiamiento. Recordemos que ya hubo un cuestionamiento por todos. Los diputados del peronismo decían que la idea era, bueno, mantenerla todavía en lo que tiene que ver con comisión, pero el gobierno provincial pretendía directamente tratarla rápidamente para poder empezar este camino con la intención de que, si en todo caso, y hoy lo vamos a conocer, la idea es que el financiamiento se consiga rápidamente. Yo creo que hay un camino ya armado para eso y que este tipo de financiamiento empiece a mostrar posibilidades de obras y de trabajo en la provincia de San Juan, ¿no? A partir de la aprobación, ahora queda la publicación y demás que ya vamos a ir conociendo. Bueno, se aprobó ayer en la Cámara de Diputados, sí, con una sorpresa. Apareció el gobernador de la provincia en la Cámara de Diputados.
1: Sí. Hay todo un gesto político, ¿no? Ayer Fabián Martín, en unas declaraciones al finalizar, dijo: fue fuerte la situación de que los intendentes del PJ que se reunieron ahí.
0: Se lo contamos nosotros.
1: Claro, se contó, y además el hecho de que fueran a meter presión, porque esa era la idea. Pero dijo Fabián Martín: fue fuerte la situación de los intendentes, pero la presencia de Orrego fue más fuerte.
0: Es el gobernador de la provincia, solamente comparte de su gabinete. La cara de los intendentes.
1: Sí, cuando lo vieron
0: cuando
1: aparecer.
0: Cuando apareció en la bandeja superior, primero donde estaban casi muchos de los intendentes sentados allí.
1: Se sentaron en el piso todos juntos, ¿eh?
0: Sí, después sí.
1: Re bien.
0: No, pero la cara de los intendentes, claro, cuando lo vieron llegar, nunca se imaginaron que el gobernador. Ahora.
1: De hecho, no ha pasado antes, ¿eh?
0: No
1: hay
0: recuerdo,
1: antecedentes.
0: Más allá de las aperturas de sesiones, ¿no?
1: Sí.
0: En un proyecto específico.
1: Exacto.
0: Que un gobernador estuviera sentado allí es rarísimo. No sé si es la primera vez o un antecedente que queda en el marco de la política legislativa. Tras algunas horas de debate, el proyecto fue aprobado en general con 23 votos afirmativos, 12 negativos. Posteriormente, en el tratamiento en particular, la propuesta volvió a reunir mayoría con 22 votos a favor y 2 en contra, ¿no? Aquí se dio cuenta que había algunos diputados del peronismo que ya habían anticipado, como es el caso de Eduardo Cabello, que iban a acompañar el proyecto, ¿no?
1: Sí.
0: Que llamó mucho la atención. Se partió el bloque justicialista otra vez, no,
1: bueno,
0: es la primera vez.
1: Señal de quiebre, ¿no?
0: Sí, pero no es la primera vez.
1: No,
0: no es la primera vez que el bloque justicialista se quiebra, y en este caso muchos legisladores del peronismo salieron a acompañar este proyecto, entendiendo que es un proyecto que beneficia directamente a San Juan a partir de este momento, y que genera puestos de trabajo si en todo caso el financiamiento comienza a aplicarse rápidamente, en un momento donde la Argentina y la provincia de San Juan tiene dificultades con esto, ¿no? Hablamos de aproximadamente entre 2.500 a 3.000 personas que no tienen trabajo en San Juan,
1: sí,
0: en diferentes rubros, y esto vendría a cubrir esa necesidad particularmente de aquellos previo a la llegada de la minería, ¿no? Y también habla de una infraestructura que viene con intenciones de cambiar totalmente la realidad de San Juan. Inversiones en la ruta, que yo habrá que ver cómo va a ser eso de la inversión en la ruta, porque las rutas nacionales, jurisprudencia de las rutas nacionales la tiene la Nación. Yo creo que al ser gobernador dialoguista, si le dicen a Milei: mira, no te preocupes, Milei, esto lo vamos a manejar nosotros desde la provincia de San Juan.
1: ¿Y si eso es lo que quiere Milei?
0: Que cada provincia se haga cargo, bueno, hágase cargo usted, señor. Mientras, miren, las rutas estén en condiciones, no.
1: Además,
0: puede ser que las rutas. Ayer me fui solamente a Posito por la ruta 40 y a la altura de calle 11. ¿Cómo está deformada la ruta?
1: No, es un desastre. Es un desastre las
0: después
1: rutas.
0: Después de pasar el bicentenario en adelante, de ahí, ¿viste ese tramo que está?
1: Sí, esa parte que está nueva,
0: que vendría a ser lo que iba a ser la futura autopista hasta Mendoza.
1: Claro.
0: Todo eso está destruido, realmente. Digo, deformada la calzada.
1: No,
0: cerrada. Ahí también tenés que ver un poco que el peso de los camiones que van pasando por allí,
1: sí, es que
0: está
1: eso,
0: superando
1: eso es lo que
0: el peso
1: ido,
0: que habitualmente tiene que llevar.
1: Eso es lo que ha ido, ¿no?, complicando más la ruta. Y no ha habido accidentes porque, no sé, sí, Dios es grande, realmente.
0: Dios es grande.
1: Pero bueno, también la parte de la inversión privada puede caer también en el tema de los peajes.
0: Claro.
1: ¿No? Para las rutas. Recordemos, bueno, que San Juan primero, ya está habilitado para eso.
0: Sí, pero primero hagan las rutas y que estén en condiciones las rutas,
1: no,
0: y después veamos
1: supuesto,
0: lo demás.
1: Sí, sí, sí.
0: Después veamos lo demás, ¿eh? Hay una expectativa muy grande con este tipo de aprobación. Ahora veremos qué pasa después de la aprobación. Uno entiende que viene la publicación y ahí la posibilidad del gobernador que viaja a Estados Unidos, a Nueva York,
1: sí,
0: donde va a tener numerosas charlas, lo contábamos ayer, con diferentes inversores, mostrando la posibilidad de buscar este financiamiento precisamente por hasta $600 millones, con la intención de que esa plata empiece a circular particularmente en ese financiamiento para generar esto que estamos contando, obras y también puestos de trabajo a través de esa situación. Bueno, veremos qué pasa a partir de este momento con esta historia que le estoy relatando. Miren, un proyecto que quedó relegado, no relegado, que... Miren, hay dos proyectos que ya habíamos anticipado, uno ayer y otro hace unos días atrás. Uno de los proyectos tiene que ver con este instituto para personas con adicciones, ¿no? Ayer también ingresó a la Cámara de Diputados ese proyecto de donde se va a instalar en un edificio que está en el departamento de Chimbas, un instituto o una clínica precisamente para la atención de 120 pacientes con problemas de adicciones, que en San Juan no existe, ¿eh? Las personas con problemas de adicción van y terminan en el Marcial Quiroga o en el Hospital Lanteri. Se lo califica con problemas de salud mental, ¿no? Aquellas personas que tienen problemas con adicciones. Pero no había un lugar específicamente para el tratamiento de las personas con adicción. Ayer ingresó a la Cámara de Diputados este proyecto, pero también ingresó a la Cámara de Diputados otro proyecto, que es el que ayer conocíamos por parte de las autoridades del gobierno. El proyecto busca reducir la burocracia en el sistema. El secretario de Industria y Comercio, Alejandro Martín, contó ayer en la radio algunos detalles que tienen que ver con este nuevo sistema que completa un régimen simplificado para los establecimientos comerciales. Dentro de esa decisión del gobierno es agilizar principalmente los trámites en el ámbito del comercio. No tanta burocracia, no tanta certificación, no tanto papelerío, ¿no?, como se le dice, y directamente los comerciantes van a poder utilizar la ventanilla única. Así se llama, la ventanilla única, lo que ayer comentaba el secretario de Industria y Comercio, Alejandro Martín. Ventanilla única que va a permitir...

0: habilita esta ley para que los organismos pertinentes, en el caso acá de la Dirección de Planeamiento y Desarrollo Urbano, pueda hacer una moratoria específica con planes de cuotas, con distintas alternativas para que todos aquellos o locales comerciales que no han tenido, o sea, y que han tenido una obra suscripticia, puedan regularizarse.
1: Bueno, hablando de minería, Vicuña adjudicó una nueva etapa de su campamento. Son aproximadamente otras 2.000 camas en la cordillera. El contrato fue adjudicado a un consorcio integrado por dos empresas de origen chino y una firma argentina. El campamento Vicuña en el futuro deberá alojar a unos 8.000 trabajadores aproximadamente. ¿Escucharon bien? En su pico más alto, por claro. supuesto. 8.000 trabajadores a más de 4.500 metros de altura, ¿no? Sobre el nivel del mar, como se conoce y como se califica. Ya vamos a estar contando algún detalle más. Esto, vamos mirando lo que va a ser la proyección de la minería. No es ya, no es mañana, ¿eh? Estamos hablando máximo...
2: Claro, de aquí a unos 3-4 años más, por lo menos.
1: Fácil, fácil, ¿no? Bueno, en Chimbas, en los lotes Hogar 8 y 15, estrenan una plaza pensada para toda la familia. Esto de reactivar las plazas, ¿no? Qué bueno ha sido esto, ¿no? Porque, si ustedes recuerdan, hay muchas plazas abandonadas. Uno mira, por ejemplo, hay plazas que en gestiones como la de Juan Carlos Gioja la dejaron abandonada y yo estar en el municipio de Rawson tratando de recuperarla. Y algunas bobas pasás ahora y la vas a encontrar igual, que son tierra y piedra.
2: Claro.
1: Hicieron veredines y pusieron la luz y después lo demás es tierra y piedra. Eso fue en la última gestión de Juan Carlos Gioja y de Rubén García, ¿no?
2: Sí,
1: que fueron
2: sí.
1: los dos intendentes de Rawson. Ahora están recuperándolo.
2: Muy cuestionado, ¿no?
1: En Chimbas había mucho abandono en las plazas. Ya Gramajo hizo una inversión importante en plazas. La plaza lo que genera es actividad. Que los chicos vayan a la plaza, que la familia vaya a la plaza. Miren cómo se ha reactivado el parque con los juegos para los pibes. No sé si lo has visto, ¿no?
2: Sí, sí, sí.
1: Esa zona de pibes, de juegos, los pibes...
2: Porque además hay seguridad todo el tiempo, ¿no?
1: Sí, se llena eso, sí. ¿no? Se llena esas plazas. Hay plazas que se han activado gracias a la inversión que han hecho cada uno. Miren la plaza de aquí nomás, la Plaza Barastain.
2: Claro.
1: Que en la noche no había nadie. Anoche, el día miércoles, yo hago el programa El Caminante de la Noche, pasé tarde. Tuve algunas cosas que hacer y pasé tarde. Y había gente también tomando mate o compartiendo con la familia o chicos conversando, algo que era utilizado muchas veces por la oscuridad de esa zona para el ejercicio de la prostitución, ¿no? En esa zona. Mucha gente que está con pacientes internados en el hospital privado, en esa zona, utilizando los espacios, ¿no? Que tiene la plaza. Qué lindo cuando se reactivan las plazas y se cuidan las plazas, principalmente, ¿no? Que es otro dilema. Bueno, Lote Hogar 8 en Chimbas ya tiene su nueva plaza. Lote Hogar 15 también tiene su nueva plaza allá en Chimbas. Se inauguraron ayer, quedaron muy bonitas. Hay que cuidarlas, ¿eh? Hay que cuidar. Y ahí creo que también está el compromiso del vecino en realmente cuidar las plazas, como decíamos. Hablando de inversiones municipales, también Rivadavia sumó una nueva parada climatizada frente a la Universidad Católica de Cuyo, que es muy utilizada, ¿no? Ya sería la tercera, ¿no? Porque la primera está en la zona de calle Libertador antes de Cabaña.
2: Claro, en Plaza Madre Universal.
1: Claro, donde robaron, robaron el televisor. Allí en esa. Yo no sé cómo le pueden haber robado el televisor y nadie todavía puede encontrar, ni la policía puede encontrar el televisor, ni. ¿Funcionan las cámaras del CISEN en esa zona? Tienen que retroceder y van a ver quiénes robaron el televisor.
2: Sí, porque no creo que hayan salido con el televisor. Ellos hayan salido y el televisor no se haya visto por las cámaras.
1: ¿Viste que las paradas son todas vidriadas?
2: Claro.
1: Son todas vidriadas. Dicen que intentaron sacar también el aire acondicionado, pero no pudieron, ¿no? Pero bueno, si tuvieron el tiempo para sacar el televisor, nadie lo va a ver. Bueno, son tres las paradas climatizadas hasta el momento, y que mira, qué bien que vienen, por ejemplo, un día como hoy, ¿no? Con claro. esta temperatura, y más cuando llegan a bajar más las temperaturas, ¿no? Bueno, Rivadavia sumó esta nueva parada climatizada frente a la Universidad Católica de Cuyo, bueno, a cuidarla, ¿no? A cuidarla entre todos. Creo que si vos ves que alguien está haciendo algo malo, está rompiendo, robando, hay que denunciar rápidamente y evitar que los daños se produzcan, porque al final de cuentas, ¿saben qué? Esto no sale de los bolsillos de los intendentes, ¿eh? Esto no sale, ninguno se mete la mano en el bolsillo para hacer esto, ¿eh? Lo hacen los municipios, ¿no? Lo hacen la plata de la gente, ¿no? Bueno, ¿qué va a pasar hoy con la tarjeta de ASUBE? Preguntamos. Ya en la mañana, esta pregunta es fundamental.
2: Claro.
1: Para todos nuestros oyentes
2: y
1: que se
2: ha solucionado,
1: toman.
2: ¿No?
1: Si se solucionó el tema del sistema ASUBE, Hay

0: Ayer Educación salió algo que nosotros dijimos acá en el aire de la radio.
1: Creo que nos escucharon.
0: Parece que los avivamos, ¿no? Bueno, pero está bueno que nos escuchen, que, bueno, justificaron la falta, ¿no? De los chicos que no pudieron ir y que en realidad no es que no pudieron ir. Los chicos se subieron a los colectivos. Lo que fallaron fue el sistema de la SUBE y que también la lentitud en solucionar este problema. Porque ya lleva ¿cuánto? Si hoy sigue, estamos hablando de un tercer día.
1: ¿Y sí? Sí, sí, sí.
0: Tanto cuesta arreglar el sistema del sistema SUBE. Bueno, la culpa la tiene Buenos Aires. ¿Viste cómo es esto? Nadie tiene la culpa, pero nadie tampoco mueve un pelo para solucionarlo, ¿no? O por lo menos no se ve rápidamente la solución. Lo que sí le preguntamos a nuestros oyentes a esta hora de la mañana, ¿cómo va con el tema de SUBE? Aquellos que ayer nos escribieron y nos anticiparon un poco el problema, ¿no? Que ya venía siendo desde el día miércoles el problema. Si hoy sigue, estaríamos en el tercer día con el mismo problema, ¿no? Pero bueno, vamos a ver. Ayer el Ministerio de Educación tomó la decisión de justificar la falta de los alumnos que no pudieron llegar a clase porque los bajaron los choferes de colectivo.
1: Sí. Sí, sí, sí.
0: Acá hay que otro tema, ¿no? También el tema de las empresas, conociendo el problema, directamente, ¿qué aprovecharon? Bueno, si está de Dios, cobremos el boleto, nos suma a nosotros. Y muchos chicos no tenían en la carga de la tarjeta SUBE el monto que es un boleto de primera sección, que es 1.300 pesos.
1: Claro.
0: ¿No? Tenían básicamente 200, 500 pesos como para sostener la tarjeta y que se le cobre ese mínimo que hemos contado, ¿no? Que tiene que ver con el seguro y demás. Claro, todo esto le sumó al empresario, me dice el Rafa, totalmente.
1: Y claro, porque imagínate los pasajes que vienen de departamentos alejados.
0: Aquellos chicos, yo quiero saber qué va a hacer el gobierno con aquellos chicos que pagaron el boleto.
1: Yo creo que
0: de alguna
1: manera
0: se le tendrá que devolver esa plata. O no sé qué van a hacer. La picardía siempre estuvo, y en esta oportunidad los empresarios demostraron una vez más que lo que le interesa es facturar, nada más. Acá no hay empatía ni contemplación con los chicos, ni con la gente, ni con nadie, ¿no? Bueno, el tema de la gripe A tenemos, señores, en San Juan, a full. Yo en casa tengo ya dos afectados con la gripe A.
1: Y próximamente el tercero.
0: Y estamos allí aguantando, resistiendo por ahora, ¿no? Juguito de naranja, todas esas cosas que voy a hacer para evitar, pero
1: suplemento vitamínico.
0: Te están estornudando en la cara, tosiendo todo el día, es todo un tema, ¿no? Hay que, bueno, tomar las medidas del caso. Yo ando con el alcohol a full por la casa y uno tiene que, como dicen muchos, abrir las ventanas, puertas para, bueno, oxigenar un poco todo lo que tiene que ver con esto. Pero lo que sí hay que decir es que hay que cuidarnos bastante, ¿no? Y tomar la precaución del caso. Mira, si tenés un hijo enfermo, no lo mandes a la escuela, porque si no se arma un tole-tole, se contagian todos.
1: Contagio.
0: El tema de los empleados públicos, que ayer creo que un oyente nos contaba, ¿no? Que llegó enfermo ese empleado público y el médico le dio 3 días. Pero la Junta Médica dijo, no, que vaya, dale un día nomás, o 2 días, y que vuelva a laburar. Y cuando vuelve a laburar enfermo, imagínate.
1: Sí.
0: Eso hay que contemplarlo y bastante, ¿eh? Cuando se confirma que hay un tipo de enfermedad de estas características, que son contagiosas, muy contagiosas, tomar los recaudos del caso. Primero como papá, en las escuelas, porque allí es donde se está dando la mayor cantidad de contagios, es en las escuelas, ¿eh? Es en las escuelas, con los chicos, el cara a cara con los chicos, ¿no? Bueno, ayer la licenciada Janina González explicó, y referente de Vigilancia Epidemiológica de la provincia de San Juan, explicó concretamente que recién estamos en una curva ascendente, todavía no estamos en el pico.
1: No.
0: Que el pico podría llegar entre la semana que viene y la otra, es decir, cuando comiencen las temperaturas más bajas. Es decir, hay que cuidarse bastante, esto decía desde Salud Pública.
2: Estamos como en el mismo parámetro, para darte una noción de lo que nosotros hacemos todos los años, es comparar temporadas, y mayormente se comparan a 5 años para atrás. Y la curva se viene mostrando, digamos, si en las próximas semanas viene un aumento, uno va notando que este año va siendo lo mismo, digamos, de alguna manera. Puede anticiparse quizás una semana con anticipación, por así decirlo, pero la curva viene, digamos, en aumento como lo venimos esperando. O sea, hace 2-3 semanas que esto comenzó a aumentar de casos. Uh-huh. Lo que uno espera que en las próximas semanas sea mesete, digamos, que empecemos a tener la misma cantidad de casos que la semana anterior, y luego comienza el descenso. Uh-huh.
0: Bueno, ahí tienen el detalle de lo que estamos contando, ¿no? Mucha precaución. Todavía estamos en ascenso. Recién estamos subiendo esta espiral que tiene que ver un poco con los casos que se van a ir presentando, ¿no?
1: Sí, es importante decir que es lo previsto, digamos, algo que ya está contemplado, que de esta manera se va a hacer y no representa, digamos, números mayores que otros años. Pero, bueno, claramente si no nos cuidamos, si no volvemos a los hábitos que teníamos después de pandemia, ¿no? Que aprendimos a la hora de toser, a la hora de estornudar, la higiene de las manos, la ventilación de los lugares, bueno, todo eso, volver a eso no sería malo, hasta incluso el uso de barbijo, ¿no?
0: Claro, en lugares cerrados principalmente, claro. En un colectivo, por ejemplo.
1: En un colectivo, o si vas a urgencias de algún centro médico,
0: sí,
1: por
0: señora.
1: Ejemplo.
0: En una clínica donde claro. Vos te vas con tu hijo, que está, por ejemplo, con cualquier otra dolencia, y justo te vas a encontrar con todo esto, angina roja, gripe A.
1: Claro, hay muchos que dicen, che, mi hijo está con algo de fiebre, pero no tanto, hay que llevarlo al médico. No lo llevemos al médico, porque allá se va a contagiar, va a ir con algo y se va a contagiar con un bicho peor. Digo, pasa mucho.
0: Sí, hay que llevarlo, pero niños. Con todos estos cuidados que estamos diciendo.
1: Exactamente.
0: ¿No? Porque me parece que es lo que corresponde. A partir de esta ola, fíjense que el dato interesante que dio dice que hoy se están presentando aproximadamente, hizo un ejemplo, ¿no? De 30 casos de gripe, uno de COVID, digamos.
1: Claro.
0: No es COVID hoy lo que más circula, a comparación de otros años, bueno, que tuvimos que encerrarnos, ¿no?
1: Claro.
0: Aislarnos todos en esta oportunidad. Sigo rapidito en el ámbito local con más noticias que hemos preparado para compartir con ustedes. Una sanjuanina perdió más de 5 millones en una falsa inversión de YPF. Esto lo colocan nuestros colegas de Canal 13 San Juan. La víctima es una mujer de 70 años. Fue engañada en Facebook. La llamaron y empezaron a hacer ese nexo a través de las redes sociales. Controlaron su celular a distancia. Miren el dato, esto es...
1: increíble.
0: Ya cuando accedieron a las cuentas de la mujer, olvídate. Dicen que podría haber más personas damnificadas. Lo que dicen es que, miren, aparecen estos supuestos gurúes económicos que te dicen, mira, hacé una inversión acá, que se te va a duplicar la plata en menos de 24 horas, ya vas a verlo, lo vas a notar, y la gente cae, ¿no? Los sanjuaninos somos muy, muy inocentes, muchos de nosotros, con la tecnología, y caemos en este circuito que lamentablemente termina perjudicándonos en estos montos, ¿no? Dicen que podrían ser mucho más las personas que están en estas condiciones que estamos relatando y que han sido víctimas de este tipo de delito, ¿no? Que estamos contando. Bueno, en el ámbito deportivo, Rafa San Martín ya está listo y preparado. Vamos a ver qué pasa. Sábado a las 16 va a estar enfrentando a Nueva Chicago en Concepción. ¿Querés ir a la cancha? Ahora podemos ir todos, ¿no? Ya
1: ah,
0: no eran
1: claro,
0: socios,
1: claro.
0: ¿No?
1: Exactamente.
0: No sé en cuánto está la entrada. No sé en cuánto está la entrada. Transmitimos ese partido, ¿eh?
1: Ah, claro,
0: Radio
1: se transmite.
0: Sarmiento comienza a transmitir los partidos de San Martín.
1: Exactamente.
0: Con Javier Sillero.
1: Con Raúl Ferrán.
0: Bueno, con Javier Sillero. hablemos de gente seria, por favor.
1: No.
0: La verdad, es una gran oportunidad para volver a ver y escuchar, mejor dicho, escuchar fútbol a través de la radio. Radio Sarmiento vuelve a transmitir los partidos del Verde y Negro, en este caso con Nueva Chicago, en el Pueblo Viejo. Atención, el día sábado a las 16 horas. Hay una previa acá, ¿no? Por supuesto, con todo lo que va a ser este partido aquí en la radio, ¿no? Va a estar el Rafa Durán. Miren, lo han contratado al Rafa Durán. Sigue ganando plata, indudablemente.
1: No, es tremendo.
0: Rafa, invítate a algo ya, ¿eh? No puede ser, sos el elegido siempre. Uno está buscando... yo los quiero llevar al programa a la noche y no quiere venir.
1: Claro.
0: Me ha puesto un monto muy elevado, muy elevado. Imposible. Un monto muy elevado. Imposible. Me está pidiendo cosas que yo no puedo dar ya, pero económicamente es increíble, ¿no? Es un operador caro, por eso es el mejor.
1: No, también, claramente. ¿No?
0: Estamos pagando calidad, nada más ni nada menos. Bueno, a vos que te gusta el judo, Yanni.
1: Sí.
0: Bueno, el día sábado comienza un torneo de judo que va a traer a 150 judocas a San Juan.
1: Mira.
0: En el camping de Don Bosco, en Santa Lucía, va a estar este tipo de actividad. Lo cuento para aquellos que están interesados en esta actividad deportiva, que tiene muchos adeptos en la provincia de San Juan. Todo lo que es artes marciales, entre las artes marciales, el judo es uno de los principales, una de las principales actividades acá en San Juan, ¿no? Así que aquellos que quieran ver estos espectáculos lo van a poder hacer allí, como lo estamos contando. Bueno, 7 de la mañana, 40 minutos. Vamos rápido con los datos nacionales. Lo de Roberto Labaña en el caso Cuaderno.
1: Olvídate.
0: el ex ministro de Economía de la Argentina en la gestión de Néstor. Bueno, regresó en varias oportunidades, también en Macri, también estuvo con Macri, digamos. Entonces, la historia de siempre, ¿no? Muy parecido, la historia de Ilabaña es muy parecida a la de Cavallo, ¿no? Siempre siendo convocado como hombres que en economía podían ordenar un poco el conflicto económico que tenemos en la Argentina, y luego después no pasaba nada de eso, todo lo contrario. Bueno, pero esto tiene que ver con la causa Cuaderno, que llegó a terminar ensuciando hasta la figura de Néstor Kirchner, el fallecido, ¿no? Presidente de los argentinos. Y a todo el kirchnerismo por completo. Roberto Labaña, en la causa Cuaderno, dijo, declaró que se detectaron sobreprecios del 20% en el área de vialidad durante el kirchnerismo. ¿Escucharon bien? Sobreprecios del 20% en el área de vialidad durante el kirchnerismo. Y él dijo, escuchen bien esto, que es la otra parte, de los denominados arrepentidos, que estamos encontrándonos con un montón en este último tiempo. Bueno, viste que dicen, si me van a... Yo, digo todo, pero no me lleven puesto a mí, ¿no? No quiero terminar en el mismo lugar que todos estos, ¿no? Yo soy diferente. En su declaración como testigo en el juicio, el exministro de Economía explicó que descubrió irregularidades tras una advertencia del Banco Mundial del 2005. En realidad, no la descubrió él, la descubrió el Banco Mundial. No. Que si pasaba, pasaba. Ustedes saben cómo es esta historia. Le dijo el Banco Mundial, che, muchachos, están parece que metiendo la uña, están aumentando y hay sobreprecios en un 20% en todo lo que tiene que ver con obras de vialidad que nunca terminaron ocurriendo. Porque las rutas estarían hechas un billar en la Argentina. Recién hablábamos de ruta, aquí hablamos de la ruta 20, de la ruta 40 en San Juan, ¿no?
1: Claro.
0: Me parece que es ahí donde la discusión que estamos dando en esta oportunidad. Y le pone un cascabel a esta historia bastante interesante que un exministro salga. Estos son los denominados arrepentidos últimamente, políticamente, como ustedes quieran, ¿no? Este está convocado como hoy como testigo dentro de la causa. ¿Esto complica a quién? A Cristina.
1: ¿No? Muchísimo.
0: Que va otra vez.
1: Que es la principal, ¿no?
0: Pero... Y que va por otra vez por otro proceso judicial, ¿no? Por otra condena en esta oportunidad. Bueno, revés para el gobierno, otra vez el revés para el gobierno, porque la Corte Suprema rechazó el apartarse en la causa por el financiamiento universitario. El máximo tribunal desestimó un planteo del Poder Ejecutivo que buscaba apartar a jueces que intervienen en la causa por la ley de financiamiento universitario, que son los jueces que han dicho que el Estado Nacional tiene que financiar a la universidad. Ante el planteo del Ejecutivo, de Javier Milei, que era apartar esos jueces, directamente la Corte dijo no. Estos jueces son los que van a seguir impartiendo justicia sobre estos temas. Así que, lamentablemente, esta es una negativa, principalmente para el gobierno nacional, ¿no? En referencia a lo que tiene que ver con este tema del financiamiento universitario, que sigue siendo un temita en estas últimas horas. A ver qué más. Dentro del ámbito nacional, el femicidio de Agostina Vega, hay un segundo detenido por encubrimiento agravado. Es bueno conocer este tema, ¿no? Concretamente se trata de Osvaldo Faceta, de 47 años, y amigo de Claudio Barrelier, el acusado directo, ¿no? Viste que los familiares venían diciendo esto, sí, ¿no? De que había una segunda persona vinculada en esto, ¿no? Que no era que solamente él podría haber limpiado y haber modificado la escena del crimen, ¿no? Que había un cómplice. El fiscal Raúl Garzón había solicitado la detención de esta persona, que es una persona que vive también en el... Parece que es un conventillo, una tipo pensión, ¿no? Donde vivían, ¿no?
1: Sí, una cosa así, porque no era el único que estaba, ¿no? Pero además de esto, él ha dicho ayer en una suerte, digamos, de declaración, por así decirlo, en la cárcel, dentro de la cárcel, que él en realidad intentó salvarle la vida a esta nena, que hubo otras personas. Bueno, se van incorporando más versiones, va a tratar de salvarse como sea este hombre también. La madre también incluso de Agostina está a un paso de ser imputada. También está la justicia ya trabajando en eso, no por ser parte del asesinato, sino por el hecho de haber ocultado información cuando ella denuncia la desaparición y no habría dicho toda la verdad sobre lo que sabía de Barrelier, ¿no? Entonces ahí es donde directamente se la está vinculando a la madre dentro de esta parte de la causa, ¿no?
0: Bueno, vamos a seguir con ese tema en la jornada de hoy. Bueno, ayer se sumaron nuevos jueces federales en la Argentina, se aprobó los pliegos para que nuevamente se active la incorporación de jueces federales. Fíjense que había muchos lugares vacantes. 74 nuevos jueces federales van a estar cumpliendo función en la Argentina a partir de este momento. Esto agilizará naturalmente los procesos judiciales. ¿Por qué le digo que va a agilizar? Porque hoy, por ejemplo, hay jueces que subrogan en otro juzgado porque falleció o se jubiló un juez. Entonces, por ejemplo, Yanira Balmaceda, que es juez de sector, digamos, juez número 2, suscribe al juez número 1 y al 3 porque fallecieron o porque se jubilaron. Es decir, que tiene tres juzgados a su cargo. Imagínense la lentitud de ese proceso, porque es imposible que un juez pueda resolver rápidamente las causas que llegan en el juzgado número 1 o 3, por ejemplo, como estoy dando en este caso. En San Juan todavía está vacante el juez, en este caso, electoral, ¿no? Que quedó vacante a partir de este proceso de jubilación que tuvo en su momento el juez que ocupaba ese lugar, ¿no? Veremos qué pasa en esta oportunidad. Miren, si vos mirás los nombres de los jueces, porque se cuestionó mucho el tema de los jueces, los nombres y los vínculos, te encontrás con jueces amigos de Chiqui Tapia, por ejemplo.
1: Claro.
0: En algunos casos, ¿no? Veremos que se agilice la justicia federal con esto y que, bueno, de alguna manera cambie todo esto. Hablando de jueces, Bullrich logró que se vote el pliego de la cuñada de Alconada Amón. Estoy hablando de la jueza que generó tanta polémica, ¿no? Que al último, y viste que te decía yo que yo tenía la duda que se iba a tratar o no se iba a tratar. Sí. Me decía, no, que habían acordado no tratarlo y al último terminan tratándolo.
1: Es que lo meten a último momento. Hubo un enojo, te digo.
0: Bueno, Alconada, yo le voy a contar cuál es el trasfondo de esta historia. ¿Saben por qué no quieren que esta jueza fuera nombrada? Más allá de que es una jueza que tiene antecedentes muy buenos judicialmente.
1: Sí, sí.
0: Una letrada que tiene antecedentes muy buenos dentro de la justicia.
1: No es por trayectoria el problema.
0: El problema es con Alconada Amón. Alconada Amón es un periodista que fue el que inició la investigación del tema de la criptomoneda.
1: Claro.
0: Por eso los Milei no querían beneficiar a, en este caso, a la cuñada de Alconada Amón, porque decían, che, estamos dándole un premio. Así lo califican ellos, ¿no? En la política, en los corridos de la política, le estamos dando un premio al tipo que nos está investigando por la criptomoneda. Lo que sí hay un daño político acá, claro, ¿no? Porque Bullrich le gana la pulseada. Dicen que hubo una charla con Victoria Villarroel. Ojo, los mileístas están mirando a Victoria Villarroel y a Bullrich de otra manera en este último tiempo. También ingresó como juez el hijo de Rosati, que también fue cuestionado, bueno, un integrante de la Corte Suprema de Justicia, entre otros tantos, ¿no? Que se sumaron en esta historia que estoy contando. Y vamos a Argentina, señores. 7 de la mañana, 48 minutos, y no dijiste nada. Si tenemos dignidad, tenemos que terminar los títulos. Ni me escuchas. Estás jugando con el jueguito.
1: No, justo estaba escuchando ahí una información que le llevaba.
0: Ah, mirá qué bien.
1: Decime.
0: Estás jugando con los jueguitos, yo no sé qué.
1: No, qué jueguito, ojalá.
0: Bueno, la selección argentina mañana juega, la nuestra selección. Una selección que ustedes van a ver que no va a ser ni con los clásicos jugadores que ganaron el Mundial, por supuesto.
1: No, se están básicamente se están cuidando para el debut, ¿no? Que va a ser el próximo 16. Pero bueno, mañana hay un amistoso, el segundo amistoso
0: con Honduras.
1: Es el martes.
0: ¿Se acuerdan que acá jugaron Argentina con Honduras antes de la Copa América y después antes del Mundial? Parece que es una cábala, ¿no?
1: Es el eterno elijo creer.
0: Claro, es una cábala. ¿Se acuerdan que acá a Messi se le pegaron una patada, un rodillazo, terminó en el CIMIN, en el CIMAC?
1: Sí.
0: ¿No? Estaban los médicos más contentos por sacarse una foto que atenderlo, ¿no?
1: ¿Y qué te parece?
0: Parece que es una cábala jugar con Honduras, pero vamos a ver una selección totalmente diferente. Sin el Dibu, sin Messi, sin De Paul, sin Paredes, sin el Araña Álvarez. Digamos, estamos. ¿Viste que Álvarez se complicó también con una lesión, una molestia muscular también?
1: Sí.
0: Yo no sé cómo llegamos al Mundial. Hay una máquina que predice quién es el campeón del mundo. Ya dijo que quién va a ser el campeón del mundo.
1: Sí, yo lo preferí.
0: ¿Viste cómo estaba antes? Yo tenía que leerte todo para contarle. Está el pulpo Paul.
1: Claro, en un momento, sí.
0: Que el pulpo iba hacia uno de las banderitas, qué sé yo, cuando iba para una banderita ganaba ese equipo. Después tuvo la cabra, no sé cuánto, todos teníamos animales que iban hacia. Cada uno tuvo algún tipo de cábala. Bueno, la máquina, ¿saben a quién dice que va a ser campeón del mundo?
1: No me lo digas.
0: ¿No te lo digo?
1: Bueno, si no es Argentina, hay que mufarlo, así que sí.
0: España. Que nosotros llegamos, ¿saben hasta dónde llegamos? Según la máquina, ¿eh? ¿Saben a dónde llegamos? A los cuartos. A los cuartos de final y ahí quedamos. No, a los cuartos.
1: Esas cosas, la verdad que... innecesarias.
0: Bueno, la computadora... Bueno, viste que antes buscamos los animales, ahora vamos buscando la tecnología. Habría que preguntarle a la inteligencia artificial. Pregúntale a ver si...
1: Es la inteligencia artificial. Bueno, eso que acabas de hacer... No tengo ganas. Eso que acabas de hacer es un sistema de inteligencia artificial. Digamos, ¿no? Que lo ha dicho.
0: Le voy a preguntar a inteligencia artificial. ¿Se puede mandar mensaje de voz a la inteligencia artificial?
1: Sí, se puede.
0: A ver, voy a hacer... Aquí está. Quiero saber si Argentina llega a la final del mundo de la Copa 2026. A ver, ¿qué me dice la inteligencia artificial? Está en este momento procesando. Dice, pensando, me dice la inteligencia artificial. Está pensando bastante. A ver si, ¿quién sale campeón de...? Argentina llega a la... Bueno, es que siempre la inteligencia artificial, como nos explicó el técnico de inteligencia artificial, te va a dar una respuesta medianamente que te ponga contento, dicen, ¿no? Dice, ¿Argentina llega a la final del Mundial 2026? ¿Qué te cuento qué dicen los números hoy? Ya está clasificada, bueno, ya está clasificada, las chances según las casas y los modelos. El camino no es fácil.
1: Bueno.
0: Dato clave, dice, será histórico solo Italia en 1934 y 1938 y Brasil en 1958 y 1962 ganaron dos mundiales seguidos. Mirá qué dato que está aportando. Bueno, después nos pasan un resumen, no me dice nada. A ver, el resumen es bastante largo. Y dice, al final, mirá, como dijo Scaloni, es verdad que es muy difícil, pero bueno, no imposible. ¿Vos qué pensás?
1: Está chamullando.
0: Ya me larga pregunta. ¿Vos qué pensás? Y bueno, son preguntas interesantes.
1: No.
0: Pero no nos dice nada. No nos dice ni que no se la juega. Tiene pecho frío. Esta,
1: vamos, que son y 52, Juan.
0: La inteligencia artificial nuestra tiene pecho frío.
1: Es de River.
0: No, me parece que es de Boquita. Mira, tiene los colores de Boca.
1: No, si no sabe qué decir... Ya sabemos.
0: Bueno, llegó el momento del señor Rafael Durán a esta hora. Bueno, quiero contar que Ceruj con Pedro Aznar y David León van a estar en Mendoza, en julio. Aquellos que les gusta Ceruj ya están promocionando esto los mendocinos como loco, ¿no? Bueno, llegó el momento del señor Rafael Durán. Este artista no es un cantante, es un saxofonista estadounidense. Bueno, ahí está Ceruj, qué lindo. En Mendoza, creo que es el 25 de julio, más o menos. Yo creo que es un recital para no perdérselo, ¿eh? Qué lindo sería, ¿no? Que lleguen a San Juan. Están en Mendoza. Pedro Aznar y David León. Y el artista que elegimos también hoy es, en 1956 nace Kenny G, saxofonista estadounidense. Este artista lo usaba mucho el Rafa en un programa de romántico que hacía en Radio Libertad con Roxana Reinuava. Cuando empezó a hacer radio el señor Rafael Durán y quería conquistar a Roxana Reinuava, que lo logró.
1: Fue positivo.
0: Le ponía estos temas de Kenny G. Son muy buenos. El saxofonista estadounidense que recorrió el mundo, ¿no? Que también están en varias películas de amor. Ahí Roxana Reinuava dijo que se parecía... Decime si yo me equivoco, vos míralo bien.
1: Sí.
0: Míralo al Rafa.
1: ¿Qué?
0: Míralo bien.
1: Sí.
0: Dice que... Ahí yo me acuerdo de una charla con Roxana Reinuava, éramos muy jóvenes en ese momento. Dice, el Rafa Durán se parece a Richard Gere.
1: Es igual, ¿eh?
0: Yo le digo, se parece a Richard Gere cuando se... de pal. Como a las 7 cuadras, viste, de la calle 5, ahí más o menos va tomando color. Con esto nos vamos a la pausa. ¿Eh?

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0: 8 de la mañana en punto a esta hora de la mañana. ¿Qué temperatura tenemos, Yanni?
1: 9 grados 6 décimas con un cielo invisible con neblina.
0: Bueno, mucha precaución en la ruta. Tengo un montón de mensajes de nuestros oyentes en diferentes lugares de la ruta 20, de la ruta 40. Si acá se nota y se percibe bastante en el centro, en las rutas es mucho más. Mucha precaución, muchísima precaución, porque este fenómeno puede producir accidentes de tránsito y más en las condiciones que están las rutas de nuestra provincia, ¿no? Miren sí. Que lo asocio a lo que tiene que ver con este financiamiento, porque dentro del financiamiento se habla también de que esa plata va a ir en búsqueda de mejorar rutas sanjuaninas, rutas nacionales que están en nuestra provincia, que uno transita habitualmente. Bueno, ayer el gobernador de la provincia sorprendió a todos ingresando al recinto de la Cámara de Diputados cuando se estaba haciendo el tratamiento del financiamiento de los 600 millones de dólares para obras. Se obtuvo la votación en positivo. Se aprobó este pedido de financiamiento, este proyecto de pedido de financiamiento de la provincia por los legisladores de nuestra provincia con 23 votos a favor. Y es un poco el objetivo final que se pretendía, ¿no? Dentro de esta historia. 12 en contra fue el número de aquellos que se opusieron, que eran la bancada del justicialismo en esta oportunidad. De ahora en más, ¿qué viene? Es la pregunta que nos hacemos a partir de la aprobación de este proyecto. Está en línea el diputado Juan de la Cruz Córdoba, que es el presidente del Bloque Producción y Trabajo en la Cámara de Diputados. Diputado, ¿cómo le va? Buenos días.
2: Hola, buen día, ¿qué tal? ¿Cómo están ustedes?
0: Le agradezco, diputado, la amabilidad de atendernos. Diputado, ¿qué se viene ahora después de la aprobación, ¿no?, del proyecto presentado por el Ejecutivo?
2: Que me estás preguntando, la persona indicada para responderlo sería el Ministro de Economía.
0: Bien.
2: Pero según lo que él nos instruyó en la reunión que mantuvimos antes de ayer, lo que queda ahora es una ronda de consultas con distintas instituciones nacionales e internacionales como para poder analizar cuáles serían el mejor momento,

0: ¿Y cuál sería la mejor opción de las dos autorizadas? Si sería la toma de un crédito o un empréstito con entidades financieras nacionales o internacionales, o la emisión de un título público, que según lo que él nos anticipaba, cree que era lo más conveniente, por cuanto Argentina desde hace un tiempo a esta parte ha venido bajando el riesgo país. Ayer observábamos que estaba en menos de 500 puntos básicos y que hace poquito una consultora internacional había mejorado la calidad o la nota de Argentina y que otra vez, seguramente lo iba a hacer en el mes de julio, una calificadora internacional, perdón. Y que si lograba esto Argentina, que subir la calificación como país, iba a bajar un poquito más el riesgo país y por lo tanto probablemente en ese momento y dependiendo de condiciones internacionales podría ser un buen momento, una buena oportunidad para poder emitir un título público. Pero esto, todo lo que tiene que ver con las condiciones y demás, como digo, entiendo
1: Claro.
0: que quien debe responder estas dudas y consultas sería el ministro de Economía.
1: Entienden que fue muy claro el ministro de Economía en la charla con todos los legisladores a la hora de abrir la puerta, que consulten y se saquen todas las dudas. ¿Le sorprendió el voto negativo del peronismo? ¿Cree que hay otro tipo de intencionalidad? ¿Había otro tipo de intencionalidad de los legisladores que representen a esa bancada?
0: Que sí, aclaro, el día ese, antes de ayer, mantuvimos una reunión a la que fuimos invitados los 36 diputados y a esa reunión concurrió el ministro de Economía, Roberto Gutiérrez, el secretario general de la Gobernación, Emilio Echem, el asesor letrado de gobierno, doctor Alejandro Ferrari, con un par de personas más que los asesoran por las dudas. Pero tanto, digamos, cada uno de los tres en lo que eran temas específicos respondieron todas las preguntas. Después que algunos diputados consideraron que las respuestas no eran suficientes o que no les satisfacían, es otra cosa. Pero de todas las preguntas que se hicieron, las consultas que se les plantearon fueron evacuadas. Y después el por qué votaron como votaron es un tema que yo creo que hay que preguntárselo a ellos. Cada uno de quienes ayer hicieron uso de la palabra fueron manifestando el porqué desde su voto. Y en definitiva yo creo que no está justificado el rechazo desde el punto de vista formal del proyecto y desde la necesidad de la provincia de recurrir a estos mecanismos, por cuanto, como todos sabemos, desde el Gobierno Nacional, fondos que históricamente se enviaban a las provincias no se están enviando. Específicamente todos los fondos que tienen que ver con obra pública. Y también, como sabemos y como se ha observado en la exposición minera que se hizo hace muy poquito tiempo en la provincia, a la cual han concurrido casi 45.000 asistentes, más de 50 representantes de distintos países, entre embajadores, delegados y demás, y han estado presentes y con stand muchísimas empresas, por supuesto proveedores sanjuaninos, pero también empresas nacionales e internacionales. Se evidencia el interés enorme que existe en el mundo por venir a invertir a San Juan. Y la realidad, lo dijo ayer en el recinto el diputado Eduardo Cabello, San Juan está muy atrasado en materia de infraestructura. Es necesario adaptar esta infraestructura, que según el ministro está atrasada en más o menos 2.500 millones de dólares, pero obviamente que no es la idea ni salir a buscar crédito por ese importe, no se ocurriría hacer una cosa como esta, pero sí dar un inicio y empezar a hacer infraestructura en distintos aspectos que tienen que ver con mejorar las condiciones para que empresas que vengan a invertir a San Juan puedan transitar, puedan hacerlo con seguridad, puedan llevar sus productos hacia donde necesitan
1: Claro.
0: llevarlos, puedan trasladar su personal hacia los lugares de trabajo donde tienen que desarrollarse y demás. Y además también teniendo en cuenta reclamos específicos hechos por algunos sectores, como por ejemplo productores agrícolas, en cuanto al tema de poder trasladar el agua debidamente y en cantidad y que no se filtre, no se pierda. Y en cuanto a esto está previsto la colocación de mallas cementicias en canales y reparación, sí, de canales. Está previsto también algo que igualmente, como comentaba yo hace unos minutos, los fondos venían prácticamente todos de Nación, que es para hacer viviendas. Y este gobierno ha continuado y ha terminado muchísimas viviendas con fondos propios, provinciales, pero la intención es poder seguir con el ritmo de trabajo a incrementarlo, porque ya sabemos que, si Dios quiere, la instalación de más empresas es un hecho. No quizás no sea hoy, pero sí va a ser en muy poco tiempo.
1: Sí, va a existir.
0: Y las condiciones propicias para que lo hagan, hay que ir generándolas.
1: Usted dijo no está justificado el voto. ¿Por qué entiende que no está justificado el voto de los del sector del peronismo?
0: Porque ellos, algunos de los diputados que hablaron, manifestaban que las condiciones del crédito no estaban suficientemente explicitadas, y nosotros entendemos que sí. La Constitución habla de que hay que definir tipo de deuda, y acá se definió tipo de deuda, hay que definir la tasa, y acá se estableció cuál era la tasa máxima, hay que definir plazo de amortización, y acá se establece el plazo de amortización mínimo. Es decir, las condiciones están establecidas en el artículo segundo. Y por otro lado, algunos diputados que votaron en contra manifestaron que era necesario que el proyecto de ley incluyera el detalle de las obras a realizar. Esto legalmente no es exigible, no es necesario, pero además las explicaciones que se dieron en esa reunión que mantuvimos con el señor ministro y las otras autoridades, se explicó debidamente, más allá de las obras que se pretenden hacer, y que las anunció el señor gobernador en la conferencia de prensa en la que expresó su deseo de solicitar autorización la autorización a la Cámara para poder salir a los mercados a obtener este crédito o emitir este título. Lo que se explicó también fue que la realidad es que la autorización es para un máximo del monto establecido, sí, ahí en el proyecto, pero que la realidad es que cuando uno pretende solicitar un crédito o emitir un título, no es de voluntad de uno hasta cuánto va a lograr, sino es voluntad de quienes quieran adquirir, sí, un título público o un bono, claro, comúnmente conocido, o también de lo que las entidades financieras quieran. Entonces, sí, llegado el caso, se define una lista de cosas a construir, de bienes a construir, de destinos para esos fondos, y la realidad es que si se hicieron una lista por 600 y después se logra un monto menor,
1: claro,
0: ¿y cómo se hace para eliminar? Después pueden venir suplicancias, justamente, es lo que normalmente sucede. Si, bueno, voy a hacer...
1: Lamentablemente, a ver si, diputado, podemos mejorar la comunicación, porque justo se ha complicado allí, estábamos escuchando atentamente, porque bueno, estamos dando puntos técnicos que ustedes también han debatido concretamente en esta ley, ¿no? Este proyecto que el gobierno ha elevado concretamente. A ver si ahora vos me deshaces el ok, Rafa, ahora lo tenemos al diputado. Diputado, ya que está... ahora nos escucha bien, nosotros lo escuchamos también ahora mejor. Diputado, ¿por qué la cifra de 600 millones de dólares.
0: Justamente lo que nos explicaron los funcionarios en la reunión fue que el plan de obras a realizar pretendido incluye o abarca hasta ese monto, pero que si se establecía un listado en el proyecto y después el monto logrado, alcanzado o conseguido era menor, quizás la gente de algún departamento donde estaban previstas algunas obras que estaban al final del listado y después no se podían realizar, iban a tener suspicacias, a opinar que, bueno, se los eliminó por alguna razón puntual. Y la realidad es que, como dije recién, no depende del gobierno provincial cuánto es lo que va a lograr en los mercados, pero sí se haya definido para este plan de obras que se pretenden realizar, que el monto hoy necesario para hacerla sería este pedido.
1: ¿Las tasas máximas cuál va a ser?
0: La tasa máxima se establece que va a ser la autorizada por el Ministerio de Economía de la Nación, que es de menos de dos dígitos.
1: Menos de dos dígitos.
0: Exactamente. Es decir, menos de 10%.
1: Bien. La amortización.
0: Mínimo dos años.
1: ¿Y cómo vamos nosotros a devolver ese dinero?
0: Como les digo, esto lo ideal sería hablarlo con el Ministro de Economía. Lo que sí él nos explicó es que el mínimo plazo deseado para poder hacerlo es 7 años, que lo normal, porque hay varias provincias que han debido recurrir a estos mismos metodologías para poder realizar obras también, entre otras Entre Ríos, Santa Cruz, Ciudad Autónoma de Buenos Aires, Córdoba, Mendoza, entre las que recuerdo, y todas han logrado más o menos en esas condiciones, y el ministro lo que definió, que yo creo que eso es importante, se aclaró en la reunión y ayer también se dijo en el recinto, es que lo que se quiso hacer con urgencia es lograr la autorización para poder iniciar trámites necesarios para que en el momento más oportuno de los mercados internacionales poder en ese momento emitir el título o obtener el crédito. Y esto estaría dado, como comentaba al principio de la conversación, por la posibilidad de que una calificadora internacional más suba la nota de Argentina, ello haga que baje el riesgo país, y en ese momento está previsto además que probablemente el gobierno nacional también salga a los mercados, y eso haría que también haya más interés de parte de inversores. Con lo cual va a evaluar, por supuesto, el equipo económico de la provincia con el señor gobernador, y por supuesto, en la medida que sea conveniente, se va a avanzar con esto.
2: Diputado, ¿cómo fue tomado la presencia de los intendentes ayer del PJ allí en el recinto, incluido también la presencia del gobernador, que yo incluso decía más temprano que es algo que no tiene muchos antecedentes este gesto, pero bueno, ¿qué significó, no, allí en la Cámara la presencia también de los intendentes del justicialismo?
0: No sé, obviamente fue algo que no es usual. Dependiendo de quién fuera hablando, en algún momento algunos diputados fueron aplaudidos y desde la bandeja se escuchaban algunos aplausos, con lo cual podemos interpretarlo un poco como respaldo. Sabemos que para el señor gobernador, el doctor Marcelo Rego, este era un proyecto muy importante, por cuanto la intención de lo que se lograría con esta autorización.
1: Bien. Le agradecemos entonces, diputado, por su tiempo. Muy amable. Muchísimas gracias, diputado.
0: Hasta luego.
2: Gracias.
1: El diputado Juan de la Cruz, Córdoba, diputado de Producción y Trabajo.
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0: 8 de la mañana, 23 minutos en la República Argentina. ¿Qué temperatura tenemos, Yanni, a esta hora?
1: 9 grados 7 décimas es la temperatura, que en realidad es algo que no se ha movido mucho desde hace un ratito nada más. La temperatura está bastante estática. El cielo invisible con niebla todavía es lo que va marcando el servicio meteorológico a esta hora, con una humedad claramente del 99%, ¿no? Casi el 100% de humedad tenemos y se siente ese olor a humedad que hay en el ambiente, ¿no? No hay viento en superficie, es lo que marca el servicio, y la máxima que nos espera para hoy es de 18 grados. La visibilidad sigue siendo por debajo del kilómetro.
0: Bueno,
1: no
0: mucha
1: llega
0: precaución
1: al kilómetro.
0: Mucha precaución a todos los automovilistas que andan en ruta principalmente, donde se percibe mucho más este banco de niebla, como se califica, ¿no? Y que puede perjudicarlos a todos a la hora de transitar.
1: Y además pone resbaladiza la ruta también, ¿no?
0: En la zona del Colorado, principalmente, que es una zona de altura, igual que también yendo a Calingasta, ¿no? Por eso le preguntábamos a nuestros colegas cómo se están presentando las rutas. Los oyentes nos han mandado fotografías y videos de lo que está pasando. Ya te los paso, Rafa, de lo que se están encontrando en estas primeras horas de la mañana. Mira, pasa el colectivo, van los vidrios empañados. Ese lleva calefacción, seguro.
1: Seguro.
0: Yo no sé si todos los colectivos están llevando calefacción hoy. Les pregunto. Aquellos que suben en los colectivos. Le estamos preguntando si la sube está funcionando.
1: Bueno, yo pregunté a las autoridades, digamos, cómo está la situación.
0: Si no se suben a un colectivo, ¿qué van a saber?
1: Solucionando progresivamente en algunas unidades, me dicen.
0: Llevan tres días.
1: Agradecemos a los chicos del ministerio, pero...
0: Llevan tres días.
1: Pero ya es el tercer día, es decir que todavía no se termina de solucionar. Ayer se decía que ayer se iba a solucionar. Bueno, justamente...
0: Sería bueno
1: que
0: se suban los funcionarios, ¿no? Que empiecen a subirse a los colectivos los funcionarios.
1: Hay que ver qué nos dice la gente que hemos preguntado más temprano, ¿no? Si cómo está funcionando hoy.
0: Le preguntamos a todos ustedes, nuestros oyentes, si está funcionando el sistema SUBE normalmente o si han tenido problema hoy. No se lo preguntamos a los funcionarios porque, bueno...
1: Ya te dicen que no.
0: No, saben.
1: Se está solucionando.
0: No saben, porque no se suben a los colectivos. No le pasa lo mismo que cualquier ciudadano en pie. Les preguntamos a ustedes, ¿no? Bueno, a esta hora de la mañana voy con mensaje de nuestros oyentes. Comenzamos. Y ya te empiezo a pasar la foto, Rafa, de lo que en este caso está ocurriendo en diferentes calles y rutas de la provincia.
2: Qué lindo sería aquí en las Chacritas que pusieran un par de paradas así climatizadas. ¿Te da una idea del frío que hace?
1: Claro.
2: Temprano, cuando la gente y los niños van a la escuela y la gente va a
1: trabajar. Esas ideas son fáciles de llegar, ¿no?
2: Abrazo, Juan.
0: Sí. Abrazo, gracias.
3: Juan, la máquina es máquina. No es bruja ni no sé, de las que dicen las predicciones, los vaticinios, ya no recuerdo ni cómo se llaman. No, una máquina.
0: Esto con la supercomputadora.
3: Y confianza.
1: La supercomputadora. Sí, España no es nada.
4: Hola, Yanni.
1: Buen día.
4: Yo también quiero estar ahí en el concurso. Yo quiero ganar la camiseta. Estamos acá con mi mamá, Marquitos. Soy la Lina. Le mando besitos ahí a la Yanni.
1: A la Yanni.
4: Chao, nos vemos.
1: Qué linda que es, muchas gracias.
5: Hola, Juanchi, ¿cómo estás? Juanchi, mi compañera viene a trabajar de Los Berros, no, de Sarmiento, o sea, allá bien, bien lejitos. Y me contaban que ayer le han cobrado, docente, ¿no? Le han cobrado 5.000 y pico, o 5.000, no sé cuánto es el valor.
1: Por la distancia.
5: Con un chofer que sube todos los días.
6: ¿Qué se hace
5: en esos casos?
0: Es lo que estamos preguntando. ¿Qué va a hacer?
5: La verdad que terrible la situación, porque así como ella, debe haber más personas que les han cobrado.
0: Totalmente. Vamos.
7: Comentar que lamentablemente la señora Marta Gramajo, diputada por San Martín, votó en contra, obviamente, influida por Cristian Andino. Me parece totalmente desagradable, totalmente fuera de lugar, las dos, tanto Cristian Andino como Marta Gramajo, que voten en contra de este proyecto que presentó el gobierno ayer, sobre todo porque son viviendas para el departamento, es trabajo genuino, que hace más de 30 años que en San Martín no se genera un solo empleo en blanco. Tiene un sistema de cooperativas totalmente precario, donde la gente no tiene un aporte, no tiene nada de seguridad, no tiene RT, no tiene ni un guante de seguridad. Es lamentable que los políticos que están para ser coherentes terminan siendo incoherentes y votando en contra de su pueblo. Realmente me da pena. Me da pena sobre todo porque en San Martín hay muchas cosas que no se han terminado, se han pagado. Un parque industrial obsoleto en el medio de la nada, o sea, en el medio del departamento donde no tenemos acceso a una ruta. Hoy lo van a lotear, hoy están vendiendo lotes porque evidentemente no se iba a instalar nadie. Se instalaron dos empresas, recibieron la plata, después no continuó. San Martín tiene un problema de una sala de extracción de miel que no se terminó. Un parque en el distrito 2 Acequias que tampoco se terminó, después terminó siendo una placita. Y así cuántas cosas que quizá no sabemos, ¿no? Un escenario tremendo que hicieron en Ceferino que hoy nos ocupa. ¿Cuántos millones de pesos habrán gastado ahí? Y bueno, y así está. Así está San Martín. Y sea el lujo de la diputada de votar en contra. Lamentablemente, totalmente fuera de lugar.
0: Bueno, acá pasa, yo siempre le pregunto a los diputados cuando llegan a su lugar, a su banca. Se lo hicimos a los diputados nacionales. ¿Por quién van a votar? ¿Van a votar al mandato partidario? ¿Van a votar indudablemente como libres pensadores, como corresponde? Han sido votados por el pueblo sanjuanino para que ellos nos representen a los sanjuaninos.
1: Claro.
0: No al partido.
1: Bueno,
0: la pregunta es, sí. Cierro esto, la pregunta es esta. Muchachos, ¿ustedes votan por San Juan o votan por lo que le dice el partido? Y si el partido es opositor o oficialista, esto es para los dos, ¿eh? Si es opositor o oficialista, es según mi voto. ¿No piensan ustedes? Tenemos una serie de legisladores que no piensan, que solamente levantan la mano como tienen que levantarlo.
1: Todos te dicen eso, ¿viste? Todos te dicen, sí, yo voy por San Juan, es el que me eligió.
0: Y después vemos...
1: ¿Y después?
0: Después vemos lo que vemos. En todos los colores políticos, ojo.
1: Sí, en todos.
0: En todos los colores políticos responden más al lineamiento partidario que a lo que la gente, porque la gente lo votó. A ver, yo voté un diputado provincial y un diputado nacional, los voto para que nos represente, para que sea el ente contralor, para que sea el ente de defensa, para que presente proyectos por mi provincia, por mi lugar, por mi departamento, en el caso de los diputados por San Juan. Ahora, si tenemos gente que solamente va al recinto a levantar la mano, que es verdad que está pasando en todos los colores políticos que confluyen en la caja de resonancia que es la Cámara de Diputados, y realmente tenemos gente que le estamos pagando muy bien levantar la mano y que le dicen lo que tienen que votar. Ayer no todos tomaron la palabra. Si en todo caso estaban en contra, por ejemplo, la diputada de San Martín, que está dando cuenta aquí el oyente, claro, tendría que haber tomado la palabra. No todos toman la palabra. Fíjense que si vamos al recinto, ¿quiénes fueron los que hablaron? ¿Quiénes fueron los que tomaron la palabra desde cada uno de los sectores? Tendrían que hablarlo todo, porque ustedes nos representan a cada uno de los sanjuaninos, los que los votamos y los que no los votamos, a ustedes también. Por supuesto, pero nos representan allí. Tienen la gran responsabilidad en la caja de resonancia, como digo yo, que es la caja de la resonancia de la democracia, que es la Cámara de Diputados. Fíjense que cuando hay una dictadura, a donde primero atacan es a la Cámara, claro, de Diputados. Porque no se puede avanzar sobre cualquier situación en democracia si no hay debate, si no hay opiniones diversas, donde haya defensa, o tal vez o una oposición que tenga un contexto y un sustento también dentro de sus definiciones. La pregunta es esta. Y la otra es, si las cosas se hubieran hecho bien en San Juan, si la plata de los 20 años de peronismo que tuvo San Juan en este último tiempo, lo hubieran invertido bien, mejorando rutas, mejorando accesos, construyendo más vivienda, construyendo mejores canales, invirtiendo realmente en la economía interna de la provincia, en esa cadena económica, ¿estaría este gobierno pidiendo un financiamiento? ¿Estaría el gobierno hoy, este gobierno que podría haber sido peronista también? Tal vez hubiera también tenido que salir a pedir un financiamiento, porque desde el gobierno nacional ya pisaron la manguera, ¿no? Ya no hay subsidios, ya no hay fondos del gobierno nacional a las provincias, a todas, por completo, a las que sean coincidentes con el pensamiento y a aquellas que no, porque hoy la Libertad Avanza no tiene un gobernador libertario, ni un intendente libertario. Son todos de diferentes colores políticos, ¿no? O dialoguistas, como se lo han llamado. Ahora, si en estos 20 años de peronismo se hubieran hecho las cosas bien, pregunto, ¿tendría que este gobierno salir a pedir un financiamiento por la cifra que estamos hablando, que se ha cuestionado? 600 millones de dólares?
1: Y no, claramente no. Si de todas maneras, ¿qué incumbe esta cifra? Y recién lo decía el diputado, cuestiones en canales, por ejemplo, que si hubiese habido un mantenimiento como corresponde, no se tendría que salir ahora a hacer prácticamente de cero ciertos canales e impermeabilizar, como se dice, con cierta tecnología para no derrochar el agua, ese tipo de cuestiones, ¿no? Y sin ni hablar de las rutas. Si hubiese habido un mantenimiento en su momento, tanto entre Nación como provincia, no tendríamos que hoy hablar de una ruta como la que está en este momento.
0: Me voy a la ruta nada más ni nada menos, porque miren la causa Cuadernos. Ya La Baña contó lo de los sobreprecios, y eso es el principio de una historia que lamentablemente nos llevó a tener las rutas que tenemos en nuestro país. Aquellos que transitamos en algún momento ir hacia la costa argentina, pasar por La Pampa,
1: no,
0: es un desastre. No, ya nada más las rutas de aquí no van a salir de San Juan, no, es un desastre. La Rioja, La Pampa, San Luis medianamente,
1: sí, porque hay peaje. Sí, San Luis está más o menos bien.
0: Medianamente porque...
1: El sector de Córdoba.
0: ¿Por qué? Porque hicieron peajes, porque...
1: Exacto.
0: Otro tipo de política de Estado. A eso voy.
1: A eso vamos,
0: políticas,
1: ¿no?,
0: de Estados provinciales que fueron pensando, che, ahí está bien, son rutas nacionales, hago un convenio con la Nación, déjenme estas rutas, yo las licito y terminan.
1: ¿Cómo Córdoba pudo? Córdoba,
0: San Luis.
1: Viene todos los años haciendo rutas nuevas, mantenimientos, y hoy tenés un sistema de rutas impecable, bueno, en su mayoría.
0: Pero no son todas, y en todo este caso, la Nación envió plata, muy buena plata, a todas las provincias. San Juan es una de las, con viento a favor, Quioca tuvo un gobierno con viento a favor toda su gestión.
1: No, y acá hay que decir también que hay minería, que otras provincias no lo tienen.
0: Uñac también.
1: Mendoza, por ejemplo, supo aprovechar también este tipo de cuestiones, siendo un gobierno que no era del mismo color.
0: Yo pregunto, estos diputados que tenemos en la Cámara nuestra, ¿levantan la mano por lo que le dice el partido? Y hablo de todos los colores.
1: Quedó a las claras que sí.
0: Me gustaría, ¿sabes qué? Vamos a tratar de hablar con algunos de estos legisladores que no hablan, a preguntarles qué saben de esto, cómo se han interiorizado con respecto a esto. Porque si no saben de lo que hablan, ni hablan por lo que le dicen, no investigan, no se preparan. Porque imagínate que en estos temas hay que prepararse. Ninguno de nosotros, ni nosotros como periodistas, conocemos este trasfondo. Fíjense que recién acaba de hablar el diputado, dijo, la toma de títulos públicos sería lo mejor por la baja del riesgo país, ¿no?
1: Sí.
0: Que está poniendo a la Argentina en una situación totalmente diferente ante los ojos del mundo, en lo que tiene que ver con la credibilidad y confianza principalmente, ¿no? Pero bueno, vuelvo a repetir, ¿ustedes creen que hoy tenemos diputados que solamente levantan la mano por lo que dice el partido o que nos defienden verdaderamente a los sanjuaninos? Le hacemos un balance ahora, le preguntamos a todos ustedes, los diputados por San Juan, ¿sienten que los representan todos, ¿eh? Acá ponemos a todos en la misma bolsa, ¿eh? A ver si en realidad sentimos que nos representan, que realmente controlan el Ejecutivo, que realmente generan proyectos para cambiar realidades, o que van a ocupar una banca durante 4 años. ¿Cuánto gana un diputado acá en San Juan? ¿En cuánto está un diputado en San Juan? Ya vamos a averiguar, ¿no? Porque parece que, viste, cuando vos empezás a preguntar esto, está en 15.000 llaves, está cerrado, por todos lados no se puede conocer esto. Pero ganan bastante bien, les puedo asegurar. ¿Cómo terminó la votación ayer? Ayer fueron 23 a favor, 2 en contra.
1: Exactamente. Bueno, si vamos a hablar de los votos afirmativos, tenemos que hablar de uno que ya habíamos anticipado ayer que iba a pasar, Leopoldo Soler, por ejemplo, Bloque Mejor Nosotros, de Ullum, que es justicialista, básicamente.
0: Acompañó al peronismo siempre.
1: Exacto. Franco Aranda, del Frente Renovador, que Soler, también lo había anticipado.
0: Soler llegó con Producción y Trabajo a la intendencia.
1: Sí, pegó el salto
0: al poder, a las mieles del poder del peronismo, y ahora está coqueteando con las mieles del poder, concretamente, del orreguismo.
1: Exacto. Bueno,
0: el bloquismo.
1: Omar Ortiz, también, de Valle Fértil, del bloque justicialista.
0: Alias el Mengueche.
1: Exactamente. Miguel Atampis, del bloque bloquista, bueno, acompañó también allí. Eduardo Ríos, del bloque Producción y Trabajo, bueno, Juan de la Cruz Córdoba también. Enzo Cornejo, del PRO. Elías Degger, del bloque bloquista. Mónica González, de Producción y Trabajo. María Rita Lascano, de Producción y Trabajo también. Alejandra Leonardo, de la Unión Cívica. Rosana Luque, de Producción y Trabajo. Marcela Montaña, del mismo bloque. Gustavo Núñez, también de lo mismo. Fernando Patinella, del bloque La Libertad Avanza, en este caso de ADN. Marcela Quiroga, de Producción y Trabajo. También Jorge Ripoll, del mismo bloque. Federico Rizzo, bloquista, y Luis Rueda, de lo mismo. Walter Usín, también de Actuar. Gabriel Sánchez, del bloque San Juan Tequila. Romero, que también en este caso sería del brazo justicialista, y Marcelo Mallea del bloque del Este. Primero Angaco, ¿no? Allí es donde también se entiende que sería por parte del lado justicialista, sí. Diputado. Ahí está la lista, digamos, de quienes votaron de manera afirmativa, que muchos fueron del lado justicialista, ¿no? Opositores, por así decirlo. Sí. Bueno, en cuanto a los votos negativos, tenemos Juan Carlos Quiroga Moyano,
0: el
1: bloque justicialista, son todos. Fernanda Paredes, Cristina López, Estela Maris Caparrós, Jorge Castañeda, Graciela Seba, también, que es de San Juan Vuelve, caso del geojismo, Mario Herrero de lo mismo, Marisa López, justicialista, Emilio Escudero, también, Sonia Ferreira, Marta Gramajo, Miguel Vega, del bloque justicialista.
0: Hay algunos que yo escucho y no, que no han hablado nunca en el recinto, ¿eh?
1: En el recinto ni públicamente.
0: De todas las partes, y encontrarle algún proyecto es difícil, alguno de esos que hemos nombrado. Pero bueno, ¿creen que los diputados por San Juan nos representaron bien ayer? ¿Ayer qué piensan que pasó en el recinto legislativo? ¿O respondieron a los intereses de San Juan o respondieron a los intereses del partido? De cualquiera de los partidos que estamos hablando, ¿no? Principalmente porque acá estamos tomando un financiamiento que es muy importante, que va en búsqueda de reactivar la economía interna y también mirar la proyección del San Juan que se viene. Ahora, ¿están a la altura estos legisladores? Yo recuerdo cámaras de diputados, tengo un par de añitos, recuerdo cámaras de diputados donde había debate, un debate con altura.
1: Claro.
0: Hoy realmente es muy pobre lo que tenemos, realmente vergonzoso en algunos casos. Pausa, ya regresamos, dale.
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0: 8 de la mañana, 46 minutos en la República Argentina. ¿Qué temperatura tenemos, Yanni, a esta hora?
1: 9 grados 7 décimas y parece que es bastante fresco porque la gente va recontrabrigada con gorritos, con bufanda, con campera.
0: Ha sacado todo.
1: Sí. Yo creo que va a ser una mañana fresca. Por más que nos espera 18 grados, es una temperatura bastante agradable, pero claramente no hay ningún tipo de sol hoy. No hay rayitos que vayan a filtrarse tampoco.
0: Que hoy le voy a festejar el cumpleaños a Juan y una gente.
1: Uy, no, tenés.
0: Moré de frío.
1: No, te digo que va a ser una noche recontra fría, te digo.
0: Ah, gracias.
1: Sí.
0: Me toca el parrillo a mí, imagínate.
1: No,
0: al aire libre.
1: ¿Qué, aprendiste a hacer asado?
0: Sí, ya lo voy a invitar.
1: ¿Estás segura que sos vos o son tus hermanos?
0: Voy a hacer asado y mirá lo que va a pasar.
1: Es que
0: siempre me pasa lo mismo. Cada vez que voy a hacer un asado, llueve. No lo cree ni Dios a esto, ¿no?
1: Mira.
0: No lo cree ni Dios.
1: Básicamente, bueno, es que te va a tocar. La gente pasa y mira.
0: Lo saluda. No cree lo que estoy diciendo.
1: Son los amigos de Juan que lo miran con cara de vos, es que vas a hacer el asado.
0: Claro. Es que ven la chica del clima y dicen, no puede ser, es la chica del clima.
1: Claro, justo.
0: Bueno, dale.
1: Bueno, como decíamos entonces, hoy nos espera 18 grados de máxima, pero no va a haber nada de sol durante, por lo menos la mañana, la tarde, más o menos, pero muy poquito.
0: En la noche, ¿qué va a
1: pasar? Y en la noche, menos sol que en todo el día, ¿no?
0: No, pero la temperatura va a bajar mucho.
1: No, baja bastante.
0: Bueno, va a tener que ser al horno, ¿no? Entonces me parece que...
1: No sé si hay lluvia, no está pronosticado, así es que por ahí zafás un poco, pero sí va a ser frío, claramente, porque se va a mantener todo el día así. En estos momentos, bueno, recordarle a la gente entonces que salga con mucha precaución y con tiempo, sí. ¿No? Que vaya con tiempo para ir tranquilo, despacio. La calle está húmeda, exacto. Claramente. La humedad, exacto, en estos momentos está en 99% aquí en la ciudad de San Juan. No hay viento, pero sí la visibilidad no llega al kilómetro, así es que a tener mucha precaución al circular, ¿eh?
0: Bueno, en un ratito nada más abrimos el café y otras hierbas. Va a estar con nosotros el licenciado Emilio Echen, secretario general de la Gobernación, hablando de lo que pasó ayer, ¿no? De la magnitud de esto. Yo quiero preguntarle de todo, principalmente, ¿cómo vamos a pagar esto? ¿Cómo lo vamos a devolver?
1: Sí.
0: Digo, ¿cómo va a ser ese proceso? ¿No? La toma de una deuda significa mucho, principalmente para todos nosotros los sanjuaninos. Ahora, ¿esto va a reactivar cuándo? ¿Inmediatamente? ¿Cuándo va a empezar? Esto tiene un proceso también, no es que inmediatamente pase.
1: Y no, es como la minería, ¿viste? Que vos decís, bueno, la minería tiene todo lo bueno.
0: Ahora, ¿qué obras van a tener prioridad? ¿Qué obras van a tener como prioridad, por ejemplo?
1: Claro.
0: ¿Va a haber obras en los departamentos? ¿Va a ser rutas? ¿Cuál es la idea? Bueno, mucho de eso vamos a preguntar en un ratito nada más en el café, cuando abramos la puerta del café. El Rafa está preparando el café. Dice que, ¿te gusta batido a vos?
1: Sí.
0: ¿Con crema? También.
1: Con crema,
0: también.
1: Sí.
0: ¿Nivea o...? Eso me está diciendo aquel otro. Bueno, 8 de la mañana, 49 minutos en la República Argentina. Escuchamos a nuestros oyentes a esta hora opinar. Todas las opiniones de nuestros oyentes. ¿Creen que los diputados por San Juan, los que están acá, los provinciales, ¿no? ¿Están representándonos bien en la Cámara de Diputados o responden nada más ni nada menos que al partido?
1: O representan a su partido, básicamente.
2: Buen día, Juan. Buen día, Yanni.
1: Buen día.
2: Bueno, los saluda a esta hora porque recién me estoy levantando. Anoche dormí muy mal, porque tuve un poquito de fiebre.
0: No, enfermó.
2: Así que...
1: Estamos todos.
2: Salir a trabajar nada más. Juan, no sé si lo mencionaste temprano. Hoy hay una marcha de conductores de Uber y Didi. Van a arrancar desde el aeropuerto hasta el centro cívico. Quieren reunirse con Molina. Porque lo que ellos solicitan es que los dejen trabajar sin exigirle.
0: Uy, se cortó. Vamos. ¿Sin exigirle qué?
2: Carnet de profesional. O que le den una prórroga un año para hacerlo. No se lo van a dar porque vos para ejercer la actividad necesitas carnet profesional. Es simple. Ningún seguro te va a querer cubrir el de ese tercero transportado si no tenés carnet profesional. Es muy simple eso. Pero bueno, están pidiendo eso. No quieren renovar las unidades. Que lo dejen trabajar como están. Entonces, yo en una de las charlas con gente que conozco, me decía, no, que está bien porque el auto es personal y yo uso para llevar a mi familia. Digo, está bien, para llevar tu familia. Pero llevar un tercero por un arreglo económico, ya no es tu familiar, ya estás haciendo una actividad comercial. Le digo, es como si tu mamá te ha de comer todos los días, pero mañana empieza a hacer a la gente de la calle, y les cobra por esa comida. ¿Qué es lo que está haciendo tu mamá? ¿Está haciendo la misma función que antes o está ejerciendo una actividad comercial? Y me dice, ¿y una actividad comercial? Bueno, es lo mismo. A ver, yo no estoy en contra de Uber y tengo amigos que trabajan de Uber y nada más, son particulares. No me molesta porque cada uno lleva el plato de comida a su casa como puede. Pero el tema es que pónganse en regla. Pónganse un carnet profesional. Pongan el seguro correspondiente. No cuesta nada.
0: ¿Y la ley detrás?
2: Pero quieren todo, pero no quieren adecuarse a nada. Es como también los taxistas. Quieren todo, pero tampoco quieren que los toquen a ellos. Igualdad para todos. Si queremos condiciones para trabajar, bueno, adecuémonos como tiene que ser.
0: Comparto,
2: nada más,
0: totalmente.
2: Es simple. No hay más. Bueno, es...
0: Comparto totalmente lo que acaba de decir este oyente.
1: Sí.
0: Nos tienen que brindar un buen servicio. Supuestamente le dan la derecha para que salgan a trabajar, para que nos den un buen servicio, no para que tengamos lo mismo que ya veníamos teniendo, ¿no?
1: Yo me pregunto si el control existe, porque te van a brindar un buen servicio siempre y cuando lo controles y sanciones si las cosas no son así, ¿no?
3: Hola, buenos días, Radio Sarmiento. Yo quisiera preguntarles que hasta cuándo va a estar lo del boleto escolar, porque ayer mi hija quería viajar de acá de 25 de mayo, tenía que viajar de 25 de mayo a Caucete y no le cobraron escolar. Y de acá vale como 1.500, 1.600.
0: Y la de recién 5.000.
3: O 2.000, no sé cuánto sale el pasaje entero, no tengo una SUBE con descuento. Y de ahí tenía que ir al centro con la profesora de práctica. Y tampoco, vale como 4.000 pesos, no tenía 10.000 pesos, 12.000 pesos
0: estamos
3: para viajar.
0: Estamos tratando de que hablen los funcionarios.
3: Y se tuvo que bajar del colectivo y venirse a la casa porque no pudo ir a ir con la profesora de práctica. ¿Qué pasa? ¿Por qué no le cobran los boletos escolares si todos los días va? No tienen uniforme porque en la escuela todavía no le dan el uniforme, pero todos los días va a la escuela.
0: Claro.
4: Buen día, Juan, buen día, Yane. Con respecto a la ley que tenían que votar ayer, el proyecto, en Caucete, el diputado que tenemos, cuando él exponía, era la palabra de la intendenta, parece que lo había preparado.
1: Lo había coacheado.
4: Estoy coma. Son unas personas que no quieren al departamento.
1: Ahí tenés al diputado que no responde a la gente.
4: El señor Escudero. Tiene una trayectoria de sus abuelos, de su abuelo, de sus padres, excelentes personas. Me ha desilusionado el diputado Escudero.
1: Easy.
5: Hola, buenos días, Juanchi, Yanina y Rafa. Bienvenido día viernes. Vamos, mi querida gente, está bastante fresco. Pero bueno, así es como estamos en San Juan. A la buena de Dios de los diputados que ni siquiera tienen la vergüenza de presentarse y todavía de ganar lo que ganan. Y después resulta que ni siquiera por el lugar de donde están ellos procede, de donde son, que están viviendo, ni siquiera por ellos. Bueno, espero que estemos todos muy bien. Feliz viernes, vamos con actitud.
6: Hola, Juancito, Yanni, Rafa, Gran, ¿cómo están? Les mando un gran abrazo, chicos.
1: Buen día.
6: Feliz viernes para todos, feliz fin de semana. Mientras el gobierno de Javier Gerardo Milei está desendeudando a Argentina, en todo caso, lo que toma como préstamo es para crecimiento y desarrollo, para seguir comprando y hacer negocios a través de bonos. Algunos gobernadores parece que no entienden que la Argentina está cansado de la vieja política, está cansado de que los gobernadores toman préstamos para hacer política previo a un año electoral, para decir estoy haciendo esta obra, estoy haciendo esta otra, estoy haciendo algo. La pregunta central es, primero, ¿son necesarias realmente en este tiempo? ¿Son necesarias estas obras cuando no tenemos el dinero para hacerlo? ¿O sería importante que el gobernador hubiese hecho, por ejemplo, hubiese presentado un presupuesto el 2026 más acorde a la realidad de Argentina y con ese dinero que le hubiese sobrado en todo caso hacer las obras que realmente, entre comillas, considera importante? Realmente es más de lo mismo. Después, manda a Fabián Martín, manda un montón a Hablar Unidad, manda a este niño Rueda, a también, bueno, oh, le queda poco en el bloquismo, pero manda a Hablar y Pedir Unidad, pero hacen lo mismo que está haciendo el kirchnerismo.
7: Hola, hola, hola, muy buenos días a Juan Alberto.
0: Buen día.
7: Y a todo el equipo de la radio. Bueno, estaba escuchando el reportaje respecto del endeudamiento que se pretende llevar a esta provincia. No, sino un halo de cierta tristeza, llamémosle así. Endeudar la provincia en 600 millones de dólares. Ni hablemos de lo que van a ganar los empresarios del dinero, los bancos y socios y los comisionistas, para poder hacer todo ese andamiaje económico, financiero, que pretende hacer este gobierno. Me llama mucho la atención, viniendo de Orrego, que es de extracción peronista, se ha criado dentro del peronismo, se ha hecho en el peronismo, y que esté endeudando de esta manera la provincia.
0: El peronismo también
7: tengo entendido.

0: de quién, del peronismo, por si alguno tiene alguna duda. Sé que la garantía de pedir préstamos, endeudarnos hasta los ojos, la garantía va a ser la coparticipación federal. Cuando haya que sacarle a la coparticipación todo lo que vamos a tener que pagar, no tengo ninguna duda de que se va a resentir la coparticipación que van a ir a los municipios, a los 19 municipios de la provincia de San Juan. Le van a menguar los dineros. En definitiva, no se va a poder regar con dinero, con los dineros necesarios, que ya son pocos, con todos los recortes que han habido, que ya son pocos, reitero, a los municipios. Y...
1: Buen día, Juan y Yanina. Recién me prendo a la audiencia. No sé si han tocado el tema, recién veo Diario Perfil, me llevo una gran sorpresa que los módulos del campamento para Vicuña lo va a construir una empresa china.
2: Exacto.
1: Dejando de lado a la empresa sanjuanina.
3: Yo ahí, estoy desocupado, tenía hay polémica toda mi por
1: esperanza
3: eso.
1: Ahí porque he trabajado ahí, tengo experiencia. El campamento Veladero lo armó la empresa sanjuanina, los amarillos en Pascualama, la sanjuanina, Guacamayo, Pachón. Y hoy con sorpresa veo en el diario que una empresa china lo va a construir y dejando la mano de obra local afuera. Me sorprende la ley del endeudamiento, que en tiempo récord la han aprobado, y la ley de proveedores mineros sigue esperando. No entiendo, le dan prioridad a la gente de afuera y los recursos son nuestros, de nuestra provincia, y los sanjuaninos vemos cómo nos quedamos sin trabajo, sin luz también, con la línea esa de 500 watts que le hemos pagado a todos los sanjuaninos, también teniendo la exclusividad de ellos. No logro entender, gobernador. No.
4: Hola, buen día, Juan. Buen día, Yanina. Bueno, quiero expresarme sobre lo que sucedió ayer en la Cámara de Diputados. Es lamentable la decisión que toma el bloque justicialista. Felicito al diputado Omar Ortiz de Valle Fértil, desde donde yo soy, donde yo vivo. La decisión que toma en beneficio del pueblo, el pueblo de Valle Fértil, que está sumamente olvidado y sufre muchísimas necesidades. Y también, bueno, al resto de los otros diputados que no son afines al gobierno, pero acompañan ese proyecto que beneficia a miles de sanjuaninos. Así que esa es mi opinión. Siempre ellos votan, los peronistas, en función...
2: Ahí está, vamos a ver, digo, vamos, sigo.
4: ...de lo que dicen el partido, digamos, justicialista. Así que bueno, que tengan un excelente día, muy lindo su programa, Juan.
2: Bueno, muchas gracias, sigo.
5: Buen día, soy Sarmiento, Juan Yanina. Buenos días para todos. Era para comentarles que el personal de salud no tiene descuentos en la SUBE, pagó en el mismo pasaje que los demás pasajeros, y lo mismo va a trabajar, sin descuentos, sin nada, no deja de ir a trabajar. Gracias.
2: Sigo.
6: Buen día, equipo de LV5, buen día a todos. Bueno, primera vez que estoy de acuerdo con un libertario. La verdad que lo que dijo el señor hace unos minutos me llamó la atención. La verdad que es muy bueno lo que dijo sobre el tema de el año electoral y todo eso, la verdad. Ahora, mi pregunta no es, o sea, mi respuesta no es sobre los diputados, cuánto ganan. Me causa impresión o me causa un poco de rareza. ¿Cuánto habrá sido la cometa, no? Para levantar la mano. Qué feo hablar así. Pero bueno, me parece que es la realidad. La única verdad. Un abrazo grandote.
2: Gracias. Bueno, tengo un montón de mensajes de los oyentes hablando de la actitud de los diputados, de todos los diputados, ¿no? En realidad, de cada una de las bancadas que estuvieron allí, que se expresaron, aquellos que son los denominados dialoguistas ahora, ¿no? Que pertenecen a la bancada peronista y que saltaron el cerco ayer, ¿no? Siguiendo el lineamiento de lo que planteó el partido justicialista con respecto a esto. Y aquellos otros que, bueno, fueron cambiando su voto y su acercamiento al poder en estos últimos tiempos, ¿no? Pero bueno...

0: Ayer se trató un proyecto muy importante, que es el que queremos escuchar y conocer, ¿no? ¿Cómo va a ser esa toma de deuda a partir de este momento? Y a partir de lo que significa eso, ¿cómo se va a potenciar de aquí en adelante, ¿no? Que me parece no un tema menor a la hora de discutir esto. Y que en realidad lo que nosotros estamos diciendo, que sienten que estos diputados, nuestros diputados por San Juan, los que están acá en la Cámara nuestra, en la caja de resonancia de la democracia, ¿nos representan verdaderamente? Ayer hubo 23 votos a favor de este proyecto que busca reactivar la economía, sí, tomando deuda. Se habla de un título público, la toma de un título público para afrontar este desafío, ¿no? Y me parece que es muy importante que lo pongamos en la mesa, ¿no? En esta oportunidad, para que den sus opiniones en esta oportunidad. Bueno, la pregunta de todos nuestros oyentes, ¿qué va a pasar con la tarjeta SUBE? ¿Va a funcionar? ¿No funciona? Está en línea el licenciado Marcelo Molina, secretario de Tránsito y Transporte de la provincia de Molina. ¿Cómo le va? Buenos días.
1: Buenos días, Juan. Buenos días a la audiencia.
0: ¿Ya han podido solucionar el tema de la tarjeta? Porque estamos recibiendo todavía reclamos de la gente que se ha encontrado con el problema también hoy en la mañana.
1: No debería haber habido inconveniente, Juan. Lo primero que tenemos que aclarar es que el sistema de cobro, el sistema SUBE, no depende de la Secretaría de manera directa. Por lo tanto, cuando se suscitan problemas como el que se suscitó ayer, sobre todo a primera hora,
0: bien,
1: que se hizo un poco más grande que lo que veníamos detectando el día anterior.
0: Sí.
1: Nosotros, como siempre, pedimos para todo lo que es este tipo de eventualidad, cuando no es generalizada, poder identificar y decir, bueno, necesito el ejemplo del caso. Por eso, algunas personas habrán visto que les pedían los choferes la tarjeta, cuál era la tarjeta que estaba fallando, para que nosotros pudiéramos elevarle a Nación Servicio, o sea, a SUBE, y que ellos detectaran cuál era el error en el sistema, porque no era general. Eran algunas validadoras que tenían problemas y algunas tarjetas. Sí. Después se detectó y se vio que había alguna situación con el grupo. Nosotros el sistema escolar lo tenemos dividido, identificado por grupos. A ver, ¿cómo se lo explico? Educativamente, lo que es primario, secundario, terciario, universitario y docente. Bueno, las fallas mayores que habían tenido en esta situación, la gente SUBE, se había dado en el grupo de universitarios y de docentes. Eso se trabajó sobre las 12 del día de ayer, SUBE lo corrigió, eso, y desde ahí hay un proceso informático, o sea, lo tienen que volver a cargar en las máquinas, y las máquinas de los colectivos se actualizan cuando los mismos pasan por las empresas. Entonces, en el día de hoy, por lo que nosotros venimos pidiendo a los choferes o cuerpos inspectores de las empresas, si venían detectando fallas o inconvenientes, y nos dicen que no. Si queda alguien porque en la actualización no o en la corrección ha quedado afuera, vuelvo a lo mismo, necesitamos el dato concreto y que me diga, mira, la tarjeta mía, o sea, el canal de la red Tulum, la tarjeta mía, número tanto y mi DNI tanto, me falló, para que podamos ver cuál es puntualmente el inconveniente, ¿no?
0: Es decir, que desde hoy ya está solucionado el inconveniente.
1: Está solucionado, desde ayer al mediodía se empezó a solucionar, Juan.
2: Bien.
1: O sea, desde ayer al mediodía, porque se fueron actualizando las máquinas, se fueron actualizando unidades por unidades.
0: ¿Qué va a pasar con la gente, qué va a pasar, licenciado, con la gente que pagó el boleto, que le cobraron el boleto?
1: Bueno, acá tengamos en cuenta que nosotros, esa gente tiene un beneficio, que ayer por motivos del sistema no pudo hacer uso del beneficio. Ahí viene una recomendación. Si usted me pregunta y que no se malinterprete, y entendiendo los inconvenientes y entendiendo que la gente se sienta afectada o se haya sentido molesta por el día de ayer, porque ese viaje lo tuvo que abonar,
0: sí,
1: o tuvo inconveniente para realizarlo. Y acá viene una recomendación para los papás, o sea, y que se entienda como esto. Tratemos de que los chicos por lo menos tengan saldo para un viaje. Porque parte de los inconvenientes de lectura es cuando no tienen absolutamente
0: pero
1: nada
0: ese no
1: de saldo.
0: No es un problema de los papás, es un problema de la tarjeta SUBE.
1: Por eso le estoy diciendo que es una recomendación.
0: Bien.
1: No estoy diciendo que sea un problema de los papás. Lo primero que le aclaré, Juan, esto es recomendación. Si el sistema tiene saldo, y eso es más fácil de leer.
0: Sería bueno que el sistema
1: la segunda
0: funcionara.
1: La segunda recomendación, porque es un sistema que no, que esto es recomendación, insisto, en la misma situación, recomendación.
0: Bien.
1: Que las tarjetas por lo menos tengan saldo para un viaje. Si llegara a fallar como falló ayer, que no debería,
0: sí,
1: también debemos aclarar, no debería, no. Pero sabemos que a veces los procesos informáticos, los sistemas fallan. Y si hubiera, si tuviera, por lo menos para un viaje, el chico podría realizar ese viaje. No debe fallar, no debe tener inconveniente, eso no hay discusión.
2: Claro.
1: Lo otro, quiero que quede bien claro y que no se malinterprete lo que digo. Es una recomendación, nada más.
0: Bueno, ¿y qué va a pasar con la gente que pagó? Ya está, pagó.
1: Ahí tenemos que iniciar un proceso con SUBE, que es un proceso que no sé si vamos a tener el resultado de que le devuelvan a cada una de las tarjetas esa plata de ese solo viaje.
0: Ustedes van a hacer el trámite
1: lo vamos a hacer, pero normalmente cuando se dan esta falla, difícilmente Nación Servicios reconoce este tipo de inconvenientes que son puntuales, porque puede inclusive alguna otra tarjeta tener algún inconveniente puntual de lectura.
0: Bueno, el trámite se va a hacer. Bueno, y lo que más importante para destacar es este, digamos. Esperemos que lo logren, le vamos a consultar seguramente. Pero hoy el servicio está funcionando normalmente, según lo que ustedes tienen.
1: La devolución que tenemos desde las unidades es que el servicio está funcionando sin ningún tipo de inconveniente.
0: Licenciado, muchas gracias, muy amable.
1: A ustedes, Juan.
0: El licenciado Marcelo Molina, secretario de Tránsito y Transporte de la provincia.
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0: 9 de la mañana con 17 minutos. Nosotros nos hemos demorado bastante porque queremos saber lo que pasaba con la tarjeta SUBE. Ya tenemos la información esta, que estaría funcionando normalmente. Ustedes nos darán como oyentes si esto está ocurriendo. Y están iniciando un trámite para la devolución de los boletos de aquellos que pagaron. Es bastante difícil el trámite, le digo. No sé si lo logren. Es casi imposible, pero bueno. El trámite está hecho, lo contamos.
1: La gestión está hecha.
0: Lo estamos contando para que la gente que está escuchándonos y que nos ha consultado desde ayer y hoy lo sepan, ¿no? Y ya puntualmente estuvo con nosotros el invitado de este viernes, ese es el secretario general de la Gobernación, el licenciado Emilio Achem, que es uno de los referentes más importantes de producción y trabajo dentro del gobierno de Marcelo Rego. Licenciado, ¿cómo le va?
2: Bien, Juan, buen día.
0: Buenos días. Buen día. Ya con el café en mano, ya comenzamos a tomando el café.

0: de la mañana, el primero con usted. ¿Qué pasó ayer? ¿Cuál es el mensaje político que ustedes observaron ayer cuando se aprobó concretamente este financiamiento, este proyecto de financiamiento que el gobernador de la provincia llevó a la Cámara?
1: Ha sido un día muy importante porque tiene que ver con el pasado y con el futuro, ¿no? El gobernador, mirando hacia el futuro y poniendo las herramientas que San Juan necesita para el futuro y para crecer en el contexto nuevo que tiene la Argentina, en el contexto de la Argentina en el mundo, en el contexto en que nos ha puesto el gobierno nacional, contra, bueno, aquellos que añoran el pasado de la emisión monetaria espuria, de los créditos caros y de la obra pública problemática, digamos así, porque lo podemos ver con Cristina Kirchner y las 17 causas que tiene por obra pública, ¿no?
0: Ayer Labaña diciendo que hablaban de sobreprecios, ¿no? Un 20% de sobreprecios en vialidad, ¿no?
1: Sí, digo, a ver, las causas están. Y Milei desarmó los fideicomisos justamente porque él lo dijo que eran antros de corrupción. Bueno, ¿cómo es Milei, no? Con su herborragia. Pero hablando desde el punto de vista cierto, se están investigando y esas causas están en la justicia, en la investigación. Pero bueno, lo que pasó ayer es que el gobernador, desde el día que asumió, o mejor dicho, desde el día que ganó Milei su presidencia, en noviembre del año 23, sabíamos que cómo venía la macroeconomía en la Argentina y cuál era el rol que Milei pretendía que tuviera el Estado, lo fue ejecutando de manera abrupta, digamos así, cortando el financiamiento de la obra pública, y uno como el gobernador no se puede quedar cruzado de brazos llorando sobre la leche derramada o añorando un pasado o esperando un helicóptero o esperando que se incendie el país como quería gran parte, no todos, pero gran parte del sindicalismo y del justicialismo, que activaron muchísimos paros de todo tipo, intentando, bueno, voltear al gobierno de Milei, ¿no? Uno no puede quedar esperando soluciones mágicas que vengan de manos de terceros. El gobernador ha sido electo por los sanjuaninos para llevar adelante la provincia y para encontrar y buscar soluciones. Por supuesto, no es Harry Potter, no tiene una varita mágica, no va a tocar una cosa de un momento para el otro y se va a cambiar, como en la televisión. La política sirve para construir y gestionar, y en ese aspecto el gobernador lo tiene clarísimo. De hecho, en su bastón de mando, ese bastón que, digamos que el protocolo exige a los gobernadores, tiene grabado una frase que dice, gobernar es hacer, dice la frase, ¿no?
0: Claro, personalizado, cada gobernador tiene.
1: Sí, él lo puso, era una frase que siempre él con su padre, con Humberto, la tenía.
0: Muy, ¿no?, peronista la frase. Firme.
1: Gobernar es hacer, ¿no? Es el hacer. Y eso lo tiene muy, muy fuerte. Y en ese y esa visión que tiene el gobernador Orrego de la política, esa responsabilidad que tiene para con su pueblo de San Juan, que lo eligió en el contexto nacional que nos toca, bueno, nos obliga a buscar opciones. Y la mejor opción hoy, porque insisto, la macroeconomía argentina ha mejorado después de 2 años y medio de retoque, de ajuste y de recomposición que ha hecho el presidente Milei. Y la Argentina puede volver a los mercados internacionales y en ese sentido poder salir con tasas bastante más bajas y buscar un financiamiento que no vendría de otra manera. Antes, la obra pública, el gobierno nacional también se podía financiar con emisión monetaria espuria, se podía financiar con préstamos de los amigos como Venezuela, mucho más caros. Y eso hacía que la Argentina, con LELIC, con LEVAC, que fueron generando una bola, digamos, de intereses, porque eran tasas de interés muy altas.
0: Hay que decir esto, el peronismo también tomó.
1: Por supuesto, crédito. Sí. La deuda externa y la deuda interna A ver,
0: porque parece que cuando uno lo escuchaba, yo ayer me agarraba la cabeza, cuando yo escuchaba a algunos dirigentes peronistas decir, esto es una deuda descabellada, qué sé yo, qué sé cuándo, el peronismo no hizo esto.

0: en ningún momento, o no de la manera que lo está haciendo el gobierno de San Juan. Hay que poner un panorama histórico detrás de esta historia, ¿no?
1: Claro, es que es lo normal y natural hacer obra pública, infraestructura, de gran infraestructura, con crédito. Eso es lo normal y lo natural en el mundo. No, nunca se puede ahorrar ni tener ahorrado todo ese dinero. Miremoslo al revés. A ver, miremoslo, hagan el ejercicio al revés, para que se entienda que lo normal en el mundo, todos los gobiernos, los estados, tanto provinciales como nacionales, para hacer las grandes obras de infraestructura, buscan financiamiento.
2: Sí.
1: O lo hacen de manera público-privada, cesionando, digamos, algunas obras, y un privado pone la plata, pero luego durante 30 o 40 años usufructa, por ejemplo, una ruta con un peaje, uh-huh, o una obra de infraestructura ocupando la infraestructura, que es del Estado, pero la ocupa un privado y la usufructa para recuperar esos fondos, o pide préstamos al BID, al CAF, a los organismos que financian obra a nivel internacional, y lo tiene que pagar, como lo tiene actualmente el gobierno de la provincia de San Juan con el acueducto Gran Tulum, con el túnel de Sonda, que inclusive son obras que están paralizadas por razones técnicas y jurídicas, ¿no? Que todos, judiciales, que todos las conocemos y que van a seguir avanzando. Pero es lo natural. Imagínense ustedes si nosotros tuviéramos que ahorrar 30.000 millones de pesos para construir vivienda. Es decir, y el gobernador tuviera guardado en el banco, acumulando todos los meses plata, para después salir a construir sin pedir prestado. Sería una locura, porque las necesidades son tantas.
2: Claro.
1: Que, por supuesto, alguien diría, mire, usted tiene la plata guardada y yo la necesito. No,
2: además, la provincia cuenta con fondos, pero todos esos fondos tienen que ir destinados a diferentes áreas atendiendo estas necesidades. Tampoco puede ser solamente para viviendas, solamente para rutas.
0: Si las cosas hubieran hecho bien...
2: Claro.
0: Estarían pidiendo financiamiento si el peronismo en estos 20 años hubieran hecho las inversiones que corresponden, con minería a favor, con viento a favor, Quioja, Uñac en su momento también. ¿Hoy la provincia tendría que estar saliendo a pedir este financiamiento?
1: Yo creo, Juan, que sí. Yo creo que sí, porque tiene que seguir creciendo la provincia. Si las cosas se hubieran hecho bien, lo que habría es otro tipo de necesidades.
0: Claro.
1: Está bien, quizás claro. No estaríamos hablando de agua potable, de cloacas, que podrían haberse hecho anteriormente. Y digo esto porque nosotros, cuando estábamos en campaña política, tanto en el año 2019 como en el año 2023, con Marcelo Rego como candidato en el 2019 y como candidato ahí luego, por supuesto, nuestra propuesta política tenía que ver con, decía el gobernador, administrar prioridades. Decía,
2: totalmente.
1: ¿No? Cuando él decía administrar prioridades, es una forma de decir, bueno, yo no hubiera hecho esta obra que hizo Uñac, hubiera hecho esta otra. Pues, por supuesto, porque son decisiones políticas y para eso te eligen. Exacto. Como gobernador. Es muy fácil y muy sencillito salir a criticar si esto está mal, aquello está mal, como hacen muchos vivos de la política, ¿no? Hay que ser serio, hay que ser serios y darle fortaleza a la estabilidad institucional y tranquilidad a la gente. Hay que ser serio. Ellos priorizaron otras obras, ¿no? Y frente a obras que para nosotros, son más prioritarias, como el agua potable, como las cloacas, como los canales de riego de hidráulica, como las compuertas del dique Ignacio de la Rosa, del dique del repartidor San Emiliano, la válvula de chorro hueco del dique Cuesta del Viento. Digo, cuidar el agua, el agua potable, cuidar el agua de riego, hacer energía eléctrica, hacer gas natural. ¿Qué es lo que hace que la provincia crezca?
0: ¿Por qué 600 millones de dólares? Esa cifra.
1: Porque,
0: que es cuestionada, ¿no? Bastante.
1: Sí, porque el ministro de Economía, el doctor Roberto Gutiérrez, hace una ponderación de la capacidad de tomar deuda que tiene la provincia y el ciclo de pago, digamos, de devolución, y ese es el número de equilibrio, ¿no? Ese es el número de equilibrio. ¿Viste cuando cualquiera de nosotros va a una agencia hoy de auto a comprar un auto? y el de la agencia te dice, mira, hay una operación bancaria, usted, el banco le presta tanta plata, ¿no? Y te, se mete a la cuenta, se te hace una simulación y dice, mira, usted le pueden prestar 15 millones. Bueno, eso es, lo que ha hecho el ministro de Economía.
2: Claro.
1: ¿Cuánto nos pueden prestar? 1.000 millones. ¿Cuánto, hasta dónde nos queremos endeudar? No, vamos a ir por 600. Eso fue, esa fue la cuenta.
0: ¿Cuánto tendremos que devolver?
1: Mire, estamos... a ver, la tasa de interés a la que se va a tomar el crédito no va a ser, va a ser inferior al 10%. Pretendemos que sea lo mínimo, lo más bajo posible. De las 5 provincias que han hecho esta operación, la que menos está pagando es Cava, con 7,8%. Y Entre Ríos está en el orden del 9%. También lo ha tomado Córdoba, Cava, Córdoba, Entre Ríos, Mendoza. Vamos a Santa Fe. Entre 7,9 y 9 son las tasas que estas 5 provincias han pagado. Nosotros creo que vamos a estar igual en ese rango.
0: ¿Menos del 10%?
1: Vamos a tratar de que sea menos, porque en aquel momento ellos tomaron con un riesgo país arriba de 500.
2: Claro.
1: Y esta fue también otra decisión del gobernador Orrego, cuando, si ustedes preguntan, ¿por qué ayer? Porque el riesgo, cuando el gobernador dijo, tengan todo listo, le dijo el ministro de Economía, cuando el riesgo país baje de 500, activamos la decisión, ¿no?
2: Claro, que muchos preguntaron, ¿por qué la urgencia de lanzarlo, de ingresarlo a la legislatura? Y ahí está, ¿no? Uno de los puntos.
1: El riesgo país bajó a 480, está ahí.
2: Era el momento.
1: Y está ahí, pareciera ser que no, si no pasa nada a nivel internacional, como lo que es la guerra de Estados Unidos con Irán o algo así, y eso sigue planchado como está en vías de solución, el riesgo país de la Argentina estaría en este orden de 4,80, 4,70, y eso nos permitiría conseguir una mejor tasa, digamos. Esa fue la decisión del gobernador.
0: ¿Es un bono de deuda o es, en este caso, un título público?
1: Es un...
0: ¿Van por dónde?
1: No, es un bono, y acá viene esta cuestión de la cómo se
0: porque
1: paga.
0: Porque estaba esa duda, ¿no? Porque
1: cómo
0: estaba...
1: se paga.
0: Sí.
1: Los bonos se pagan con otro bono. Lo interesante de ir al mercado financiero internacional, como en este caso la Bolsa de Nueva York, que es donde el gobernador va a presentar en los próximos meses la propuesta de bonos de la provincia de San Juan.
0: ¿Cuándo sería?
1: Él ya tiene una invitación para el mes de junio.
0: Junio.
1: Porque esto hay que conseguir turno, digamos.
2: Claro.
1: ¿No? Es el Council of America, es un centro... privado, digamos, donde que reúne a todos los inversores interesados en este tipo de bonos, ¿no? Tenemos ventana para el mes de junio, hay que definir la fecha, por eso también era importante tener la ley, y tiene que ver con eso. Y la idea, bueno, es presentar de esta ley, pero ¿cómo funciona esto en el mercado? Cuando esos bonos vayan llegando a su vencimiento, que puede ser entre 5, o sea, nosotros vamos a intentar que sea entre 5 y 10 años, lo más largo posible, ¿no? Esto empieza ahora la negociación del ministro de Economía, ¿no? Con los inversores, con los brokers que se dedican a colocar no se llaman broker, tienen otro nombre, espere que me acuerde, en inglés, ¿no?
0: Claro.
1: Que se dedican a colocar los bonos y van... Empieza lo que en el café podríamos decir, se empieza a tantear a ver qué están dispuestos a poner, ¿no? Bueno, la idea de esto y lo que se hace normalmente es que cuando el bono va llegando a su vencimiento, se emite un nuevo bono con el que se pague el anterior.
0: Claro.
1: Entonces lo que la provincia va pagando es son los intereses que el bono va generando, que pueden ser generalmente trimestrales o semestrales en este tipo de operaciones, ¿no? Que todo eso se va a definir en estos próximos meses, ya cuando los inversores empiecen a dar sus señales de qué están dispuestos a poner para San Juan, ¿no?
0: ¿Va a perjudicar la coparticipación? Porque se ha puesto en duda todo esto. El presupuesto provincial, la coparticipación, ¿va a perjudicar? ¿Cuánto le va a significar a la provincia pagar luego? ¿Afectaría la coparticipación?
1: No. Por eso el monto de los 600 millones está calculado por el ministro de Economía. No, porque la provincia tiene otros ingresos, como son las regalías mineras y los que digamos, los que están atados a la coparticipación. El ministro Gutiérrez ha tratado de que no tengan, o sea, de que no se toquen. Se va a tratar de pagar con otro, digamos, por supuesto que la garantía es la coparticipación, porque es la masa fuerte, digamos, ¿no? Después, claro. a nivel estrictamente contable y financiero del gobierno, por supuesto que la coparticipación no va a verse afectada, porque por lo menos, y seguro y con seguridad, la coparticipación secundaria, que es la que se distribuye a los municipios.
0: Eso es una pregunta de los intendentes que inmediatamente reaccionaron.
1: No,
0: a ver, si se afecta la coparticipación, para abajo nos va a afectar a nosotros y nos van a recortar a nosotros. ¿Qué obra podemos y independencia vamos a tener a la hora de ejecutar obras también nosotros?
1: No, no se va a tocar. Eso. No, porque, a ver, es coparticipación primaria y coparticipación secundaria. Esto es como la nación con las provincias, ¿no? Digamos, a ver, nunca las provincias han recibido menos coparticipación por pagar deuda, porque la nación pague deuda externa. ¿Me siguen?
2: Claro. Sí,
1: digamos, sí. A ver, la nación paga con la coparticipación primaria, la coparticipación primaria es cuánto le toca a la nación, cuánto le toca a las provincias.
0: Sí, sí, sí.
1: Una vez que se hace esa división, lo que le toca a la nación es lo que se afecta al pago de la deuda. Acá va a pasar lo mismo.
0: Bien.
1: O sea,
0: lo que le toca a la provincia.
1: Lo que le toca a la provincia es lo que se va a afectar.
0: Pero no afectaría la segunda coparticipación a los municipios, no. ¿No lo hacen por una cuestión electoral? Que es otra frase que se está planteando. ¿No lo hacen con una intención justo ahora, faltando un año para una elección?
1: No. Y mire, no soy un romántico. Yo vengo de la política, hace 26 años que soy funcionario y milito y hago política desde chico con mi papá. Y digo esto porque la gente está cansada de que le mientan, la gente dice, siempre dicen lo mismo.
2: Sí.
1: Yo le voy a devolver con otra pregunta.
0: El periodista soy yo, si usted quiere ser periodista.
1: No, yo no.
0: Yo no ocuparía su lugar, gracias.
1: Perdón, me sale el profe, Juan. Me sale el profe, ¿viste? Uno como.
0: Si usted quiere ser periodista, no me va a quitar el laburo a mí tampoco.
1: No, para nada. Pero la pregunta es: ¿cuánto tiempo tienen que seguir esperando la familia sanjuanina una vivienda o la reparación o el transporte, la reparación de una ruta o el agua potable? Porque se abre, porque hay que poner en pausa la provincia porque hay elecciones. Y todo lo que hagamos entonces va a estar visto en el sesgo de las elecciones. Eso es una cuestión de fortalecimiento institucional que tenemos que superar. El tema de gobernar con la urna en la cabeza, como la muestra que dio ayer algunos diputados que votaron pensando con la urna y no con las necesidades de los sanjuaninos, muestra a las claras, este problema institucional, ¿no? De priorizar. ¿Qué es lo que prioriza un político cuando está en el poder? Por supuesto que Dios quiera que esto también sirva para que el gobernador, si él pretende ser reelecto y se postula, porque eso tampoco está dicho, está bien y la gente le gusta lo que estamos haciendo, por supuesto que nos viene bien, pero no podemos quedarnos sentados de brazos cruzados. No lo hagamos porque van a decir que lo hacemos por política.
2: Claro.
1: No, estas obras, la construcción de viviendas, lleva entre 6 meses y un año, o un año y un poquito más a veces. Las repavimentaciones o construcciones de rutas también llevan meses. El proceso de licitación lleva 60 a 90 días. Después inicia el inicio de construcción. Estamos hablando.
2: Claro, son procesos larguísimos.
1: De que si nosotros esperamos la próxima elección, la provincia pierde, los sanjuaninos pierden. Hay que sacarse esa mirada de la cabeza. Hay que enfocarse, sí, en trabajar rápido. Como lo dice el gobernador siempre en muchos de sus discursos, no vamos a perder un minuto mirando por el retrovisor, que es así chiquito. Vamos a mirar siempre para adelante por el parabrisas, que es así grandote.
0: ¿Cómo analiza lo de los intendentes, la reunión previa y luego la presencia en el recinto, la actitud de los diputados del peronismo concretamente? Usted dijo recién algo que me quedó, que a Milei le quisieron incendiar el país. ¿Usted entiende que hay una mirada de la oposición hoy en San Juan que tiene esa similitud de buscar que a Orrego le vaya mal para volver?
1: No, yo no veo que en San Juan haya una agresividad como la que hubo en Buenos Aires, ¿no? Que uno lo vio, la represión del, digamos, la confrontación entre las fuerzas de seguridad y algunos movimientos, ¿no? En San Juan nunca hubo eso. Todas las manifestaciones han sido pacíficas, todas las manifestaciones han sido cuidadas por la policía de la provincia, somos todos sanjuaninos. No veo eso. Sí, lo que sí veo, o lo que sí vi, digamos, y lo que se vio ayer, fue una posición muy partidaria, muy, muy partidaria respecto de una política provincial, de una política estatal, digamos, ¿no? Es decir, no se pensó la ley en el sentido que el gobernador la presentó, que es buscando financiamiento para obra de infraestructura para la San Juan, y especialmente o gran parte de esa financiamiento para vivienda, que es hoy lo que más se requiere. En un contexto, vuelvo a repetir, donde la Nación dejó de poner, y no lo va a poner, por lo menos hasta el 10 de diciembre del 27, seguro, y en un contexto donde hay que salir a buscar ese dinero en un mercado internacional que hoy está accesible. O sea, las condiciones están dadas y se armó para eso. Y con una provincia de San Juan que el gobernador Orrego, desde el día que asumió, se encargó de que todo el mundo conociera San Juan. Y ustedes, y los frutos los hemos podido ver, los primeros frutos, en la última feria de Panorama Minero del mes de mayo pasado. Que la bolsa, cuando el gobernador tuvo la distinción, el honor, digamos, de abrir las operaciones de la Bolsa de Toronto desde San Juan, fue un trabajo previo también, es decir, eso no se compra, no es un evento que vos lo podés comprar a torneo de competencia.
2: Todo un camino que se ha hecho.
1: Un trabajo que hizo el gobernador durante 2 años. La gente de la Bolsa de Toronto entendió que era buen momento para que el mundo de la inversión en minería mirara a San Juan. Y abrir esa bolsa es como decir, ya está listo San Juan para que vengan a invertir a nivel internacional. Pero eso fue parte y es parte de toda esta construcción que hoy le permite al gobernador salir con la ley abajo del brazo y decirle al mundo también financiero, bueno, pero también San Juan necesita financiamiento para vivienda, para ruta, para agua, para cloaca.
0: ¿Por qué fue el gobernador a la Cámara? Creo que es la primera vez que ante un proyecto un gobernador va al recinto legislativo. No recuerdo otro caso. Siempre está en la apertura de sesiones, por supuesto, pero no en un proyecto específico.
2: Claro.
0: No en un proyecto específico del Ejecutivo. Han enviado un montón de gobernadores en proyectos del Ejecutivo que han sido aprobados o han sido cuestionados. ¿Por qué decide el gobernador hacer ese paso, ir al recinto legislativo y estar presente en el momento del tratamiento?
1: Porque es una ley muy importante para San Juan y los sanjuaninos.
0: ¿No fue una puja de poder?
1: Yo creo que un sector del justicialismo lo planteó desde ese lado. Y digo un sector porque hay otros que acompañaron, que tienen otra mirada, y desde ya que se los seguimos agradeciendo, como lo agradeció ayer el gobernador, y agradecemos esa mirada superadora, digamos, de los partidos políticos y para mirar al futuro. Pero bueno, hubo otro sector que priorizó sus intenciones partidarias, digamos así, ¿no?
0: Y bueno, fue una puja. ¿Usted siente que también políticamente el mensaje fue otro? Digamos, se consolida en esa puja política una pulseada de a ver quién es el que más puede. ¿Era lo que estaba buscando el peronismo o no?
1: No sé, lo que estaban buscando ellos, no sé. Yo lo que sí puedo decir es lo que estaba buscando el gobernador. Y el gobernador lo que estaba buscando y lo que fue a la Cámara fue, digamos, con su presencia, poner de manifiesto la importancia que esta ley tiene para San Juan. Porque entendamos lo siguiente.
0: Porque el peronismo llevó a los intendentes.
1: Sí.
0: Sintieron que eso fue como una cuestión de presión. El peronismo dice no, que la presencia del gobernador también fue una cuestión de presión.
1: Bueno, es que ellos interpreten lo que quieran. Yo les voy a contar lo que el gobernador tuvo en su motivación. Y es que el árbol no puede tapar el bosque. Y alguien tiene que... hay momentos en donde los líderes, en donde aquellos que tienen y han sido electos por el pueblo tienen la responsabilidad de pelear por lo que es bueno para su pueblo, bueno, se tienen que poner al frente.
2: Claro.
1: Y a Marcelo lo van a encontrar siempre en esa postura. Ustedes, digamos, quizás como intendente no se apreciaban este tipo de detalles, porque es más chico, una intendencia es más acotada, ¿no? Pero Marcelo era un hombre que cuando llovía se ponía las botas y se subía arriba de la camioneta y estaba al lado de su equipo trabajando, al lado de la gente. Cuando había también algún conflicto, alguna crisis, Marcelo se ponía al frente e iba con nosotros, con el equipo, a trabajar y a encontrar soluciones. Es un hombre que nunca le ha sacado el pecho a las balas, como dice el dicho.
2: ¿Estaba previsto que ayer fuera o fue una actitud de momento?
1: Yo no tenía conocimiento previo, él no había anunciado que iba.
2: Claro.
1: Yo entiendo que él debe haber visto cómo estaba el debate, el inicio del debate, y consideró oportuno...
0: Estar presente.
1: Sí, porque vuelvo a repetir, somos hombres de la política. Por supuesto, lo principal de la democracia es respetar las instituciones... Y las instituciones son las leyes, son los ámbitos como la Cámara de Diputados, claro, el reglamento de la Cámara y todo lo demás, ¿no? Pero no dejamos de ser personas de la política, hombres y mujeres, ¿no? De la política. Y esas posiciones, manifestaciones, son parte de esto. El gobernador fue electo por los sanjuaninos y Marcelo, como lo dijo siempre, desde que era diputado nacional... Y después como gobernador, si usted va a votar por acá, va a votar para allá, y él siempre su respuesta es, yo voy a votar por lo que sea bueno para San Juan. Y eso lo tiene en su corazón. Por lo tanto, él ayer vio que era necesario defender esta ley, porque es importante para los sanjuaninos, y lo fue y lo hizo, ¿no?
0: Sí, le hago la última pregunta, sé que tiene muchas ocupaciones y ha tenido unos minutos para con nosotros. ¿Cuándo se va a empezar a ver? ¿Cuándo, después de estas charlas que buscando el financiamiento, la idea es comenzar rápidamente, inmediatamente teniendo el financiamiento en mano, qué tipo de obra comenzarían?
1: Nosotros, por lo que nos dijo y nos explica el ministro de Economía, estaríamos sobre el mes de finales de diciembre, principios de enero, podríamos llegar a tener el dinero disponible en las cuentas para poder activar las licitaciones.
2: Uh-huh. ¿Eso sería los 600 millones de dólares?
1: Lo que consigamos.
2: O lo que se consigue.
1: El tope máximo que la Cámara autorizó son 600 millones.
0: Claro, pero puede pasar.
1: En este tanteo que decía yo que contaba cómo funcionaba, el gobernador y el ministro de Economía van a ir a buscar a Nueva York este financiamiento y probablemente aparezcan 500, 570, 590 o los 600.
2: Claro.
1: Dependiendo el humor... también del sistema financiero internacional y la situación de la Argentina dentro de 30 días, ¿no? En los próximos 30 días, que es donde va a ir el gobernador. Si consiguiéramos los 600 millones, el ministro de Infraestructura y el equipo atrás de él estamos trabajando fuerte con el tema del IPB, por supuesto, para tener listas las carpetas que faltan. Hay muchas que están listas.
2: Claro.
1: Sería
2: como la prioridad, los barrios.
1: Los barrios, es que son todas en paralelo, digamos.
2: Claro.
1: ¿No? OCE tiene su equipo y sus proyectos ya, casi listos. Hay que hacerle los retoques propios de un proyecto de ejecutivo que se llama licitación. Pero los proyectos están... Vialidad Provincial tiene los proyectos de las rutas que hay que pavimentar para activar el circuito, digamos, o recuperar los circuitos internos de rutas provinciales.
0: ¿Eso va a ser todo en simultáneo?
1: Sí.
0: Es decir, si ustedes consiguen la plata en diciembre, en enero máximo estarían llamando a licitación.
1: Vamos a empezar a llamar a licitación a medida que vayamos teniendo los proyectos ejecutivos listos y el dinero.
0: Si todos están listos para enero, para diciembre y enero, salen con una batería de licitaciones importantes, el gobierno, en todas estas áreas, IPB, obras en rutas, OCE también.
1: Cloaca, agua potable y en hidráulica con la impermeabilización de canales.
0: Esto va a generar una ola de puestos de trabajo, ¿no? ¿Cuál es el número que calculan?
1: Los especialistas, como escuchaba el otro día dos cámaras de la construcción que hablaban entre 2.500 y 3.000 puestos directos.
0: Sí.
1: Ellos son especialistas, ellos pueden calcular, digamos, más fino, ¿no? Pero ellos hablaban de 2.500 a 3.000 puestos directos. Luego, por supuesto, están los indirectos, que son bastantes más, ¿no?
0: Y llamando a licitación, en el plazo de ejecución de obras, estaríamos hablando que en el mes de cuándo estaríamos ejecutando ya las primeras obras.
1: Y si fuera así, Juan, si se pudiera llamar a licitación, supongamos,
0: en enero,
1: entre finales de diciembre y enero... Las obras podrían estar empezando en el mes de finales de marzo o principios de abril.
0: Claro. Esto porque, para explicarle a la gente que esto lleva un proceso, sí, pero claro, estamos hablando de que el año que viene estaría comenzando de esta manera en San Juan. Sí.

0: si Dios quiere. Por eso es importante, y cierro, Juan, con esto, para sacarle la mirada tan politizada de partidaria que tomó ayer, ¿no? Mm. Digo, hoy lo que está pasando con los alquileres en San Juan es que están subiendo los alquileres más o menos buenos, digamos así, porque un alquiler de 500.000 en el centro, viene una empresa y dice, pero yo te pago 600, y el dueño dice, se da vuelta y le dice al sanjuanino,
1: disculpame,
0: no te puedo renovar.
2: Claro.
0: Entonces el sanjuanino tiene que ir a buscar... Y si el gobierno no aumenta la oferta de vivienda con la construcción a través del IPB para destino familiar, no comercial, familiar... Claro. Ya lo vivimos en el año... hace 15 años atrás, justamente, entre Barrick y después cuando se activa Pascualama.
1: Sí, es verdad.
0: Ya lo hemos vivido. Nosotros los que estudiamos estos procesos y trabajamos en planificación de políticas públicas, tenemos los datos y vemos... Ya sabemos que esto va a pasar. 1.570 viviendas por año no alcanzan. No alcanzan para esta. 90.000 los inscriptos del IPB.
1: Yo le agrego un dato más. Son 100.000, me dijo la titular
0: del IPB. Sí, 100.000.
1: 100.000, ¿no? Es un número grande.
0: Entonces, nuestra preocupación con el tema de vivienda para los sanjuaninos es muy fuerte. Por eso el gobernador dijo, bueno, la mitad de la plata que venga va a ir destinada a vivienda. Y es un tema para nosotros social.
1: La mitad del precio.
0: Sí, casi diría yo que la mitad, sí. Es la decisión que ha tomado el gobernador.
1: Va a vivienda. Sí, y todo lo demás se distribuye en lo demás.
0: Vivienda y lo demás para ruta, para agua potable y para hidráulica.
1: ¿Las rutas cuál? ¿20, 40?
0: No, rutas provinciales.
1: Provinciales, no tocan las nacionales.
0: Las nacionales estamos buscando financiamiento por otros, por los organismos clásicos.
1: Claro,
0: ¿no?
1: Claro.
0: El BID, CAF y eso.
1: Licenciado, muchas gracias por su tiempo, muy amable.
2: Gracias.
1: El licenciado Emilio Achen es el secretario general de la Gobernación de la provincia.
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0: 9:56. Con, vamos a entrar a este bloque realmente muy apenados porque murió el Indio Solari.
1: Sí,
0: estuvo en San Juan.
1: Muchísimas veces.
0: Es un artista reconocido, supo concentrar la misa ricotera, ¿se acuerdan?
1: Claro, ¿no? Claro, que pionero generó, en muchas cosas.
0: Generó muchísima movida en el rock, ¿no? Levantó una...
1: La misa ricotera también, ¿no?
0: Claro, lo decíamos recién, me parece que es dentro del rock uno de los hombres más respetados, de un estilo muy particular. Él padecía Parkinson desde hace muchos años. Lamentablemente la noticia ha cogido congelado todo el mundo del rock, del espectáculo, particularmente teniendo en cuenta que estaba muy atento a esa situación de salud. Pero contamos un poco la crónica que está hoy en las tapas de todos los diarios.
1: Sí, totalmente. Bueno, ahí escuchamos algo de su música, ¿no? Algo, porque realmente es incalculable la cantidad de canciones, álbum también que ha terminado concretando en estos últimos tiempos, desde hace muchísimos años, ¿no? Bueno, obviamente la noticia ha sacudido la escena musical, la cultura argentina, figura central del rock nacional, ex líder de Patricio Rey y sus Redonditos de Ricota, dejó un legado bastante importante. Bueno, su partida claramente va marcando el cierre de una etapa para miles de seguidores que se encontraron con sus canciones, con su cultura. Bueno, el cantante conocido por su bajo perfil también, ¿no? Y su esquiva relación con los medios tradicionales, murió hoy en su domicilio de Parque Leloir, en la localidad de Ituzaingó, esto allí en Buenos Aires. Según se pudo saber, se va a realizar la autopsia por protocolo y para que quede establecido el causal de muerte, ¿no? Ya determinado como se suele hacer en estos casos. Su última aparición pública fue en enero pasado a través de un mensaje que cuando recibió un honoris causa de la Universidad de Buenos Aires. Bueno, el artista había construido alrededor de su figura un magnetismo singular, ¿no? Realmente era un gran artista. Tenía 77 años. No era tan grande, ¿no? Bastante joven para todo. Para hoy en día una persona de 77 años no es tan grande. Pero bueno, lo

0: Tiene un montón de cosas para contar, pero bueno, lo cierto es que no se sabe bien en las circunstancias en que falleció en el día de hoy. Realmente
1: el
0: se acaba
1: de
0: conocer. Claro,
1: tremenda,
0: se acaba de conocer la situación, pero bueno, lo cierto es que a los 77 años falleció el Indio Solari, mítico cantante de Los Redonditos de Ricota, en su casa de Parque del Oir, allí en Ituzaingol. Padecía Parkinson y bueno, esto básicamente lo tenía en una situación bastante delicada de salud, ¿no?
1: Bueno, lamentablemente, ¿no? Otro más que entra en la gloria, ¿no? De los artistas del rock nacional que se va, ¿no? Y que deja un legado como esto, como lo que está pasando el Rafa.
0: Exacto.
1: Es innumerable las placas exitosas de este artista, ganador de numerosos premios, pero también que nos queda en el recuerdo cada vez que escuches un tema como este. Nos quedan un montón de mensajes a esta hora de la mañana. Le agradecemos a todos los oyentes que han estado escuchándonos. Muchas gracias. Pido disculpas porque siempre tengo que pedir disculpas. Un montón de
0: siempre
1: mensajes.
0: Siempre nos quedan un montón.
1: Un montón de mensajes. Le agradecemos que estén del otro lado verdaderamente. Muchas gracias, señor Rafael Durán, en los controles técnicos. Gracias, Yanina Balmaceda. Excelente tarea de los dos durante toda esta semana.
0: Sí. Hoy ha sido, esta semana ha sido como las últimas.
1: Sí.
0: Como las últimas han sido exitosas, así que gran semana hemos tenido.
1: Muy buena semana periodística.
0: Exactamente.
1: Que vamos a continuar la semana próxima, si Dios quiere.
0: Si Dios quiere.
1: Si Dios quiere y la Virgen nos acompaña.
0: Buen fin de semana para todos, a descansar, a cuidarse del frío también. Planes de invierno, creo, para este fin de semana.
1: Bueno, además, no se pierdan el resumen, que va a ser muy interesante, el resumen de Yanina de hoy, del mediodía. Yo no me lo pierdo nunca, ¿eh? Siempre lo voy escuchando.
0: No sé.
1: ¿Querés que te diga lo que pasó ayer?
0: A ver.
1: ¿Te equivocaste con una palabra? ¿No te salió una palabra ayer?
0: Ah, no, eso pasa todos los días.
1: No, le salió una palabra.
0: Eso pasa.
1: Hubo una presentación de una nota que salió otra nota.
0: Eso también.
1: Pasa todos los días. Bueno, es parte de nuestro laburo, ¿no? Ustedes, en este caso, le damos un gran abrazo a cada uno de ustedes, pero les decimos que se queden en sintonía porque ya llega Francisco Torti con la mañana de la radio, con un equipazo que hace en la mañana de la radio. Nosotros nos reencontramos mañana, no, el lunes. El lunes.
0: Quiere venir todos los sábados.
1: El lunes a las 7 de la mañana. El lunes, es que yo lo extraño a Walter Castro.
0: Sí,
1: ya lo voy a venir a visitar.
0: Sí.
1: El lunes a las 7 de la mañana, por supuesto. No nos olvidamos de San Martín, que se transmite mañana por la radio. Vuelve Radio San Mendo a transmitir a San Martín de San Juan con nuestro querido amigo Javier Sillero. Muy bien, Javier, genio. Los invitamos a participar y también ser parte de ese momento tan histórico que es volver a transmitir San Martín a través de Radio Sarmiento. Nos vamos, nos reencontramos el día lunes a las 7. Bendecido fin de semana para todos ustedes. Gracias.

0: Hasta aquí llegamos. Gracias por elegirnos. En el próximo encuentro seguimos poniendo más acento en la noticia.
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0: Hablemos de ergonomía aplicada a las tareas de oficina. La ergonomía es el estudio de la relación entre el trabajador y el medio de trabajo. Cuando pensamos en ergonomía, tenemos que considerar como un tema industrial. Sin embargo, el área a menudo ignorada de la ergonomía en la oficina es muy frecuente. Es importante que entendamos los factores de riesgo asociados con el ambiente de la oficina y que no los ignoremos porque pensamos que en la oficina siempre es un trabajo benigno, pero no siempre es así. No existe ninguna norma en OSHA sobre ergonomía en la oficina. No obstante, el diseño de ella, producto de problemas traumáticos acumulativos a una tasa alarmante. Temas o tareas repetitivas, tales como la digitación, al igual que la postura estática, condicionan siempre los problemas musculoesqueléticos que puede tener el trabajador. Alguna información puntual podríamos darla. Factores de riesgo en el ambiente de oficina: la posición o la postura, la repetición de tareas, la frecuencia, la fuerza o el esfuerzo que se realiza, la carga sin movimiento, el peso de la persona, la duración de las tareas, el ambiente que nos rodea y las herramientas que utilizamos. Hablando de herramientas y hablando de ergonomía, recordemos que hoy en día la tecnología nos brinda la posibilidad de tener al alcance herramientas que se adapten al trabajador o a la persona. Antes era al revés. Las tensiones ergonómicas en la oficina: computadoras y terminales de reproducción de video, la posición del monitor, la posición y diseño del teclado, la altura del puesto de trabajo, la silla y su respectiva posición. Con respecto al diseño del puesto de trabajo, tener en cuenta la altura de la mesa, la posición de la silla y la capacidad de ajuste. Ojo con la iluminación. Evitar el contraste, la luz natural versus los fluorescentes o luces de incandescente que tenemos para trabajar y la intensidad de la misma. Con respecto al manejo manual de materiales, tener en cuenta el peso del objeto, tamaño del objeto, la simetría del objeto, la distancia del movimiento y el número de levantamientos o repeticiones que vamos a hacer. Es demasiado fácil ignorar el ambiente de la oficina. Sin embargo, cuando se trata de la ergonomía, debemos recordar que algunos de los trabajos más repetitivos se dan en la oficina. Otro hecho significativo es que los empleados de la oficina normalmente reciben poco entrenamiento o capacitación, por lo cual su habitualidad siempre se vuelve una costumbre. Recordemos siempre que la seguridad es responsabilidad de todos.
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Hola, ¿cómo les va? Bienvenidos. Muy buenos días. Estamos comenzando este encuentro de Mañanas al Día por LB5 Radio Sarmiento. Último encuentro de esta semana, la primera semana del mes de junio, que ya estamos culminando prácticamente viernes 5 de junio de 2026. Otra mañana que amanece con el cielo cubierto y la ciudad cubierta de neblina, ¿eh? Un banco de niebla que se acomodó sobre la ciudad de San Juan. Hay una reducción importante de la visibilidad, complicando sobre todo el tránsito vehicular. Nos comentaban la ruta Caucete, el acceso sur, también norte. Bueno, bastante complicado el tránsito vehicular en esta mañana de día viernes, ¿eh? Mañana de día viernes que vamos a compartir hasta las 13, como siempre, para ponernos al día con todos los temas de actualidad, con todos los temas

tema central, la autorización por parte de la Cámara de Diputados que aprobó la Ley de Financiamiento para el Desarrollo y Crecimiento de la Provincia de San Juan y que dispara las gestiones para la autorización tanto de la Secretaría de Hacienda de la Nación como del Banco Central para esta colocación de deuda en mercados internacionales. Ahora el gobierno podrá acceder a financiamiento para planes de inversión de obra pública, obras de infraestructura, gastos de capital en áreas como educación, salud, seguridad pública e infraestructura social. El proyecto que habilita a la provincia a realizar operaciones de crédito público por hasta 600 millones de dólares estadounidenses fue aprobado ayer en votación dividida. Recordemos, como decíamos, hubo 23 votos positivos, entre ellos varios diputados del peronismo. Hubo 12 votos en contra. Entre los votos a favor estuvieron los votos de Franco Aranda, del Bloque Frente Renovador, Eduardo Cabello, del Bloque Justicialista, y Omar Ortiz, también de dicha bancada, Leopoldo Soler, del Bloque Mejor Nosotros, y los bloquistas, Miguel Atampis y Elías Degger. Hay en el justicialismo, bueno, una situación bastante de disconformidad en cuanto a algunas voces que se han levantado, una situación interna de división prácticamente. Algunos dicen que, bueno, no saben qué trole hay que tomar, qué camino hay que seguir, básicamente, en la provincia es lo que se discute en el seno del justicialismo. Y entre los diputados que votaron en contra está también Miguel Vega, el diputado departamental de Hachal. Hachal que viene reclamando desde hace años por la Ruta 40 Norte, entre otras obras. Pero bueno, parece ser que a Miguel Vega el tema no le interesa demasiado. Hoy diputado departamental, anteriormente fue intendente, recordemos, de ese departamento. Bueno, Marcelo Rego, que ayer estuvo en el debate, en el recinto, en la Cámara de Diputados, siguiendo las deliberaciones, hoy va a encabezar el acto de conmemoración del Día Mundial del Medio Ambiente en el Pinar y la inauguración del Centro de Tratamiento de Consumos Problemáticos en Rivadavia. Ayer inauguró la pavimentación de un tramo de la calle Divisoria en el departamento de Angaco. Ya vamos a estar comentando también con respecto a esa obra. Sobre Hachal, bueno, estuvieron las autoridades del Poder Judicial a propósito de obras visitando los trabajos del nuevo Centro Judicial de Hachal, la seccional 21, que va a comenzar a funcionar en su nuevo edificio. Ya se están mudando prácticamente los efectivos. Bueno, a propósito de obras, las obras eléctricas del proyecto Vicuña, que van a demandar una inversión, como decían ayer las autoridades del EPRE por nuestros micrófonos, de unos 400 millones de dólares. Según el EPRE, harán falta más obras para dotar de energía a los otros proyectos mineros, y esto es muy bueno también en materia de inversiones y de trabajo. Sobre el proyecto Vicuña, bueno, hay cierta polémica, ya que adjudicó parte del campamento modular habitacional a empresas chinas, Power China y Beijing Shandong, y se trata de la construcción de módulos para 2.000 camas. Sería algo así como el 25% del campamento permanente final. Estuvimos hablando con algunos proveedores, con empresarios. En Off the Record nos manifestaron su preocupación. Por ahora no quieren hablar hasta tanto, bueno, las distintas entidades analicen esta situación, que consideran no del todo normal, pero que habrá que discutir con cierta habitualidad, ya que los costos chinos obviamente están dificultando la competencia a las empresas locales, como sucedió con Techín, ¿no? Con los caños para Vaca Muerta, con diferencias de hasta el 40%. Bueno, algunos de los temas en la mañana de hoy. Por otro lado, la Municipalidad de la Capital, que llevó a cabo un encuentro de instituciones intermedias. Hay distintos programas que están coordinando con esas instituciones. Hay un convenio también de la Municipalidad de la Capital con proteccionistas de animales para trabajar en conjunto en materia de salud animal. En materia de novedades judiciales, se está guardando la condena que va a imponer la justicia a Matías Olmedo por la tentativa de femicidio en perjuicio de su expareja. Recordemos, el martes pasado estuvieron los alegatos, 12 años pidió la fiscalía, 22 años pidió la parte querellante. La víctima, que contó aquí en los micrófonos de Mañanas al Día las secuelas físicas, psicológicas, que padece.

0: ese producto de este brutal ataque. Bueno, y a nivel nacional, muchos temas. El Senado que aprobó finalmente el pliego de Verónica Micheli para el Tribunal Oral Federal de Salta. Primero se habilitó su tratamiento, se aprobó a pesar que Milei y la Casa Rosada habían objetado el pliego de esta magistrada porque, bueno, es familiar de un periodista que está investigando el caso Libra. También se aprobaron 74 pliegos judiciales, pero entre ellos no está el del Juzgado Federal de la Provincia de San Juan. Esto en el Senado también. Bueno, algunos de los temas para tratar, para ampliar en la mañana de hoy. En el caso de Agostina hay otro detenido. Ayer comentábamos que se había vuelto a imponer el secreto de sumario y entre otras medidas se detuvo al amigo de Barrelier por el crimen también de esta chiquita. Una noticia que recorre el país por estas horas, una noticia lamentable también en el mundo de la cultura, de la música, del rock nacional, es la muerte del Indio Solari, algo que se conoció también hace pocos minutos en esta mañana del día viernes, en la cual ya vamos a saludar ahora a Silvia del Valle. ¿Cómo anda, Silvia? Buen día.
1: Hola, Francisco. Buen día para usted, para todos. Excelente jornada. Viernes 5 de junio. Arrancamos el programa con 11 grados, 4 décimos, cielo invisible con niebla, dice el Servicio Meteorológico Nacional.
0: Mucha humedad, ¿eh?
1: Muchísima. La humedad del 98%, viento del sur a razón de 6 kilómetros. La máxima para hoy tan solo 18 grados. Para mañana sábado la mínima 8 grados, la máxima 16 grados y el domingo 11 grados, la mínima 15 grados, la máxima. En efemérides, Día Mundial del Medio Ambiente, como hacía referencia, y también una que seguro va a estar ampliando Javier, Maradona marcó su primer gol en la Copa del Mundo de México frente a Italia allá por el año 1986, un día como hoy.
0: Fíjese, bueno.
1: Para desarrollar cronograma Garrafa Hogar, bien, vamos a estar. Atención, el departamento Santa Lucía, allí en el departamento Santa Lucía, de 9 a 11, Unión Vecinal Villa Don Arturo, calle Hugo Watts, 4160, de 11:30 a 13:30, CAPS Emilio Galdeano, calle Balcarce y Avenida Argentina sin número, Colonia Gutiérrez. También vamos a estar con ¿qué hacemos el fin de semana? ¿Qué opciones tenemos en la provincia de San Juan? Hay muchas actividades. Nos sumamos a la sexta edición de la campaña solidaria Abrigando el Corazón. También tenemos campaña de vacunación antirrábica hoy en Capital. Tenemos una expedición imperdible. Hoy inaugura una muestra, pero realmente maravillosa, Vasija, hija de esta tierra. Bueno, esto y mucho más para comentarles a toda la audiencia. El teléfono 264-508-6198. Nos seguís en compacto.com.ar, también en Instagram, Mañanas al Día y en YouTube. Saludo para la gente de Radio Box Hachel en la 97.3, FM Patria en el departamento Sarmiento, y también para esta gente linda de FM Ovación en Campo de Batalla en el departamento Pocito. Repito, 264-508-6198, los WhatsApp en este día viernes.
0: Perfecto, las 10 de la mañana con 23 minutos, momento de saludar a Javier Sillero, que llega con la actualidad deportiva. ¿Cómo estás, Javier? Buen día.
2: Buen día, Francisco, para vos, los compañeros y la audiencia de Sarmiento. Hoy vamos a hablar del Mundial 2026. Scaloni ya tiene el equipo para enfrentar mañana sábado a Honduras en Alabama, y atención porque hay pronóstico de tormenta eléctrica en Estados Unidos. Ajá. Para este partido, así que habrá que tener cuidado con esto. Bueno, varios cambios respecto a la primera formación que ya tenía pensada Scaloni, así que vamos a estar hablando de eso. ¿Qué pasa si Argentina gana este partido? ¿Vuelve al primer lugar del ranking FIFA? Bueno, vamos a estar hablando de eso también, porque tiene una gran oportunidad el seleccionado nacional si le gana a Honduras en el día de mañana. Vamos
0: ¿cómo
2: a hablar...
0: quedó Argentina ahí en el ranking?
2: Está segundo.
0: Estamos ahí.
2: Pero si gana, puede subir un escalón y volver al primer lugar. Vamos a estar dando los puntos que tiene Argentina. Los amistosos de ayer, les dije, guarda con Irak, guarda con Costa de Marfil.

0: dieron el batacazo. Ya vamos a hablar cómo salieron en los amistosos frente a Francia y Países Bajos. Perdón, y España. Además, hoy hay más amistosos también que se van a jugar. Vamos a hablar las dos cosas importantes que pasaron un 5 de junio en los mundiales. Una que decía Silvia que tiene que ver con Diego Armando Maradona y otra con Lionel Messi. ¿Qué pasó un 5 de junio en los mundiales con Messi? Bueno, ya lo vamos a estar ampliando también. Además, es un día especial el 16 de junio también para Messi. ¿Por qué? También lo vamos a ampliar lo que tiene que ver con esta fecha importante para Lionel. La pelota del mundial, vamos a hablar un poco cómo va a ser la pelota del mundial, los chip que va a tener esta pelota del mundial, que va a ser fundamental para determinadas circunstancias de... Sí, va a ser redonda, Rafa, exactamente. Pero tiene algunas cositas que no tenían otros balones en los mundiales. ¿Cuánto sale? También vamos a estar dando el precio. Además, vamos a estar hablando de San Martín, porque juega mañana frente a Chicago y será transmisión de Radio Sarmiento, que vuelve con la voz del deporte para transmitir al verde y negro. También el fútbol local, porque el fin de semana se van a jugar las semifinales para ver quiénes van a llegar al último partido para definir el campeón. Y obviamente no podía faltar la Fórmula 1, porque ya terminó la primera práctica en Mónaco y terminó en el puesto 15 Colapinto, en el puesto 10 Gasly. Leclerc dominó la primera práctica allí en el circuito de Mónaco. Además, también vamos a estar hablando de básquet, porque Urquiza comienza los playoffs del torneo federal y sueña con seguir avanzando y ascender a la segunda categoría del básquet nacional.
1: Perfecto. Las 10 de la mañana con 25 minutos. Facundo Díez, ¿cómo anda? Buen día.
2: Muy buen día para todos. Feliz viernes. Bueno, temas varios para tratar en la mañana de hoy. Muchos del ámbito judicial. Vos recién anticipabas lo que está haciendo ya la última jornada. Se espera sobre el proceso que lo tiene a Matías Olmedo allí sentado en el banquillo. Ha comenzado ya la última sesión justamente a partir de las 10 de la mañana. Se espera que en algunos minutos nada más esto podría llegar a tener algún tipo de resolución cuando se conozca el veredicto. Veremos si hablará también o no el acusado, así que esto seguramente se va a estar resolviendo en la mañana de hoy. Pero a prestar atención, porque en la mañana de hoy también habrá otras dos audiencias de una misma persona, pero en dos fueros distintos, porque por un lado estamos hablando de este trabajador minero de 44 años que la semana pasada, el viernes pasado para ser más precisos, fue detenido allí en Concepción, acusado de golpear, intentar asesinar básicamente a su propia pareja, la apuñaló, llegó a orinarla, incluso a vejarla, y esta persona finalmente, la discusión que estaba viendo en los últimos días era si finalmente se iba a investigar solamente el tema de las lesiones o también un intento de abuso que denunció la víctima. Bueno, finalmente desde la UFI de Cavic se decidió tomar este caso y es por ello que hoy va a estar siendo justamente juzgado en dos ámbitos diferentes. Por una parte va a tener que comparecer ante la UFI de Cavic y luego también será trasladado al edificio de tribunales nuevamente, donde también va a ser allí juzgado por el tema de las lesiones leves que le produjo justamente a su pareja. Así que esto va a estar ocurriendo en la mañana de hoy. Por otra parte, una novedad que se conoció en horas de la tarde, noche de ayer, cuando finalizaba justamente también una de las audiencias. Estamos hablando de un caso que ocurrió en el mes de abril, a principios de abril, un albañil, un obrero de 27 años, que fue denunciado por haber abusado sexualmente de su prima, menor de edad, recordemos. Esta joven termina teniendo un aborto, justamente por producto de esta presunta violación. Y en el día de ayer lo que se conocieron fueron los resultados del ADN que se le realizó al feto. Bueno, justamente se pudo cotejar que tenía el mismo ADN que la persona que está acusada y esto complica muchísimo su situación. Se espera que en la jornada de esta tarde o incluso el próximo lunes finalmente se encamine para ir a juicio justamente este joven de 27 años que realmente está bastante complicado. Otra noticia triste para compartir en la mañana de hoy y puntualmente en el día del medio ambiente. Hace unos días nada más hablábamos de que había sido rescatado este puma allí en las cercanías del autódromo El Sonda, allí en el Jardín de los Poetas. Bueno, acaban de confirmarlo hace minutos nada más, falleció lamentablemente este animal en la mañana de hoy. Bueno, algo que nos hace repensar justamente en el cuidado del medio ambiente. Por otra parte, y a nivel nacional, hablando de política, hay que estar muy atentos a lo que vaya a ocurrir con el PRO, puntualmente Mauricio Macri, que sigue de recorrida por las provincias. En este caso va a estar visitando Santa Fe, un acto multitudinario tiene preparado allí, además también de la visita al gobernador Puyaro. Algunos de los temas que vamos a desarrollar en la mañana de este viernes.
1: A las 10 con 29 minutos nos vamos a la calle. En esta mañana con cielo cubierto saludamos a Sergio Gaona en el móvil. ¿Cómo estás, Sergio? Buen día.

0: Buen día, chicos, buen día para toda la audiencia. Bueno, sí, cielo encapotado realmente, ¿no? Hay que tener mucha precaución porque hay como una bruma, ¿sí? De lo cual hay mucha... hay agua en la calzada, de lo cual se hace muy resbaladiza. Así que precaución a los automovilistas. Bueno, hoy en el marco del Día Mundial del Medio Ambiente, el gobernador de San Juan va a encabezar una intensa agenda oficial en el departamento de Rivadavia. La primera actividad será 10:30 en el Parque de la Biodiversidad Complejo El Pinar, donde se realizará el acto conmemorativo organizado por la Secretaría de Estado y Ambiente y Desarrollo Sustentable. Posteriormente, a las 12 del mediodía se inaugurará el nuevo centro de tratamiento de consumos problemáticos dependiente del Ministerio de Familia y Desarrollo Humano. Así que toda esta actividad tenemos en la mañana de hoy, y aparte, bueno, de toda la información que se produzca, usted por supuesto se va a enterar y la va a escuchar primero por Mañanas al Día. Adelante ustedes.
1: Perfecto, muchas gracias, Sergio. En cualquier momento volvemos con la información desde exteriores.
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Decíamos que una de las noticias en esta jornada y en esta mañana de día viernes es el fallecimiento de Carlos Alberto El Indio Solari, uno de los grandes músicos del rock nacional. Murió esta mañana, 77 años de edad tenía, padecía Parkinson desde hace 10 años aproximadamente. Según el parte policial, la unidad fiscal 2 de Ituzaingó se presentó en su hogar para constatar el deceso del artista y tras informar las averiguaciones por el causante, consideraron que nada indica o señala otro motivo. Su cuerpo iba a ser trasladado a la morgue para realizarse la autopsia de rigor, dado que el fallecimiento se había producido en su domicilio particular. El cantante, una de las figuras más reconocidas, más influyentes, con una personalidad muy, pero muy particular, que marcó historia realmente dentro del rock argentino, sobre todo con su banda, Patricio Rey y Los Redonditos de Ricotas, un fenómeno cultural, básicamente en su momento. Y sus grandes recitales, que recorrieron distintos lugares a lo ancho y a lo largo del país también. Los recitales de Los Redonditos de Ricota, llegaron a reunir 250.000, 300.000 personas en concentraciones. La última fue en 2016 en Tandil. Anteriormente también habían estado en San Martín, en la provincia de Mendoza, uno de los recitales más cercanos aquí a la provincia de San Juan, del Indio Solari, que falleció esta mañana a los 77 años.

0: En 2023 se retiró definitivamente ya de los escenarios el Indio Solari, producto de esta enfermedad. El Parkinson me anda pisando los talones, así ha dicho el Indio. Y bueno, esto lo obligó también a alejarse de los escenarios. Hizo algunas grabaciones.
1: Tuvo una última entrevista no hace tanto. Bueno, tuvo varias en realidad en los últimos años. La mayoría de ellas a contraluz, si recuerdan algunas de ellas. Él buscaba mucho evitar visibilizar de alguna forma su deterioro debido a la condición de salud justamente que lo aquejaba. En enero había dado la última entrevista, había tenido, bueno, algunas muy icónicas con Mario Pergolini, con Julio Leiva. Lo último que se había sabido de él, al menos públicamente, había sido justamente en el mes de enero, pero en los últimos días había comentado los posteos de otros dos cantantes argentinos, y bueno, siempre eso se vuelve noticia porque, bueno, es una persona con un perfil muy bajo, el Indio Solari, claro. Era, y bueno, llama mucho la atención la sorpresa, básicamente, de su muerte, más allá de que era conocida su condición, no se había conocido en los últimos días que se encontrara en mal estado, ¿no?
0: Bueno, siempre fue muy celoso en preservar su vida privada,
1: sí,
0: básicamente, y bueno, ahora habrá que esperar cómo va a ser, si habrá algún velatorio, sepelio, cómo será la despedida a este músico, porque bueno, genera obviamente una gran conmoción en el ámbito de la música y de la cultura, su fallecimiento.
1: Absolutamente, se desconoce por el momento esa información, pero sí es un detalle a tener en cuenta que es muy probable que no exista algo público y masivo, entendiendo al menos el comportamiento que venía teniendo el Indio en las últimas décadas, sí, básicamente, sí. Muy recluido allí en su casa de Parque Leluar, justamente, así que no sé si vaya a haber un velorio o un sepelio convocante o abierto justamente al público, pero algún tipo de homenaje seguramente va a existir.
0: Bueno, las 10:39, ¿qué dice Silvia?
2: Bueno, repetimos cronograma de Garrafa Hogar, hoy viernes 5, atención, departamento Santa Lucía, hasta las 11 de la mañana están en Unión Vecinal Villa Don Arturo, a las 11:30 y hasta las 13:30 en el CAPS Emilio Galdeano, allí en calle Balcarce y avenida Argentina sin número, Colonia Gutiérrez. El teléfono de la radio para que envíes WhatsApp, 264-508-6198.
0: Y el lunes va a estar Garrafa Hogar en el departamento de Rawson, atención, en la Unión Vecinal Colonia Sarmiento, la semana que viene, tempranito, a las 8:30 de la mañana arranca el lunes en Rawson, Garrafa Hogar, y el martes van a estar también en Chimas, así que bueno, después vamos a estar también dando detalles para que se preparen los vecinos para la semana que viene. Hay información de último momento, Facundo.
1: Exactamente, bueno, recién lo estábamos mencionando, la audiencia de Matías Olmedo, este joven que se encontraba acusado de haber intentado asesinar a su expareja, finalmente llegó a una conclusión, hubo veredicto en la mañana de hoy, hace minutos nada más, fue condenado a 10 años de prisión efectiva al ser encontrado culpable justamente del delito de homicidio agravado por el vínculo y mediando violencia de género en grado de tentativa en perjuicio de su ex pareja. Bueno, esto se ha conocido nada más hace algunos minutos, hay que recordar, esto fue por un hecho que ocurrió allá por enero del año 2025 en un domicilio del departamento Chimbas. Se analizaron las pruebas, recordemos el último martes se había realizado la última etapa de los alegatos y bueno, finalmente hoy el tribunal emite este veredicto. Hay que tener en cuenta que no fue una decisión unánime por parte del tribunal, es algo un poco extraño, no suele ocurrir justamente o llama la atención, al menos debido a la gravedad de los hechos que se estaban juzgando, normalmente suele ser unánime en este tipo de casos, pero no lo fue de ese modo. Recordemos, Fiscalía había pedido 12 años de prisión, por su parte la querella había pedido 22 años de prisión. Bueno, finalmente lo que terminó otorgando en la mañana de hoy el tribunal allí fueron 10 años de prisión efectiva. En sus últimas palabras, el acusado se jactó de decir: yo no hice nada. Esas fueron las últimas palabras que dejó justamente Olmedo en esta audiencia, pero finalmente fue condenado a 10 años de prisión en la jornada de hoy.
0: Bueno, las 10:41, Javier.
3: Hablamos de la Fórmula 1 porque arrancó el Gran Premio de Mónaco en el día de hoy con la primera práctica libre. Colapinto giró 31 vueltas en la primera práctica y terminó en el puesto 15 con un tiempo de 1 minuto 16 segundos, a casi 4 segundos de su compañero Gasly, que terminó en el décimo puesto. El ganador de la práctica fue Charles Leclerc, liderado con Ferrari, seguido el de Hamilton, y tercero Verstappen. Fueron los que lideraron esta práctica libre allí en Mónaco, en una práctica muy accidentada con bandera roja. Y además hay que decir que, bueno, a las 12 será la segunda práctica libre. Allí Colapinto buscará tener una mejor posición. Ya adelantó, vean la carrera. Si terminamos dentro de los 10, dijo, vean la carrera. Como que va a ser bastante emocionante en un circuito muy tradicional de la Fórmula 1. Claro. Así que terminó 15º Colapinto. A las 12 será la segunda práctica libre. Recordemos que mañana sábado, 7:30 de la mañana será la tercera. A las 11 la clasificación. Y el domingo tempranito, 10 de la mañana será la carrera allí en Mónaco.
0: Bueno, vamos a ver si en esta oportunidad vemos algún nuevo capítulo de la pelea, un nuevo round entre Antonelli y Russell, los pilotos de Mercedes, ¿eh?
3: Sí.
0: Que este año tienen una competencia feroz entre ellos. Bueno, hasta acá viene ganando Antonelli porque Russell no ha tenido una buena sumatoria de puntos y por lo tanto viene liderando Antonelli. Pero bueno, Russell está dispuesto a tirarle toda la experiencia encima.
3: Toda la carne al asador. Y bueno, en la última carrera Russell chocó contra un paredón y bueno, fue lo que lo complicó, pero Antonelli viene muy parejito en las cuatro carreras, ya ganó en el año, ¿no?
0: Ganó cuatro carreras seguidas, con lo cual viene sacando una buena diferencia de puntos, claro, sobre Russell y los demás competidores. Pero bueno, es una pelea mano a mano que tienen ambos. Vamos a ver cuáles son las directivas del equipo en este, claro, circuito que es tan complicado para pasar, ¿eh? Así que bueno, veremos. Las 10 de la mañana con 43 minutos. Bueno, decíamos que uno de los temas en esta jornada tiene que ver con la aprobación por parte de la Cámara de Diputados de la Ley de Financiamiento para el Desarrollo y Crecimiento de la Provincia. Vamos a saludar ahora al diputado provincial Enzo Cornejo, que tiene la amabilidad de atendernos. ¿Cómo le va, diputado? El gusto de escucharlo. Buen día.
4: Buen día para ustedes y buen día para toda la audiencia.
0: Bueno, cuéntenos, diputado, fue un rápido tratamiento que tuvo este proyecto de ley en la Cámara, donde el Ejecutivo, el oficialismo, logró su aprobación para autorizar justamente al Estado provincial a obtener estos fondos en el mercado financiero. Bueno, significa una nueva etapa esto también.
4: La verdad que fue un día histórico para San Juan. Esta ley de financiamiento para obra pública, para obra estructural y que necesita San Juan a futuro, es un gran avance de la provincia, pero para explicarle a la sociedad es comentarle que la única posibilidad de financiar obra pública necesaria para el futuro de San Juan no lo obtiene cualquier provincia. Hace falta que la provincia esté ordenada, que tenga su cuenta en orden, que tenga equilibrio fiscal. La verdad que en el último tiempo la provincia de San Juan, de la mano del gobernador Marcelo Rego, tuvo la oportunidad de instalar como provincia minera, el polo minero en la Argentina pasó a ser San Juan, y la verdad que toda esta información, todas estas noticias que tuvimos en la feria minera, el tema de la Bolsa de Toronto, son cuestiones que nos llevaron a poder entrar en este mercado financiero mundial, y el hecho de saber que el gobernador ya tiene un master plan de obra pública, porque es necesario saber también de que para que vengan esas inversiones que venimos, de las que venimos hablando, de los RIGI que se aprobaron en la provincia de San Juan, hace falta tener cierta estructura de obra pública que es necesaria para el futuro, para saber lo que viene, y en este caso en el día de ayer se aprobó esta posibilidad de financiar obra pública en nuestra provincia.
0: Claro. Veíamos que se levantaban algunas voces de la oposición hablando sobre, bueno, ciertos riesgos de endeudar la provincia, de cómo se va a pagar este endeudamiento. ¿A qué se atribuye esto? ¿Será que estamos tan acostumbrados los argentinos que la obra pública se financiara, por ejemplo, con emisión espuria en vez de crédito, que es lo que generalmente hacen el resto de los países, ¿no?
4: Lo que pasa es que el doble discurso del kirchnerismo en la provincia de San Juan. La verdad que yo en algún momento siempre estoy dispuesto al diálogo y estoy dispuesto al debate, pero cuando del otro lado encontrás que vienen a querer contar una historia que no es real, la verdad que es solamente colocar palo en la rueda, seguir pensando en un atraso de provincia y no tener la mirada clara de saber lo que necesitan los sanjuaninos. La verdad que el doble discurso de pedir ciertas obras para algunos departamentos y luego, cuando se consigue el financiamiento para esta obra pública, ir y votar a contramano, es votar en contra de los sanjuaninos. La oportunidad de trabajo para los sanjuaninos, la oportunidad de motorizar la economía de la provincia, y vas y votás a contramano, la verdad que no es correcto. Estoy totalmente en contra de los diputados que no votaron esta ley, que no votaron esta posibilidad que tiene la provincia de San Juan, y luego escuchar lo que están pidiendo, una ruta, otra ruta. Parece que cuando gobernaron 20 años no se ocuparon, no se dedicaron, y lamentablemente en el día de ayer ellos votaron el atraso. Me quedo con la presencia del gobernador Marcelo Rego en la Cámara, la verdad que fue un gran apoyo, un espaldarazo importante para todos los legisladores que entendimos, porque la verdad que todos los legisladores que votaron esta ley no solamente son de un color político, la gente de Producción y Trabajo, Gustavo Sin de Actuar, la gente del radicalismo, el caso mío del PRO, el caso de Marcelo Mallea, Franco Aranda, Gabriel Sánchez, el diputado de Valle Fértil, el diputado de Uyún. La verdad que el bloquismo con Luis Rueda, que tuvo un mensaje muy claro, te das cuenta de que hay diputados que entienden más allá de las banderas políticas.
0: ¿Es una especulación política precisamente, o mejor dicho, electoral, el hecho de no haber querido acompañar, de querer frenar la posibilidad de obtener recursos para obras que son más que necesarias?
4: Quiero ser claro, es colocar palos en la rueda allí y es ir en contra de los sanjuaninos. En esto tenemos que dejar, esto es blanco-negro, acá los grises no existen, y el doble discurso es algo que no debemos tolerar más. Estamos dispuestos al diálogo, estamos dispuestos a debatir, a consensuar, pero no estamos de acuerdo en ir a contramano de lo que necesita la sociedad el día de hoy. Ya sabemos de que la obra pública se detuvo a nivel nacional. Ya sabemos de que hay un gobernador en la provincia de San Juan que fue la primer provincia que activó la obra pública. Y ahora, al tener la posibilidad de este financiamiento claro, un financiamiento que va a ser transparente, porque cuando

0: llegue el momento. Ya pasó con provincias que están ordenadas, y también hay que contárselo a los sanjuaninos. La ciudad de Buenos Aires, Entre Ríos, Chubut, son provincias ordenadas que han podido tomar este financiamiento y están totalmente auditados, controlados por el Ministerio de Economía de la Nación. Y la verdad que esto es aquel que puede tomar este financiamiento porque tiene sus cuentas claras, en regla, porque tiene transparencia, porque tiene claridad. Yo ayer escuché al kirchnerismo expresarse de una manera, la verdad que tuvieron obra pública que no fue clara, que no fue transparente. Nosotros vamos a redoblar la apuesta y vamos a clarificar y llevar una tranquilidad a los sanjuaninos de que la construcción de estos 30 barrios, de rutas importantes, como es la ruta Hatcher Iglesia, que es la ruta minera, al saber de que vamos a generar la infraestructura necesaria para lo que viene en la provincia de San Juan, va a ser totalmente claro. Eso va a generar muchísima mano de obra local. Van a tener posibilidades aquellos que perdieron la esperanza de tener un trabajo digno. Así que bueno, a partir del día de ayer nace una nueva esperanza y por supuesto San Juan va a ser una de las provincias que va a brillar a nivel nacional.
1: A partir de ahora, para poder acceder a esta colocación de deuda, ¿qué hace falta? Además de las autorizaciones de Nación, el Banco Central, ¿habrá que buscar algún operador, algún broker? ¿Tiene que volver la Cámara de Diputados a tomar intervención en el tema?
0: Primero viene un trabajo de 12 semanas, que es en la cual la provincia presenta toda la documentación, los diferentes permisos de los organismos correspondientes, y luego de eso esperar el momento necesario para entrar en este financiamiento. Yo calculo que va a ser cuestión de 4 o 5 meses, y antes de fin de año ya vamos a estar licitando obras reales, obras palpables, y que realmente le van a mejorar el día a día a los sanjuaninos.
2: Diputado, ¿y cómo sigue ahora el ámbito de la Cámara acá en la provincia? Entendiendo que esto era una prioridad que finalmente se pudo cumplir para el oficialismo, pero todavía quedan así en carpeta algunos otros proyectos como reforma electoral con boleta única, podría ser, o incluso también la ley del desarrollo de proveedores mineros. ¿Cómo viene avanzando esto y cuándo podría darse tratamiento?
0: Son las leyes de lo que viene, todavía no están presentadas, todavía no han tomado estado parlamentario, y seguramente se presentarán en los próximos días y luego tomarán estado parlamentario, y ahí comenzará el trabajo en comisión. Así que espero que tengamos la responsabilidad de dar el debate serio y responsable, de saber de que tenemos que tener una medida que se adapte a los tiempos de hoy, una ley moderna que realmente no se parezca en nada a la ley de la trampa que teníamos los sanjuaninos, que es el CISPAT, y que nos las trajeron el mismo día, 15 minutos antes, para que lo trataran. Yo ayer escuchaba a algunos legisladores que hablaban del apuro. Los legisladores tenemos 24 horas al día para tratar cualquier expediente, y te darás cuenta que cuando fue el ministro de Hacienda, el secretario general de la Gobernación, los asesores letrados, hay diputados que hablaron ayer y el día de la reunión con el ministro no hicieron una sola pregunta. Son esas cuestiones, ese relato malintencionado que molesta. Porque yo la verdad que escuchaba a diputados ayer que no se hicieron el tiempo para ir a consultar al ministro de Hacienda todo lo que querían consultar, y yo lo escuchaba hablar ayer y hablar del pasado. La verdad que a la gente no le podemos mostrar más una foto del pasado. La gente quiere ver por el parabrisas para adelante y quiere ver qué es lo que viene, cuáles son las oportunidades que van a tener los sanjuaninos, y me quedo con eso. Así que bueno, espero que a partir del día de ayer comience un nuevo camino en la provincia de San Juan, de la mano de un gran gestor, de una persona que sabe armar equipo y que tiene una planificación clara y seria de lo que necesitamos los sanjuaninos a futuro.
1: Muchas gracias, diputado Cornejo, por este contacto.
0: Muchas gracias a ustedes. Espero que tengan una linda mañana y un buen fin de semana.
1: Gracias. Gracias, igualmente. Muy amable. Ahí estaba el doctor Enzo Cornejo, diputado provincial, es el titular del PRO, dando también su opinión, su reflexión sobre el debate, lo sucedido ayer en la Cámara de Diputados, y anticipando que antes de fin de año se estima que ya estarán licitándose algunas de estas obras que prometió le van a cambiar la vida a los sanjuaninos.
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5: Las 10 de la mañana con 55 minutos. Nos vamos a la calle, volvemos al contacto con el móvil de exteriores. Sergio Gaona con la información ahora. Te escuchamos, Sergio.
6: Bueno, gracias, chicos. Bueno, en el Día Mundial del Medio Ambiente ya está el gobernador de la provincia de San Juan, Marcelo Rigo. Sí, ¿cómo le va?
7: Así es, la verdad que muy muy importante. Me acompaña, por supuesto, el ministro de Medio Ambiente. La verdad, por supuesto, el ambiente se construye con hechos, no con palabras, y tener la oportunidad de estar acá en este parque de la biodiversidad, en este sendero que se lo ha mirado Aguas de la Vida, y poder compartir, por supuesto, con un personal que trabaja acá, que lo viene haciendo de manera impecable, donde podemos inaugurar obras, donde además también hemos podido hacer todo un trabajo de conservación de los 3.300 peces que se trasladaron en este caso del Parque de Mayo hacia acá, y que por supuesto nos da la oportunidad de seguir trabajando de la misma manera. Insisto, el ambiente no se cuida con palabras, se cuida con hechos, y el ministro, en este caso, de Ambiente, que es Federico Río, lo viene haciendo con mucha seriedad, con mucha solvencia, y le diría con un gran equipo de trabajo, así que nos pone a la altura, digamos, de estos tiempos nuevos que vienen y donde el ambiente se cuida con mucha responsabilidad.
8: Gobernador, ¿cómo sentía después de lo que sucedió ayer en la Cámara?
7: Bueno, lo que pasa es que lo que sucedió en la Cámara tiene que ver con diseñar nuestro futuro. Los sanjuaninos nos tenemos que preparar inexorablemente para los tiempos que vienen. Y los tiempos que vienen nos ponen, por supuesto, a consideración de lo que tenemos que desarrollar como provincia, y eso tiene que ver con la infraestructura. Las inversiones, por supuesto, que están llegando, y eso es muy importante porque generan trabajo, empleo, crecimiento en el desarrollo local, pero inexorablemente, para que nuestra producción pueda, digamos, salir de la provincia de San Juan a otros países del mundo, necesitamos infraestructura. Y eso es lo que hicimos ayer los sanjuaninos, digamos, desde la Cámara de Diputados, tener la enorme responsabilidad de poder tener la chance de generar un bono San Juan, que lo hicimos en tiempo y forma. Ustedes saben que los bonos se emiten, o por lo menos quien le habla, yo considero que se emiten en los momentos, por supuesto, donde la provincia está, digamos, fuerte, y donde, por supuesto, genera expectativa. Entonces, yo consideré que terminara la feria minera, donde dio excelentes resultados, la Expo Minera 2026, estoy hablando, donde hubieron casi 480 empresas de todo el mundo, inclusive, por supuesto, de Argentina también, y donde, por supuesto, San Juan está entre las tres provincias que en materia fiscal está bien, entre las tres provincias de la Argentina, y era el momento para poder salir, digamos, al mercado internacional. Mercado internacional, este bono va a cotizar en la bolsa, en este caso de Nueva York, y ya estamos, por supuesto, invitados al Consejo de las Américas, donde se... No. Vamos a esperar los tiempos. El ministro de Economía, el que técnicamente va a generar los tiempos, pero sí ya está emitida la invitación por parte de ellos. Y eso es lo que hace el Consejo de las Américas, es un lugar, digo, para comentarle a la gente, es un lugar donde uno puede emular, digamos, cuál es la perspectiva que tiene nuestra provincia, y donde te escuchan inversiones.

0: existen, digamos, los bonos de San Juan, donde la tasa, por lo menos que nosotros pretendemos ser menor a un hijo que tenga un dígito, y por supuesto, digamos, tengamos la chance de avanzar en esos términos. Yo creo que, dicho lo digo muy humildemente, por las condiciones que tiene San Juan, vamos a conseguir, digo, estas tasas y vamos a colocar los bonos. Así que, si bien el proyecto de ley, ustedes saben, dice hasta 600 millones de dólares en este caso, pero veremos cómo colocamos los bonos, por eso hay que ser precavido. Pero yo soy sumamente optimista, digamos, por los tiempos que vive San Juan y por la realidad que vive nuestra provincia.
1: ¿Para cuándo se quiere ejecutar el dinero?
2: ¿Cuánto puede demorar en el caso de
1: ser aprobado
2: todo correctamente?
0: Es todo un proceso. Lo que pasa es que nosotros estamos acostumbrados, los argentinos, que lo decimos hoy, parece que sucediera mañana. Pero todo lleva su tiempo. Esto no es una casualidad, esto tiene que ver con algo que pensamos desde hace mucho tiempo. Estábamos esperando los momentos, los sanjuaninos. Otras provincias lo emitieron antes, caso Córdoba, caso Cava, caso Chubut, caso Santa Fe. El momento de San Juan era ahora, es ahora. Y nosotros todos los días, insisto, todos los días resolvemos problemas, resolvemos urgencias, pero trabajamos, digamos, todos los días lo importante y diseñamos el futuro. Entonces, los sanjuaninos tenemos que tener claro de que tenemos una perspectiva, alguna a corto plazo, una a mediado y otra a largo plazo. Lo que sí le puedo decir con toda seguridad es que elegimos un destino, los sanjuaninos. Nosotros, yo cuando ingresé en este mandato, yo sabía el camino, me preparé para esto con mi equipo de trabajo y sabía el camino que teníamos que tomar. Y gracias a Dios han sucedido cosas que tienen que ver con la macro, por supuesto que sí, muchas cosas que tienen que ver. La Argentina estaba en ese momento en una inestabilidad enorme, con una, diría, incertidumbre enorme también, donde no había seguridad jurídica, donde no había estabilidad fiscal. Pero después avanzamos, digamos, en términos de lo que es la macro, con seguridad jurídica, estabilidad fiscal, se eliminó el CEPO, llegó el RIGI, y por supuesto terminó siendo parte muy muy importante, diría yo, el tema de la ley glaciaria, donde quien le habla, digamos, fue uno de los que desarrolló, inclusive se puso al frente de esta ley, porque era necesario para la matriz productiva de nuestra provincia. Los tiempos que vienen son muy importantes, pero San Juan lo más importante que hizo es prepararse para este momento, es decir, se preparó para este momento. Generamos muchas condiciones, generamos los climas de negocio, generamos todo lo que fue la digitalización de geodesia, catastro, los tiempos, los momentos, porque el Estado era muy pesado, estaba pesado. Entonces, en términos de lo que significa que lleguen las inversiones, bueno, la verdad que iban a empezar en otro destino, no en el destino de San Juan. Y hoy, yo gracias a Dios, y esto no lo digo, hoy ya todos lo vemos. Las inversiones están llegando a nuestra provincia, y las inversiones, si llegan a nuestra provincia, generan lo más importante para todos, que es generar empleo. Y el empleo genera que uno tenga dignidad, tenga trabajo. Yo no reconozco a la gente por lo que tiene, yo lo que reconozco a la gente por lo que hace. Y que la gente tenga trabajo lleva dignidad a la casa, y eso es lo que vamos a seguir haciendo los sanjuaninos todos los días. Ayer en la Cámara de Diputados, yo honestamente, a veces, con mucha sinceridad le digo, porque yo puedo tener una filosofía de lo que pienso, de lo que siento. Ahora, que diputados provinciales, en este caso parte del sector, en general el peronismo, pero muchos peronistas votando a favor de la gente, pero votar en contra de este tipo de política, es votar en contra de la obra pública, es votar en contra, digamos, del empleo, es votar en contra de los crecimientos de San Juan. No hay que ponerse una en la cabeza, tenemos que votar a favor de los sanjuaninos. El destino no se puede pensar en una coyuntura. Yo, honestamente, y esto lo repito, no gobierno. Si bien me toca circunstancialmente por lo que me han prestado los sanjuaninos, que la confiesa, me toca a mí conducir los destinos de la provincia. Pero yo en algún momento no voy a estar, porque es normal, vienen otros gobernadores, y yo voy a estar al lado de ese gobernador, del que venga, cualquiera sea la ideología política, lo voy a ser muy sincero, para ayudarlo, porque en definitiva, mi objetivo es que los sanjuaninos cada día vivamos mejor, pero no se puede vivir con
3: con cuestiones electorales.

0: digamos, de votar en contra de tu provincia. Ayer, a ver, en la Cámara de Diputados, se votaron en contra de nuestra provincia, generar empleo, mejorar los crecimientos. Si uno no está preparado para las oportunidades, no existe. ¿Cómo vamos a hacer para sacar nuestra producción afuera? ¿Cómo vamos a hacer? Necesitamos rutas, necesitamos caminos, necesitamos estaciones transformadoras, necesitamos que la gente viva mejor, generar empleo. En definitiva, lo más importante de todo es que esa ley, digamos, salió. Ahora vamos hacia el Ministerio del Interior, voy la semana que viene, y después, por supuesto, llegarán los momentos que en tiempo y forma lo manifestará, en este caso, el Ministro de Economía, y por supuesto viajaremos, en este caso, a mostrar nuestras posibilidades, digamos, de emitir ese bono, que yo creo que va a ser importante y que vamos a colocarlos todos en el mercado internacional.
1: Bueno, la palabra del gobernador de la provincia de San Juan en los micrófonos del LB5 Radio Sarmiento y, por supuesto, el Mañanas al Día. Adelante ustedes.
2: Muchas gracias, Sergio. Las 11 de la mañana con 5 minutos.
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0: Bueno, nos metemos en el ambiente del Mundial. Recordemos que esta tarde, bueno, cerca, pasado el mediodía, la selección argentina va a dejar Kansas para ir hacia Texas.
1: Ajá.
0: Tener el primer entrenamiento en la tarde, donde Scaloni va a dar la primera conferencia de prensa previa a lo que va a ser el primer amistoso en ambiente mundial. Mañana a las 21 horas va a enfrentar a Honduras la selección argentina, con este pronóstico de tormenta eléctrica que hay allí en Texas para lo que va a ser este partido en Alabama. Para este partido ya Scaloni tiene casi definido el 11 titular, con Rulli, Agustín Gay, Nicolás Otamendi, Lisandro Martínez, Tagliafico en la defensa, Macalli, Terenzo Fernández, Rodrigo De Paul, Tiaguito Almada, Lautaro Martínez y Juan Manuel López. Atención, porque Julián Álvarez sigue con mucho dolor de tobillo y lo van a tener que infiltrar en estos días para ver cómo se puede llegar a recuperar y llegar en condiciones al Mundial. La otra noticia importante, que tras el empate de España con Irak y la derrota de Francia con Costa de Marfil, la selección argentina quedó primero en el ranking de FIFA Mundial con 1.874 puntos. Segunda está España, tercera Francia, cuarto Inglaterra, quinto Portugal, sexto está muy lejos Brasil, séptimo Marruecos, octavo Países Bajos, Bélgica y Alemania completan el top 10 del ranking mundial de la FIFA. Ayer inesperados los resultados, porque más allá del empate de Suecia con Grecia, España empató con Irak.
1: Uh-huh.
0: O sea, se está equiparando el fútbol de equipos o de selecciones que no dábamos, que pensamos que eran sencillas, que le podíamos hacer 5 o 6 goles. Bueno, y Francia terminó perdiendo con Costa de Marfil. A tener cuidado esto en el Mundial. Después, en otro de los partidos amistosos, República Checa le ganó 3-1 a Guatemala. México goleó 5-1 a Serbia y Montenegro. Hoy van a jugar 7:15 de la tarde Nicaragua con Paraguay. A las 8 de la tarde Puerto Rico con Arabia Saudita. 20:30 van a jugar Canadá e Irlanda. Y Haití con Perú a las 21 horas. Así que esto tiene que ver mucho con las selecciones que han evolucionado. Y en cuanto al cronograma de aperturas y sedes de la fiesta que se van a hacer en los mundiales, va a haber una inauguración del mundial que va a ser en México y tres aperturas en México, Canadá y Estados Unidos, porque son tres países anfitriones. La inauguración va a ser en México el 11 de junio a las 11:30 de la mañana, hora argentina, con artistas ya confirmados. Va a estar Maná, va a estar Alejandro Fernández, va a estar Belinda, Los Ángeles Azules, entre otros. Uh-huh. También va a estar Balvin, Denin Osin, en otro de los artistas muy importantes allí en México. Después, la apertura en Canadá va a ser el viernes 12 de junio en la sede de Toronto, con artistas también ya confirmados. El caso de Alice Cara, Eliana y también Michelle Bublé, los artistas que van a estar allí en Canadá. Mientras que en Estados Unidos, en la sede de Los Ángeles, será la tercera apertura el día 12 de junio también, con artistas confirmados como Katy Perry, Futuri y Anita. Serán los artistas que van a estar en cada una de las aperturas de las ceremonias. En las ceremonias, igual a las innovaciones distintas a otros mundiales, van a desplegar banderas gigantes, como hacen siempre los países participantes en el terreno de juego, en un campo y otro. Pero en este caso, no solo los 11 jugadores que entran a la cancha van a tener que salir a cantar el himno y demás, sino que van a ser todos los jugadores, titulares y suplentes y cuerpo técnico, y los árbitros, hasta el cuarto árbitro, van a ingresar junto frente al círculo central para lo que van a ser los himnos nacionales en cada partido. Además, va a haber un espectáculo 360 que va a integrar pancartas y también banderas en las tribunas para envolver a los aficionados desde los asientos y las butacas de cada estadio. Así que no solo los 11 titulares van a cantar los himnos, sino
1: claro,
0: todos los jugadores, todos los árbitros, en esta nueva metodología de la AFA, con tres aperturas de este mundial que inaugura por primera vez con 48 países y con 3 países.
1: Porque ahora, bueno, cada vez que haya algún partido, la ceremonia de inicio del partido va a ser distinta.
0: Exacto, muy
1: diferente. Van a estar todos ahí en el círculo central, titulares, suplentes, los dos equipos. Así que, bueno, distinto a lo que se veía antes, que se ponían en línea, ¿no es cierto?
0: En línea, exactamente, solamente los que ingresaban como titulares. Y bueno, tres actos de aperturas y una sola inauguración, que va a ser en México, en el Estadio Azteca, el 11 de junio, 11:30 de la mañana.
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0: Bueno, las 11 de la mañana con 15 minutos. Habíamos anticipado que íbamos a hablar del paso de Agua Negra y está con nosotros Alejandro Bravo. ¿Qué tal, Alejandro? Buen día.
1: Paco, buen día. ¿Cómo están ustedes?
0: Bueno, DIPAN ya está formalmente en marcha en San Juan. ¿De qué se trata DIPAN?
1: Bueno, Paco, contarte un poco. DIPAN es una asociación civil, desarrollo, integración, paso Agua Negra. Es que la verdad hacía falta constituirla en la provincia de San Juan. Ya que desde el lado chileno, desde hace aproximadamente unos 15 años, existe la Corpan, que es la Corporación Paso Agua Negra. Entidad que, bueno, viene trabajando, como te digo, hace unos 15 años y lo viene haciendo muy bien, con muchos profesionales, técnicos, asociaciones, bueno, todos aquellos interesados en el paso de Agua Negra. Así que creo que con esta institución desde el lado argentino equiparamos un trabajo en conjunto para realizar, que bueno, que es muy importante en el camino de Agua Negra.
0: ¿Y quiénes están conformando esta nueva institución?
1: Bueno, desde hace unos meses venimos juntándonos distintas personas que vienen trabajando desde hace muchos años, instituciones que están muy interesadas del sector minero, turístico, del centro comercial. Bueno, todo esto se fue intensificando y esta semana, a principio de semana, logramos realizar una muy importante reunión y constituir la asociación civil, que estamos por presentar la documentación en personería jurídica. Y bueno, he tenido el honor de ser considerado para presidirla, lo cual acepté gustosamente, y me acompaña Gustavo Huevo Muñoz, un empresario
0: muy conocido,
1: muy vinculado a todo el tema cordillera, en su empresa, sobre todo de temas satelitales, y bueno, y le integran también distintas figuras del ámbito provincial empresarial, gente de turismo, la señora Carolina Saidel, técnicos que han trabajado a lo largo de muchos años en todo lo que hace al camino. Así que bueno, estamos muy contentos. Por supuesto, vienen momentos de mucho trabajo. Vamos a poner toda la capacidad y conocimiento de estas personas a disposición, no solamente de nuestros pares chilenos, sino del gobierno de la provincia de San Juan, para trabajar por Agua Negra.
0: Esto tiene que ver con mejorar la conectividad, mayor integración entre ambas regiones.
1: Hemos decidido en la primera reunión, y lo conversado, es hacer dos líneas de trabajo. Una es la del túnel, que por supuesto entendemos que las dificultades, el proyecto que cayó en su momento, pero debe ser nuestro gran objetivo, que creemos que se abre una gran posibilidad con este boom minero que se avecina, de poder incorporar a los estatutos binacionales, que los aportes no solamente vengan del sector estatal argentino-chileno, sino que también conseguir aportes privados. Y bueno, y la otra línea, que es en el día a día, el funcionamiento del paso, mantenimiento, mejora, si se puede lograr pavimentar algunos kilómetros, mucho mejor. Tenemos grandes novedades del lado chileno que estarían por licitar, ya están aprobados, la pavimentación de 14 kilómetros desde el tranque La Laguna hacia el límite.
0: En Chile,
1: sí. Ajá. Sí, eso son las informaciones últimas que tenemos desde las autoridades chilenas. Es un trabajo muy importante que vienen realizando y ya tienen la aprobación, viene toda la etapa de licitaciones y demás, por un nuevo 14,5 kilómetros de pavimento, que bueno, ante los 70 que quedan pendientes, 35 más o menos del lado argentino y 35 kilómetros de tierra del lado chileno, estaríamos hablando de pocos kilómetros, ¿sí?
0: Sí, sí.
1: Así que bueno, estamos muy contentos, Paco.
0: Bueno, y ¿piensan sumar, digamos, más integrantes, más gente que empuje por esta integración?
1: No solamente vamos y queremos sumar, sino que desde que salió la información, se hizo pública, estamos recibiendo llamados de personas que desde distintos ámbitos, por ejemplo, me han hablado gente del automovilismo, que en su momento se hacía la San
0: claro,
1: Juan Coquimbo. Bueno,
0: exacto.
1: Queremos participar, aportar, contar, gente de las carreras que se hacían de posta en Agua Negra, bueno, después técnicos que han trabajado, y esto yo lo rescato mucho y creo que lo tenemos que tomar, gente que ha pasado por la administración pública de distintos colores políticos y que han trabajado, han estado o en el tema del camino, en la pavimentación, en la traza,
0: claro,
1: o en el túnel trabajando.
0: Recordemos que esto arrancó, bueno, con don Leopoldo Bravo.
1: Claro, allá en los
0: papá.
1: Años 60, 65 que se inauguró, técnicos muy importantes que ya no están, pero están familiares, están sus hijos, y bueno, y
0: claro,
1: más.
0: La gente de Vialidad Provincial que tanto trabajó en
1: la gente
0: momento.
1: De Vialidad, porque el camino, siempre yo lo cuento, se hizo con recursos propios por administración, así que Vialidad Provincial.
0: Pico y pala.
1: Pico y pala y maquinarias de otra época y toda esa no solamente en lo tecnológico, sino toda esa experiencia sigue estando en Vialidad. Y bueno, nos hemos comunicado con ellos y también quieren aportar lo suyo. Uh-huh. Así que ese es el objetivo central. Creemos que es un tema también, y siempre lo digo, que une al sanjuanino. Acá no tenemos diferencias políticas en este tema, es una política de Estado que todos estamos de acuerdo en la integración a través del paso de Agua Negra.
0: No tiene que ver únicamente con el túnel, sino justamente con lo que está pasando ahora, este año que el paso está abierto aún ya pleno mes de junio. Las condiciones meteorológicas obviamente lo permiten, pero eso es también gracias a un trabajo de mantenimiento permanente, la gente de ARCA, SENASA, Inmigraciones que sigue trabajando, Chile que también del otro lado hace lo propio.
1: Que son muy estrictos los chilenos en mantener pasos abiertos. Así que, como vos decís, Paco, no es solamente hablar del túnel, que por ahí muchos lo ven lejano, es un tema complejo, un tema binacional, que tienen que intervenir los dos estados. Además de ese trabajo túnel, como vos bien decís, todo lo que hace al día a día del camino. Uh-huh. Que también debo reconocer, y lo charlábamos, las mejoras que se han realizado en este último año, desde el gobierno del doctor Orrego, que las menciono brevemente, las mejoras en el edificio aduanero en Las Flores, una ampliación muy importante de servicios de baño que hacían falta en aquellos que conocen la aduana, servicios de ambulancia muy importante que se han colocado a disposición en la aduana ante cualquier accidente, circunstancia, y bueno, muy importante los tótem con tecnologías satelitar.
0: Claro, la conectividad.
1: La conectividad en los últimos kilómetros de tierra, que es la zona más inhóspita, más difícil, donde uno se conecta automáticamente, tu celular se conecta a la antena satelital, tenés conexión con el 911 ante cualquier inconveniente, circunstancias que uno pueda vivir, y también la página de internet, que hoy con la tecnología es fundamental. Donde
0: funciona muy bien, ¿eh?
1: Muy bien, donde está toda la información del horario, apertura, cierre, requisitos. Y también debemos reconocer en los dos lados, aquellos que lo transitamos al camino en forma permanente, es el buen estado este año del camino, de los dos lados. Así que bueno, ante estas mejoras y todas las grandes perspectivas que tenemos en la provincia con los las inversiones mineras, estamos con grandes expectativas hacia adelante.
0: Bueno, muy buenas noticias. Vamos a seguir de cerca entonces las novedades de esta nueva institución, Desarrollo DIPAM, Paso de Agua Negra, y seguramente volveremos a estar en contacto próximamente también con nuestros amigos FM Guayacán,
1: que
0: están siempre en la región de Coquimbo, atentos justamente a las novedades de la Corpan.
1: La Corpan, exactamente, la semana que viene vamos a hacer seguramente algún enlace, y bueno, y todos los comentarios que
0: claro,
1: han recibido de este avance que hemos hecho en San Juan con la DIPAM, están realmente muy muy contentos y deseosos de seguir trabajando juntos.
0: Muchas gracias, Alejandro, por la visita.
1: Muchas gracias, Paco, y estamos en contacto.
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0: Muy bien, seguimos aquí en Mañanas al Día, en este día viernes, en la puerta de un fin de semana que vamos a tener, Silvia, con cielo cubierto.
1: Sí, y que a esta hora tenemos 11 grados 8 décimos, según lo que indica el Servicio Meteorológico Nacional.
0: Bueno, ¿y qué tenemos para hacer este fin de semana en San Juan?
1: Muchísimas cosas, pero por ejemplo, a ver, Plaza y Arte, circuito de artesanos y manuelistas de 17 a 21 horas este sábado allí en Centro Cultural Estación San Martín. Una buena opción, muchos artesanos, muchas cosas lindas para ver y para comprar. Por otro lado, Feria de Artesanos, juegos para los chicos, show musical este domingo allí en la Plaza de Santa Lucía con stand, show en vivo, artesanos, manuelistas, realmente una tarde muy linda que pueden llevar el equipo de mate y disfrutar. También tenemos visitas y exposiciones, Museo de la Historia Urbana, Memorias de la Plaza 25 de Mayo, un circuito de realidad aumentada que recrea su historia previa al terremoto del 44.
0: Ajá.
1: Se puede visitar hasta el 30 de julio esta muestra. La entrada sale $1,000, niños menores de 10 años y estudiantes que van con grupo escolar entran totalmente gratis. El museo, recordemos, de la Historia Urbana está en 25 de Mayo, 1128 Oeste, allí en el Parque de Mayo.
0: Bueno,
1: alguna de las opciones, enseguida seguimos con más.
0: Y si se quiere quedar en la casa a ver algo de televisión, porque le da
1: fiequita
0: salir, si se quiere meter en clima de mundial,
1: también.
0: Ya está ahí la
1: del Dibu,
0: el documental, la serie este del Dibu Martínez, está en el top 10 en Argentina de Netflix.
2: Exacto, sí.
0: Ya está en el top 10.
2: Tuve la oportunidad de verlo.
0: Ah, lo tuve que ataja.
2: Sí.
0: ¿Y?
2: Voy a ser muy honesto, es bastante infantil. Es bastante infantil, tiene unos dibujos muy buenos, está ilustrado, está relatado por Hernán Casiari. Es bastante para chicos, pero también es disfrutable, claro, por grandes. Aprovecho, tiro otra recomendación del mismo entorno. Se acaba de estrenar, si no me equivoco, también el documental de Maradona, que ha subido también la plataforma de Netflix y que era muy esperado en los últimos meses. Ya está disponible ahí también en Netflix,
0: Bueno.
1: Ya, el 4 ya se puso en la plataforma.
2: Ayer, claro.
0: Bueno, si quieren ir poniéndose en clima de mundial, ya tenemos algo como para ir viendo también el fin de semana. ¿Qué dice Javier?
3: Bueno, hablamos de San Martín porque mañana recibe a Nueva Chicago a las 4 de la tarde por una nueva fecha de la Primera Nacional. Esta de la zona B de San Martín. El verinegro viene de caer ante Temperley. Necesita levantarse para seguir en carrera en la zona B, donde se encuentra octavo. Hoy está entrando los clasificados con 20 unidades a la siguiente instancia de la Primera Nacional, pero está
2: arañando
3: porque el noveno puesto ya no entra, es el último lugar. Bueno, es que Aparelli ya tiene más o menos definido los 11 con algunas dudas para mañana, una sola duda en este caso: Díaz, Robles, Murillo, Coca, Aguilera, Zuliani, no se toca la defensa, Jaurena, Pela y Tay, aquí está la duda, Acosta o Monje, porque el partido pasó, entró muy bien Monje en lugar del Bebe Acosta. El Pulpo González, estará también Achen y arriba Nazareno Funes. Serían los 11 para mañana, que va a ser transmisión de Radio Sarmiento con La Voz del Deporte. Mañana va a estar con San Martín en el Estadio Hilario Sánchez. Y por otro lado, en cuanto al fútbol local, este domingo se van a jugar las semifinales con público visitante en San Juan. A las 4 de la tarde, Minero va a ser local de Colón en cancha de Atenas. Y a las 5 viene el plato fuerte con Desamparados 9 de julio. El máximo de visitantes son 50 personas más 25 dirigentes como máximo que pueden ingresar a los estadios. Así que esperemos que no haya inconvenientes en esta prueba piloto de las semifinales del fútbol local. Así que mañana el verdinegro también con transmisión de Radio Sarmiento buscando vencer a Nueva Chicago.
0: Decíamos que el gobernador Marcelo Rego estuvo en Angaco ayer a la tarde inaugurando ahí un tramo de pavimentación.
2: Exactamente, estuvo allí encabezando este acto de inauguración justamente. Es una obra fundamental allí de calle divisoria para todo lo que es la zona y todo el departamento. No solamente mejora la conexión directa entre el departamento Angaco y San Martín, sino que también garantiza la seguridad vial de las cientos de personas que transitan por allí cada día. Esto es un asfalto muy esperado por los vecinos con un rol estratégico, ya que esta arteria será el principal acceso a lo que va a ser el nuevo hospital Dr. Alfredo Rizzo Esparza, que recordemos cuenta con un avance superior al 92% y que está pronto a recibir pacientes y ambulancias de toda la región. Bueno, durante el encuentro el gobernador no solamente destacó la conclusión de estos trabajos, sino que también realizó algunos importantes anuncios para el crecimiento de la red vial de este departamento. En este sentido, el gobernador confirmó el inicio de nuevos asfaltos para calle San Juan y calle Aguilera, lo cual va a facilitar justamente el acceso a una escuela de educación especial y también a diversos barrios de este sector. Bueno, estuvo allí el gobernador, acompañado también incluso del vicegobernador, Fabián Martín, y toda una comitiva del gobierno provincial. Y bueno, con estos importantes anuncios que estuvo realizando allí el gobernador Orrego, que entre otras cosas también, al igual que hace minutos nada más, cuando hablaba aquí en el aire de Radio Sarmiento, también nuevamente se refirió a lo que tiene que ver con la obra pública. Dijo: muchas veces es difícil en estos tiempos poder concretarla justamente a la obra pública, pero San Juan no para. Fue la primera provincia que reabrió la obra en la Argentina en un contexto de crisis profunda, y es un camino que vamos a continuar generando caminos, terminando escuelas, casas y cada vez con proyectos más ambiciosos para generar políticas de equidad en la provincia. Fueron algunas de las palabras que dejó allí el mandatario, a tener en cuenta, bueno, una gran obra la que se ha realizado allí sobre calle Divisoria, la etapa 20 del plan provincial de pavimentación que continúa realizándose en la provincia.
0: También destacaron que están avanzadas las obras del hospital, el nuevo hospital ahí,
2: sí, de Angaco, ¿eh? 92%.
0: Exactamente, más del 90% de obra, así que bueno, próximo también a su finalización.
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6: Muy buenos días, amigos de LB5 Cerro Sarmiento. Hacer notar algo que de parte del gobierno de la provincia y también de la policía de la provincia de San Juan, ya que he notado que en distintos puntos de la provincia hay operativos policiales de tránsito y en varios lugares de la provincia de San Juan, pero sí faltantes de efectivos policiales en los barrios difíciles, como acá en el departamento de Chimba, donde no se ve un efectivo ni por casualidad. Yo no entiendo cómo es esto, ¿no? Sabiendo que quizás un hombre decente, bueno, que no tiene la actitud de condiciones, bueno, lo paran, le hacen una infracción, lo tienen como un delincuente, a veces hasta lo tratan mal, porque claro, la persona se resiste, porque le están quitando una fuente de trabajo muchas veces, ¿no? Por lo que está pasando. Y más por la RTO, sabiendo el mal estado de las arterias en la provincia de San Juan. Y lo que también he notado, que yo voy a andar en un auto de alta gama, vamos a decir, un auto en condiciones muy... Y no me han parado, pero cuando me he subido al R12, que tengo, sí, cada vez que me han encontrado me ha parado, pero yo estarlo, te va dando en condiciones, pero... Me parece que a los que más le tienen en la mira son los autitos viejos, que en ningún momento, si usted ve, los accidentes de tránsito no son efectuados por ellos. Dele un abrazo a cada uno de ustedes.
7: ...11:39, bueno, los operativos que también está realizando obviamente la policía en materia de tránsito. Al margen de esto que decía el oyente, también nos comentaban que esta mañana había un fuerte despliegue policial en la ruta AK-UCT producto de la niebla. La neblina que dificultaba la visibilidad y obviamente la policía, bueno, pedía a los automovilistas que transitaran con la mayor precaución posible. Bueno, Facundo, tenemos comunicación telefónica.
8: Exactamente. Bueno, vamos a saludar ahora a Leonardo Rodríguez, el presidente de la Asociación de Propietarios de Farmacia de la provincia de San Juan, quien tiene la amabilidad de atendernos a esta hora. ¿Cómo estás, Leonardo? Buen día.
9: ¿Cómo andamos? Buenos días, ¿cómo andan?
8: ¿Todo bien? Muy bien, gracias por atendernos. Bueno, veníamos hablando un poco, y en las últimas horas precisamente se ha conocido, porque ya se ha reglamentado, de hecho, a través del boletín oficial, este nuevo sistema digital que van a comenzar a implementar las farmacias de a poco, seguramente, para lo que va a ser una nueva modalidad, una nueva forma para lo que tiene que ver con el retiro de medicamentos. ¿Cómo es esto, Leonardo?
9: ¿Para el retiro de medicamentos, dijiste?
8: Sí, sí.
9: No entendí ahí el retiro.
8: Entendemos que se ha publicado en el boletín oficial en las últimas horas, de hecho en el del día de hoy, un nuevo sistema que implementan justamente las farmacias para lo que tiene que ver con el retiro de los medicamentos, puntualmente de que terceros van a poder acercarse por la farmacia a retirarlos sin la necesidad de que esté allí presente la...
9: Sí, sí. Sí, vos me estás hablando de la receta digital, digamos. Que es lo que se ha publicado en el boletín del día de hoy.
8: Exacto.
9: Que va a empezar a regir la receta digital, que sí, lo pueden, no solamente tercero, digamos, lo pueden retirar el propietario, digamos, el enfermo sería el paciente, o un tercero a través de un token digital, digamos. Se van a tener que cargar los sistemas que tenemos hoy en la farmacia, vamos a tener que adecuar a eso para que sean todas las recetas digitales y se pueda dispensar. los médicos también van a tener que cargar tarjetas digitales, entonces va a ser un sistema, lo vemos muy bien, digamos, obviamente que como todo lleva un proceso de adecuación, pero es un sistema que va a ser mucho más seguro.
8: Para bajarlo mucho más al llano, porque bueno, seguramente también nos estarán escuchando personas que quizás no son tan amigas de la tecnología, como suele ocurrir, cuando hablamos de un token digital, ¿de qué estamos hablando? ¿Qué va a tener que hacer el paciente? ¿Descargar alguna aplicación? ¿De qué forma va a presentar esto en la farmacia?
9: No, el paciente no va a descargar ninguna aplicación. El paciente, digamos, va a ir a su médico le va a cargar una receta, digamos, digital, bien dicho, le va a cargar todos sus datos, va a tener él una aplicación nada más, digamos, que va a estar dada por el organismo, digamos, de control.
8: Bien.
9: Ya sea como una obra social hoy, no sé si viste que vas con la obra social al médico y
8: claro,
9: descargarle y le da un token. Bueno, exactamente igual. El paciente va al médico, le va a dar un token al paciente, el médico le va a cargar la receta y se va a ir a la farmacia a la que él quiera. Va a llegar a la farmacia con su DNI, le va a dictar su DNI, la farmacia lo vamos a cargar en el sistema y nos va a salir todo lo que el médico le cargó en medicamentos. Nosotros le vamos a validar, dependiendo la obra social que él tenga, validamos. Vamos a necesitar un token ahí para probar esa validación que la va a tener el afiliado. El afiliado nos da ese token y se produce la validación. Y nos tiene que presentar el DNI, si es el titular o ya sea la tercera persona que haya autorizado el titular para que retire los medicamentos.
8: Bien, buen detalle ese que estás aclarando.
9: No todos los pacientes pueden ir, pero es algo que hoy se está usando, digamos, básicamente ya las obras sociales con los médicos por ahí ya le daba el token, entonces no es algo que vaya a complicar. Yo creo que esto va a facilitar y lo que evitamos es el tema de papeles. Creo que va a ser hasta mucho más rápido hasta la validación en las farmacias, digamos.
7: Uh-huh. Leonardo, cambiando de tema, ¿cómo está la situación hoy de las farmacias en San Juan en función de su relación con las obras sociales, PAMI, Obra Social Provincia y demás?
9: Bueno, ahí ahora justamente con PAMI estamos en una negociación, digamos, PAMI, digamos, tenemos un atraso de marzo y abril. Bueno, ya han salido ahora, están en la negociación esto a nivel nacional para pagarnos esa deuda. Ellos han reconocido la deuda y nos van a pagar esa deuda con unas letras del Tesoro, con vencimientos a julio, agosto y septiembre.
7: Ajá. ¿Y esto complica a las farmacias? ¿Cómo van a hacer con esas letras?
9: Por supuesto que esto nos complica bastante, digamos, porque la farmacia, nosotros tenemos obligaciones atribuidas ya con las droguerías, y nosotros nuestros plazos de pago, la verdad que no son más de 30 días, y que más tiene es 30 días, digamos. Uh-huh. De 14 a 30 días se manejan en todas las farmacias de San Juan.
7: Uh-huh.
9: Al llevar de esta deuda a los plazos, ya venían atrasados, y ahora a pasarla casi 120 días más, y la verdad que es una complicación. Pero bueno, eso hoy se está negociando. ¿Por qué es una complicación? Porque nos quedamos sin crédito. Entonces, al quedarnos sin crédito en la droguería, no podemos seguir comprando, no podemos proveer los medicamentos a los pacientes. Entonces el paciente empieza a deambular de farmacia en farmacia a ver cuál puede o cuál tiene para poder dispensarle ese medicamento.
7: Uh-huh.
9: Pero bueno, eso está hoy en negociación, porque por ahí sale la industria o las droguerías y toman esos bonos y bueno, y por ahí no tenemos el crédito. Pero bueno, por ahora es lo que tenemos, no hay... Uh-huh. No hay más información sobre eso.
7: ¿Y es importante la deuda que tiene el PAMI que va a pagar con estas letras del Tesoro, son?
9: Sí, es muy importante. El PAMI es la obra social más grande del país, es la obra social que tiene casi 6 millones de afiliados, digamos. Entonces, es la que más marca la venta en farmacia, la cantidad, digamos.
7: Uh-huh.
9: Entonces, eso hace que sienta mucho. Las obras sociales PAMI y las provinciales son las que más afiliados tienen a nivel país, digamos.
8: Leonardo, fuera de lo que tiene que ver, bueno, con este conflicto con PAMI, que claramente afecta al sector, más allá de ello, ¿cómo se encuentra en niveles de consumo principalmente? ¿Hay buena venta? ¿Se mueve? ¿Cuál es la situación actual de la mayoría de los propietarios acá?
9: Y en estos cuatro primeros meses, comparado a los meses anteriores, a los cuatro primeros meses del 2025, digamos, y recordando que venimos de una gran caída en el 2024, ha habido una leve mejora en las ventas en estos primeros cuatro meses. Pero bueno, nada, estamos todavía muy lejos de lo que se está recomponiendo, digamos, el consumo, pero todavía está bastante lejos, digamos. ¿Y por qué pasa eso? Porque hoy el medicamento también está atrasado, no aumenta con la inflación, viene siempre por abajo, viene casi un punto y medio, dos puntos por abajo de la inflación.
8: Exacto.
9: Entonces eso también nos complica un poco el sector.
8: Aprovecho, te consulto lo último puntualmente respecto al medicamento sanjuanino que tenemos al día de hoy, que no hace tanto ya se encuentra en la mayoría de las farmacias. Estoy hablando del aceite de cannabis medicinal, de Canme. ¿Cómo se encuentra el movimiento, al menos de este producto? ¿Hay consulta, hay venta? ¿Cómo se mueve?
9: Hay consulta y hay venta. La verdad que, obviamente, como todo producto nuevo, no es tan masiva la consulta, pero la verdad que viene bastante bien, digamos. Y ahora que ya la obra social provincia lo recibe, entonces empieza a haber más consumo o más consultas, digamos, también. La verdad que es un producto que está teniendo éxito, digamos.
8: Muy bien. Leonardo, te agradecemos muchísimo por este contacto. Seguramente vamos a hablar más adelante sobre otros puntos.
9: Dale, muchísimas gracias a ustedes por el llamado y estoy para lo que necesitan.
8: Muy amable, gracias. Allí estaba Leonardo Rodríguez, presidente de la Asociación de Propietarios de Farmacia de la provincia de San Juan. Bueno, comentando un poco lo que va a ser esta nueva incorporación, que si bien nos menciona así que algunas obras sociales ya venían trabajando de esta misma forma, a partir de ahora, de esta publicación del boletín oficial, bueno, se vuelve de manera masiva prácticamente para todas las prestadoras, que a partir de ahora con este token digital, una aplicación que uno va a poder presentar allí en la farmacia, va a estar prácticamente la receta que indique el médico. No será necesario que siquiera vaya el paciente, puede ir un tercero, algo que soluciona mucho a la gente quizás incapacitada para movilizarse. Así que bueno, una buena noticia, ¿eh?
7: Las 11:49.
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0: Las 11 de la mañana con 53 minutos. Nos vamos a Hachal. Vamos a saludar al concejal Felipe Táñez. ¿Cómo le va, concejal? El gusto de escucharlo. Buen día.
1: Muy buenos días. ¿Qué tal? Un gusto saludarte, Francisco, como siempre. Bueno, un saludo para vos, todo el equipo ahí de la radio y toda la audiencia en este horario.
0: Bueno, concejal, supimos que tuvieron visitas importantes ayer en el departamento, autoridades del Poder Judicial, que se trasladaron, recorrieron las obras bastante avanzadas también de lo que es el Centro Judicial de Hachal y lo que va a ser también la nueva sede de la Seccional 21 de Policía.
1: Así es, en el día de ayer justamente se dio cita acá el fiscal general de la provincia, Baigorri, con todo su equipo, conjuntamente, bueno, lo acompañaron en la visita justamente del edificio nuevo del Poder Judicial que se está construyendo y que va bastante avanzado acá en Hachal, sobre calle San Martín, a media cuadra de la plaza departamental. Los fiscales acá del departamento, los jueces, secretarios y demás personal del Poder Judicial, a posterior, digamos, de esa visita que se hizo al edificio que va a tener el Poder Judicial acá en la segunda circunscripción de Hachal, se procedió a visitar las instalaciones refaccionadas y también construidas, porque hay una parte de la comisaría 21 que se ha refaccionado y se ha dejado prácticamente a cero, muy muy lindo ha quedado, y por otro lado se ha construido en la parte de atrás del edificio de la comisaría, se ha construido justamente la departamental y la parte de criminalística que funcionaría ahí mismo. Es decir, que en todo ese espacio físico que había, que antes era un depósito, digamos, de los vehículos radiados, incautados por parte de la policía, ahí se ha construido justamente el edificio nuevo. Con lo cual queda comprendido ya, digamos, la seccional 21 de policía con su comisaría, digamos, y todo el personal y la parte de los calabozos, y ya están en operativos, conjuntamente atrás en la parte de la departamental que nuclea toda la zona norte de la provincia, y bueno, lo de criminalística. Ha quedado muy lindo, la verdad que es una obra que seguramente el gobernador va a venir dentro de poco a inaugurarla, como las otras obras que se van terminando acá en el norte de la provincia y que Hachal es beneficiario directo de esta obra pública por parte del gobierno de Marcelo Orrego.
2: Concejal, puntualmente le consulto sobre el terreno donde está expedida esta obra allí del Poder Judicial, de la Corte de Justicia. Tengo el recuerdo de que había una denuncia de por medio por una entrega que había realizado la Municipalidad de Hachal algunos años atrás, una cesión de este terreno al Poder Judicial justamente, y que bueno, había generado allí algún ruido, alguna polémica, entendiendo que no había una necesidad para regalar prácticamente el terreno y se podría haber haber vendido al menos o haber juntado algún dinero para el municipio en ese sentido.
1: Sí, tengo entendido que este terreno era de unos particulares, bien, y en la gestión del ex intendente Miguel Vega, actual diputado, uno de los diputados que votó ayer en contra justamente de este plan de provincial, sí, sí, de desarrollo y crecimiento de obra pública para San Juan. Bueno, fue él quien en su momento, debido a una mala administración, vamos a decir así, bien, en resumidas cuentas, el que tuvo que justamente lidiar es el actual gobierno con eso, digamos, una herencia que dejó, entre otras cosas, la gestión de Miguel Vega, y luego ha tenido que hacer el pago, digamos, correspondiente la gestión de Matías Espejo, bien.
0: Bien. Bueno, a propósito de esto que decía, concejal, ¿cómo cayó lo del diputado Vega ahí en Hachal? Una población que desde hace ya bastante tiempo viene esperando, reclamando la ruta 40 Norte, ¿no? La que conecta con San Juan, que es prácticamente una odisea, ¿no? Viajar de Hachal a San Juan y de San Juan a Hachal. Esta actitud del representante departamental de oponerse a conseguir fondos para hacer, entre otras, también esa ruta, ¿no?
1: Y la verdad que ha caído bastante mal, digamos, acá en general en el departamento, porque justamente esta ley de financiamiento para desarrollo y crecimiento de la provincia de San Juan, la cual han acompañado 23 diputados con muy buen criterio, lamentablemente el diputado por Hachal no ha ido en consonancia, con el progreso de la provincia. Y justamente esta ley lo que avizora es justamente que sea para dar la posibilidad de que se vayan concretando en base a estos recursos que se obtendrían, obra pública en materia habitacional, obras viales, justamente el tema de las rutas, que sabemos que Nación hoy por hoy le ha transferido a las provincias, digamos, esta responsabilidad, y no solamente el caso de la Ruta 40, que es un anhelo que tenemos todos los que habitamos el norte de la provincia de San Juan, sino también la ruta que conecta el departamento de Hachel con Iglesia, es decir, la villa cabecera de Hachel con Rodeo en Iglesia, que es una ruta transitada a diario por todos nuestros docentes, por los productores, por las empresas de transporte, por los servicios mineros. Es decir, que con estos recursos que hoy por hoy se podrían obtener a raíz de esta herramienta fundamental que se ha aprobado ayer para esta emisión de bonos, va a posibilitar continuar el gobierno de Marcelo Orrego con la obra pública en la provincia, y sobre todo grandes obras de infraestructura como las que se han inaugurado recientemente en Hachel, el tema del Canal del Norte, que no es poca cosa, con lo cual se van a ver beneficiados más de 1.800 productores y sus familias, y se va a poder llegar alrededor de 10.000 hectáreas que están empadronadas en hidráulica acá en nuestro departamento de Hachal. Es decir, que hay que apuntar.

0: lo ha acercado hacia el interior de la provincia, porque estaba hoy por hoy los mosquineros se vuelven a sentir dignos, digamos, y reconocidos, porque bueno, se les ha colocado internet, se les ha colocado la escuela secundaria, se ha colocado la señalización en el camino, se están ahora ya licitando, un puente ya está licitado y el otro próximamente. Entonces esas obras de infraestructura y de conectividad permiten que él mejorar la calidad de vida de los habitantes del interior de la provincia, de lugares como Mogna, entre otros tantos de la provincia que están siendo dignificados en esta nueva gestión de escasamente 2 años y medio, contra 20 años prácticamente que han estado en el olvido, porque esa es la realidad.
1: Seguro. ¿Y se vienen inauguraciones de más obras en Hachal en los próximos días?
0: Sí, justamente cuando empezamos la nota usted consultaba el tema de la comisaría de la seccional 21, la departamental. Seguramente el gobernador ya próximamente va a avisar qué fecha, y bueno, acá lo esperamos gustosamente, porque bueno, no solamente es la comisaría para brindar más seguridad a todos los hachalleros y en el norte de la provincia, sino también la calle Eugenio Flores, que ha quedado muy linda, esa deuda pendiente que dejó el gobierno anterior de Seginal y del intendente Vega. Bueno, ya se concretó, es una obra vial que ya se está terminando, digamos, no solamente el asfalto, sino la pintura. Habíamos solicitado también en su momento unos reductores de velocidad por las escuelas que están situadas en esa zona norte del departamento de Hachal. También se está construyendo un CDI, Centro de Desarrollo Infantil, en la localidad de Tambería, acá en Hachal, que está quedando hermoso. El tema de diálisis que ya está en funcionamiento, y bueno, seguramente el gobernador va a querer visitarlo también y lo inaugurado en el Hospital San Roque, el hospital regional, que hoy por hoy tiene, luego de Rawson, el Marcial Quiroga, el tercero en importancia, alta complejidad en el resto de la provincia, ¿bien? Entonces son obras que realmente marcan un antes y un después, son obras que mejoran la calidad de vida de los sanjuaninos, de los hachalleros, y que bueno, durante 20 años estuvieron realmente postergados, no sabemos los recursos dónde fueron, y hoy por hoy se ve que el recurso es finito hoy por hoy, porque hay menos recursos disponibles que en gestiones anteriores, pero están siendo optimizados y están siendo bien administrados, y justamente como dice nuestro gobernador, hay que seguir administrando prioridades.
1: Muchas gracias, concejal Táñez, por el diálogo con Radio Sarmiento.
0: Muchas gracias a ustedes, bueno, un saludo y buen fin de semana para todos.
1: Igualmente, que la pase bien. Ahí estaba el concejal Felipe Táñez, desde Hachal.
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8: Rápidamente nos vamos ahora a la calle, al móvil, con Sergio Gaona. Desde Exteriores, Sergio, te estamos escuchando.
9: Bueno, muchas gracias. Bueno, para ponerlo en contexto, estuvimos también con el vicegobernador de la provincia de San Juan. Le consultábamos sobre lo que había sucedido en la Cámara de Diputados en el día de ayer, ¿sí? Así que el vicegobernador nos decía esto, le escuchamos.
10: Ayer fue un día importante, gobernador. Ayer fue un día importante. En la Cámara de Diputados. Y la ciudadanía de San Juan, y acá hay mucha gente que trabaja en este parque, que trabaja en la Secretaría de Ambiente, que trabaja en la Municipalidad de Rivadavia, en distintos sectores. Y quiero que sepan que ayer pasó algo sumamente importante, porque junto al gobernador estamos diseñando, queremos diseñar y lo estamos logrando, un San Juan distinto. Un San Juan donde las opciones que tengan los sanjuaninos sean variadas. Donde los sanjuaninos no solamente tengan la opción, como pasaba hasta hace algún tiempo, de conseguir trabajo en el Estado, de ir a la municipalidad, de ir al gobierno, de decir, bueno, voy a ser policía o voy a ser enfermero para trabajar en un hospital, sino que pueda desarrollarse la actividad privada. Eso lo tuvo muy en cuenta el gobernador desde el primer día. Gobernador, yo lo felicito a usted, porque supo siempre para dónde teníamos que ir los sanjuaninos. Miren, ayer fuimos, amén de que este gobernador, él lo va a explicar seguramente enseguida, le ha tocado gobernar con mucho menos recursos, casi la mitad de los recursos que tuvieron otros gobernadores. La obra pública, estamos a la vanguardia, todos los días inaugurando una obra distinta. De acá nos vamos a inaugurar un centro de rehabilitación para personas con adicciones en la bebida. Ayer estuvimos en Angaco, inaugurando la calle divisoria, una calle muy importante. Y la señora que estaba ahí, que me dice, mire, 20 años viviendo en la tierra, porque la calle era de tierra. Y dice, yo me he capacitado en curso de capacitación que está dando el gobierno de San Juan. Y me ha permitido hacer pan, hacer semita. Y antes trabajaba en la municipalidad de Angaco, ganaba 200.000 pesos y ahora trabajo en mi casa, cuido a mis niños y gano el doble de lo que ganaba con la capacitación que hice. Y ese simple ejemplo muestra cómo nosotros queremos un San Juan distinto. Y ayer se notó quiénes quieren el San Juan del pasado, el San Juan sin posibilidades para los sanjuaninos, y quiénes apostamos a un San Juan con futuro, con inversiones, con empleo, con un boom de la producción, no solo minera, sino de la producción en general, agroindustrial, energías limpias, turismo, y para todo eso va a haber que cuidar el ambiente. Y para todo eso también la Secretaría de Ambiente va a tener que estar presente ahí, cuidando que ese boom que se está generando en San Juan, que va a generar empleo para mucha gente.

0: y posibilidades para muchos sanjuaninos, esté la Secretaría de Ambiente también cuidando cada detalle para que tengamos un San Juan como corresponde. No
1: solamente... El discurso del doctor Javier Martín, ahí el vicegobernador de la provincia, quien de esa manera también se refirió a lo sucedido ayer en la legislatura provincial. Hoy encabezando junto con el gobernador Marcelo Rego este acto por el Día Internacional del Medio Ambiente, dijo que, bueno, fue realmente histórico lo acontecido ayer, poder obtener esta autorización para lograr el crédito y la financiación para obra pública. Siguen las inauguraciones ahí, Sergio, en Rivadavia.
2: Sí, señor. Estamos ya en el Centro de Atención de Acompañamiento de Consumos Problemático. Está hablando el ministro Carlos Platero. Sí, ¿me escuchamos?
3: La provincia, la verdad que es una zona muy compleja, donde tenía tanto el intendente como nosotros muchos reclamos, muchas personas con algún tipo de consumo, y esto va a venir a aliviar, digamos, la situación de la zona. Es un hogar de día donde va a haber un complejo grupo de profesionales que los van a atender. En Rivadavia también tenemos otro centro convivencial, que es en la zona de Libertador, antes de llegar a Rachedor Calíbar, María del Carmen. Entonces los dos van a amortiguar la situación que se está viviendo hoy en día.
4: ¿Ministro, tiene conocimiento justamente de las cifras que actualmente se manejan en la provincia sobre este tipo de consumos?
3: Bueno, el tema está dado en la baja del consumo de la edad, digamos. Hoy en día los chicos empiezan a consumir a los 12 años. Tenemos algunos casos que también son aislados, pero con chicos de 8 años. Desde el gobierno de la provincia, el gobernador está trabajando fuertemente. Dentro de pocos días vamos a poner en funcionamiento este centro integral, que va a ser orgullo de todos los argentinos, va a ser el mejor centro de rehabilitación que vamos a tener en el país, y el cual nos va a permitir también traer a aquellos chicos que están haciendo un tratamiento fuera de la provincia, como en Buenos Aires, Córdoba, La Rioja, Mendoza, Jujuy, poderlos traer acá y que las familias de ellos puedan tener contacto durante su rehabilitación.
4: ¿Qué detalle nos puede contar sobre el equipamiento, pero también no solo material, sino profesional de este centro de rehabilitación?
3: Bueno, es un grupo multidisciplinario de profesionales que van a abordar las distintas problemáticas de consumo en toda la zona.
2: Bueno, la palabra del ministro de Familia y de Recursos Humanos, acá en el Centro de Atención de Acompañamiento de Consumo Problemático, en esta inauguración. Acaba de llegar el gobernador de la provincia de San Juan también, para dejar inaugurado ya este centro de acompañamiento. Si me dan un segundito.
1: Sí, bueno.
2: Gobernador, ¿cómo le va?
1: Bueno, ahí está la llegada del gobernador al Centro de Tratamiento de Consumos Problemáticos. Esto es en Rivadavia, recordamos ahí en la avenida Ignacio de la Rosa, 4636.
5: Por estar inaugurando este espacio que tiene que ver con aquellas personas que tienen consumos problemáticos, sobre todo en materia de adicciones. Donde por supuesto hay que generar esos espacios que son fundamentales para la contención, además también para la prevención. El año pasado, la verdad que tuvimos, no estoy hablando de porcentaje, digo, porque no se habla de eso con números fríos y demás. Hay muchas provincias que necesitan muchas personas que necesitan claramente, digamos, de avanzar en estos problemas que por supuesto te lo piden las familias prácticamente. El año pasado fueron casi 2.500 personas que pidieron ayuda, y hoy estamos acá con un grupo interdisciplinario de personas, de profesionales que van a estar trabajando, digamos, para estar a disposición de aquellas personas que lo necesiten. Así que, evidentemente, para no solo quien le habla, sino para el ministro de Familia, y por supuesto para la directora, en este caso, que trabaja en este tema, como Daniela Merlo, con el consumo problemático. Vamos a trabajar fuertemente en este tipo de necesidades que tiene la población. Lamentablemente, lo tengo que decir, siempre la demanda está a la alta. Lo que tenemos que hacer los sanjuaninos es trabajar mucho para minorizar estas situaciones y trabajar mucho con las familias. Yo creo mucho en las familias, que son las que definitivamente te ponen a consideración y de una manera muy sincera este tipo de problemáticas.
6: Sí, eso debe consultar. Hace un poco tiempo, una semana, se han hecho aberrantes, la verdad, con jóvenes adultos, pero que ingresaban a un domicilio, robo y abuso. Sí. Y la madre manifestó públicamente que se había iniciado la droga puntualmente.
5: Sí. Y además también, no estamos hablando de un grupo etario, esto estamos hablando de cualquier edad. Pero sí, evidentemente, digamos, lo que tenemos que trabajar mucho, primero en la prevención, pero inexorablemente también en la contención. Es más, dentro de poco tiempo, si Dios quiere, y esto ya lo van a haber hecho realidad, vamos a inaugurar lo que son Casa Activa, una que va destinada a los chicos que están en una situación de judicialización, digamos, que son nenes que tienen problemas, por ahí con su familia y demás, digamos, están solitos. Y también vamos a trabajar muchísimo en otro predio, que es en el predio de Chimba, de Casa Activa, que está destinado para personas que tienen problemas. Miren, cuando una persona está en una situación de esta naturaleza, el Estado tiene que estar presente siempre. Pero no el Estado, digamos, de una manera mecánica, sino un Estado de una manera humana. Tiene que estar con sus profesionales, tiene que estar contenido. Y vamos a hacerlo. ¿Por qué? Porque esa persona necesita, digamos, de esa mano extendida de los profesionales, de cariño, de mucha fuerza, muy prontito. Lo que pasa es que estamos esperando también, a mí en lo particular me gustaría que venga el ministro del Interior, digamos, y nos acompañe, pero eso va a ser ya prácticamente la verdad, que van a ser un predio, que, insisto, va a estar destinado a los chicos que están en una situación de judicial, digamos, que hay que resolver, y va a ser hermoso, donde van a tener todas las comodidades, van a tener todas
4: las actividades laborales interdisciplinariamente.
5: Sí, acá sí, 14 profesionales. Acá en este centro, pero digo, en los otros dos centros también, de una manera distinta, porque se va a hacer a través de una fundación americana, donde por supuesto nosotros vamos a brindar el inmueble, pero vamos a firmar ese convenio, probablemente, donde ellos van a, digamos, financiar este tipo de actividades que son, por supuesto, ya lo va a explicar seguramente el ministro de Salud, si quiere se lo preguntan en este momento, que está tras mí hablando, que escucho la voz, que está tras mí, tiene una voz gruesa. Pero sí, le va a explicar justamente cómo va a funcionar, y son dos proyectos que ya se han enviado a la Cámara de Diputados a los efectos que se hagan realidad.
4: ¿Se hace realidad ya la titularidad para directivos?
5: ¿Directivos?
4: Para los directores de establecimientos.
5: ¿Establecimientos educativos, me dice? Sí. Bueno, Silvia, no sé si han podido charlar con la ministra, está en todo ese tema y vamos a trabajar definitivamente para hacerlo realidad también.
7: Muchas gracias. Bueno, la palabra del gobernador en este centro de atención, de acompañamiento de consumo problemático, va a dejar inaugurado en la mañana de hoy. Chicos, adelante ustedes.
1: Bueno, muchas gracias. Las 12:18.
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1: Bueno, decíamos esta mañana temprano de, bueno, en esta discusión que se está dando, debate, preocupación, inquietud entre proveedores mineros, en off the record, por ahora no quieren públicamente referirse al tema porque lo están discutiendo en las distintas instituciones, los empresarios. Esto que se conoció ayer, que, bueno, José María había adjudicado la contratación de gran parte de lo que es el campamento para sus trabajadores, son complejos módulos habitacionales para 2.500 personas,
15: Una ciudad.
1: Bastante, claro. Para empresas, un consorcio de empresas chinas, Power China y Beijing Shandong, se llaman ambas empresas que van a proveer este equipamiento. Lo hacen a través de una empresa de Santa Fe, Rafa Sociedad Anónima, por 52 millones de dólares contra Modular Home, que es una empresa sanjuanina, de San Juan, Argentina, que había ofrecido 70 millones de dólares. Y bueno, justamente lo que nos decían los proveedores de esta situación que se da y que vamos a tener, dice, que enfrentar a diario porque los costos chinos son mucho más bajos.
15: Absolutamente.
1: Están hablando de un 30-40% de diferencia.
15: Estamos hablando de casi hora, 20 millones de dólares,
1: claro,
15: de diferencia.
1: A la hora de cotizar, y recordaban lo que pasó con los caños de Vaca Muerta con Paolo Roca.
15: Exacto. ¿Mm?
1: Entonces, el gobierno nacional, consideran ellos también, que tiene una posición tomada, que es la libre competencia. Este es un gobierno donde a nivel nacional se está impulsando
15: el libre mercado.
1: El libre mercado, y donde los empresarios son dueños de contratar y comprar a quien se le dé la gana. No están a favor ni coinciden, incluso así está plasmado en el RIGI, que haya algún direccionamiento para favorecer a algún comprador o sector en particular, a diferencia del gobierno provincial, que lo que busca es promover el desarrollo local con la contratación de empresas de San Juan, mano de obra local, etcétera. Así que bueno, por ahora está la discusión. Nos dijeron, no queremos salir ahora porque este es un tema que se está discutiendo, se está debatiendo.
15: Está candente todavía.
1: Alguna afirmación puede ser tomada como con un trasfondo político o evitar encasillamientos. Así que bueno, es parte de la realidad también que se viene, ¿no? Y nos decían de la situación que se está dando también a propósito de estas cuestiones modulares que están tan de moda, estos sistemas de construcción.
15: Y es que es lo más rápido en ser erigido, digamos, y a la vez también el menor costo.
1: Que ya se están vendiendo casas prefabricadas chinas, que ya están en la Argentina, ya están en Mendoza, incluso ya las están ofreciendo también aquí en San Juan, que van a partir de los 5 millones de pesos. No estamos hablando de una casa de madera.
15: No.
1: Estamos hablando de una casa, es prefabricada, de tipo modular.
15: Exacto.
1: Pero bueno, viene con todas las comodidades.
15: No, son sismorresistentes, adaptadas a todas las instalaciones nuevas, digamos, de tanto de electricidad o cañerías. Realmente son una maravilla. No es lo mismo, ojo, eso también se hablaba mucho en el mercado inmobiliario, más allá de que te compres una casa de la misma cantidad de metros cuadrados que algo de ladrillo, nunca van a tener el mismo valor, y una, la modular, va a tener una depreciación mucho más alta en el tiempo.
1: Claro.
15: Eso sí, a tenerlo en cuenta.
1: Así que bueno, esto es lo que hoy está pasando, ya es la realidad del mercado. Casas de hasta 30 metros cuadrados, que pueden llegar a costar 15 millones de pesos, 20 millones de pesos, y que no dejan de ser una solución para aquel que tiene un terreno.
15: Exacto.
1: Y si logra alguna financiación, mucho más todavía. Casas de dos dormitorios.
15: Bueno, lo decía el gobernador, ahora mismo hacía hincapié justamente también en el hecho de este pedido de financiación financiamiento que, además de las casas que pretende construir el IPB, es para que se vuelvan las operatorias individuales que tenía justamente el organismo, que quien tiene un terreno, por ejemplo, ve una de estas ofertas de 15 millones, por ejemplo, una casa de este tipo, bueno, a través del IPB justamente pueda financiarlo de esa forma.
1: Claro, porque, bueno, el costo de una construcción bajo el método tradicional es mucho mayor, ¿no? El metro cuadrado, ¿a cuánto está hoy el metro cuadrado de construcción?
15: Uy, no sé, pero cerca de 2 millones, me parece.
1: Aproximadamente, ¿no? Entonces, si habla uno de una vivienda de 35, 40 metros cuadrados, estas casas se arman en pocas horas, prácticamente en un día quedan instaladas. Lo que más se requiere son el tema de las instalaciones sanitarias, es decir, instalar cloaca, agua potable, bueno, electricidad, etcétera, pero el armado se hace prácticamente en el día, y en cualquier tipo de terreno. Por supuesto que soportan todo tipo de eventos climáticos, sí, vientos, lluvia, tormenta, incluso temblores.
15: Hay muchas casas en San Juan, principalmente en barrios privados, que al día de hoy están siendo construidas directamente mediante el sistema steel framing o estas modulares. Incluso estaba averiguando ahí el último dato de marzo, estamos hablando a nivel nacional, no el índice de San Juan, 2.020.000 pesos el metro cuadrado en marzo. O sea, ahí estamos hablando un poquito más todavía.
1: Así que bueno, esta es la situación que hoy se está dando también con respecto a la participación de otros actores internacionales. Sí, sí. Ya no solo hablamos de Chile, sino estamos hablando directamente de empresas chinas.
15: El mundo poniendo los ojos acá.
1: Que ya están con los pies en San Juan, prácticamente.
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1: Bueno, seguimos hablando del Mundial. Recordemos que mañana Argentina a las 9 de la noche enfrenta a Honduras en Texas, lo que va a ser este primer amistoso allí en Estados Unidos, ya previo a lo que va a ser el debut del Mundial. Bueno, fechas que pasaron cosas importantes. Un 5 de junio, un día como hoy en los Mundiales, en México, 1986, Maradona marcaba su primer gol en ese certamen frente a Italia, 1-1 en la ciudad de Puebla. En lo que fue Argentina, fue campeón después, vinieron los goles a los ingleses y demás, un mundial muy importante. Pero otra fecha importante también, algo que pasó en un 5 de junio, en el 2022, cuando Argentina fue campeón, antes del mundial de Qatar, Argentina jugó contra Estonia y le ganó 5-0 un amistoso. ¿De quién fueron los 5 goles? Lionel Andrés Messi, un 5 de junio del 22, marcaba 5 goles en un amistoso frente a Estonia antes del mundial. Y un 16 de junio, cuando va a debutar Argentina en este mundial frente a Argelia, el partido que se va a jugar 10 de la noche, un día especial fue para Messi, cuando un 16 de junio del 2006, Messi tenía su primer partido en un mundial. Entró a los 29 minutos del segundo tiempo para reemplazar a Maxi Rodríguez en la goleada 6-0 frente a Serbia y Montenegro en la fase de grupos en el Mundial Alemania 2006. Tenía apenas 18 años Lionel Messi, un 16 de junio debutaba en los Mundiales, así que va a ser una fecha especial para el 10 y capitán de la selección argentina cuando comience el primer partido del Mundial la selección nacional. Otro tema importante que se habla también es la pelota del Mundial, la pelota oficial del Mundial 2026, llamada Tironda. Tironda se llama la pelota, se destaca principalmente por incorporar en los cascos que tiene la pelota inteligencia artificial y tiene un sensor interno recargable de 14 gramos. ¿Qué pasa con este sensor? Bueno, envía datos de su posición, de su velocidad y del momento exacto del golpe de la pelota, que le permite al VAR,
2: claro,
1: resolver un fuera de juego, una mano, un gol o cuando la pelota si traspasa la línea del arco o no. Uh-huh. Así que la pelota directamente no va a hacer falta, casi con el VAR automáticamente se va a saber si la pelota entró o no, claro, entró. Más avanzado para que no haya tantos problemas en, claro, ese sentido.
2: Y ahora con las nuevas reglas también se dispone eso, que en determinadas jugadas el VAR actúa automáticamente, digamos.
1: Exacto, puede actuar, antes actuaba en una mano, en el área, un penal, ahora va a actuar en muchas jugadas, sobre todo en cualquier parte del campo, que sean para tarjeta amarilla o tarjeta roja. El diseño de la pelota va a ser tricolor. Su diseño simboliza obviamente a los tres países anfitriones. En sus paneles vamos a ver la estrella de México.
2: Ajá.
1: Vamos a ver el águila, la estrella de Estados Unidos, el águila de México y la hoja de arce de Canadá. Son los, claro, tres símbolos que van a identificar a cada país en una pelota. ¿Cuánto vale si los chicos la quieren comprar? Y bueno, una pelota, no la original, ronde los 50.000 pesos. Uh-huh. Pero si usted quiere la original, obviamente sin el sensor y todas esas cosas,
2: claro,
1: 270.000 pesos una pelota original de este Mundial 2026, si uno la quiere tener como recuerdo para lo que fue esta cita mundialista que va a comenzar en pocos días. Así que cuesta caro la pelota, es una pelota distinta que llega a solucionar los fallos y algunas polémicas en los partidos del Mundial.
2: Seguro.
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0: En esta mañana de día viernes, la muerte del Indio Solari es uno de los temas que abarca gran parte de la agenda informativa. Máximo Kirchner acaba de arribar a la casa de Parque Leloir. El cantante de Patricio Rey y sus Redonditos de Ricota, los Fundamentalistas del Aire, que seguían hasta hace pocos días también actuando cerca. Bueno, había fallecido, recordemos, el Indio esta mañana a los 77 años en esa vivienda en Parque Leloir. Hay muchas repercusiones con respecto a este tema. Se conoció que fue encontrado por su cuidadora al lado de la pileta, ya sin vida. Y bueno, la policía científica se trasladó también hasta ese lugar. Estuvo actuando ahí, trabajando obviamente ahí en ese domicilio. Las causas ahora, bueno, forman parte de la investigación judicial. Como decíamos, más temprano se realizará la autopsia pertinente para determinar, bueno, a ciencia cierta las causas de su fallecimiento. Así que, bueno, por ahora la causa se denomina averiguación de causales de muerte. Está a cargo del fiscal Lucio Rivero y seguramente, bueno, a lo largo del día habrá algunas novedades. La autopsia se está llevando a cabo, se va a llevar a cabo en la morgue de Ituzaingó, ahí en Buenos Aires. Por lo que se sabe de las últimas horas, el cantante habría cenado con su familia anoche, luego se habría metido a la pileta y allí es donde habría sufrido una descompensación, según lo que se informó. Las autoridades trabajan en el lugar, personal de la policía bonaerense, bueno, que está realizando este operativo, bueno, desde que fue alertada por esta empleada, una cuidadora, que fue que lo encontró esta mañana a primera hora sin vida. Ahora tenemos comunicación telefónica, Facundo.
1: Exactamente. Bueno, novedades que hubo en los últimos días respecto a la provincia de San Juan. Una en puntual que llamó la atención y es que la próxima semana una delegación sanjuanina va a estar presente allí en el Senado de la Nación para hablar de una de las polémicas que hemos tenido ya desde el año pasado y este año también, y que tiene que ver con el radiotelescopio chino, ¿no? Esta estructura allí ubicada en pleno corazón de Calingasta, en Barreal, para ser más precisos, y que, bueno, en los últimos meses sufrió algunas complicaciones debido a algunos intereses del gobierno argentino, el gobierno estadounidense y también, por supuesto, el gobierno chino. Para hablar sobre esto y algunos otros temas más, estamos ya en contacto con el decano de la Facultad de Ciencias Exactas, Físicas y Naturales de la Universidad Nacional de San Juan, Jorge Castro, quien tiene la amabilidad de atendernos a esta hora. ¿Cómo le va, decano? Buen día.
2: Buen día, ¿qué tal? Muchas gracias por la comunicación.
1: No, gracias a usted. Entendemos que está bajando el avión en este momento.
2: Literal, sí. Estoy acá saliendo del aeropuerto, ya regresando, ¿no?
1: Muy bien. Sí. Bueno, temas varios, como lo decía recién. Puntualmente me gustaría empezar por esto, el tema del radiotelescopio chino que tanta polémica ha generado en los últimos meses y que ahora se abre una nueva luz de esperanza, podríamos decir, en algún punto respecto a esta invitación que han recibido.
2: Bueno, sí, al respecto hay para decir dos cosas, o varias cosas. Una que ayer tuvimos el honor de ser recibidos por el embajador de China en Argentina, una reunión que ha sido de más de una hora, empezó puntualmente a las 11 y terminó pasada a las 12, y nos vinimos con el aliento y el apoyo de la embajada, invitándonos a que sigamos reclamando, pidiendo por la continuidad de este proyecto, y utilizó el embajador en dos o tres oportunidades mínimo una frase que nos llamó mucho la atención. Digo, nos llamó porque fuimos con el director del observatorio, el doctor Marcelo Segura, y es que nos dijo, persistan con la verdad. La verdad es un concepto muy muy fuerte, pero lo que hacía referencia es que el proyecto tiene un objetivo absolutamente científico, y esa es la verdad. de ahí muy sabia la sugerencia del señor embajador, que quedó también de hacer acciones de buenos oficios para ayudarnos a que esto finalmente se concrete. Y lo que hacía referencia puntual a que hemos recibido una invitación del Senado de la Nación, más concretamente de la Comisión de Ciencia y Tecnología de este cuerpo legislativo nacional, para exponer esta situación del CART. Bueno, esto iba a ser la semana que viene, más precisamente el día miércoles.
1: Sí.
2: Pero estando allá en Buenos Aires, nos llamaron para decir que se han suspendido todas las reuniones de comisión del Senado y que esta queda en pie, pero prorrogada. Ya nos irán a decir en qué fecha va a quedar prorrogada se va a llevar a cabo la reunión de comisión, a la cual, por supuesto, vamos a asistir.
1: Bien, decano. Bueno, es una gran noticia esto que nos comenta sobre la reunión allí con la Embajada de China, puntualmente en la Argentina. Puntualmente, más allá de cuándo se vaya a realizar esta presentación allí en el Senado, ¿cuál es la estrategia? ¿Con quiénes intentarán reunirse en este sentido? ¿De qué forma van a intentar darle continuidad a este proyecto?
2: Claro, yo los otros días, el día viernes de la semana pasada, tuve una entrevista con un colega suyo en un programa de streaming, y dije una cosa que es cierta, que esto era tan importante, y que la sociedad sanjuanina, representada o de alguna manera reflejada en los medios de comunicación, así lo consideraba, porque esa nota que había tenido era la número 148 sobre el tema del CART. Como matemático me gusta contar. Entonces, bueno, ahora ya es un poco más con la nota suya y la de esta mañana de otros colegas. Y la estrategia es seguir insistiendo, no tratar de ponernos, no desesperarnos ni caer por ahí. Uno, le digo la verdad, o sea, da ganas de hacer todo al diablo y decir unas cuantas cosas que tiene guardadas, pero no es lo conveniente. Lo que es necesario, justo, y de ahí no nos vamos a salir, es tratar de que todos los actores, sobre todo los miembros o distintos organismos del gobierno nacional, estén convencidos de que este es un proyecto que le hace bien en el país, y en general, y que no está teniendo de absolutamente ninguna otra implicancia que no sea precisamente la científica. Lo
1: Sin
2: único
1: dudas.
2: Que pedimos es que atiendan, que se sienten a conversar, y en ese sentido, además de todas las fuerzas que hemos golpeado, en este preciso momento ha quedado el director del observatorio allá en Buenos Aires. Acaba de mandar un mensaje diciendo que ha tenido una reunión cancillería por esto, que estaba saliendo ya prácticamente de una reunión en el Ministerio de Defensa con algunos funcionarios, no de muy alto nivel, pero sí necesarios e importantes en el tratamiento del tema. Y ese es el camino por el cual vamos a transitar, más de lo que ya hemos realizado, así que la paciencia nuestra es muy muy grande. Pero ayer, con la reunión habida con el señor embajador de China, la verdad es que hemos venido muy entusiasmados, con más fuerza y luchando para que esto finalmente se...
1: Enhorabuena por ello. Aprovecho, decano, le consulto también por otro tema, lo cambio un poco, respecto a esta realización que habrá del primer mapa geotérmico, convenio entre la Universidad Nacional de San Juan, el EPSE también. ¿Esto qué puede vislumbrar a futuro, no?, de la provincia de San Juan, una nueva energía también prometedora de nuestra tierra?
2: Sí, desde luego. Esto es una consecuencia de un trabajo muy sólido que vienen haciendo Departamento de Geología de la Facultad de Ciencias Exactas, con un grupo de investigación muy potente, más aún yo diría que el más significativo en términos de energía geotérmica de Europa. Es un grupo de investigación que está en Alemania, en la Universidad de Bochum, Ellos tienen muy desarrollado todo este tema de la energía geotérmica, tanto que ya tienen edificios con calefacción, refrigeración a través de energía que proviene de la parte subterránea, ¿no? Y de hecho tenemos una maestría binacional de la Universidad Nacional de San Juan a través de nuestra facultad y la Universidad de Boca, una maestría en geotermia aplicada. Bueno, pero acá la todos estos conocimientos y formación científica que se están llevando adelante, ahora la queremos trasladar al servicio, digamos, de lo que tiene que ver con el desarrollo socioproductivo de la provincia, y de ahí es que surgió el convenio con el EPSE, para lo cual vamos a hacer el primer mapa geotérmico de Argentina, que va a analizar los puntos estratégicos y mejores, al menos en el Gran San Juan, donde hay este tipo de energía, para que una vez detectado se piense en hacer algo como lo que han hecho en Alemania, de poder usar la energía esta y poderla tratar y volcarla a las necesidades de edificios escolares, barrios, etcétera. Y lo importante a destacar de esto, que es una energía limpia, como actualmente se dice, pero en términos de costo, respecto a la energía eléctrica, tiene un ahorro, se prevé un ahorro de un 40%.
1: Ah, bien.
2: Es algo significativo desde el punto de vista económico para quien la use, ¿no?
1: Totalmente. Bueno, es una gran noticia, sin dudas, cómo se puede capitalizar, ¿no?, cada uno de los recursos que y sus riquezas que tiene esta provincia, básicamente. Así que vamos a estar atentos a seguir justamente esta información y también, bueno, lo que hablábamos recién, cualquier novedad que pueda haber respecto al proyecto del CART allí en el departamento de Calingasta. Le agradecemos muchísimo por este contacto, decano.
2: Al contrario, el agradecido soy yo, de verdad.
1: Muy bien, muy amable.
2: Un abrazo.
1: Hasta luego. Allí estaba Jorge Castro, decano de la Facultad de Ciencias Exactas, Físicas y Naturales de la Universidad Nacional de San Juan. Bueno, refiriéndose a lo que tiene que ver con el proyecto del radiotelescopio chino, puntualmente en el día de ayer ha estado esta comitiva sanjuanina reunidas con el embajador de la República Popular de China, intentando justamente lograr algunos avances. Se ha prorrogado esta reunión que tenían en el Senado, esa es la única mala noticia, pero sigue en pie, según lo que decía, y bueno, haciendo mención también a este primer mapa geotérmico de la Argentina con base en la provincia de San Juan, bueno, siguiendo explorando justamente las riquezas que nos da nuestra tierra.
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0: Las 12 con 53 minutos, tenemos una temperatura de 13 grados en la ciudad de San Juan, donde el cielo sigue cubierto con neblina. Recordamos que para hoy la máxima es de 18 grados, el cielo en la tarde seguirá parcialmente nublado, al igual que durante la noche. Enseguida ya le vamos a comentar cómo va a estar el tiempo, cómo vienen las condiciones climáticas para este fin de semana. Ahora llega Javier con el deporte.
1: Exactamente, Francisco, está la segunda práctica de la Fórmula 1 ya allí en Mónaco, está 15º Colapinto, que había terminado en la misma posición en la práctica 1, que comenzó muy tempranito, 8:30 de la mañana. Veremos cómo termina el argentino en este Gran Premio de Mónaco, una de las carreras más tradicionales que tiene la Fórmula 1. En cuanto al básquet, hay que decir que Urquiza juega este fin de semana frente a Esparta de Villa María en condición de local. Es al mejor de tres, son los playoffs, 21-30 es el partido. Esto se trata de los playoffs de la conferencia Centro A de la Liga Federal de Básquet. El partido va a ser allí en la cancha de Urquiza a las 9:30. Es al mejor de tres, el que gana dos pasa a la siguiente instancia. El segundo partido va a ser el martes y, de ser necesario, un tercero el miércoles 11 de junio. Así que la mejor de la suerte para Urquiza, que arrancó de menor a mayor en ese sentido. Y por otro lado, lo comentado hace instantes nada más, lo de San Martín, juega este fin de semana, mañana a las 4 frente a Chicago, y va a ser transmisión de Radio Sarmiento con la voz del deporte, así que vuelve, bueno, Radio Sarmiento a la cancha de San Martín con el fútbol.
0: ¿Quién relata?
1: Relata Raúl Farrán. Bueno,
0: Raúl Farrán, el turco.
1: ¿Lo conoce? ¿Le suena?
0: Sí, cómo no, por supuesto.
1: Bueno, yo estaré en los comentarios y ahí René Acosta estará en los vestuarios, Facu, y también estará con nosotros Rafa.
0: Lindo. Rafa Durán. Exactamente. Asegurando la operación técnica, ¿eh? Bueno, vamos a ver si le traen un poco de suerte al Verdinés.
1: Exacto, y allá en la técnica, en el estadio, estará Leo Luna. Allá estará con nosotros Leo Luna, así que bueno, si le traemos suerte y asciende, bueno, habrá que seguir.
2: Ah, pero claro.
1: Esperemos que no le traigamos mala suerte, pues no nos dejan entrar más a la cancha.
2: Peor ya no puede tener, ¿no? Así que
0: ¿A partir de qué hora es la transmisión?
1: Arranca 15:10 la transmisión para lo que va a ser el partido a las 4 de la tarde, así que ya estaremos allí en vivo con todos los del partido.
0: Y el lunes tendremos el relato de los goles.
1: Exacto.
0: Esperemos que haya muchos goles del verdinegro.
1: Que sean de San Martín los goles.
0: Que sean de San Martín, por lo menos. Bueno, esto para el fin de semana. Mañana es la clasificación de la Fórmula 1. Exacto. Recordemos, hay tres argentinos que están compitiendo en Mónaco. Tenemos a Barrone, que está en Fórmula 2. Y también este chico que está en Fórmula 3, que también está haciendo así sus primeras armas, otro piloto argentino. Bueno, está colapsado Mónaco, como siempre, cada vez que llega la Fórmula 1.
1: Tremendo circuito, ¿no?
0: Impresionante. Impresionante el circo, el show, el glamour de la Fórmula 1 de Europa en el Principado de Mónaco, ahí en Monte Carlo, como siempre, tradicional carrera. Bueno, todas las escuderías, los sponsors, llevan a gran cantidad de invitados, jet set, figuras, todos los hoteles
1: colapsados.
2: Es la ciudad más cara del mundo, puede darse el presupuesto.
0: Exacto.
2: Lo que quiera, ¿no?
0: Hay yates que, bueno, están ahí ubicados,
2: sí, embarcan o llegan,
0: en lugares privilegiados, que pagan miles y miles de dólares para estacionarse y ver lujosos millonarios estos yates ahí disfrutando de lo que es la Fórmula 1 en Mónaco. Bueno, una carrera muy tradicional de Europa. Así que bueno,
1: 8:30 será mañana, Francisco, la tercera práctica, y a las 12 la clasificación, y el domingo a las 10 la carrera.
0: Ajá, el domingo a partir de las 10 de la mañana. Bueno, perfecto. Bueno, ¿qué nos queda, Facundo?
2: Bueno, vamos ya prácticamente con lo último. Les comentaba al principio de la mañana que hoy iba a haber dos audiencias con una misma persona siendo protagonista, y estamos hablando de este hombre que el viernes pasado, hace exactamente una semana, bueno, cometió varios delitos contra su propia pareja. Esto ocurrió allí en el departamento Concepción, puntualmente en un departamento allí muy cercano a la cancha de San Martín, puntualmente, donde este hombre, luego de beber algunas bebidas alcohólicas, habría consumido también drogas, termina en una discusión con su pareja en la cual le propina varios golpes, la intenta apuñalar, logrando algunos cortes, no de gravedad, pero de todas formas logra producirle algunas heridas con un cuchillo, intenta golpearla con una botella, falla, la orina, algunas vejaciones incluso para con esta persona, y además la víctima denuncia que intentó abusarla sexualmente. Bueno, tremendo, lo que se estaba, ¿no? Es impresionante realmente, y a muy pocos días, bueno, de lo que se conocía también esta semana con el caso de Agostina, ¿no? Puntualmente. La única duda que había en la justicia sanjuanina era si solamente iba a ser juzgado por las lesiones o si además también Cavigui iba a reunir la prueba suficiente para poder también imputarle el abuso sexual. Bueno, finalmente lo hizo la fiscalía de Cavigui y en la mañana de hoy ya compareció, tuvo su audiencia de formalización y control, donde se le ha imputado el delito de abuso sexual simple en grado de tentativa. Por otra parte, a esta hora está empezando la otra audiencia que tiene que tener aquí en el edificio de tribunal, en la cual se lo está juzgando por lesiones leves en este caso. Bueno, es un trabajador minero, tiene 44 años, su pareja, quien lesionó, tiene 43 años. Esta persona está detenida desde el pasado día viernes y probablemente va a continuar en esta condición. Habrá que ver, hoy recién han sido las audiencias de formalización y control, su detención se va a prorrogar, de eso no hay ninguna duda, pero la semana que viene, y según indica todo, va a encaminarse a ir a un juicio oral y público. Ahí podríamos poder empezar a conocer lo que podría llegar a ser una pena para esta persona, ya sea condicional o efectiva, pero bueno, eso quedará para la próxima semana. Lo que sí podemos confirmar es que a esta hora está ya comenzando con su segunda audiencia del día.
0: Bueno, perfecto. La hora 13, recordamos que para este fin de semana lo que el Servicio Meteorológico Nacional ha pronosticado es una jornada mañana sábado de 8 grados de temperatura mínima y 16 de máxima. Una jornada fresca, con cielo parcialmente nublado, así que vamos a tener

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0: Bueno, las 13:03, nos vamos, ¿eh? Nos estamos despidiendo de este último encuentro de hoy, en esta mañana de día viernes. Así que, bueno, buen fin de semana, Javier, buena transmisión y feliz Día del Periodista.
1: Bueno, muchas gracias. Feliz día para todos, para Facundo, para ustedes, para todos los periodistas de San Juan, de Argentina. Esperemos que salga bien la transmisión mañana y que le vaya bien también a la selección argentina en el amistoso que va a tener mañana frente a Honduras y que San Martín pueda ganar para ver si empieza a soñar con la clasificación y por qué no regresar a primero.
0: Perfecto. Bueno, nos vamos, Facundo.
2: Nos vamos. Bueno, buen fin de semana para todos. Feliz Día del Periodista también para cada uno de ustedes. Una profesión que hoy, lamentablemente, está bastante bastardeada con algunos discursos de odio, pero que cuán necesaria es para la vida que llevamos todos adelante. Así que feliz día para todos.
0: Feliz día para todos los periodistas, ¿eh? Así que, bueno, a seguir trabajando para una provincia mejor, para un país mejor. Nos enseñaban los viejos periodistas en su momento que cuando a uno lo insultaban, es porque estabas haciendo bien tu trabajo.
2: Totalmente.
0: Así que no te preocupes por eso.
2: Totalmente.
0: Insulta el que puede, no el que quiere.
2: Exacto.
0: Así que bueno, que nos sigan insultando, nosotros vamos a seguir haciendo nuestro trabajo como corresponde. Por supuesto que bueno, a nadie le gustan las críticas o algún tipo de denuncias, que saquen los trapitos al sol y ese tipo de cosas. Pero bueno, hay que hacer oídos sordos y seguir para adelante con este trabajo del periodismo. Gracias al periodismo, en Argentina salen a la luz un montón de cosas que de otra manera hoy seguirían en las sombras.
2: Totalmente.
0: Como seguramente habrá muchas cosas que, bueno, que lamentablemente uno no puede tampoco sacar a la luz porque no se encuentra con toda la información que a veces se esconde, ¿cómo se dice? Eficientemente. Así que, bueno, un saludo a todos los periodistas, a los colegas, amigos de San Juan, del país, y a seguir para adelante. Sergio Gaona, feliz día del periodista también para usted en el móvil.
3: Gracias, feliz día, chicos. Bueno, realmente, muchísimo.

0: Pero muchísimas gracias por los saludos y por supuesto recíproco, porque ustedes son los mejores periodistas de San Juan
1: Mire
0: y de
1: usted,
0: Argentina.
1: Claro.
0: Aunque usted no lo crea, no empiecen a decir no, nada. Son los mejores. Gracias, chicos. Y hasta el lunes, si así Dios lo quiere.
1: Buen fin de semana, ¿eh? Nos vamos, gracias. Nos vamos. Gracias. En instantes nada más se llega con el mejor resumen informativo más completo en esta jornada, Yanina Balmaceda. Rafa Durán nos acompañó en la selección musical, la puesta en el aire y la operación técnica. Nos vamos, nos despedimos hasta el próximo día lunes. Quien les habla, Francisco Torti, los invita a reencontrarnos con este gran equipo, como siempre, por LB5, Radio Sarmiento. Minutos después de las 10 de la mañana para ponernos al día. Que tengan un excelente fin de semana y será hasta el próximo lunes, Dios mediante.

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13:31. Muy buenas tardes para todos. Esto es el resumen informativo por LB5 Radio Sarmiento, la nueva radio de toda la vida. 104.7 en FM, en AM1120 y por internet también estamos. www.compacto.com.ar. Y a esta hora, como cada día, comenzamos con este espacio en el que siempre ponemos el foco en la información que, por supuesto, vamos generando durante la mañana periodística de la radio, pero también estaremos incluso escuchando voces protagonistas y actualizando todo lo que va pasando en nuestro San Juan, en el país y en el mundo. Bienvenidos a todos nuestros oyentes que están del otro lado. Muchas gracias por estar siempre, por acompañarnos, aquellos que se quedan con nosotros toda la mañana desde tempranito y aquellos que se van sumando también a esta hora en esta segunda mitad del día, de la jornada, claramente, y de esta manera se va presentando también, que ya lo vamos a estar contando. Hugo Mesina en el control de sonidos, Yanina Balmaceda es mi nombre, y hasta las 14 estaremos con toda la información que tenemos para compartir con ustedes. Intentaremos llegar con el tiempo porque realmente tenemos un montón para contarles. Bueno, a esta hora el dato de la temperatura que va marcando ya el Servicio Meteorológico Nacional actualizado de las 13 horas, 13 grados 7 décimas es la temperatura en estos momentos, cubierto con neblina el cielo, es lo que marca el servicio meteorológico. Realmente ha sido un día pasado por neblina, por humedad también, claramente hemos tenido una humedad muy alta, incluso a esta hora la humedad que va marcando es del 84%, no se registran vientos en superficie en estos momentos, pero la visibilidad también sigue siendo bastante escasa en estos momentos, ya habiendo pasado incluso el mediodía. 4 kilómetros de visibilidad nada más tenemos en la provincia de San Juan. Esto ya no se nota tanto en la ciudad, pero sí en zonas rurales y en zona claramente de rutas. Como siempre lo decimos, hay que tener mucha precaución. Bueno, en la mañana de hoy mucho se dijo con respecto a este tema. Nos despertábamos esta mañana muy temprano con una neblina tremenda que no llegaba directamente al kilómetro en visibilidad, así es que muy importante ha sido allí lo que se ha presentado en cuanto a este fenómeno, que todavía sigue permaneciendo sobre todo en zonas rurales. Justo producto de esta situación, por lo menos de lo que se ha conocido hasta el momento, 2 accidentes de tránsito se dieron esta mañana muy temprano en Rivadavia, ha sido en la misma zona prácticamente, en cuestión de minutos de diferencia. Bueno, se dieron estos 2 siniestros viales que claramente se entiende, y según la información policial en su momento, era producto también de la poca visibilidad y de la humedad que se presenta en el asfalto. Así es que, bueno, claramente hay que tener mucho cuidado, mucha precaución a la hora de circular. Esto se va a mantener durante todo el día. Hoy viernes tendremos 18 grados de máxima nada más. Para la tarde recién van a aparecer los primeros rayos de sol, quizás en un par de horas más, pero no mucho más, porque realmente va a estar de esta manera, ¿no? Esta noche se prevé que esté parcialmente nublado, pero ya con un poco menos de nubes. Quizás se viene la helada, ¿no? Como por allí se entiende, ¿no? Para lo que es la madrugada. Así es que, bueno, esto se irá presentando durante el viernes. Y el fin de semana sí viene más frío, ¿no? 16 grados de máxima nada más. Nublado prácticamente el sábado, el domingo de igual manera, pero con 15 grados de máxima. Bueno, realmente va a ser un fin de semana muy frío, no se prevén lluvias, por lo menos hasta lo que se entiende, ni lloviznas tampoco. El lunes comenzamos con 15 grados de máxima y así se mantendrá en esos tonos toda la semana, por lo menos hasta ahora, en lo que manifiesta el Servicio Meteorológico Nacional. Bueno, mucho tenemos para contar. En este caso, justamente en cuanto a las voces protagonistas, haciendo un repaso rápido allí por quienes estuvieron y pasaron por el aire de esta radio. Esta mañana muy temprano dialogábamos con Marcelo Molina, el secretario de Tránsito y Transporte, porque desde ayer venimos insistiendo en el tema de las fallas que viene básicamente presentando el sistema SUBE. Esto es a nivel nacional, claramente no tiene que ver con un manejo o con un mal
al manejo de la provincia, pero en la situación o el punto de discusión era quizás haber previsto esta cuestión, ¿no? Porque las fallas se vienen manifestando desde el día miércoles, ya se sabía que habían fallas, y ayer jueves fue un caos total. Mucha gente quedó varada o abajo del colectivo, básicamente por no contar de los que van, por supuesto, a las escuelas, ¿no? Que es el boleto gratuito que tiene como beneficio la provincia. Tanto alumnos como docentes, muchos quedaron sin este beneficio, algunos abajo del colectivo, pero otros tuvieron, se les contabilizó a la hora de pasar la tarjeta, sin ellos saber, se les contabilizó el pago. En muchos casos tenían que venir hacia la capital docentes de Los Berros, de Sarmiento, de Sonda, de Ullum, o alumnos en este caso, y ellos fueron los que no pagaron los 1.300 pesos nada más, sino que se contabiliza en la tarifa total de los departamentos hasta llegar a Capital, y allí es donde se encareció mucho. Por eso se produjo un caos importante. Bueno, esta mañana Marcelo Molina confirmaba que ya el servicio estaba restablecido. Si algunos casos puntuales se daban a lo largo de la jornada, había que informarlos allí en la Secretaría de Tránsito y Transporte, pero en general ya estaba solucionado para los alumnos y docentes, que son los que tienen el pasaje gratuito. Bueno, además confirmó Marcelo Molina que la gobernación, en este caso el gobierno de la provincia, comenzó con los trámites para reclamar la devolución del dinero para aquellas tarjetas SUBE a las que se les contabilizó el pago, ¿sí? Obviamente no se sabe si se va a poder lograr ese trámite, que haya una respuesta positiva para la provincia, pero bueno, por lo menos la gestión ya está iniciada. Ya en un ratito entraremos en detalles con ello. También en la mañana de hoy estuvimos en contacto, estuvo acá en estos micrófonos el secretario de la Gobernación, Emilio Achem, después de lo que ha sido un gran paso para la provincia, para este gobierno, básicamente, que insistió en esta cuestión, y si todo se da como todo tiene que darse, bueno, será un paso muy importante para la provincia, para la generación de empleos, para acompañar incluso un crecimiento que ya se viene empezando a manifestar en la provincia, y que así como vamos, o así como veníamos, básicamente, no hay punto de poder, o no hay manera de poder acompañar ese crecimiento. Si todo se da como está plasmado en este proyecto que ayer la legislatura aprobó y autorizó también al gobierno de la provincia, bueno, básicamente tendremos un San Juan que empezará a crecer el año que viene, ¿no? Esto es lo que confirmó ya el secretario de la Gobernación esta mañana, porque dijo que a finales de este año, entre diciembre y enero del año que viene, ya estaría saliendo, digamos, los primeros pasos, iniciándose los primeros trámites, y una vez que ya se inicie todo esto, empezarán a recibir los informes de cada una de las áreas que están enmarcadas dentro de este proyecto, como es el área de viviendas, o sea, del IPB, el área de infraestructura en este caso, el área también de hidráulica con el sistema de canales, de riego y demás, en los informes de OCE para la parte de saneamiento, y vialidad también, que son los que, bueno, van a encargarse un poco de lo que tiene que ver con las rutas. En este caso, una vez que se reciban los informes de cada una de las áreas, vamos a empezar a ver una batería de llamado a licitación, ¿no? Para justamente encarar todas estas obras. Se entiende que más o menos llegando a mitad del año que viene ya se podría comenzar con la construcción de las diferentes obras que están enmarcadas dentro de este proyecto. En un ratito vamos a escuchar lo que mencionaba al final de la charla Emilio Achem, pero que claramente ha sido una charla extensa, pero remarcando los puntos importantes de esto que va a ser un gran paso para la provincia. En un ratito entraremos en ese detalle. Y también en estos micrófonos estuvo dialogando con los chicos de Mañanas al Día Enzo Cornejo, el diputado provincial del PRO, hablando justamente de lo que fue la jornada de ayer, que no fue nada fácil, por supuesto con la presencia de los intendentes del PJ, con la posición también y la oposición de los justicialistas, que gran parte de esos diputados, una parte acompañó, pero gran parte estuvo en contra de todo esto, y también con la presencia del gobernador, que llamó la atención. Hoy le preguntábamos al secretario de la Gobernación si estaba previsto que él participara.
dijo que nadie sabía que iba a aparecer en esa sesión, lo cual marca un hecho histórico también, porque no hay antecedentes de que haya pasado en algún momento en la provincia cuando se debate un proyecto presentado por el Ejecutivo, o de ningún debate. Así es que, bueno, claramente por eso sobresalió esta actitud y este gesto político. Bueno, en un ratito entraremos entonces en el detalle de esas declaraciones, de las más importantes que hemos tenido a lo largo de la mañana. Bueno, también a lo largo de la mañana hubo bastante información. En este caso vamos a puntualizar en lo judicial, porque ocurrió algo insólito en la justicia provincial, y hablamos del juicio contra Matías Olmedo, este hombre o este sujeto, vamos a decirlo así, porque después de haber conocido las palabras de su víctima, bueno, realmente da mucha bronca cuando tocamos este tema y conocemos cada vez más detalles sobre este intento de femicidio. Bueno, fue juzgado en el día de hoy, ¿no? Ya estaba previsto, después de lo que fue una de las audiencias más importantes durante la semana, que fue la primera vez que habló Martina, su víctima, ¿no? En estos micrófonos incluso. Bueno, por este intento de femicidio, básicamente este viernes hubo una situación bastante insólita allí en tribunales. La justicia debió corregir su propio veredicto. Había dejado firme la condena a 10 años de prisión efectiva, pero ocurrió algo que no pasa, creo, en ninguna parte del mundo, y que tiene que ver con que se saltearon un procedimiento dentro de este proceso judicial, por lo cual debieron anular su propia condena, el propio veredicto. Bueno, debió corregir esta situación luego de advertir que habían omitido una etapa obligatoria del proceso penal, lo que obligó claramente a retrotraer la sentencia y volver a dictarla. En un primer momento, bueno, los magistrados habían comunicado una condena de 10 años de prisión efectiva. Sin embargo, minutos después se detectó que no se había realizado el juicio de cesura, como se llama, que es una instancia prevista por el Código Procesal Penal para la determinación final de la pena una vez que ya existe el veredicto de culpabilidad. Bueno, el juicio de cesura constituye la segunda etapa del proceso penal. Primero se define si el acusado es culpable o inocente, y luego, en una audiencia específica, que es la que no hubo durante esta semana, la Fiscalía, la querella y la defensa debaten la pena para imponer, evaluar los agravantes y atenuantes también del caso. Esta instancia es clave para fundamentar y ajustar la sanción final, y la omisión por eso es que generó que la resolución inicial quedara sin efecto y que el proceso debiera ser recausado básicamente de inmediato en la misma jornada de hoy. Bueno, tras cumplir con esa etapa, entonces el tribunal volvió a deliberar y finalmente dictó una condena unánime de 10 años a prisión efectiva para el acusado. Bueno, el episodio claramente generó desconcierto allí en la sala, también en el exterior del edificio judicial, donde familiares de la víctima habían llegado justamente a celebrar inicialmente la sentencia. Hubo llanto, hubo abrazo, hubo festejo, y después se tuvieron que desdecir esta situación porque se había marcado el error. Bueno, con la corrección del procedimiento, la condena ya quedó firme dentro del marco del nuevo dictamen. Después de contemplar el procedimiento, el tribunal básicamente ratificó esta pena de 10 años de prisión efectiva contra Olmedo por el hecho ocurrido, recordemos, el 9 de enero de 2025 en el departamento Chimbas. Así es que, bueno, esto fue lo otro sobresaliente durante la mañana de hoy, que claramente, bueno, tuvo este condimento que llamó la atención, por supuesto. Bueno, por otro lado, algunas cuestiones policiales. Un trabajador cayó de un árbol mientras lo podaba en el camping de UDAP. Permanece en estos momentos en coma. Es lo que se sabe. Es un trabajador de 30 años, muy joven. Permanece internado en grave estado luego de sufrir una caída mientras realizaba estas tareas de poda en el camping de UDAP en Rivadavia. Bueno, el hecho ocurrió en realidad el pasado miércoles, se conoció en la mañana de hoy. Esta persona fue identificado como Jonathan Alexis Cortés. Continúa en coma por estas horas, con asistencia mecánica respiratoria en el hospital Rawson. Bueno, el accidente se produjo en la mañana del pasado miércoles en el predio que está ubicado allí en calle Pellegrini. Estamos hablando del camping. De acuerdo a lo que se sabe, Cortés se encontraba trabajando junto a otro hombre cuando, por motivos que ahora son materia de investigación,

perdió el equilibrio y cayó desde una altura aproximada de 3 metros mientras podaba un árbol. Justamente fue asistido en el lugar y llevado a urgencias. Una de las cuestiones que están dentro de la investigación y que ahora son materia justamente, o que está bajo secreto de sumario, es saber si esta persona contaba con los elementos de seguridad que se le tiene que brindar a los trabajadores en este sentido. Por eso es que justamente también se investiga la responsabilidad de los demás, o por lo menos de los empleadores. En otro orden de la información, el reparto de fondos de coparticipación a municipios volvió a subir y quedó casi en la línea de la inflación, es lo que se sabe. En mayo, poco más de 29.500 millones de pesos fue lo que se giró a las comunas, que tuvieron el mejor mes del año, incluso más que el sorpresivo aumento que recibieron en el mes de abril. Bueno, el alza de fondos les permitió a los municipios estar casi empadrados con la suba de los precios entre 2025 y en lo que va de 2026. Así es que, bueno, de esta manera la coparticipación volvió a subir en un monto mucho mejor que en abril, y así tiene que ver con la plata o el dinero que reciben los municipios, en este caso para con el gobierno provincial. Bueno, hoy justamente en este punto decía Emilio Achem que no afecta en lo más mínimo la coparticipación en la provincia, justamente lo que ayer se aprobó, este plan de financiamiento. Así es que en ese punto era importante también aclararlo. Bueno, mucha información. En estos micrófonos también habló en rueda de prensa incluso el ministro de el ministro de Desarrollo Humano, pero también el gobernador de la provincia, que adelantó que la infraestructura de casa activa ya entra en cuenta regresiva. Llega justamente un ministro nacional para poder inaugurarlo. Eso es lo que hoy se conoció en rueda de prensa, ¿no? En esto que se dio allí en una de las inauguraciones. Fue adelantado justamente por el gobernador de la provincia, un funcionario articulado allí como uno de los más importantes en cuanto a la política nacional, estará presente para la puesta en marcha. Esto lo adelantó el gobernador. Ya en un ratito lo vamos a estar contando y también detallando en este punto. En cuanto a la información a nivel nacional, bueno, los primeros detalles se dieron a conocer en la mañana de hoy sobre la sorpresiva noticia en cuanto a la muerte del Indio Solari, este gran cantante, figura nacional de todos los tiempos, por así decirlo también. Este mítico cantante de Los Redonditos de Ricota, que hoy fue hallado sin vida en su casa de Parque Leloir. La justicia está investigando las causas. Al lugar se movilizó la policía científica. La autopsia será directamente en la morgue de Ituzaingó, que está llevándose adelante por estas horas. Pero se saben algunos detalles, como por ejemplo que lo encontró su cuidadora al lado de la pileta en el momento de hallarlo sin vida. Ya en un ratito también lo vamos a estar repasando, incluso como una de las informaciones nacionales que hoy tuvieron lugar en todos los medios del país, justamente por la trascendencia de lo que significó justamente esto, ¿no? Mientras tanto, sigue la ruptura, por lo menos las internas dentro del justicialismo en el gobierno nacional, entre Milei con también Bullrich. Tras el pliego, el tratamiento del pliego que se dio en el día de ayer en el Senado, y la sorpresiva o el sorpresivo ingreso del pliego de la jueza Micheli, que no quiere el gobierno que cumpla justamente, que se desempeñe allí dentro de los pliegos, pero Bullrich sí insiste en que por su trayectoria intachable tiene que estar. Bueno, ese es el origen de todo este conflicto, pero de todas maneras ayer ingresó sorpresivamente el pliego en el tratamiento. Muchos lo tomaron como una traición y se terminó aprobando. De todas maneras, hoy Máiquez aseguró que Milei no está obligado a firmar este nombramiento de la jueza Micheli, así es que todavía no se sabe si realmente se va a dar así como se ha aprobado ayer en el Senado, ¿no? Justamente por esta situación, porque justamente hoy se dio a conocer que el presidente no está obligado a tener que firmar, y esto retrasa un poco. Si Milei lo considera, firmará el decreto. Si no, no, es lo que dijeron en la mañana de hoy, que ya en un ratito lo estaremos puntualizando. Bueno, mucha información, como verán, tenemos para compartir con ustedes. Comenzamos entonces con las

0: voces protagonistas. Hoy, esta mañana temprano, hablaba con nosotros el secretario de Tránsito y Transporte, Marcelo Molina, quien aclaraba la situación con respecto al funcionamiento del sistema SUBE a nivel nacional y que perjudicó ayer, sobre todo, a alumnos y docentes que reciben el beneficio del boleto gratuito. Esto es lo que decía.
1: Primero que tenemos que aclarar es que el sistema de cobro, el sistema SUBE, no depende de la Secretaría de manera directa. Por lo tanto, cuando se suscitan problemas como el que se suscitó ayer, sobre todo a primera hora,
2: bien,
1: que se hizo un poco más grande que lo que veníamos detectando el día anterior,
2: sí.
1: Nosotros, como siempre, pedimos para todo lo que es este tipo de eventualidad, cuando no es generalizada, poder identificar y decir, bueno, necesito el ejemplo del caso. Por eso, algunas personas habrán visto que les pedían los choferes la tarjeta, cuál era la tarjeta que estaba fallando, para que nosotros pudiéramos elevarle a Nación Servicio, o sea, a SUBE, y que ellos detectaran cuál era el error en el sistema, porque no era general. Eran algunas validadoras que tenían problemas y algunas tarjetas. Sí. Después se detectó y se vio que había alguna situación con el grupo. Nosotros el sistema escolar lo tenemos dividido, identificado por grupos. A ver, ¿cómo se lo explico? Educativamente, lo que es primario, secundario, terciario, universitario y docente. Bueno, las fallas mayores que habían tenido en esta situación, la gente SUBE, se había dado en el grupo de universitarios y de docentes. Eso se trabajó sobre las 12 del día de ayer, SUBE lo corrigió. Eso, y desde ahí hay un proceso informático, o sea, lo tienen que volver a cargar en las máquinas, y las máquinas de los colectivos se actualizan cuando los mismos pasan por las empresas. Entonces, en el día de hoy, por lo que nosotros venimos pidiendo a los choferes o cuerpos.
0: Bien, ahí tuvimos un problemita técnico justamente con el audio, pero bueno, lo cierto es que hoy Marcelo Molina explicaba cuál era la situación, este conflicto, que bueno, básicamente se dio, no conflicto, sino una falla técnica en la actualización del sistema a nivel nacional, del sistema SUBE, y que bueno, claramente tuvo un perjuicio bastante importante hacia los docentes y alumnos, sobre todo, ¿no? Que son los que tienen el beneficio del boleto gratuito. A ver si retomamos ahí lo que venía diciendo el secretario.
1: A los choferes o cuerpos inspectores de las empresas, si venían detectando fallas o inconvenientes, y nos dicen que no. Si queda alguien, porque en la actualización no o en la corrección ha quedado afuera, vuelvo a lo mismo, necesitamos el dato concreto y que me diga, mira, la tarjeta mía, o sea, el canal de la red Tulum, la tarjeta mía, número tanto y mi DNI tanto, me falló, para que podamos ver cuál es puntualmente el inconveniente, ¿no?
2: Es decir, que desde hoy ya está solucionado el inconveniente.
1: Está solucionado, desde ayer al mediodía se empezó a solucionar, Juan.
0: Bien.
1: Que, o sea, desde ayer al mediodía, porque se fueron actualizando las máquinas, o sea, se fueron actualizando unidades por unidades.
2: ¿Qué va a pasar con la gente, qué va a pasar, licenciado, con la gente que pagó el boleto, que le cobraron el boleto?
1: Bueno, acá tengamos en cuenta que nosotros, esa gente tiene un beneficio. Que ayer, por motivos de sistema, no pudo hacer uso del beneficio. Ahí viene una recomendación. Si usted me pregunta y qué es lo que... Y que no se malinterprete, y entendiendo los inconvenientes, y entendiendo que la gente se sienta afectado, se haya sentido molesta por el día de ayer, porque ese viaje lo tuvo que abonar,
2: sí,
1: o tuvo inconveniente para realizarlo. Y acá viene una recomendación. Recomendación para los papás, o sea, y que se entienda como esto. Tratemos de que los chicos por lo menos tengan saldo para un viaje. Porque parte de los inconvenientes de lectura es cuando no tienen absolutamente
2: nada
1: de saldo.
2: Bueno, pero eso no es un problema de los papás, es un problema de la tarjeta SUBE.
1: Por eso le estoy diciendo que es una recomendación.
2: Bien.
1: No estoy diciendo que sea un problema de los papás. Lo primero que le aclaré, Juan, esto es recomendación. Si el sistema tiene saldo, y eso es más fácil de leer.
2: Sería bueno que el sistema
1: La segunda recomendación, porque es un sistema que no... Que esto es recomendación, insisto, en la misma situación, recomendación.
2: Bien.
1: Que las tarjetas por lo menos tengan saldo para un viaje. Si llegara a fallar como falló ayer, que no debería, también debemos aclarar, no debería,
2: no.
1: Pero sabemos que a veces los procesos informáticos, los sistemas fallan. Y que si tuviera, por lo menos para un viaje, el chico podría realizar ese viaje. No debe fallar, no debe tener inconveniente, eso no hay discusión. Claro. Lo otro, quiero que quede bien claro y que no se malinterprete lo que digo. Es una recomendación, nada más.
0: Bien, hasta ahí entonces la palabra de Marcelo Molina, que al final de la charla decía, bueno, vamos a iniciar los trámites, ya hemos iniciado los trámites para ver si se puede devolver ese dinero para los pasajes que han sido cobrados. Recordemos que esto no ha sido para todos, pero sí ha sido un gran número, un gran porcentaje de alumnos y docentes que se tuvieron que quedar debajo del colectivo, o sea, que se quedaron abajo básicamente porque no pudieron realizar el viaje, pero en este sentido, también es importante conocer que hubo algunos que se les cobró. Sin ellos saberlo, pasaron la tarjeta y se les debitó básicamente este saldo, ¿sí? Por eso es que aquí hablamos de la gente que ha tenido que pagar y que no estaba previsto eso. Bueno, por eso el gobierno provincial es directamente lo que está llevando adelante este trámite, que no se sabe si va a tener una respuesta positiva, porque depende exclusivamente de la nación, pero ya la gestión se ha iniciado. De todas maneras, aquí nos escriben algunos colectiveros. Le agradecemos aquí por el mensaje, que son varios los que nos dicen lo mismo. Leo uno como para representarlo. Dice, nunca se solucionó el problema de los pasajes escolares. 7 de 10 universitarios pagan, en este caso, pagan durante la jornada de hoy su boleto. Esto es lo que nos están mandando los colectiveros, ¿no? En este caso serán algunas cuestiones puntuales, pero acá nos están diciendo 7 de cada 10 universitarios, más o menos, para sacar un promedio, pagan su pasaje. Esto lo estamos viendo recién ahora. Supuestamente debía estar esto solucionado. Le vamos a transmitir entonces esto allí a la parte del gobierno provincial, cosa de que se pueda solucionar finalmente, pero aquí hay algunos colectiveros que nos dicen que en realidad nunca se solucionó alguno de los casos, ¿no? 13:58, escuchamos lo que decía en la mañana de hoy brevemente Enzo Cornejo, que daba básicamente un resumen de lo que fue la jornada de ayer en la legislatura, en la aprobación del plan financiero que se aprobó por parte de los diputados. Esto decía.
3: La verdad que fue un día histórico para San Juan, esta ley de financiamiento para obra pública, para obra estructural y que necesita San Juan a futuro. Es un gran avance de la provincia, pero para explicarle a la sociedad es comentarle que la única posibilidad de financiar obra pública necesaria para el futuro de San Juan no lo obtiene cualquier provincia. Hace falta que la provincia esté ordenada, que tenga su cuenta en orden, que tenga equilibrio fiscal. La verdad es que en el último tiempo la provincia de San Juan, de la mano del gobernador Marcelo Orrego, tuvo la oportunidad de instalar como provincia minera, el polo minero en la Argentina pasó a ser San Juan, y la verdad que toda esta información, todas estas noticias que tuvimos en la feria minera, el tema de la Bolsa de Toronto, son cuestiones que nos llevaron a poder entrar en este mercado financiero mundial, y el hecho de saber que el gobernador ya tiene un master plan de obra pública, porque es necesario saber también de que para que vengan esas inversiones de las que venimos hablando, de los RIGI que se aprobaron en la provincia de San Juan, hace falta tener cierta estructura de obra pública que es necesaria para el futuro, para saber lo que viene, y en este caso en el día de ayer se aprobó esta posibilidad.
0: Bien, hasta ahí entonces la palabra de Enzo Cornejo, el diputado del PRO, que, bueno, claramente daba a conocer un balance de lo que fue en el día de ayer la jornada de la legislatura. Y de la mano de esto, escuchamos lo que hoy nos decía Emilio Achem en estos micrófonos aquí sentado en este estudio con respecto a lo que pasó ayer. Pero lo que se viene ahora es lo importante también una vez obtenida esta aprobación. Esto es lo que decía.
4: Por lo que nos dijo y nos explica el ministro de Economía, estaríamos sobre el mes de finales de diciembre, principios de enero, podríamos llegar a tener el dinero disponible en las cuentas para poder activar las licitaciones.
0: Digamos, ¿eso sería los 600 millones de dólares?
4: Lo que consigamos.
0: O lo que se consiguen.
4: El tope máximo que la Cámara autorizó son 600 millones.
2: Claro, puede pasar.
4: En

0: Esto para tener listas las carpetas que faltan. Hay muchas que están listas. Claro. Vamos a tenerlo.
1: Sería como la prioridad de los barrios.
0: Los barrios es que son todas en paralelo, digamos. Claro. ¿No? OCE tiene su equipo y sus proyectos ya, digamos, casi listos. Hay que hacerle los retoques propios de un proyecto de ejecutivo que se llama licitación. Pero los proyectos están. Vialidad Provincial tiene los proyectos de cuáles de las rutas que hay que pavimentar. Para activar el circuito, digamos, o recuperar los circuitos internos de rutas provinciales.
2: ¿Eso va a ser todo en simultáneo?
0: Sí.
2: Es decir, si ustedes consiguen la plata en diciembre, en enero máximo estarían llamando a licitación.
0: Vamos a empezar a llamar a licitación a medida que vayamos teniendo los proyectos ejecutivos listos y el dinero.
2: Si todos están listos para diciembre y enero, salen con una batería de licitaciones importantes del gobierno. En todas estas áreas, IPB, obras en rutas, OCE también.
0: Cloaca, agua potable y en hidráulica con la impermeabilización de canales.
2: Esto va a generar una ola de puestos de trabajo, ¿no? ¿Cuál es el número que calculan?
0: Los especialistas, como escuchaba el otro día dos cámaras de la construcción que hablaban entre 2.500 y 3.000 puestos directos.
2: Sí.
0: Ellos son especialistas, ellos pueden calcular, digamos, más fino, ¿no? Pero ellos hablaban de 2.500 a 3.000 puestos directos. Luego, por supuesto, están los indirectos, que son bastantes más.
2: Y llamando a licitación, en el plazo de ejecución de obras, estaríamos hablando que en el mes de cuándo estaríamos ejecutando ya las primeras obras.
0: Y si fuera así, Juan, si se pudiera llamar a licitación, supongamos, entre finales de diciembre y enero, las obras podrían estar empezando en el mes de finales de marzo o principios de abril.
2: Claro. Esto porque, para explicarle a la gente que esto lleva un proceso, pero estamos hablando de que el año que viene estaría comenzando de esta manera.
1: Bien, hasta ahí entonces parte un fragmento muy corto de lo que hablábamos hoy con Emilio Achem. Muy importante esto que nos comentaba, ¿no? En cuanto a los plazos, también para saber que la situación, si bien se ha aprobado y se ha dado un paso muy importante en el día de ayer, de aquí en más se vienen muchos procesos y que van a ser largos. Si bien él dijo ahí que era entre más o menos marzo, abril, pero claramente esto puede extenderse un poco más. La idea es que más o menos llegando a mediados de 2027 se comiencen con las obras. Pero bueno, es todo un plazo. Hay que ver si realmente se van cumpliendo las etapas como tienen que ser. Y así dándose los tiempos y los plazos como están previstos. Así que, más allá de que es una buena noticia, hay que esperar y ser paciente también en todo lo que se viene de aquí en más, en cuanto a los procesos que recién escuchábamos, ¿no? Bueno, ya para ir finalizando este espacio informativo, algunas cuestiones importantes. Muchos se preguntan si realmente Milei puede frenar la designación de Micheli como jueza. Y hay algunos antecedentes, incluso con Cristina Fernández, que la expresidente también cambió de opinión sobre un candidato después de que el Senado lo había avalado, pero en ese caso él renunció y ella nombró a otro. Bueno, la exmandataria congeló además por años la designación de una amiga de Carrió. Los límites de la discrecionalidad presidencial se vio de esta manera reflejado. Por ende, sí hay algunas facultades que puede llegar a tener o algunos procedimientos que se pueden dar en este proceso en que el gobierno de Javier Milei no quieren que Micheli sea realmente nombrada. Bueno, después de lo que ha sido el aval ayer por parte del Senado, básicamente el nombramiento de Micheli es para vocal de un tribunal penal de La Plata. Bueno, se hizo pese a que Javier Milei se arrepintiera de haberle pedido al Congreso ese aval. Ahora el expresidente, el expediente de Micheli vuelve al Poder Ejecutivo, quien es quien va firmando los decretos que pone en funciones a los jueces. Entonces ahí es donde se empieza uno a preguntar si realmente tiene potestad el presidente de no firmar ese aval. ¿Es válido que Milei frene ese nombramiento? Bueno, claramente es los juristas que han sido consultados hoy por la prensa nacional coinciden en que incluso asumiendo que firmar aprobar el decreto no es una decisión discrecional del presidente, no es constitucionalmente válido en realidad no firmarlo por razones arbitrarias. Entienden que rechazar a una candidata a jueza por ser pariente de un periodista, por ejemplo, es un acto discriminador.

discriminación. Bueno, el problema es que no está clara la solución, pero sí es importante saber que en realidad, en concreto, la ley habla de que no está regulado expresamente este tipo de maniobras. No está previsto qué pasa si un candidato a juez que fue seleccionado por el Consejo de la Magistratura, elegido incluso por el presidente y avalado por el Senado, el Poder Ejecutivo no le firmara el decreto de nombramiento. Bueno, a nivel nacional, los especialistas no recuerdan ningún caso como este que haya llegado a la justicia, pero sí existe el caso que recién contábamos del arrepentimiento presidencial de Cristina Fernández, que envió un pliego justamente para camarista de un candidato que consiguió el acuerdo del Senado. Bueno, estos son algunos de los antecedentes que se dan a conocer, pero claramente lo cierto es que no está constitucionalmente tan claro, pero de igual manera no sería bueno que el presidente accediera o diera este tipo de pasos con respecto a no firmar un nombramiento. En otro orden de la información, con respecto a la muerte del Indio Solari, la policía científica trasladó ya recién, hace ratito, el cuerpo hacia la morgue de Ituzaingó. El ex cantante de Los Redondos falleció, recordemos, esta mañana a los 77 años en su casa. Las repercusiones de una noticia que sacude a la música claramente ha sido tremendo. Bueno, según se pudo saber entonces, se realizará la autopsia en las próximas horas por protocolo para que quede establecida la causal de muerte. Así es que bueno, de esta manera se va llevando entonces adelante. Recién acaba entonces de trasladarse el cuerpo hacia la morgue en un operativo que se desplegó directamente en la zona. Cortaron el tránsito en las cuadras aledañas. Se retiró el cuerpo del Indio Solari de esta manera de la vivienda. El cadáver es trasladado hacia la morgue, donde se va a realizar entonces la autopsia. Poco después de que se conociera la noticia de la muerte, muchos fans ya habían comenzado a acercarse a la casa para despedirlo, y realmente fue un caos allí poder delimitar las calles alrededor de la vivienda, porque hay muchos fans que se acercaron a despedir el cuerpo en este sentido, que era trasladado a la morgue. 14 horas 9 minutos. Justamente algunas de las cuestiones que también nos llegan. Saludamos a Laura de Te Encuentro, que nos ha seguido en este programa, nos avisaba tempranito que estaba escuchándonos, así que recién le podemos mandar un saludito. Muchas gracias a Laura, allí a los chicos de Te Encuentro que siempre nos acompañan, siempre están con nosotras, así que un abrazo enorme. También a Emma, que nos está escuchando. Llega un mensajito por acá que también es de uno de los colectiveros que recién nos mencionaban la situación. Y en otro orden de la información dice: ayer pagaron los sueldos, en los recibos de sueldo figura escala salarial de noviembre, pero nos transfieren en la escala nueva y las diferencias todo en negro. O sea, los millones que se comieron en cargas sociales y lo que nos perjudica para el aguinaldo es un montón. Esto no era lo acordado, hay que decir las cosas como son. Esto no era lo acordado, sin embargo, es lo que refleja entonces allí el sueldo de los trabajadores, los choferes de colectivo, que en este sentido están manifestando esta situación. Así es que seguramente ya entrando la semana que viene estaremos en contacto también con esta información y estaremos pidiendo las explicaciones que corresponden, ¿no? Gracias a todos los que nos han mandado justamente su mensajito y también dando a conocer este tipo de cuestiones. Los dólares operativos en nuestro país, el dólar oficial y el dólar tarjeta subieron un 0,30%, 1.460 pesos es el valor de los oficial, 1.898 el del tarjeta. El dólar blue no se movió en las últimas horas, 1.435 pesos es su valor. El dólar MEP subió un 0,33%, al igual que el contado con liqui, 1.462 pesos es el valor del MEP y 1.517 el contado con liqui. En tanto, el riesgo país esta vez tuvo una subida importante del 1,60%, ubicándose en estos instantes en los 495 pesos. 495 puntos básicos, que es lo que mide el riesgo país. 14 horas 11 minutos, muchas gracias por acompañarnos. Nosotros nos vamos despidiendo, invitarlos por supuesto a que nos acompañen en toda la programación que tenemos para compartir en esta jornada de viernes, en el cierre de la semana, y por supuesto invitarlos a que nos sigan acompañando el próximo lunes a partir de las 7 de la mañana en Acento en la Noticia, en el encendido de la radio, como todos los días. En este espacio nos reencontramos
encontraremos a las 13:30 del próximo lunes, como siempre, aquí en esta misma emisora. Que tengan un gran fin de semana, lindo descanso y a pasarla bien, a disfrutar. Que descansen y buen fin de semana. Será hasta el próximo lunes. Muchas gracias. Chau.

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Hola, ¿qué tal a todos? Bienvenidos, buenas tardes. Aquí estamos en el aire de LB5 Radio Sarmiento para contarles los 20 premios del sorteo de la quiniela vespertina que recién concluye en la sala de sorteos de la calle Santa Fe, ahí con la asistencia de Juan Pablo Martín, de Adrián Plaza, de toda la muchachada que nos ofrece inmediatamente la información para contárselas a los oyentes de Radio Sarmiento en este espacio de todos los días. Mi nombre es Hugo Gerardo Mesina. 14 grados 4 décimos la temperatura, 81 es el porcentual de la humedad, la presión 952.2 y el viento es del sur 10 kilómetros. 14 grados 4 décimos, cubierto con neblina, máxima prevista para hoy 18, en los días por venir, sábado de 8 a 16 grados, el domingo también de 11 a 15 grados y el lunes entre 9 y 15 grados y todos los días con probabilidades de neblina, de días nublados. Bueno, es lo que hay, es lo que tenemos. Más allá de todo eso, es la recomendación de siempre, el cuidado, el respeto a las leyes de tránsito, a la circulación, mucho cuidado en ese sentido, particularmente en las horas en que la neblina baja y se pone pesada, espesa, por los que van y por los que vienen, por las bicicletas y por las motos y por el que va y que venga, salir con poco de tiempo antes para poder evitar cualquier inconveniente en el traslado, ¿no? Particularmente en eso. Y los demás en casa, a cuidarse. De no resfriarse y todo lo demás. Muy bien, listo entonces. ¿Estamos preparados para grabar, para anotar, para tener la información? ¿Comenzamos? Vamos entonces.

Primer premio de la quiniela vespertina en la tarde de hoy. En el sorteo número 7287. El número 6128. 6128. 6128 es el primer premio de la vespertina. El 28 es el cerro o el busto. En las plantas y flores, ¿qué tenemos en el 28? Tenemos Madre Selva, qué bonito. Madre Selvas en flores, que me vieron. Bueno, vamos a seguir serios.

0: Como corresponde, en el 28 tenemos en los nombres Isabel y Rodrigo. Pasamos al otro lado de la página y en los animales, ¿qué dice? En el 28 tenemos la Vizcacha. Vizcacha para el 28, les decía, el Cerro del Busto corresponde por el libro de San Cono. Y en los oficios, en el 28 tenemos el astrólogo. Así que es lo que va ofreciendo entonces este 28 en el día de hoy. Quiniela Vespertina de San Juan, 6.128 es el primer premio. En el segundo tenemos 9.432-9432. Tercero, 3.423. 3423. Cuarto, 3.841. 3841. Quinto, 9.409. 9409. En el sexto, 3.139. 3139. Séptimo, 7.981. 7981. Octavo, 7.745. 7745. Noveno, 1.932. 1932. El décimo, 8.352. 8352. Primer premio en la vespertina de hoy, 6.128. 6128. Seguimos. Sigamos. Del décimo primero al vigésimo, vamos. 9.896. 3.809. 4.904. 6.654. 6.026. 6.649. 5.839. 2.067. 7.716. 1.312. Primer premio en la vespertina de hoy, 6.128, 6.128, el Cerro o el Busto. Sorteo 7.287, que comenzó a las 14.32, en este día 5 de junio. Y le ofrecimos toda la información en el aire de Radio Sarmiento. Buen fin de semana, que lo pasen lindo, hasta el lunes.
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Hoy una tarde distinta, un día diferente, triste, muy duro para una gran parte de los argentinos. Comenzamos nuestro programa de una manera totalmente distinta porque hoy se apaga una de las expresiones más influyentes, enigmáticas y trascendentes de la historia del rock argentino, que es la muerte de Carlos Alberto, el Indio Solari, como todos le decíamos, como popularmente se lo llamaba. El músico y referente cultural que nació en Paraná en 1949, se consolidó como Patricio Rey y sus Redonditos de Ricota desde fines de los años 70 y continuó en su etapa solista marcada por recitales masivos, discos de referencia y episodios de violencia que condicionaron su vínculo con el público. Él fue uno de los pioneros, digamos, de una masificación increíble de los recitales, del pogo, de esa misa ricotera, de esas familias enteras que eran y se formaron con su música y eran todos ricoteros. Uno de los datos que mejor mide esa dimensión aparece en el tramo final de su historia pública en Olavarría. Reunió a casi 300.000 personas. Él nació el 17 de enero de 1949 en Paraná, Entre Ríos, hijo de José Solari y Celina Estelita Choi. También vivió un corto tiempo en Santa Fe y su infancia y adolescencia trascendieron en La Plata. En 1970 se mudó a Valeria del Mar, cerca de la casa de su madre, donde administró un pequeño hotel, y 3 años después se casó con su novia Andrea en el Registro Civil de La Plata, con Guillermo Bellinson y su esposa Laura como padrinos. Bueno, a partir de allí nace, por cierto, una etapa importantísima dentro de su vida íntima, personal. Luego vino Bruno, su hijo, a quien, por cierto, le dedicó mucho tiempo. Hay fotos muy lindas con él, pero toda su carrera fue una mística increíble, porque no solamente era la música del rock en sí misma, sino era un mensaje permanente en sus canciones a favor.

favor de los sectores más vulnerables, como la pobreza, los jubilados. Habló también en algún momento de los glaciares. Él decía también que la alegría ya... Un señor llamado Palito Ortega le cantó a la alegría. Yo le canto a otras cosas, dijo en un momento en uno de sus recitales. Y escuchábamos tantos testimonios hoy, ¿no? Uno de ellos, que es el que me quedó grabado, el de una chica, ya hoy con 42 años, dijo: soy la más chica de una familia de ricoteros. Cuando tenía menos de 20 años, no tenía plata para el recital del Indio, entonces vendí mis zapatillas que me costaron 20 pesos, que era lo que costaba la entrada en ese momento. Volví a mi casa descalza, le dije a mi mamá que me habían robado las zapatillas, pero en realidad las había vendido para poder comprar la entrada. Y así tantas anécdotas, ¿no? Tantas vivencias de los fans, que eran y son miles y miles y miles. Yo quiero rendirle un homenaje con nosotros acá, con Huguito y todo el equipo, con una letra de una de las canciones que me parece más icónicas, o por lo menos porque todas sus letras son una metáfora en sí misma, con alegorías, con imágenes increíbles, ¿no? Hablando de la muerte, del dolor, del amor, de la opinión de él, de su ideología, que no la decía abiertamente, nunca dio a conocer o habló de un partido así en concreto, pero era obvio que él estaba muy lejos de la derecha, muy lejos de la oligarquía y demás, ¿no? Pero uno de esos temas dice, o de esas letras: todavía no sé mi milagro de hoy. Qué corta es la vida, mi amor. No voy a buscar más consuelos tontos, no. Si pasa algo malo, esta vez te voy a buscar en la oscuridad. Yo no sé si pueda volver a encontrarte, amor, si Dios no me quiere en tu eternidad. Sueño con que duermo, no lleno mi tumba aún. Y un poquito tarde esta vez se va a hacer, y mientras tanto el sol se muere. Y no parece importarnos, mientras te quiero, el sol se apaga. Y si Dios queda en nada o no existe, te amaré mucho más. Te voy a encontrar en la oscuridad. Algún día pronto una de mis vidas va a intentar matarme y lo voy a lograr. ¿Cómo será andar solito allá en la muerte? Ay, mi amor, yo sin vos, sin tu sueño, yo no sabría echarte de menos. Soy un ladrón que robó dolor. Y si te pierdo, camino a casa. Ya te dije esto antes, linda mía, te voy a encontrar. Te voy a buscar y te voy a encontrar. Te buscaré y te encontraré. Adiós, querido Indio. Gracias por darnos tanto.

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4: Y bueno, así recordándolo desde cada medio de comunicación, tanto radio, tele, Instagram, las redes, bueno, no hay lugar en el que hoy no se hable del Indio Solari, ¿no? Y el último ritual del Indio fue en el recital que cambió para siempre a Olavarría. Entre la multitud más grande jamás reunida en la ciudad y el recuerdo de una tragedia, el show del 11 de marzo del 2017 quedó grabado como el hito definitivo de la música argentina. Ese fue su última aparición. En el 2016, él les cuenta a su público, multitudinario como siempre, quiero contarles algo, les dijo. Y bueno, les habló de su enfermedad. Dicen, por ahí andan diciendo que estoy enfermo. Y es cierto, estoy enfermo. Y habló del mal de Parkinson, habló, etcétera, etcétera. Lo comunicó, lo dio a conocer, porque él sentía, el vínculo era tan fuerte con su público que él se consideraba como parte de esa gente, ¿no? Entonces, compartió ese momento tan doloroso hasta que en el 2017 da el último show. El Indio Solari dio el último show de su vida en Olavarría, ante una multitud estimada más o menos entre 200 y 300 mil personas. Y el concierto se vio desbordado y quedó un sabor amargo con la muerte de dos asistentes. El repentino fallecimiento del músico este 5 de junio ratificó su cita de insoslayable entrega entre los grandes hitos de la música popular en la Argentina. Uno de los últimos notas, de las últimas notas que se le pudo realizar, que era por teléfono, porque ya no quería que lo vieran. Él decía que le preguntaban qué opina o qué le gusta de la música actual. Y él decía, bueno, hay música, qué sé yo, que a lo mejor solo sirve para divertirse un rato, pero nada más, que habla así, mamita, vení mamita, y se refería obviamente al reggaetón. Pero dice, yo creo que hay gente, por supuesto, dice, muy valorable y con mucha riqueza musical. Dice, hay una chica que canta, dice, no sé cómo se llama, dice, una chica que llena estadios, que canta muy bien, que hizo el tema Vencedores y Vencidos y Vencedores, que es Lali. Y habló de ella y habló de ella con cierto, qué sé yo, aprecio y admiración, ¿no? Y bueno, la otra banda que a él le gustaba de lo nuevo, de lo más nuevo, era Woz. Y bueno, nos pareció, qué sé yo, a mí por lo menos me pareció muy loco y lindo a la vez, porque también admiro y quiero a Lali, por cómo es, por su personalidad, porque no se calla nada, porque va al frente de cualquier agresión, ¿no? Así que bueno, nadie había visto algo igual en la provincia de Buenos Aires. Olavarría, una ciudad de apenas 120.000 habitantes, recibió el 11 de marzo del 2017 a una multitud que duplicó su población en cuestión de horas. El Indio Solari eligió ese rincón bonaerense para escribir la última página de su historia sobre los escenarios. Con él llegaron almas convocadas por una liturgia única, sedientas de ese ritual, ¿no? Y esa música con la que él había acostumbrado a acariciar a su gente. La marea ricotera desbordó todo cálculo posible. Desde la mañana las rutas parecían ríos humanos, caravanas de autos, micros, banderas, familias enteras con niños, hombres y mujeres de todas las edades. Y bueno, a medida que caía la tarde, el viento frío que barrió el predio rural La Colmena fue apenas un detalle menor frente al calor de la espera. Más de 250.000 personas se apretaron en un espacio pensado para mucho menos. El aire se volvió denso y tenso, nadie quería perderse la cita, y allí estaban. El reloj marcó las 22, el Indio apareció en escena enfundado en una campera y una gorra roja, ropa que se quitó sin ceremonias tras la primera canción. El show abrió con Barba Azul versus El Amor Letal, y la ovación fue inmediata. El sonido luchaba contra ráfagas de viento, pero la voz del ex líder de Patricio Rey y sus Redonditos de Ricota se impuso. Detrás, los fundamentalistas del aire acondicionado, Baltasar Comoto y Gaspar Venegas en guitarras, Fernando Nalén bajo, Martín de Paz en batería y Pablo Esbaraglia en teclados. Así fue su último show, su último ritual, ¿no? Ante tanta gente. Así que bueno, nosotros, qué sé yo, recordándolo, brindándole este pequeñísimo homenaje, pequeño y humilde homenaje, bueno, y por cierto, el cariño para toda la gente que está allí en Parque Patricios. Por lo menos hasta que yo salí de mi casa no se sabía bien a dónde lo iban a velar, desde cuándo y dónde, porque bueno, se iban conociendo así, ya lo habían llevado a la morgue, parece ser que la empleada que trabajaba en su casa, la cuidadora, lo encontró tirado al lado de la pileta, dice. Así que fue todo muy repentino, fue muy chocante, choqueante. Sky, su amigo, íntimo amigo, socio, compañero, lo despidió con una frase muy bonita: buen viaje, mi querido amigo. El guitarrista despidió a su histórico compadre de Los Redondos poco después de conocerse la noticia de su muerte. Y bueno, claro, su muerte causó conmoción en el rock argentino y todavía cuesta tomar dimensión real del fenómeno de su partida. El líder de Los Redonditos de Ricota tenía 77 años y estaba enfermo de Parkinson. Sin embargo, su inesperado fallecimiento generó un shock en la sociedad que de a poco empieza a procesar su ausencia. Pero como decían algunas de las fans entrevistadas esta mañana por algunos programas, él dice, venimos a acompañarlo, porque él puede haber muerto, pero para nosotros no, siempre va a estar presente, siempre va a estar en nuestro corazón, porque su música siempre va a estar con nosotros hasta que yo me muera, decía una señora, porque él marcó mi vida desde que yo soy muy chica, y así de tanta gente, ¿no? Y lo más loco de todo es que iban a verlo distintas generaciones, porque iba el padre, la madre, el hijo, nietos, es decir, ha marcado la vida de distintas generaciones. Así que bueno, así lo recordamos y por supuesto agradecemos el legado inmenso que ha dejado.

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8: Bueno, muy bien, escuchamos ahora a Lali con este tema que hacía referencia en una de sus tantas notas, el indio, y que, bueno, hablaba que le gustaba, dice esa chica, que él, no se acordaba su nombre, esa chica que llena estadios, dice, y me gustó escucharla con el tema Vencedores, Vencidos. A ver, escuchemos.

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0: Bueno, faltan apenas 8 minutos para las 4 de la tarde, una tarde distinta, ¿no? Y difícil, como decíamos al comienzo, pero bueno, la vida sigue y gracias a Dios tenemos cosas lindas también en nuestra provincia por las que festejar, y una de ellas tiene que ver con el arte. Bueno, hacíamos una invitación para esta tarde que tiene que ver con la cerámica, tiene que ver con la música allí en la Estación San Martín, pero también otro de los artes y que tiene que ver con, bueno, abrirnos la cabeza y ver temas de otra manera, desde otra mirada. Estoy hablando del teatro. Y estamos en contacto con nuestra amiga Mabel Campbell, que nos va a contar de qué se trata. Hola Mabel, ¿cómo estás? Buenas tardes.
1: Hola Patri, bueno, soy Mariana, ¿no Mabel?
0: Mariana Campbell. Mariana, bien. Contanos, yo siempre cambiándole el nombre a las personas, contanos Mariana.
1: No hay problema.
0: ¿De qué se trata? Llega Dorian
1: a la provincia de San Juan de la mano de Dos Puntos Entertainment Group, que es un grupo de teatro independiente, ¿sí? Y bueno, te cuento un poquito.
0: A ver, contame.
1: El estreno de esta obra, sí, es el 15 de julio, en plenas vacaciones de invierno, es apto para todo público. Bueno, el horario es a las 21 horas el estreno, y tiene una entrada general de 15.000 pesos.
0: Bien, me encantó leer más o menos de cuál es el tema y algo que nos toca a todos, ¿no? Porque tiene que ver con la belleza, el amor, el miedo al paso del tiempo.
1: Exactamente.
0: Qué lindo, porque me parece que es un tema que nos toca a todos, ¿no?
1: Totalmente, sí.
0: Bueno, no falta nada. El mes que viene, entonces reiteramos, ¿a qué hora y dónde?
1: 15 de julio, 21 horas, en el Cine Teatro Municipal, con un valor de la entrada de 15.000 pesos. Vuelvo a repetir que esto es de la productora Dos Puntos.
0: Bien.
1: Que es una productora independiente sanjuanina, de la cual soy la directora general y fundadora.
0: Ay, qué bueno.
1: Y bueno, estoy en sociedad con Antonella Molina, que es la directora coreográfica.
0: Bien.
1: Y te cuento un poquito más para que la gente se entere. Esto
0: contanos.
1: Es una obra del artista Emanuel de Gracia.
0: Claro, eso te quería que ahondáramos un poquito en la onda, más allá del tema, ¿no?
1: Ajá.
0: Que yo contaba recién.
1: Genial. Bueno, Emanuel de Gracia se basó en el libro original de Oscar Wilde, que es Dorian Gray,
0: sí,
1: y bueno, hizo una adaptación para teatro musical. La música está a cargo de Ale Dolina y los arreglos musicales a cargo de Pablo Flores Torres, quien estuvo hace muy poquito tiempo acá en San Juan. Él es sanjuanino, radicado en Buenos Aires, donde le hicieron una mención muy especial en la legislatura provincial, ¿sí?
0: Ajá.
1: Así que bueno, como te decía recién, yo soy la directora general, directora vocal, encargada de todas las voces que van a estar sonando esa noche. Y bueno, la tenemos a Antonella Molina, que es muy conocida en el ambiente de la danza, que es la coreógrafa de toda la obra.
0: Bien. Yo creo que es una hermosa oportunidad para encontrarse con una obra así, además con una entrada súper accesible allí en el Teatro Municipal. Y creo además que vale la pena aprovechar y disfrutar de estas obras, del teatro, que es una de las, partes del arte que nos hace tan bien, porque salís renovado después de una obra de teatro.

0: teatro. Así que me encanta y bueno, gracias por traer estas obras que todo nos queda lejos a los sanjuaninos.
1: Exacto, ¿no? Y lo más lindo de todo es que son todos artistas sanjuaninos.
0: Exacto, tal cual. Entonces valoremos lo que tenemos, con más razón.
1: Totalmente, porque acá en San Juan tenemos un tremendo semillero de artistas, tanto en lo teatral, en lo musical, como ya lo sabemos, y lo que es danza también. Sí. Así que bueno, muchísimas gracias por este apoyo, y bueno, espero que todos puedan asistir al estreno de la obra Dorian.
0: Qué bueno. Bueno, muchísimas gracias y seguramente que sí. Allí vamos a estar, tenemos tiempo para que, bueno, podamos adquirir las entradas con tiempo e ir agendando ese lindo momento que vamos a tener con el teatro y con nuestros actores, nuestros autores, gente que trabaja, ustedes como organizadores y bueno, que se ocupan absolutamente de todo lo que tiene que ver con el arte, ¿no? Porque como decíamos, tanto el teatro como la música. Así que bueno, Marianita, muchas gracias por atendernos y éxitos, por supuesto.
1: Muchísimas gracias a vos, porque estás siempre atenta a la difusión de todo lo que es el arte.
0: Sí, bueno, muchas gracias, un beso.
1: Un beso enorme, gracias.
0: Chao, hasta luego.

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1: Este viernes 5 de junio, de 17 a 20:30 horas, se llevará a cabo en el Centro Cultural Contegrán el noveno concurso provincial del dulce de membrillo Rubio de San Juan. Esta reunión contará con exposiciones, cocina y música en vivo y un acto de premiación a los concursantes. Se presentaron 77 muestras. En el ámbito nacional, Rodrigo Miceli, empresario textil y dueño de una marca de indumentaria, decidió enviar un mensaje directo al presidente Javier Milei para describir la grave situación que atraviesan distintos sectores de la economía. En el ámbito nacional, el senador de Estados Unidos

minuto, pasan de las 4 de la tarde ya y estamos ingresando hacia nuestra segunda hora de programa. La temperatura 15 grados 4 décimas, el cielo mayormente nublado con neblina. La humedad es del 74% y tenemos calma ambiental. Y así, como ya es habitual, te invitamos a compartir, a disfrutar este hermoso momento con nuestros clásicos internacionales. Hoy nos abocamos y recordamos a Foreigner. Es una legendaria banda británico-estadounidense de hard rock y rock melódico, formada en Nueva York en 1976 por el guitarrista británico Mick Jones y el vocalista estadounidense Lou Gramm, reconocidos mundialmente por fusionar la energía del rock con arreglos pop. Han vendido más de 50 millones de álbumes. Escuchemos entonces I Want to Know What Love Is.

Buscamos otro de los clásicos internacionales como A-ha, que es una icónica banda noruega de synth pop, también New Wave, que se formó en Oslo en 1982, integrada por el vocalista Morten Harket, el tecladista Main Furuholm y el guitarrista Paul Wacker. Bueno, ellos alcanzaron fama mundial en 1985 con el éxito que vamos a escuchar ahora y que fue todo un éxito además por su innovador videoclip animado. Aquí está entonces, Dame una oportunidad.

Y terminamos este momento con estos clásicos internacionales con REM, que fue una de las bandas pioneras y más influyentes del rock alternativo, fundada en 1980 en Georgia, Estados Unidos. Y el nombre proviene del término en inglés para la fase del sueño, movimientos oculares rápidos. Eso significa REM. Y hoy vamos a escucharlo con Buscando mi religión.

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4: Bueno, llegan los auténticos y Turf, sentimientos encontrados.

supuesto que yo también. 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

Bueno, ahí estaba entonces. Qué lindo tema, la verdad. Muy, muy lindo tema. Bueno, obviamente los famosos, los grandes de la música, y no solo de la música, a su manera han despedido al Indio Solari. Fito Páez despidió al Indio con un recuerdo que marcó su vida para siempre. Dijo: "Hoy murió un chamán". El rosarino evocó el único encuentro que tuvo con el cantante de Los Redondos, los camarines de cemento, las afiebradas madrugadas de los 80 y un consejo que se volvió enseñanza casi sin darse cuenta. La muerte del Indio dejó un vacío imposible de medir en la música argentina y la sociedad permanece en shock a medida que pasan las horas. Bueno, para Fito Páez, la noticia significó mucho más que la partida de un referente. Fue la despedida de un hermano mayor, dijo, de una

referencia tan misteriosa como fascinante. Se fue el líder de una de las más importantes tribus argentina. Cuando fallece un cacique, se activa de inmediato un proceso profundo que combina el duelo colectivo, ritos espirituales y la transición de poder. Se genera un desconcierto y una sensación de abandono en su pueblo. Una fuerte angustia, dijo. Solari fue mucho más que un músico. Su figura magnética y de carisma inusual funcionaba como chamán y guía para varias generaciones. La muerte de un líder de esa naturaleza, uno que intentó iluminar a su comunidad, produce un inmenso vacío. Páez recogió ese sentimiento y lo compartió con la inmensa masa ricotera, la comunidad que sigue sintiendo la ausencia de su chamán. Todas las muertes son tristes, decía Charles Bukowski, y esto es así. Bueno, así lo despedía y eso lo que significaba para él el Indio Solari. Lo escuchemos a Fito con Brillos sobre el Mic.

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6: Bueno, una parte muy linda que tiene que ver con el homenaje al indio es una carta de despedida para agradecerle a un artista que convirtió canciones en refugio para generaciones enteras. El autor dice: el lenguaje es otra piel. Una despedida con las frases o con varias frases de Gustavo Cerati. Le escribe Facundo Báez Rodríguez y dice: hay indio, hay artistas que llenan estadios y hay artistas que llenan almas. Hoy nos toca decirte adiós, porque poder decir adiós es crecer. Gracias por sacar la belleza en este caos, es virtud. Recuerdo la primera vez que escuché La Mosca y la Sopa. Yo era tan chiquito que siento que te conozco de otra vida. Sin pedir permiso, nos pusiste el uniforme de piel humana. No esperábamos tanto resplandor. A tan temprana edad no entendía tus letras. Más de 30 años después tampoco creo hacerlo del todo. Pero sí entendí que sos la voz de los sin voz. Gracias por hacerles entender que merecen lo que sueñan. El lujo es vulgaridad, dijo y me conquistó. Dijiste en Un poco de amor francés eso, casualmente, y te escuchamos y entendimos que lo que seduce nunca suele estar donde se piensa. Algunos nunca entendieron la búsqueda de tu poesía y el facilismo los llevó a relacionarlas con cuestiones triviales. Nunca entendieron que siempre fue tu salvaje corazón, los vicios que no eran del cuerpo. Nunca me gustaron los que te imitan. Prefiero que tu legado quede fuera de foco, inalcanzable. De todas formas, pienso que nunca te vas a ir. Por cuando te busco, no hay sitio en donde no estés. Donde sea que vayas, ojalá te espere el paisaje más soñado. En un documental con Mario Pergolini, dijiste que la función del artista es recoger la piel sensible de la sociedad. Por eso, aunque te hayas ido físicamente, es mentira que nada más queda, porque queda tu lenguaje y el lenguaje es otra piel. Y aunque tu cuerpo ahora quede en silencio, el silencio no es tiempo perdido. Algún día seguiremos tus pasos. Gracias por venir. Bueno, en esa carta hay frases de Gustavo, ¿no? Lo que seduce nunca suele estar donde se piensa. La otra que me encantó, justamente, el silencio no es tiempo perdido, nada más queda. Bueno, lo escuchemos a Cerati con Soda Stereo, Trátame suavemente.

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Bueno, ahí lo escuchábamos al Pelado Cordera, y también, qué sé yo, nos llama la atención y hay cierta, cierto, no sé si incertidumbre por parte de algunos periodistas que hablan de que una de las primeras definiciones sobre el plano institucional llegó a través del periodista Mauro Zeta, quien detalló la postura adoptada por las autoridades políticas respecto a la posibilidad de ofrecer un espacio público para que la multitud pueda despedir al cantante. No hay interés hasta el momento, ni desde el gobierno, ni de la Cámara de Diputados, de abrir el Congreso para el velorio del Indio Solari. Esto lo decía desde América TV. Esta determinación clausura la opción de un funeral de Estado en el Palacio Legislativo, un honor que habitualmente se le concede a personalidades que han dejado una huella imborrable en la entidad colectiva del país. Así que sin duelo nacional por la muerte del Indio Solari. El síntoma en sintonía, quiero decir, con la falta de interés por habilitar el Congreso en Casa Rosada, parece que tampoco prevén los homenajes de rigor ejecutivo que suelen implementarse en estas circunstancias. Así que en América TV dieron más detalles del panorama sobre la tajante postura oficial. Podemos empezar a confirmar que no hay acción prevista por parte del gobierno nacional ante la muerte del Indio Solari. Salvo que cambie la postura de Casa de Rosada, no se va a decretar luto ni ninguna otra acción, como pasó con otros artistas o ídolos populares, ¿eh? Así que la negativa a decretar días de duelo nacional profundiza el marcado contraste entre el gobierno y la militancia libertaria frente al universo musical del Indio, con quien mantuvieron fuertes cruces ideológicos durante los últimos años, dejando en evidencia que la frialdad de la gestión actual ante el dolor de las mayorías se mantendrá inalterable. Esto lo decía este periodista que desde América, Mauro Zeta, daba a conocer, ¿eh? Así que, bueno, impopulares decisiones del gobierno ante la muerte del Indio Solari. Y yo pensaba, ¿no?, leyendo, recorriendo distintos medios de comunicación, tanto la prensa escrita como las redes, ¿no?, y hacían un repaso de las muertes, de los fallecimientos históricos, históricos velatorios masivos ante la despedida del Indio Solari, pero además desde Maradona, o por ejemplo, si pudiéramos hablar y hacer un raconto de las muertes de personalidades más populares, ¿no?, en nuestro país. Bueno, obviamente que han sido multitudinarias y que se les ha dado un espacio para que pueda ser despedido, ¿no? Creo que, bueno, a eso hace referencia este artículo, ¿no?, de Mauro Zeta. Históricos velatorios masivos ante la inminente despedida, ya están convocándose todos los ricoteros a una misa ricotera como era en sus shows en la Plaza de Mayo, pero de

Gardel a Maradona, bueno, contamos así con velatorios históricos, masivos, ante la inminente despedida del Indio Solari. Así que frente a la expectativa por el adiós público al ex líder de Los Redondos, hace un reposo uno de los diarios por los grandes funerales, ¿no? Así que, qué sé yo, por ahí uno se queda pensando, los primeros grandes adioses, nos dice así en plural, primero Hipólito Yrigoyen en 1933, su velatorio se extendió por 3 días en su casa de la calle Sarmiento. La multitud mantuvo un respetuoso silencio, rezó y entonó el himno nacional bajo la llovizna. La policía debió organizar el intenso flujo humano utilizando cables de acero a modo de corralitos. El féretro fue llevado a pulso por una verdadera marea humana hasta el cementerio de la Recoleta en total paz. Luego Carlos Gardel, en 1936, tras su trágica muerte en Colombia, la llegada de sus restos al puerto congregó a 30.000 personas, impidiendo una ceremonia y requiriendo el uso de caballería policial para imponer el orden. La capilla ardiente se armó en el Luna Park, el cual debió cerrar sus puertas ante un lleno total. El cortejo al cementerio de la Chacarita, bajo un calor de 30 grados, generó, bueno, por supuesto, descompensaciones, corridas menores, etcétera, etcétera. Eva Perón, en 1952, resultó ser el velorio más largo del país, prolongándose durante 15 días en el entonces Ministerio de Trabajo y Previsión. A pesar de las intensas filas de hasta 10 horas bajo la lluvia y el frío, la organización estatal fue impecable. Se contó con ambulancias, puestos de la Cruz Roja, asistencia del ejército con comida caliente y un orden inalterable sin corridas ni desmanes. Luego, en 1974, la muerte de Juan Domingo Perón. En medio de un contexto nacional marcado por la violencia extrema y la muerte, su cuerpo fue velado en el Salón Azul del Congreso. Miles de personas esperaron pacientemente bajo un riguroso operativo de seguridad, formando largas colas de varias cuadras para pedirlo y pedir que nos dejaran acercarse al cajón abierto para poder despedirlo. Y bueno, luego vino Raúl Alfonsín en el 2009. Sandro fue otra de las figuras populares que tuvo una despedida inicial íntima y luego una pública en el Salón de los Pasos Perdidos del Congreso, que desfilaron 50.000 seguidores. Néstor Kirchner, en el 2010, el velorio del expresidente se desarrolló durante 3 días, ¿sí? Cientos de miles de personas fueron a saludarlo. Y el quiebre se produjo con Diego Armando Maradona, porque a diferencia de los velatorios históricos mencionados, donde predominó el respeto y la devoción organizada, la despedida de Diego Armando Maradona mostró otra cara de la sociedad. La extrema puja, el apuro desenfrenado del público por despedir al ídolo futbolístico, terminaron desbordando por completo el operativo de seguridad. Este caos generó escenas de descontrol, desmanes e incidentes en el interior de la mismísima Casa de Gobierno. Frente a estos contundentes antecedentes que varían entre el recogimiento ceremonial y el desborde total, el país entero se prepara ahora para la inminente convocatoria masiva y popular del Indio Solari. Otra figura popular, querido de manera multitudinaria en nuestro país.

0: En el ámbito internacional, Israel atacó objetivos de Hezbollah en el sur del Líbano tras las advertencias de evacuación a varias aldeas. 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

5 minutos pasan de las 5 de la tarde y estamos así ingresando a nuestra última hora de programa. La temperatura 16 grados, un cielo nublado, la humedad es del 71%, tenemos viento en calma. Y así, en estas condiciones climáticas, te invitamos a compartir nuestros clásicos latinos, hoy dedicados al rock argentino. Vamos a escuchar a Juan Carlos Baglietto, por cierto, rosarino, nació en 1956, es un icónico músico y cantante argentino, y como figura principal de la trova rosarina marcó un antes y un después en el rock nacional durante los años 80, al fusionar rock, pop, tango y folclore. La vida es una moneda, dice Juan Carlos Baglietto.

Bueno, vamos a seguir con otro grande del rock argentino que también ayudó a forjar esta historia. Él es Alejandro Lerner, que nació en Buenos Aires en 1957 y es un destacado cantautor, compositor y productor musical argentino. Con más de 500 canciones compuestas, es reconocido a nivel internacional por fusionar pop melódico, rock y baladas. Lo escuchemos con este tema emblemático de Alejandro Lerner, Todo a pulmón.

Y terminamos este momento tan lindo con Vicentico, así lo conocemos artísticamente. Él nació en 1964 en Buenos Aires, es un cantante, músico y compositor fundamental del rock en español, reconocido mundialmente como cofundador y vocalista de los Fabulosos Cadillacs y por su exitosa trayectoria como solista. Hoy lo escuchamos con su esposa o su pareja, Valeria Bertuccelli, y Vicentico, no te apartes de mí.

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21: Llega Lito Nevia solo. Se trata de vivir.

Bueno, lamentablemente se están produciendo incidentes entre fanáticos del Indio Solari y la gendarmería en las afueras de su casa, en Parque Leluar. Recoteros realizan una vigilia en las inmediaciones de la casa del artista tan querido. Tras la firme negativa del gobierno nacional de habilitar edificios públicos emblemáticos como la Casa Rosada o el Congreso de la Nación para realizar un velatorio masivo, cientos de fanáticos del Indio Solari tomaron la decisión de movilizarse de forma masiva hacia la última residencia del artista para brindarle su propio adiós, ¿no? De esta manera, lo que comenzó como una vigilia pacífica y cargada de dolor mutó lamentablemente en un escenario de extrema tensión. El enorme flujo de personas concentrado en la localidad de Ituzaingó colapsó los accesos a la vivienda de Parque Leluar, transformando la fisonomía de este coqueto barrio del oeste bonaerense en el epicentro de una furiosa e improvisada misa ricotera. Así que bueno, la alarmante cantidad de seguidores obligó a un fuerte despliegue de las fuerzas de seguridad nacionales para contener a la multitud. En las últimas horas, y si bien la vigilia se realizaba en paz, la tensión escaló de manera drástica y se registraron los primeros incidentes graves entre un sector de los fieles ricoteros y efectivos de Gendarmería Nacional. Así que, descontentos con el fuerte vallado dispuesto en las inmediaciones de la calle General José Aguirre y todo lo que tiene que ver con las inmediaciones, ¿no?, de su casa. El tema es que no es solamente la casa, sino algunas calles en las inmediaciones, ¿sí? Para muchos de los presentes, el desborde es la consecuencia directa de las decisiones oficiales. Ante la falta de un lugar, lógico para una figura tan emblemática, popular, querida, que ha convocado a miles y miles de fans, esto tiene que ver con las decisiones oficiales. Ante la falta de una capilla ardiente institucional que permitiera canalizar de forma organizada el dolor de las mayorías, el refugio del ídolo se convirtió de manera inevitable en el punto de descarga para una marea humana que se niega a procesar la pérdida de este máximo referente en el anonimato. Así que bueno, veremos cómo termina esto. Ojalá que se tomen las mejores decisiones y que se le pueda, lo puedan despedir, ¿no? Puedan darle el último adiós al Indio Solari.

Muy bien, 33 minutos pasan de las 5 de la tarde hasta las 18. Te acompañamos con música, hoy más rockeros que nunca. Llega Sandra Mianovich, algo está sucediendo.

0: Bueno, a través de un comunicado, el entorno del Indio lo confirmó en sus redes sociales, habrá despedida pública. Dice, en breve informaremos dónde será la despedida pública. Bueno, obviamente es un tema que todos están esperando. La noticia que conmociona al país fue ratificada oficialmente por el entorno más cercano del Indio. Mediante un emotivo comunicado, la familia confirmó el fallecimiento del ex líder de Patricio Rey y sus redonditos de ricota, y al mismo tiempo brindó tranquilidad a sus seguidores al asegurar que habrá un espacio para el adiós colectivo. Entonces, bueno, obviamente el comunicado hace referencia al llevar tranquilidad, más que nada, a la gente, al público, a sus seguidores, a sus fans. Así que, bueno, ¿cuándo y dónde velan al Indio? Se va a conocer en las últimas horas en las redes sociales. Este texto fue difundido en las redes también y expresa el profundo pesar de sus allegados y confirma los pasos a seguir tras el deceso. Entre los puntos principales del mensaje se destaca, bueno, fundamentalmente que va a ser un lugar para que puedan despedirlo públicamente.
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5: Bueno, equipo, atención. 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
2: Vamos a cantarles un estreno, ya el segundo estreno. Se llama Costumbres Argentinas y dice así.

0: Costumbres argentinas, lo que escuchábamos a esta hora. Bueno, uno de los temas, obviamente, que también tiene que ver con este día es preguntarnos qué es el mal de Parkinson, ¿no? Y digamos, cómo actúa, cómo funciona en la persona que comienza con estos síntomas. Mr. Parkinson me está pisando los talones. Ese fue lo que el mensaje que él le dio en un recital en el 2016. Pero bueno, ¿cómo es la enfermedad? Él luchaba desde hace más de una década contra la enfermedad con un trastorno neurodegenerativo que avanza de forma discreta y persistente. Por largo tiempo, la pérdida de neuronas que producen dopamina progresa sin manifestar signos evidentes como temblores o rigidez muscular. Bueno, como público, el crecimiento de los diagnósticos de Parkinson es un fenómeno global. Públicamente se ha informado cada vez más. Hoy el crecimiento del Parkinson supera al del Alzheimer entre las enfermedades neurodegenerativas. Eso debería alertar a toda la sociedad, lo decía un neurólogo, Michael Okun, y director de la Fundación de Parkinson de Estados Unidos. Digamos que está bueno conocerlo, porque, qué sé yo, de qué manera cuidarnos o qué es lo que nos pueda llamar la atención, ¿no? Así que bueno, sobre eso se ha estado hablando, un poco educándonos sobre este tema. Un tema que, bueno, lo manejamos, digamos, de manera popular, pero de oído, ¿sí? El primero de marzo del 2016 le puso nombre y apellido a ese secreto a voces, ¿sí? Bueno, él dijo, veo que en internet está circulando con mucha fuerza la versión de que estoy muy enfermo. Y es verdad, dijo en un show en Tandil ante 150.000 personas. Y así contaba que, bueno, había comenzado y ya sabía que tenía esta enfermedad. Hace rato que eso pasa, pero les aseguro que no me voy a bajar tan fácil de un escenario. Así que él continuó. Continuó tocando, continuó actuando. Durante años el indio prefirió la ambigüedad. En entrevistas radiales insinuó, es una enfermedad que te va invalidando. No es cáncer, no es HIV, pero está en el cerebro. Reconocía limitaciones, ya no podía viajar al exterior ni mantener su mejor versión física. La salida de los escenarios fue paulatina. En el 2017, tras el show en Olavarría, se retiró de los conciertos en vivo. En el 2020 admitió que era improbable volver a subir a un escenario. El Parkinson es muy molesto, muy doloroso, le dijo al periodista Marcelo Figueras. Y bueno, en diálogo en el 2022 con el Mariscal Romero de Rock FM, en Rock FM, una reconocida cadena de radio española, estuvo y allí se refirió a esta enfermedad. Es una enfermedad muy jodida, muy invalidante. Voy camino a eso. Se nota la progresión, el éxito que va teniendo el profesor Parkinson en mi vida. Pero también tengo la posibilidad de hacerme un tratamiento que me mantiene. Yo estoy en ascensión hace como 7 años ya. Sinceramente me siento bien, inclusive me abstraigo mucho del trabajo. Estoy pintando, escribiendo y mucho, porque es la manera de apartarme del dolor permanente de esa contractura que el cuerpo tiene, abstraído en esas cosas. Ahora, cuando dejo de hacerlas, en los horarios de descanso, se viene el golpe. No es sopita, es una enfermedad jodida, dijo. Pero por el momento no me impide en absoluto hacer lo que a mí me interesa, me gusta, y lo que decidí hacer hace 40 o 50 años. Así que bueno, así contaba, ¿no? Y como decían, esto nos ha llevado a lo mejor a informarnos hoy acerca de esta patología neurodegenerativa crónica que afecta principalmente el control del movimiento y es la segunda enfermedad neurológica degenerativa más frecuente después del Alzheimer. La patología emerge cuando se pierde progresivamente neuronas productoras de dopamina en la sustancia negra del cerebro, lo que genera síntomas motores y no motores. En el 2021 se reportaron cerca de 12 millones de personas afectadas en todo el mundo y se proyecta que la cifra podría superar los 25 millones hacia el 2050. El avance sostenido de los diagnósticos plantea un desafío no solo para los pacientes, sino también para sus familias, el entorno social y los sistemas sanitarios. Según la Organización Mundial de la Salud, tanto el Parkinson como el Alzheimer figuran entre las enfermedades llamadas al desplazar al cáncer como segunda causa principal de mortalidad global hasta el 2040, ¿sí? Y se estima que el Parkinson afecta a cerca del 1% de las personas mayores de 60 años y la prevalencia aumenta con la edad. Entre los factores de riesgo figuran la edad avanzada, antecedentes familiares y la exposición a ciertos tóxicos ambientales, aunque la mayoría de los casos son esporádicos, ¿sí? Y los síntomas más frecuentes incluyen rigidez muscular, bradicinesia, lentitud para moverse, temblor de reposo, inestabilidad postural y dificultades para caminar. A esto se suman alteraciones del sueño, cambios en el ánimo, problemas cognitivos y dolor. El indio, en sus propias palabras, describe el predominio de la rigidez y las contracturas permanentes. Estoy todo el tiempo contracturado como de yeso, decía. El diagnóstico es clínico, se basa en la historia, el examen neurológico y la buena respuesta a la medicación. No existen pruebas de laboratorio que lo confirmen en forma definitiva. El tratamiento hoy es medicamentos, rehabilitación y calidad de vida. La suerte de...
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llegamos así al final de este día triste, difícil para muchos. Ojalá que todo lo que tiene que ver con la despedida, todo lo que tiene que ver con ese último homenaje al Indio Solari, sea de la mejor manera posible, en paz. Pero bueno, manejar a grandes multitudes como son seguramente la que se va a dar cita por ahora están en la puerta de la casa de él. Veremos qué sucede en Villa del Parque. Vamos a ver qué sucede cuando en el comunicado se diga a dónde será el velatorio. Bueno, la temperatura está ahora 16 grados, el cielo está nublado, la humedad es del 71%. Tenemos una máxima, íbamos a tener, de 18 grados. No sé si lleguemos, creería que ya no. Mañana sábado mínima 8, máxima 16. El domingo mínima 11, máxima 15. Y bueno, vamos a ver qué sucede con la lluvia, vamos a ver qué sucede con la neblina, a tener mucho cuidado si van a transitar en el centro, en la avenida de circunvalación también, bueno, cualquiera sea la arteria por la que uno se maneje. Así que bueno, Hugo Mesina, Patricia Moreno, Leonor Camisá y yo, Patricia Venegas, nos vamos, que tengan un lindo fin de semana, volvemos el lunes. Chao.

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1: En el ámbito local, el director de la Escuela Universitaria de Ciencias de la Salud, Ángel Pinto, confirmó que están capacitando al equipo de docentes que se va a desempeñar en la carrera de medicina. Se implementará un curso de ingreso durante el segundo semestre de este 2026. Este trayecto tendrá distintas etapas y evaluaciones para quienes busquen integrar la primera corte de licenciados en medicina. En el ámbito nacional, el juez de la Cámara Federal Criminal y Correccional de la Ciudad de Buenos Aires, Mariano Llorens, dijo que el terrorismo muta hacia el narcotráfico.

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0: Hola, buenas tardes. ¿Cómo estás? Bienvenidos nuevamente juntos aquí en el aire de LV5 Radio Sarmiento para compartir la tarde de 18 a 21 horas, como siempre.
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0: Soy Alejandro Martín y juntos vamos a disfrutar de todo lo que es noticia, comentarios y por supuesto la mejor música la tendremos a partir de este momento y durante 3 horas en el aire de LV5 Radio Sarmiento, AM 1120, FM 104.7. Puedes enviar tu mensaje al 264-508-6198 y por supuesto, ayudarme a programar la música que suena en el aire de Sarmiento. Soy Alejandro Martín y juntos disfrutamos de la tarde de LV5 Radio Sarmiento.

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viernes, señores, con el cielo completamente cubierto en la ciudad de San Juan. Lo importante es que llegamos el viernes.

recuerdo el mensajero para que te pongas en contacto vos allí donde estés escuchando la radio a esta hora de la tarde. Es el 264-508-6198.

Bueno, uno intenta buscar, como siempre te digo, noticias alentadoras y que puedan por ahí ayudarnos un poquito, pero está difícil la cosa. Difícil encontrar las noticias que sean más bien positivas. Lo que tengo ahora es que lo dieron a conocer en el día de hoy, alertan por aumentos inminentes de los celulares, ¿sí? Las causas de la suba de precios que golpeará a nuestro país. El mercado argentino de teléfonos celulares enfrenta una suba inminente en los precios, impulsado por factores globales y locales que confluyen en un contexto desafiante para fabricantes, distribuidores y consumidores. La presión sobre los costos se intensificó en los últimos meses, principalmente por el acercamiento de y el encarecimiento de insumos estratégicos como las memorias DRAM y NAND. ¿Sí? Mientras que la eliminación de aranceles a la importación y la reducción de impuestos internos ayudaron, pero no lograron traducirse en una baja sostenida para el público. La dinámica de los precios en el segmento de la tecnología de consumo viene marcando y marcada por la evolución del mercado internacional de componentes. Según lo que daban a conocer fuentes del sector, la cotización de las memorias y otros semiconductores trepó entre 150 y 200% aquí en Argentina desde diciembre. Este salto afecta especialmente a los dispositivos de entrada de gama, ¿sí? Donde los chips tienen mayor incidencia en el costo final. En equipos cuyo valor ronda los $100, la memoria llega a representar entre un 30 y un 40% del costo antes del aumento. En la actualidad, cada chip puede costar entre $130 y $170, ¿sí? Superando el precio total del propio teléfono, imagínate eso. Bueno, a cuidar los teléfonos que ya tienen porque no se van a poder cambiar, porque aumenta el precio, no de la boleta, del equipo, del teléfono, para comprarlos.

Bueno, yo les dije, intento encontrar, pero bueno, hay que hablar de actualidad y esto forma parte de nuestra actualidad aquí en la radio y aquí en la provincia y en nuestras vidas. Es la actualidad.

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Mis amigos que están allí del otro lado, que mandan mensajes, que yo les agradezco infinitamente por estar del otro lado en esta tarde de viernes. Hola Patri, ¿cómo andamos? Buenas tardes, gracias por tu mensaje.

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Solo 2 minutos restan para llegar a la hora 19 en todo el territorio nacional. Aquí disfrutamos de buenas canciones en el aire del V5 Radio Sarmiento.

0: Muy bien, señores, es momento aquí en la tarde ya de compartir noticias, ¿te parece? A esta hora.
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2: En el ámbito local, la Municipalidad de Rawson realiza este domingo 7 de junio de 11 a 18 horas la Fiesta del Chocolate en el predio Gaucho José Dolores. Con entrada libre y gratuita, habrá patios de comidas, paseo de emprendedores, academias de danza, espectáculos artísticos y el concurso para elegir el mejor chocolate. En el ámbito nacional, interpelaron al secretario de Seguridad de Morón, Damián Cardoso, por el caso de la funcionaria que se fugó tras ser acusada de narco. En el ámbito internacional, las conversaciones entre Estados Unidos e Irán se estancan tras el rechazo de Hezbollah a la tregua.
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33 minutos han pasado de la hora 19 en todo el territorio nacional. Raro, ¿no? En cuanto a la temperatura, la noche, parecía que podía llegar a estar más frío. No, no tanto, pero sí, por supuesto que va bajando la temperatura. El cielo está nublado, 14 grados 2 décimas a esta hora. ¿Y cuánto de humedad? 74% la humedad, hay viento del sector sur a 10 kilómetros.

Bueno, una noticia lamentable que se dio a conocer en el día de hoy tiene que ver con el fallecimiento del Indio Solari. El gobierno refuerza por allí.

la seguridad en la Casa Rosada por los homenajes al Indio Solari. La muerte de Carlos Indio Solari abrió un desafío inesperado para el gobierno nacional, que durante las primeras horas del día de hoy comenzó a reforzar las medidas de seguridad en los alrededores de la Casa Rosada y evaluó alternativas para la realización de un velatorio abierto al público.

Verdaderamente es imponente la impactante también la foto y la imagen que se puede ver de toda una plaza repleta, ¿sí? De simpatizantes y de seguidores del Indio dándole el último adiós en la Plaza de Mayo, que la Plaza de Mayo completa, repleta de argentinos y de seguidores del Indio. Lo despidieron con música, llanto, abrazos y pogo, ¿sí? Hoy se murió el poeta de mi vida. Fue el que dijo, muchos dijeron, absolutamente, de eso. En la plaza estaba completa, repleta lo que se ve. Una mujer que se tatuó Patricio Rey y sus redonditos de ricota, ¿sí? Un pibe de 15 años también, bueno, todos. Sí, se saben absolutamente las canciones y demás. El Indio ha muerto y acá en el corazón cívico de la Argentina y en la ciudad en la que fomentan. Tocó por última vez en el año 2000. Nadie espera ningún anuncio oficial para empezar a despedirse. Allá en Topogo, Fernet, abrazos y en el aire suenan algunos de los versos más inolvidables de la música de este país. ¿Sí? Sobre el piso de la plaza hay un artista que dibuja con tiza a Solari y escribe una de esas líneas. Donde hay dolor habrá canciones, ¿sí? Una gran historia, también frases hay infinitas, ¿sí? Escenario de muchos de los momentos más importantes de la historia colectiva del país. Esta vez la histórica plaza, ¿sí? La Plaza de Mayo se llenó de almas dolidas por la muerte del mítico líder de Patricio Rey y sus redonditos de ricota. El país le dice gracias y hasta siempre, Indio Solari.

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0: Julieta Venegas junto a No Te Va a Gustar con Chau. Chau le decimos a esta canción en un ratito nada más porque es momento de compartir noticias con Patricia Moreno.
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2: En el ámbito local, la Facultad de Ingeniería informa que está abierta la inscripción hasta el 21 de junio en la Tecnicatura Universitaria de Mantenimiento de Maquinaria Pesada para jóvenes que tengan secundario completo y residan en el departamento Caucete. Para inscribirse deben ingresar a la página oficial de la Facultad de Ingeniería. En el ámbito nacional, la legislatura de Chubut aprobó un proyecto de ley que restringe el uso de celular en las escuelas. En el ámbito internacional, Ecuador dictaron prisión preventiva para el alcalde Vico Villacís y otros 7 funcionarios públicos por operaciones financieras inusuales e injustificadas por al menos 15 millones de dólares.
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En el marco de las actividades por el Día Mundial del Ambiente, el gobernador de nuestra provincia, Marcelo Orrego, encabezó la inauguración del sendero interpretativo Aguas de Vida en el Parque de la Biodiversidad. Una nueva propuesta turística, educativa y también ambiental que va a permitir a los visitantes conocer de cerca a los más de 3.300 peces trasladados desde el lago del Parque de Mayo. Mirá vos. Sí, desde el lago del Parque de Mayo. Durante el acto, Orrego habló y también destacó el trabajo realizado por la Secretaría de Ambiente y Desarrollo Sustentable y también remarcó la importancia de impulsar políticas ambientales con resultados concretos. El ambiente se construye con hechos, no con palabras, y tener la oportunidad de estar acá en este Parque de la Biodiversidad, en este sendero que se lo ha mirado y se lo ha mirado con aguas de la vida, ¿sí? Y el poder compartir, dijo, por supuesto, con un personal que trabaja acá, que lo viene haciendo de manera impecable. Este sendero Aguas de Vida fue diseñado para que estudiantes, turistas y familias puedan recorrer lagunas y espacios especiales acondicionados donde habitan los ejemplares recuperados. Allí podrán observar las distintas especies, conocer el trabajo de conservación, ¿sí?, que se realiza en la provincia y también comprender el valor de los ecosistemas acuáticos para el equilibrio ambiental. El nombre elegido para el recorrido simboliza la importancia del agua como fuente de vida y representa la nueva etapa de los peces trasladados, que actualmente cuentan con ambientes más amplios, ¿sí?, alimentación adecuada y monitoreo permanente para garantizar su bienestar. Además, el espacio incorpora infraestructura sustentable elaborado con materiales reciclados, bancos, cestos de residuos y cartelería que fueron construidos con madera plástica obtenida a partir de materiales recuperados, ¿sí?, promoviendo la economía circular y el aprovechamiento responsable también de los recursos. Con la inauguración de Aguas de Vida, el Parque de la Biodiversidad suma un nuevo atractivo para los visitantes y refuerza su rol como espacio de educación, conservación y recreación, consolidándose como uno de los principales puntos de encuentro entre la comunidad y la naturaleza de San Juan. Este nuevo sendero que permite conocer a los más de 3.300 peces trasladados desde el lago del Parque de Mayo está en el Parque de la Biodiversidad.

0: Momento de compartir más canciones aquí en esta noche.
1: Records.
0: Natalia Jiménez.

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Solo 15 minutos restan para llegar a la hora 21 en todo el territorio nacional. El pronóstico para este fin de semana en nuestra provincia. Si me lo actualiza el Servicio Meteorológico Nacional en su página, yo lo voy a compartir con vos, seguro. El cielo está nublado, con neblina nuevamente. Apareció la neblina. Esta mañana también estaba, aquellos que nos despertamos muy temprano, estaba con mucha neblina en la ciudad. Fue raro, hay postales, ¿sí?

y videos que subieron la gran mayoría de los sanjuaninos con respecto a la neblina. Bueno, ahora está apareciendo nuevamente la neblina. A esta hora en la ciudad de San Juan, la temperatura es de 12 grados 4 décimas, 85% la humedad. Hay viento del sector sur a 6 kilómetros. El pronóstico para el fin de semana que indica para mañana sábado mínima probable 13 grados y una máxima probable de 16 grados. Sí, y el día domingo frío estará, mínima 10, máxima 15 grados. Es lo que anticipa el Servicio Meteorológico Nacional. Un fin de semana fresquito, un poco más frío que hoy.

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